Gloria Gaynor y una canción que originalmente fue grabada por los Jackson 5. Lanzada como single en 1971, fue una de las canciones de mayor éxito del grupo. La canción también ha sido interpretada en numerosas ocasiones. Una segunda versión importante fue la que apareció en el álbum de Gloria Gaynor en 1974. Fue número 9 en la lista de Single Chart Pop de los Estados Unidos y llegó al número 34 en los singles del Soul Chart. Hablamos de este tema, Gloria Gaynor. 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

No te pierdas el próximo bloque. ¿Por qué? Porque tenemos algo de Robert Palmer, Rick Astley y Paul Abdul con uno de sus éxitos. Ya volvemos. Esto es Retro Beats, estas porciones del pasado que viven en el presente.

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4: Mercy Mercy Me The Ecology fue el segundo single de 1971 de Marvin Gaye, What's Going On. A raíz del éxito de la canción y su letra, se ha convertido en uno de los himnos más conmovedores de la tristeza con respecto al medio ambiente. Mercy, Mercy Me, The Ecology, Robert Palmer.

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1: Y ahora es el turno de Rick Astley. El álbum Whenever You Need Somebody, que contenía la canción, también llegó al número 1 en el Reino Unido y el 12 de marzo de 1988 llegó al número 1 en las listas norteamericanas, junto con su segundo número 1 por la canción Together Forever.

0: una canción que seguramente te traerá muchos recuerdos, como me pasa a mí, es este tema de Paula Abdul, Opposites Attract. Aparece en su álbum debut, Forever Your Girl. Los opuestos se atraen. Logró un éxito en muchos países. Y claro, tiene que estar en Retrobeats. Paula Abdul.
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0: 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Siempre me pasa en este momento del programa, cuando empiezo a ponerme cómoda, a disfrutar a pleno, a meterme en las historias, ¿ya se termina? Bueno, todavía quedan dos bloques, así que vamos a disfrutarlo de a poquito. Vamos a disfrutarlo, como siempre digo, de a bocaditos. Europe y esta balada publicada internacionalmente en enero de 1987 e incluida en su álbum The Final Countdown. Europe, Carrie.

0: Simple Minds y esta canción que pertenece al séptimo álbum estudio de la banda, grabado en 1985. Simple Minds, All Things She Said.
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0: Momento en que se encienden las luces y comenzamos con este retroscopio en el día de hoy junto a Dire Straits. Fue el primer sencillo de la banda británica Dire Straits. El sencillo formaba parte de su álbum Dire Straits y comenzó a venderse en octubre de 1978. Para grabar la maqueta de esta canción, los hermanos Mark David Knopfler y el resto de la banda se dirigieron a Londres con solo 100 libras. Debido a esta situación financiera, adoptaron el nombre de la banda Dire Straits, que podría traducirse como grandes apuros. En el tema Los Dire Straits cuentan la historia de una banda que toca en un característico pub del sur de Londres. En su letra, Mark Knopfler describe a la perfección la escena de un pequeño bar con un público minoritario, donde se toca una música poco habitual por aquel entonces. Una época de la cual muchos no entendían que una banda de rock and roll pudiera tocar con una trompeta o un saxo. Así, Mark muestra su debilidad por la música jazz y los estilos como el Dixie o el Honky Tonk, que se derivan de ella y son homenajeados en esta canción. ¿Valió la pena recorrer la historia de este tema, o no? Dire Straits, Sultanes del Río.

0: Todavía nos queda un poquito más de Retrobeats. Todavía nos quedan algunos trocitos más. Ya volvemos.
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0: ¿Conoces esta banda? Sugar Hill Gang. Son conocidos sobre todo por esta canción del año 1979, una canción de 14 minutos 36 segundos, con una letra de unas 3.000 palabras. El sencillo fue el primer éxito discográfico del hip hop, llegando al número 36 en las listas de pop de los Estados Unidos. Sugar Hill Gang, Rapper's Delight.

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1: Hoy la revancha del vinilo junto a Donna Summer. Del año 1979, el primer single de su álbum Bad Girl.

época de la música disco, aunque esta canción también mostró influencias significativas del rock, incluyendo un solo de guitarra del ex Doobie Brothers y Steely Dan, guitarrista de Jeff Skunk Baxter. Donna Summer en la revancha del vinilo. Hot Stuff.

0: Nuestro final junto a James Brown. Brown falleció el 25 de diciembre de 2006 de un infarto al corazón en Atlanta. Cuando Brown murió, mucha gente invadió las calles para acompañar su ataúd hasta el Teatro Apolo. Brown consiguió alcanzar una posición hegemónica durante la segunda mitad del siglo XX, el cual quedó marcado por la emergencia de la música afroamericana. Miles Davis fue uno de los que ha tenido mucho respeto en esa época, pero nunca logró su impacto comercial. Su influencia de la música ha sido tal que músicos como Mick Jagger, The Who, Serge Gainsbourg, David Bowie, Prince y Michael Jackson lo han reconocido como un gran inspirador en sus carreras. Una vez dijo el propio James Brown: "Lo que me conviene es desaparecer, llamando la atención lo menos posible". Lo tenemos aquí para el final de Retro Beats. Y junto a él te decimos chau chau, buen fin de semana, a pasarla muy bien, a disfrutarla con amigos, con la familia, con la gente que más queremos. Volveremos el lunes para compartir, como todos los días, durante 2 horas, estas porciones del pasado que viven en el presente gracias a que los recordamos. Soy Silvia Resualde y esto es Retro Beats. Chau, hasta el lunes.
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0: Lamento Boliviano, Los Enanitos Verdes, un verdadero clásico del rock en español que estalló en las radios de toda América Latina durante 1994...
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5: Chippy Chippy, Charly García, uno de los temas más pegadizos y recordados de la etapa solista del prócer del rock argentino, perteneciente a su álbum La Hija de la Lágrima. Chippy.

0: Matador, Los Fabulosos Cadillacs. Aunque el álbum salió a fines de 1993, la canción alcanzó su pico máximo de popularidad internacional e impactó en MTV a lo largo de todo 1994.
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1: The Sign, Ace of Base, fue la canción más exitosa del año a nivel mundial según los rankings de Billboard.
2: My Love to You, Boys to Men. Esta balada rhythm and blues rompió récords históricos al meterse 14 semanas consecutivas en el puesto número 1 de los Estados Unidos. Close your eyes,
1: make a wish. Can You Feel the Love Tonight? Elton John. Balada principal de la película animada El Rey León, que se convirtió en un clásico instantáneo de la cultura pop.
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0: 1994.
1: Always, Bon Jovi, una de las power ballads del rock más icónicas de la década. Un éxito masivo en todas las radios globales.
2: Zombie, The Cranberries, un himno de rock alternativo con una carga política muy fuerte que lideró las cadenas de videoclips de

0: Sun, Soundgarden, la canción que llevó el sonido oscuro del grunge de Seattle a las audiencias masivas globales. 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
2: Lamento Boliviano, Los Enanitos Verdes, un verdadero clásico del rock en español que estalló en las radios de toda América Latina durante 1994.
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3: Chippy Chippy, Charly García, uno de los temas más pegadizos y recordados de la etapa solista del prócer del rock argentino, perteneciente a su álbum La Hija de la Lágrima.

0: Matador, Los Fabulosos Cadillacs. Aunque el álbum salió a fines de 1993, la canción alcanzó su pico máximo de popularidad internacional e impactó en MTV a lo largo de todo 1994.
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Hola, hola, buen día. Bienvenidos a este despertar de las misiones. Que nadie te arruine este día. Un tropezoncito puede haber. Sí, ¿cómo que no? Puede pasar antes de llegar. Pero bueno, que nada limite la energía que tengas o que tenés para comenzar este lunes. Buen día, buen despertar de las misiones. Estamos con Niki Salazar en la operación técnica y musicalización. Guille Román, buen día. Vamos que te necesitamos con todo, con todas las antenas paradas. Hoy sí, Bueno, Patricia Flores, buen día. Tanto tiempo, fin de semana, sí. Ya estamos de regreso como todos los días. Mate preparado y con ganas de compartir con vos este día. ¿Cómo se viene este día? Gracias por mostrarnos, Guille, cómo despierta la mañana en la ciudad de Posadas. Todavía luces encendidas. Y así está la ciudad. Y seguramente muy parecida al resto de la provincia, porque de eso habla el pronóstico hoy.

29 de junio, se terminó el mes. Ya no hay más tiempo para nada. Cuenta regresiva para ingresar al inicio de este mes de julio. Julio, tenemos una fecha, claro. Si estamos siguiendo el mundial, es lunes, pero miramos principalmente el viernes frente a Cabo Verde. En cuanto al mundial, a la selección argentina, al triunfo del fin de semana, más que exultantes, y por supuesto, mirando la trayectoria del resto de los equipos que todavía siguen en carrera en este mundial, mirando el partido de hoy. ¿Vas a ver el partido de Alemania-Paraguay? Bueno, Brasil frente a Japón también, muy interesante, y por supuesto, otros partidos, pero algunos son más atractivos que otros. Mirando y esperando a Cabo Verde el viernes. Y claro, tenemos que transitar toda esta semana con un montón de cuestiones que vamos a estar repasando. Títulos destacados que lo cuentan la tapa del diario Primera Edición y, por supuesto, otra de las informaciones que vamos a estar desarrollando a lo largo de estas dos horas. Buen inicio, buen despertar de las misiones para los amigos de distintos lugares de la provincia. Bien, el sábado cuando andaba por la zona del ingreso Posadas Encarnación, cargadísimo. Todos iban a Encarnación el sábado a la mañana. Digo, me falta a mí, solamente a mí, y ya completábamos la concurrencia. Gran movimiento este fin de semana sobre el puente Posadas Encarnación, mucha gente yendo y viniendo. Ahora el ritmo es un poquito más tranquilo. Esto es lo que te mostramos el inicio de nuestro despertar. Una Posadas que te decía que arranca con cielo, que estará despejado, 9 grados ahora la temperatura. La máxima pronosticada para hoy es de 18 grados. Sin lluvias, después de lo que ocurrió el fin de semana, que vamos a estar repasando también, ahora despertamos con 19 y una máxima de 18, 9 grados. En 2 de mayo, buen día, buen despertar, 11 grados ahora, y para hoy cielo algo nublado, máxima 16. En el soberbio, buen día, buen despertar, ahora 13 grados con cielo nublado. Persistirá así el mal tiempo por lo menos hasta el jueves. Si hablamos de buen tiempo para hoy, para mañana en algunos lugares, la inestabilidad comenzaría mañana. Así que aprovecha hacer todo lo que tengas que hacer, que no te complique la lluvia, porque a partir de las próximas horas y en algunos lugares la inestabilidad continuará por lo menos hasta el miércoles. Sí, muchas lluvias, llovió prácticamente, ha llovido lo que debería llover todo el mes en un solo día. El temporal que golpeó a la provincia de Misiones con inundaciones, hubo rescates, corte de energía en varias localidades. Las intensas lluvias provocaron el desborde de los arroyos Tuichá, Yabotí. La policía de Misiones, los bomberos también desplegaron un amplio operativo, asistencia en distintos barrios de la ciudad. Este fuerte temporal que afectó durante la madrugada y la mañana de este domingo en distintos puntos, continuó también en el día de ayer. Inundaciones, familias evacuadas, rescates de personas atrapadas por la crecida de los arroyos y numerosos inconvenientes en el suministro de energía eléctrica, especialmente en el norte de la provincia. Uno de los escenarios más complejos se registró en la ciudad de Oberá, donde intensas precipitaciones provocaron el desborde del arroyo Tuichá y Yabotí, generando anegamientos en varios barrios, obligados muchos de los vecinos a salirse del lugar. Hubo un importante operativo en conjunto de la policía, de bomberos voluntarios, para asistir a los vecinos. Uno de los rescates más delicados se registró la Unidad Regional 2, que logró poner a salvo a una mujer de 62 años que había quedado atrapada dentro de su vivienda. Pero no solamente Oberá, sino otros lugares. La policía tuvo que
acompañar y asistir a muchos de ellos. Pese a la magnitud del fenómeno meteorológico, las autoridades informaron que no se registraron personas lesionadas, voladura de techos, ni tampoco otras situaciones de emergencia. Pero bueno, estuvimos ahí en alerta, observando a través de las redes sociales las informaciones, lo que estaba ocurriendo este fin de semana. También vamos a compartir el misionero en pista, que dejó a 3 nuevos vencedores en Oberá, a pesar de la lluvia. Tenemos datos que vamos a estar compartiendo. Bueno, un fin de semana, mientras la selección argentina se preparaba para este partido del fin de semana, por supuesto estábamos tranquilos, pero hubo movimientos, renuncia de Manuel Adorni, comunicado fin de semana también ayer. El propio presidente Javier Milei estuvo hablando con la prensa al final de la noche, después de la foto de Diego Santilli, donde el propio Javier Milei oficializaba al nuevo jefe de gabinete. La formalización se realizaría recién el martes, pero sí ya lo anunciaba a través de las redes sociales, de una imagen donde está el presidente, su hermana y Diego Santilli, oficializando de esta manera el nuevo jefe de gabinete. Lo cierto es que, por supuesto, se habló y mucho, y se hablará por estos días la salida de Manuel Adorni, cómo continúa esto y el nuevo jefe de gabinete, Diego Santilli. También otro de los títulos destacados, mientras aquí lluvia torrencial en la provincia de Misiones, del otro lado del mundo esta ola de calor en Europa que ya dejó más de 1,000 muertos. Recuerdo hace un par de semanas hablábamos de 40 muertos por ahogamientos, personas de la tercera edad, y ahora ya se habla de más de 1,000. Las altas temperaturas han superado los 40 grados en numerosos países y marcaron récords históricos en Alemania, República Checa y Polonia. Y por supuesto vamos a estar compartiendo algunos de los datos que tienen que ver con Venezuela y la situación que vive por estas horas. Buen día, buen inicio, buen despertar. Algunos de los títulos más destacados en esta jornada. Y repasando lo que ocurre en Venezuela, la noticia del fin de semana, la más triste, la que veníamos siguiendo, ¿no? A propósito de la familia del futbolista argentino Lucas Trejo, después de una intensa búsqueda este fin de semana, se conoció la triste noticia. La esposa y los dos hijos de Trejo fueron hallados muertos luego de más de 70 horas de búsqueda entre los escombros en el complejo residencial Cumanagoto, una de las zonas más afectadas del terremoto, después de 3 días de que la familia fuera reportada desaparecida durante los 2 terremotos de magnitud 7,5 y 7,2. El sábado sus cuerpos fueron encontrados sin vida. El propio Trejo estaba allí ayudando a los rescatistas, siguiendo de cerca la búsqueda de su familia, Janina, Aarón y Ainhoa. Sus dos hijos eran buscados en la zona de este complejo, finalmente fueron encontrados. Algunos de los títulos destacados que tienen que ver con la tragedia en Venezuela. Y por Ainhoa, sus dos hijos eran buscados en la zona de este complejo, finalmente fueron encontrados. Algunos de los títulos destacados que

algunos de ellos perdieron a sus familias enteras. Las redes sociales son las primeras que cuentan la situación que se está viviendo en Venezuela. Y también, por supuesto, la noticia aquí en nuestro país, la muerte de la conductora Ernestina Páez, lo que ocurrió este fin de semana después de esta tragedia, cruzaba un paso a nivel de vías en la ciudad de Buenos Aires y fue embestida por este tren. También es otro de los títulos destacados de nuestro país. Ahora, 6 de la mañana, 16 minutos. Nosotros estamos comenzando después de un fin de semana, sin duda, cargado de noticias. Comenzamos con algunas canciones, nuestro despertar hasta las 8, ahora 6 y 16.

Una Posadas con cielo despejado, 9 grados y atención solo por hoy, el sol mañana y el miércoles, tiempo inestable, lo mismo que en el resto de la provincia de Misiones. Aprovechemos el solcito de hoy para hacer todo lo que tenemos que hacer en buena parte de la semana, porque martes y miércoles vuelven las lluvias.

3764-292994. Te invitamos a que te sumes y nos cuentes cómo despierta tu día. ¡Chau! Me puedo equivocar, Diego Torres y Marcela Morelo, despertándonos a esta hora, una mañana agradable, 9 grados de temperatura, fresca, por supuesto, y máximas entre 16 y 18 grados para hoy. Miramos un poquito más adelante, en los próximos días, en promedio entre 4 y 11 grados de mínima, 17 y 19 de máxima. Semana muy parecida a la anterior en cuanto a las temperaturas. Bien, ahora nos metemos de lleno a la información que tiene que ver con datos. Datos y alarma. Fíjate vos, por el aumento de casos de sífilis y otras infecciones de transmisión sexual en jóvenes. En diálogo con Primera Plana, Fabián Celaya, jefe del programa provincial de VIH-Sida y enfermedades de transmisión sexual, hepatitis virales, advirtió sobre el crecimiento de casos de sífilis y otras infecciones de transmisión sexual

0: Especialmente, y aquí hablamos de la franja etaria entre adolescentes y jóvenes.
1: Se está viendo un aumento importante, digamos, ya fines del año pasado, principio de este año, sobre todo en este último, en este último semestre, digamos, donde en el último boletín de Nación ya se habla de un incremento de casi un 15-17% a nivel nacional. Misiones no es,
2: ajena.
1: No es ajena a eso. Inclusive también se habla de a nivel global, digamos.
2: Sí.
1: Ese 15-17% de aumento de infección, bueno, nosotros acá en Misiones estamos por debajo de la media nacional, estamos en un 10%, digamos, y eso yo creo que se debe al trabajo que se viene haciendo desde el Ministerio de Salud de la provincia, digamos, el hecho de que el mensaje que baja el doctor González y el doctor Mativi, digamos, el subsecretario, que es el hecho de que tratemos de estar cerca de la gente, estar en cada operativo de salud que se hace. Bueno, el programa está en eso, acompaña a cada operativo de salud, ya sea del Cimisiones, del Cimujer, operativo del Paz, operativos de la municipalidad que se hacen en distintos municipios de la provincia, no solamente a Camposada. El programa llega con test rápido, llega con asesoría, llega con consejería. Hoy no llegamos con tanto preservativo, pero se llega con preservativo.
2: ¿Discrimina clases sociales?
1: No, esto es...
2: ¿El sífilis? Porque siempre se relacionaba en un momento a la sífilis como cierta clase social, pero no hay.
1: A ver, la sífilis hoy no respeta, nunca respetó.
2: Sí, obviamente, pero por ahí digo, se relacionaba con otro sector, por ahí más humilde, sectores más vulnerables.
1: Hoy estamos hablando de no respeta, o sea, nunca respetó edad, nunca respetó sexo, nunca respetó clases sociales. O sea, el tema está en saber hacerlo y saber cuidarse.
2: Sí. Preservativo, dice usted. Entender a los chicos que el uso del preservativo... No chicos, todos en realidad. Hasta los adultos mayores, que aquella vez hablamos con la doctora Soria insistiendo en eso. Adultos mayores que...
1: A ver, hoy los adultos mayores han cambiado su identidad sexual.
2: Sí. Son los nuevos viejos. Hay una nueva adultez, es así. Podemos hablar de eso si quieres, pero ¿hay conciencia de la utilización del preservativo o no?
1: A ver, por la forma en que nosotros estamos viendo el aumento de la transmisión sexual, y te podría decir que o sea, es muy poco.
2: ¿Y qué motivó eso de que no empiecen a usar?
1: A ver, viste métodos? Que hubo una época donde estuvo, una época, no hace mucho, digamos, donde hubo una época donde hablaban de una moda, digamos, esto de hacerlo a pelo o con el peluche suelto, una cosa así, decían. Eso también favoreció y sigue favoreciendo, y sobre todo el adolescente copia mucho. No es que averigua si realmente está bien en hacerlo sin preservativo o no. Y yo creo que eso es lo que hoy estamos viendo, digamos. El aumento del porcentaje de infección por cada 100.000 habitantes, digamos, un 10% más. Sobre todo en esa población, digamos, de adultos, nos hace pensar de que se están olvidando de usar correctamente el preservativo.
0: Cambiamos de tema, ahora 6 de la mañana, 24 minutos, un despertar de las Misiones que se presenta de esta manera, lindo, agradable, con sol en buena parte de la provincia. Aprovechemos hoy, lunes 29 de junio, mañana hay pronóstico de lluvias en buena parte de la provincia. Hora de repasar la tapa del diario Primera Edición, que cuenta en su portada algunos de los títulos que ya te anticipamos, pero otros también que hay que resaltar. Agua bendita, con imagen incluida, Bananita Benítez, Garabano, Matives, Salas, Sosyuk, festejaron en la carrera de los 5 millones por la quinta fecha del misionero de pista disputada bajo una intensa lluvia. Esto ocurrió en Oberá. Otro de los títulos, ¿cómo detonó la salida de Adorni y cómo queda el gobierno? apóstoles ya se prepara su centenario, San Pedro y San Pablo. También en la portada, Hora de la Verdad para Brasil, Alemania y Paraguay. ¿Qué partidos hoy, eh? A partir de las 14 se disputarán tres duelos de alto nivel por los 16avos final. En la parte superior, 7 niños y jóvenes fallecieron en 24 horas en siniestros viales. Fin de semana negro en las rutas y calles de la provincia de Misiones. Títulos de tapa del diario Primera Edición. Hablamos del fin de semana de información automovilismo, con lluvia y todo, se disputó la cuarta fecha del misionero de pista en Oberá. La jornada cerró con triunfos de Sosyuk, Julio Benítez y Matías Garabano, el momento de mayor intensidad de la lluvia y el arranque de las finales fueron bajo agua hasta las 14 horas cuando culminó la actividad de la carrera en la final de la clase 3. A pesar de todo, la programación pudo cumplirse y dejó tres nuevos ganadores de la temporada. Etapa del diario Primera Edición, Benítez, Garabano y Matibe.
3: Fue una carrera difícil, la pista está muy brava, así que ahora le toca a los chicos de la clase 3, está muy cargada en distintos lugares, pero bueno, contento, feliz, yo creo que hicimos una buena carrera. Me concienticé para ir para adelante, no miré para atrás, le di para adelante, ser lo más prolijo posible y funcionó. Sacamos una racha a Cristian que venía ganando, a Luciano, bueno, ahora estamos nosotros, bueno, esto cambia el panorama y podemos campeonar, así que bueno, igual si no ganamos el Mundial estamos festejando porque fue el cumpleaños de Dieguito, de Marito López, de Javier Doroz, bueno, y mío, así que hoy estamos de festejo allá, estamos...
4: ¿Cuántos años, Marito?
3: Y 56 años.
4: 56.
3: Ya estamos ya para jubilarnos, así que bueno, estamos vigentes y vamos a seguir hasta que jugamos.
5: Una carrera impresionante, sinceramente. No pensé que íbamos a terminar así, tan peleada, ¿no? Pero bueno, la verdad que fue un carrerón muy lindo, o sea, arriesgando hasta el último momento, de principio a lo último, porque la verdad es muy parejo. Si uno aflojaba un poco ya se notaba la diferencia, entonces fue de mucha tensión. Y bueno, así son más lindas, se disfruta mucho más, ¿no? Me siento muy cómodo, sí, sinceramente, en la lluvia, el auto la verdad que acompaña, ¿no? Porque sin el auto muy complicado, ¿no? Así que bueno, nada, muy contento, agradecido a mi equipo, a toda mi gente que me sigue, a los sponsors que hacen un esfuerzo enorme, la verdad que muy contento.
6: Sabíamos que iba a ser una final complicada, ya que estábamos rápido en el surco, pero bueno, después en la lluvia se empareja todo un poco más y quizás un poco más complicado, pero también pensó demostrar al nivel que está. Hubieron tres relanzamientos, donde los tres relanzamientos tuve que estudiarlos muy bien para poder hacer una diferencia. Creo que en la parte de arriba estábamos muy rápidos y estábamos confiados también, así que bueno, nos podíamos tirar con velocidad y salir con una misma luz a la recta, ¿no?
7: Una condición de pista difícil en la cual me gusta correr, pero estaba complicado. Habíamos tenido un problema en la serie, así que en la final el auto funcionó bien, pasamos los autos como dijimos más o menos que se podía dar, así que contento, no me desesperé ni nada, porque no soy ahí, ya en cualquier momento lo quiero pasar y por ahí Mati me venía hablando por la radio enfriándome, así que salió todo redondito, por suerte pudimos mantener el 1-2 con Tel. Pero es que estaba complicado en el relanzamiento, la recta cuando iba el auto se empezó a mover y digo, yo perdí una vez con lluvia, pero me parece que no era tanta, porque ahora se movía, después el auto iba bien pisado y en un momento te pasaba la cola o te barría la trompa, se ve que agarraba charco o algo, porque no se ve nada dentro tampoco, ni con limpia parabrisas ni nada, no. El parabrisas se siente muy chiquito y la verdad que no se ve nada, me imagino el que viene un poco más atrás.
0: Resumen de lo que fue este fin de semana en la ciudad de Oberá, el domingo, pese a la lluvia. 6:30 a.m, buen inicio, buen despertar de las misiones, una jornada que se presenta con sol. Aquellos que recién se conectan con nosotros, les contamos que despertamos en la ciudad de Posadas con una temperatura, te diría, ideal. ¿Por qué? Porque se presenta con 9 grados, en promedio 6, entre 6 y 9 grados, y el pronóstico de buen tiempo, sol radiante para hoy. Eso sí, mañana y pasado, pronóstico de lluvias en buena parte de la provincia. Hola, muy buen día. Somos todos del equipo de trabajo de 6 Digital, Alfredo, Patricia, desde Apóstoles Misiones, siguiendo la transmisión, la programación, hoy en los Santos Patronos Apóstoles, de Apóstoles, San Pedro y San Pablo. Es uno de los títulos que también contábamos hoy. Abrazo enorme a Alfredo y Patricia, que tengan una excelente jornada, buen inicio. Sí, hemos tenido la oportunidad de conversar también con ellos alguna vez. Buen día, y ahora les proponemos algo de música para aquellos que se conectan con nosotros a través de las redes sociales. Les invitamos a que se sumen también, 3764-292994, tomando unos ricos mates, claro que sí. Hora de mates, información y también algo de música.

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0: Nos vamos preparando, entrenando todo lo que tiene que ver con esta propuesta. Falta todavía un tiempo, falta, pero hay que entrenarse antes. 13 de septiembre, aquí en la ciudad de Posadas, se va a desarrollar la media maratón por los 35 años de Primera Edición, del diario Primera Edición. En la hora deportiva, el ministro Steinholz y Cristian Stanganelli presentaron oficialmente esta media maratón 35 aniversario de Primera Edición, que será, como te decía, el sábado 13 de septiembre en la costanera de Posadas. Nosotros nos anotamos por lo menos 5K, algo vamos a hacer, 10K y 21K, además de una carrera kids, una caminata familiar para que toda la comunidad pueda participar. ¿Se suman? Yo me sumo, por supuesto, claro que sí. Esta es la propuesta que tenemos para compartir con ustedes.
1: Creo que es un honor poder acompañar una nueva invitación a una jornada deportiva en estos 35 años del diario, fomentar el deporte, y lo hablábamos con Marlene antes de arrancar, que el diario tiene un compromiso enorme con el deporte en estos 35 años, así que bueno, invitamos a toda la familia que se sume, como decía Lucho, a todos los corredores que seguramente nos van a estar acompañando de Misiones y de otras provincias cercanas, de otros países, una jornada importante, que conozcan también la provincia de Misiones, en este caso la ciudad de Posadas, y a través del deporte promover el turismo, promover la gastronomía, así que un evento importante que estaremos acompañando.
2: Sí, uno cree que este tipo de actividades post pandemia explotaron en el mundo y tiene un porqué. Hoy la gente que se pone a correr o a caminar queda dentro del marco del deporte, queda dentro del marco de una calidad de vida, una salud. Por eso es que este tipo de actividades, como decía recién el ministro, trabajar mucho sobre este tipo de deporte, que como decía el ministro, hace turismo, hace gastronomía, salud. Yo nunca dejo de vincular directamente el deporte social con la salud, porque no hay más que eso. Ahora va a haber en la media maratón, hablábamos ayer con Marlene, va a haber una, o sea, como decías vos recién, inclusivo, va a haber una carrera de kids, obviamente con medalla para todos los participantes. Hay una inscripción caminante de una persona que nunca se puso un dorsal y por ahí se pone un dorsal y se da cuenta que le gusta y se encuentra que todos los domingos a la mañana tiene una actividad de estas. Entonces es muy importante para la provincia de Misiones y para la ciudad, que es una provincia no dicha por los misioneros, sino dicha por todo el país, de la más linda del país, que este tipo de actividades invita a gente que por ahí no misionera, o incluso no argentina, porque viene mucho de Paraguay, muchas personas de Paraguay, muchas personas de Brasil, y este tipo de actividades impulsa eso, ¿no?
3: Bueno, y aclararle a la gente, darle la noticia de que va a ser el domingo 13 de septiembre, sí, en el tradicional paseo que tenemos acá en la ciudad de Posadas, en la costanera, con un circuito muy bien preparado para la ocasión, con distancias que van desde los 5 kilómetros, 10 kilómetros y 21 kilómetros. Con premios para todos, para toda la familia, con interesantes sorteos, sorpresas, así que va a ser una fiesta para que toda la comunidad misionera disfrute, y también una forma del diario de expresarle su agradecimiento a toda esta gente que durante 35 años está junto a Primera Edición.
0: Agendando la fecha, 13 de septiembre, no nos vamos a perder. Si falta un montón, no. Si te entrenás ahora, por lo menos 5K podés hacer. O bien caminata con la familia, porque también la propuesta es recreativa. Para todos es la invitación. 13 de septiembre, la media maratón por los 35 años de Primera Edición. Ahora 6:41, nuestra rutina de todos los días nos propone ahora contarte la tapa de los diarios nacionales. Algunos de los diarios, La Nación, Olé, Página 12 y Clarín, ¿qué cuentan en sus portadas? Arrancamos con el diario Clarín y la foto del fin de semana. Ayer, al cierre del domingo, apareció la foto, la confirmación. Asumió Santilli que manejará la relación del gobierno con sus aliados políticos. Reemplaza a Manuel Adorni y es el cuarto jefe de ministros de Milei. Luego de un encuentro en la residencia de Olivos, es el título de tapa de Clarín, el presidente y la secretaria general de la presidencia, Karina Milei, oficializaron anoche la designación de Santiago Santilli, que jurará mañana se encargará no solo de la coordinación de los ministerios, sino de la relación con los gobernadores y con los senadores y diputados nacionales para avanzar en la agenda legislativa. Otro de los títulos, con lo justo, Canadá se clasificó para octavos y hoy definen Brasil, Alemania y Países Bajos. Canadá sigue venciendo obstáculos, además de ser uno de los países anfitriones, había conseguido su primera victoria mundialista en la fase de grupos ante Qatar. Derrotó 1-0 a Sudáfrica y ganó el primer mata-mata de esta competencia, pasando a octavos de final. Hoy, en un verdadero superlunes, porque habrá tres partidos con grandes candidatos. Brasil enfrentará a Japón. Luego será el turno de Alemania-Paraguay y cerrará la jornada Países Bajos enfrentando a Marruecos. Otro de los títulos, hay 6 argentinos muertos en Venezuela y crecen las protestas contra el régimen. Lo informó el canciller Pablo Quirno, aunque sin dar nombres. Clarín estuvo en La Guaira, una de las zonas más afectadas, donde estallaron brotes de furia de la gente por la falta de ayuda estatal en el rescate. Otro de los títulos que tiene Clarín, ya entraron al país 20% más de turistas extranjeros que en el 2025. Julio llega con aumentos, pero la inflación se mantendría en torno al 2%. El mes arranca con subas en el transporte, las prepagas, las tarifas de luz y gas, colegios y alquileres, pero los precios de los alimentos se mantienen estables. En la parte superior, allí Colapinto, Franco Colapinto, otra carrera para el olvido. Franco largó 16º, se quejó del auto y quedó 15º sin chances de pelear por los puntos. Un adiós desgarrador en la imagen, Benicio, el posteo para su mamá Ernestina Páez y el dolor de los colegas de la actriz. Títulos de tapa del diario Clarín.

ahora la portada de La Nación, también el título destacado: Santilli asume como jefe de gabinete con poderes amplios y retiene Interior. El reemplazante de Adorni conservará el vínculo con los gobernadores y el Congreso, pese al desplazamiento. Milei volvió a defender la inocencia de su exministro. El presidente Javier Milei confirmó anoche la designación de Diego Santilli como jefe de gabinete y recordemos, Santilli tendrá poderes amplios y retendrá bajo su órbita la estructura de Interior. Mundial 2026, Estados Unidos impone su show americano y divide a los hinchas. Venezuela, sin chances de encontrar sobrevivientes, confirman que hay 6 argentinos entre las víctimas fatales. Busca el oficialismo reactivar su agenda en el Senado, es otro de los títulos. Bullrich pedirá tratar esta semana varios proyectos. El calor sigue batiendo récords en Europa, más de 1.300 muertos. La Organización Mundial de la Salud alertó que en las últimas semanas se disparó la cifra de víctimas y dijo que hay más de 150 millones de personas afectadas. Espectáculos, el Mozarteum celebra a Manuel de Falla a 150 años del nacimiento. Títulos de la portada del diario La Nación.

Bien, tenemos la tapa de página 12, el presi, la hermana y el Espíritu Santi. En la imagen están los tres. El gobierno comunicó que Santilli, que mantendrá el control sobre la cartera del interior, será el sucesor de Manuel Adorni en la jefatura de gabinete. El nombramiento cuenta con la bendición de Javier y Karina Milei para desanimar cualquier resistencia interna. Así buscan cambiar la agenda política, que hace casi 4 meses está centrada en la corrupción oficial. En la parte superior, los récords de Messi y la selección, las marcas rotas hasta ahora y las que pueden llegar ante Cabo Verde. Julio llega con aumentos de todo tipo, subas en transporte, alquileres, luz, gas, peajes, prepagas y cuotas de colegios. Títulos de tapa de página 12. Y vamos ahora a la portada de Olé. Título destacado, Camino a 16avos. ¿Quién está ahí? Lionel Scaloni. Tan verdes no son. Scaloni puso en valor a Cabo Verde intentando espantar el exceso de triunfalismo. Y los jugadores en la misma línea mostraron su respeto por la cenicienta del Mundial. Es para tener cuidado, advirtió el DT. En la parte superior, 1-0 a Sudáfrica. Al final, Canadá hizo historia, en los últimos minutos ya, ¿eh? Super lunes, y ahí repasamos los partidos de hoy, para que vayan agendando aquellos que recién se suman, anotando, 14 horas, en Houston, Brasil versus Japón, Alemania versus Paraguay en Massachusetts, y Países Bajos versus Marruecos en Monterrey. Estos son los títulos de tapa del diario Olé. Y así completamos la portada de los diarios nacionales. Y esta es la imagen para aquellos que están conectados a través de Canal 6 y noticiasdel6.com, las redes sociales. Así despierta Posadas. ¿Se asoma el sol? Sí. En Posadas, en 2 de mayo, en El Soberbio, algo nublado, en buena parte de la provincia, hoy vamos a ver el sol. Sin embargo, a partir de mañana, pronóstico de lluvias y tiempo inestable. Ahora 6:49.

0: es tuyo.
1: Y aquí vamos, avanzando en este lunes, primera hora de nuestro despertar de las misiones, ya casi lo completamos. Y te invitamos a que te sumes 3764-292994 en la música Camilo para despertarnos. Vida de rico.

0: 3-7-6-4-29-29-94. Buen inicio, buena jornada, buen despertar de las misiones. Nos quedamos con vos para compartir información hasta las 8. Buen día la gente de 2 de Mayo que nos escucha a través de Radio Flash y FM Búnker, FM Guaraní en el Soberbio, y además estamos a través de Canal 6 y Noticias del 6, que toman nuestra transmisión hasta las 7. Vamos a meternos de lleno a una información que tiene que ver con el pedido de este domingo bajo lluvia y desde la casita San Miguel, ubicada en el predio del Hospital Valiña, hasta la Capilla San Benito. Una treintena de jóvenes caminó y cantó con bombos y antorchas y banderas en el marco de la lucha contra el uso indebido y tráfico ilícito de drogas. Allí también estuvo Primera Edición realizando esta cobertura que se ve reflejada justamente en estas imágenes que compartimos.
1: El 26 de julio pasado fue el Día Internacional de la Lucha contra el Tráfico Ilícito y el Uso Indebido de Sustancias, y todo este mes de julio tiene esa connotación muy particular. Entonces nosotros hoy, el domingo, quisimos salir desde el Hogar de Cristo, la casita San Miguel, hasta aquí, hasta la parroquia, y es proclamar la vida, ¿no?
2: Estamos acá porque hoy podemos decir que la droga no pudo con nosotros. Estamos acá para caminar por muchos pibes que ya no caminan. Estamos acá porque tenemos esperanza, porque tenemos vida, porque tenemos que seguir caminando. Estamos acá porque ni la muerte ni la droga nos pudo vencer. Por eso vamos cantando, vamos con alegría, porque hoy tenemos una victoria, estamos vivos.
1: Es de mostrarle al barrio, mostrarle a la ciudad, mostrarle al mundo que estamos vivos, que estamos de pie, que seguimos luchando, que nuestros chicos siguen teniendo sueños, que recuperan sus sueños, que recuperan la vida. Y esa es la sustancia profunda del Hogar de Cristo. Hoy tenemos 29 chicos que están viviendo en el Hogar de Cristo con la perspectiva de crecer, porque gracias también a la solidaridad de mucha gente, debo decir también del diario Primera Edición, que sacó en la portada del diario, ¿no?, el pedido de solidaridad. Si Dios quiere, este mes de julio terminaremos nuestra casita comunidad Oscar Romero, y con la intención de albergar más chicos todavía. El Hogar de Cristo nació hace 18 años, cuando Jorge Mario Bergoglio, después Papa Francisco, decidió lavarle los pies a 8 consumidores de Paco. Entonces ese signo de lavar los pies sigue siendo profundo en el Hogar de Cristo, nos sigue poniendo en esa dinámica y en esa dimensión del servicio, de entregarnos al otro. Y luego de eso, ya nos vamos a preparar 19 horas para la Santa Misa, tendremos la misa con la comunidad, con los feligreses que lleguen, y luego ya retornaremos al hogar.
3: Conocí mucha gente buena en el hogar, una persona se llama Claudia, que es voluntaria, y ella vio que yo no estaba bien y bueno, me insistió para que yo vuelva al hogar, y bueno, volví, y ahora ya hace 6 meses que estoy, ya estoy casi en la mitad. Invito a esos pibes que están en consumo que levanten la mano, porque cuesta muchísimo levantar la mano, cuesta muchísimo decir yo necesito ayuda. Creo que la parte más difícil es esa, es decir, no, yo no puedo solo. Y encontré este lugar que me cambió la vida totalmente, fue donde yo me encontré con Jesús, donde me abrazó, y donde seguimos abrazando a muchos pibes que vienen rotos por el consumo, ¿no es cierto? Yo tengo 3 nenas y están muy contentas también. Mi mamá, más que nada, le doy gracias a Dios que mi mamá hoy duerme tranquila, ¿viste? Antes no sabía si le iban a llamar a algún lado diciéndole que ya su hijo no estaba vivo, que estaba en el hospital. Así que muy contento por eso, ¿no es cierto? Porque vos también en un lugar tenés 4 paredes donde rebotar. Cuando salís afuera del lugar no tenés esa pared, esa contención que son los colaboradores, el padre Daniel, que muy agradecido al padre también por toda esta obra que está haciendo. No tenés contención, sería afuera. Pienso terminar el proceso, pienso son 1 año y 3 meses, y seguir también, porque tenés la posibilidad de poder seguir para seguir acompañando a pibes, ¿no es cierto?, que recién están entrando, que están entrando del consumo, ¿no es cierto?, rotos, sin familia, comiendo en la calle, tirados, comiendo de los tachos de basura.
0: Más que agregar después de este mensaje brindado este domingo bajo la lluvia desde la casita San Miguel, marcharon ni un pibe menos por la droga. Y la cobertura también del diario Primera Edición de lo que ocurrió en el día de ayer. 6:57 estamos completando nuestra primera hora en este Despertar de las Misiones. Los invitamos a escuchar un poquito de música en este día que promete ser, por lo menos, lo que dice el pronóstico, con sol. Sol y una máxima de 18 grados para hoy. En buena parte de la provincia, en promedio entre 16 y 18 grados de máxima. En algunos lugares sol, en otros nublado. En la proyección de los próximos días, cómo va a estar el tiempo. Se habla de tiempo inestable mañana y el miércoles. Recién mejoraría el jueves. Así que aquellas ciudades y lugares que tienen sol, hoy aprovechenlo, porque a partir de mañana volvería la inestabilidad. 6:57, hora de escuchar un ratito de música, la pausa y, por supuesto, claro, después volvemos.

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1: Lamento Boliviano, Los Enanitos Verdes, un verdadero clásico del rock en español que estalló en las radios de toda América Latina durante 1994. Y yo estoy aquí, borracho y loco. Yo nunca vi New York, no sé lo que es París. Chipi Chipi, Charly García, uno de los temas más pegadizos y recordados de la etapa solista del prócer del rock argentino, perteneciente a su álbum La Hija de la Lágrima. Chipi.

0: Matador, Los Fabulosos Cadillacs. Aunque el álbum salió a fines de 1993, la canción alcanzó su pico máximo de popularidad internacional e impactó en MTV a lo largo de todo 1994.
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0: Hola, hola, buen día, buen día, buen despertar a aquellos que se suman, incluido Gabriel Fernández.
1: Muy buenos días a todos. Sí, viste que llegamos, llegó el lunes, de repente ya estamos acá, inició la semana. Con toda la actitud, te darás cuenta, sí, de un modo lunes.
0: Te escucho con intención de actitud.
1: Estoy intención de actitud, ¿viste? Sí. Estoy intentando meterle, viste, el power, uno le pone la garra.
0: Un poquito más atrás que la actitud, un pasito más, ¿no? Y ya
1: más.
0: Estás.
1: Ah.
0: Podés más.
1: Puedo más todavía, pero bueno, no me está sucediendo.
0: Bien, bien, pero me gusta arrancar, así hay que arrancar el lunes, que
1: claro.
0: nada te golpeé este día, un tropezoncito. Hoy tuve un tropezoncito, no. Físico, no.
1: ¿Te caíste?
0: No, tuve algunos inconvenientes.
1: Está resbalosa todavía en la calle por la lluvia de ayer, ¿viste?
0: Claro, vos sabés que sí, qué bárbaro.
1: Es cierto, eso fuera de tu tropezón. No sé cómo tropezaste, pero...
0: ¿Cómo fue tu barrio, la zona del barrio?
1: Y se mantuvo estable, pero ese barrio tiene una tendencia a tener inundaciones, como también se hubo en otros barrios de toda la provincia.
0: De toda la provincia, realmente.
1: Cuidado.
0: Inundaciones, desborde de arroyos.
1: Gente evacuada.
0: Sí, también.
1: Pasó.
0: Sí, sí, realmente. Bueno, buen día a la gente que nos escucha desde distintos lugares. Alex Cuellar dice: buenos días, gente linda de Misiones. Es la primera vez que descubro esta radio online. Los saludo desde la República de la Boca, Buenos Aires. ¡Qué lindo! Vamos a Argentina.
1: Saludos.
0: Familia Cuellar, mirá vos, desde allá nos escuchan. Nos
1: buenísimo.
0: Encanta saber que se despiertan con nosotros. La idea es acompañarlos 2 horas, todos los días, de lunes a viernes, en este despertar de las Misiones, información, actualidad, algo de música. Y en la segunda hora, el aporte periodístico que nos encanta tenerlo acá desde hace ya un par de meses. No sé si contás los días vos.
1: Como en la cárcel, decís.
0: ¿Como en la cárcel?
1: No.
0: Pero contás.
1: No, hace un par de meses, sí.
0: ¿Te acordás cuando arrancaste?
1: Y no fue en marzo.
0: En marzo,
1: más o menos. Que viste que esa propuesta de por ahí traer otro tipo de tendencias, algún tipo que otra historia.
0: Información. Me encanta. Enriquece un montón nuestro programa, así que a sumarse. Sí, desde distintos lugares, nos encanta saber que nos escuchan, canal de YouTube, en Facebook, estamos hasta las 7 a través de Canal 6 y Noticias del 6.com, las radios amigas, compartimos estas 2 horas que nos encantan.
1: Y pasan volando.
0: Sí, realmente. Nicky Salazar madruga, Guille Román, Patricia Flores para estar con vos desde muy tempranito. Bien, 7:09, una jornada que promete ser linda, ¿eh?
1: Sí, a pesar de todo lo que vivimos ayer, parece que esta semana se recompone un poco por un tiempo.
0: Exactamente, y eso está muy bueno. Por un tiempo, digo 1 hora, 2 horas, un día, ya a partir de mañana podría volver las lluvias, por lo menos eso es lo que dice el pronóstico, martes y miércoles, el jueves mejora, pero estamos en promedio la misma temperatura que tuvimos la semana pasada.
1: 10 grados me marcaba, no sé si está bien.
0: 10 grados.
1: Viste que la temperatura del celular a veces no sabemos,
0: a veces
1: no confío tanto.
0: No, pero el promedio es así, entre 9, 10 grados. Esta semana también estará muy parecido. Y ya a partir de la semana que viene, porque a mí me gusta mirar más allá de la semana que viene.
1: ¿Se puede mirar tanto en el pronóstico tan extendido?
0: Y vamos a ver si se cumple. Me sorprende, volvemos a primavera.
1: No,
0: esta semana,
1: ¿serio?
0: La siguiente, sí. 26, 27 grados en algunos casos.
1: Vos sabés que me acabas de dar una pequeña alegría, ¿viste?
0: Una buena, claro, a mí también me gusta.
1: Viste que esa esperanza, bueno, unos días más de mucho frío.
0: Mucho frío, nos recuperamos la semana que viene y seguramente después volverá el pleno invierno.
1: Sí.
0: Pero lo interesante es el cambio abrupto de temperatura, ¿no?
1: Los alérgicos, prepárense.
0: Prepárense, pero bueno, la cuestión es abrigarse, bancarse la alergia.
1: Tener paciencia también por el tema de la ropa secándose, viste que algunos tenemos el living hecho un tender.
0: Y así lo vas a tener durante toda la semana.
1: Bien.
0: Si hoy no se seca... Porque el sol es de invierno, no es un solcito
1: está
0: de
1: seco,
0: verano.
1: Está frío, ¿viste? ¿Cómo darme cuenta si la ropa está seca? Está frío.
0: Claro, ponele caloventor, ¿tenés?
1: Ah.
0: ¿Un ratito?
1: Pero eso para mí.
0: Sí, sí, sí.
1: Ah,
0: eso
1: un ratito,
0: sí,
1: bueno.
0: Cuídate porque se vienen aumentos en julio, ¿eh? Entre ellos, luz, prepaga. La inflación, ahí, planchadita, dicen... pero muchos aumentos este mes de julio.
1: Que actualicen el cálculo de la inflación, me parece.
0: Bueno, hablan de muchos aumentos, la inflación planchada. El tema es que más de uno dirá, que los que están escuchando, los sueldos también están planchados.
1: Sí, entonces, y algunos se quedaron mucho más atrás de la inflación oficial, imagínense.
0: Y no se nota, no se nota esta estabilidad, por lo menos seguimos remándola en dulce de leche.
1: Habilidad de los argentinos, ¿viste? Sí, para seguir remándola.
0: Realmente, realmente. Y bueno, fin de semana exultantes, más de uno dice, a mí no me importa nada, de nada todo. Yo estoy esperando el viernes. Viernes, Argentina, Cabo Verde, atención, sí, dijo Lionel Scaloni. Ojo con Cabo Verde, ojo. Qué peligroso. Sí, lo mismo lo padeció ayer Canadá, Sudáfrica, creyeron que iba a ser fácil en el último minuto. Canadá, uno de los anfitriones, superó a Sudáfrica y continúa en carrera.
1: Qué alegría, bueno, muy bien por los argentinos, nos merecemos cosas buenas.
0: Sí, le buscamos, ¿viste? ¿Dónde está la buena noticia para apreciarla y disfrutarla? Bien, 7 de la mañana, 12 minutos, hay personas que están superando etapas y con nuevos desafíos, y tiene que ver con la producción. Queremos compartir ahora sobre quien volvió a la chacra y apuesta por una producción más sana en la provincia de Misiones. Mientras muchos dejaron el campo en busca de oportunidades, Hugo Caelin eligió hacer el camino inverso. Hace 4 años regresó a la chacra familiar en Colonia Oasis. Cerca, iba a decir Oasis.
1: Oasis, te pegó la banda.
0: Me pegó la banda. En Colonia Oasis, cerca de Jardín América, donde hoy combina su trabajo como docente y, escuchen, la producción agrícola sustentable. Convencido que es posible cultivar alimentos de calidad cuidando a la tierra. Una producción de frutas de verdad, producción de verdad, cuando pensamos en ese sabor que tiene la fruta en la provincia de Misiones.
1: Esto de que también de eliminar el uso de agrotóxicos, que siempre fue una problemática en la provincia y es una problemática a nivel mundial, y después te traigo algo relacionado justamente con este tema de los alimentos.
0: Así bien, que bien. Vamos a escuchar, y agrego una cosita más. Cuando uno está en otra provincia, a distancia, de lo que es la producción de frutas, pensemos ya desde el tomate nomás, el sabor que tiene en la provincia de Misiones esa producción, que por ahí lo consumimos cuando vamos a la feria, dista muchísimo de lo que pasa en otros lugares.
1: Y se incentiva justamente a que sea toda esta producción sustentable que viene directamente de la chacra.
0: Exactamente.
1: Ahí, al lugar de la venta.
0: Vamos a escuchar la experiencia de esta familia.
2: Tenemos suelos muy ácidos a causa del uso de glifosato. El primer cultivo que usamos cal fue una yerba mate. Al año comenzamos a ver resultados. Incluso después del uso ya cambia el pH del suelo y comienzan a nacer otras plantas que no son gramíneas específicas, que en el yerbal estaban llenos de gramíneas. Acá también cambia la estructura del suelo. Esos suelos que están con un piso ganado muy fuerte, muy de años de labranza un poco profunda con tractor, el cal se va incorporando solo este tipo de cal, que es tipo yeso agrícola. Nuestro suelo, que es rojo, que es puramente óxido férreo, no es que no sea un suelo fértil, sino es fértil, pero el óxido atrapa los nutrientes. El cal, cuando se incorpora en su proceso con los microorganismos, con el agua, hacen unas reacciones y liberan muchos de los nutrientes que están atrapados por el óxido férrico. Y para mí es muy importante, uno, porque una planta más fuerte no necesita estar protegida con insecticidas, fungicidas, porque es como las personas, si tenemos el organismo sano y bien alimentado, no nos agarran enfermedades. Y con las plantas funciona de la misma manera. Tienes que nutrir bien, corregir el pH del suelo, ponerle un... No necesita estar protegida con insecticidas, fungicidas, porque es como las personas, si tenemos el organismo sano y bien alimentado, no nos agarran enfermedades. Y con las plantas funciona.

0: ahí investigamos, buscamos apoyo de más que nada de ingenieros, de compañeros y profesores míos que eran de la agrotécnica, que fueron guiando en cómo hacer una agricultura. Pues yo digo, yo lo que quiero buscar es una agricultura orgánica. No quiero trabajar con químicos sintéticos, eso, porque tuvimos una mala experiencia en la familia. Mi papá falleció de cáncer a causa del glifosato.
1: Estaba leyendo, mandioca, cítricos, verduras, miel, banana, pitaya, ananá, que forman parte de esta chacra, siempre hay algo para cosechar,
2: decía. Viste que por ahí uno va a la feria y nunca dimensiona por todo el trabajo que hay detrás, y por ahí estas historias familiares, algunas son muy duras, viste, que sí. Como contaba, todo este tema con el glifosato, cómo afecta al suelo, la familia, el fallecimiento de algunos familiares, incluso, sí. Viste, toda esa tragedia, pero... complicamos esto de rescatar lo nuestro y que la producción termine siendo sustentable y sobre todo que es rica, ¿no?
1: Exquisita, exactamente, todos estos productos de la chacra que por suerte, afortunadamente, los misioneros lo tenemos muy cerquita. 7:17, buen día, buen comienzo, buen despertar de las misiones. Aquí estamos, como todos los días, amaneciendo con vos.

mandarte un beso, Carlos Vives y Sebastián Yatra, despertando con nosotros. Buen día, buen inicio. Sol radiante es la promesa de hoy en buena parte de la provincia. Sí.

3764-2929-94. Ahí podés dejar tu mensaje de texto. Hasta las 8 estamos con vos, o bien a través de las redes sociales. Sumate, dale, contanos desde dónde nos ves, desde dónde nos escuchás.

0: Vamos, vamos, que llegamos a fin de mes. ¿Llegamos a fin de mes? Llegamos, ya.
1: De alguna forma llegamos.
0: Sí. Veía ayer un atleta que le faltaba dos y ya estaba exhausto. Sí. Y le acercaron un poquito la banda de llegada, no para que toque, sino le iban empujando hacia atrás para que... Y llegó.
1: Llegó.
0: Digo, bueno, así me siento.
1: Así se sienten varios argentinos, viste, que después del 10, para algunos casos ya están así como...
0: Claro. Bueno, acabamos, imagínate el 29. Imagínate.
1: Sí, es el día de los ñoquis. Sí, alguien realmente tiene para prepararse los ñoquis hoy.
0: Sí, bueno, esa costumbre tradicional, que justamente el día de los ñoquis nació por eso, ¿no? Mm. Los tanos, los italianos, desafiando con la capacidad que tenían de poder resolver.

0: ver nuestras abuelas
1: en ese momento. Pero bueno, benditos aquellos que van a poder comer los ñoquis.
0: ¿Te gusta el ñoquis?
1: Sí, sí, claro, claro.
0: En todas sus versiones.
1: Estamos hablando de comidas, ¿no?
0: Ahora sí. Vamos cambiando. ¿En todas sus versiones?
1: Sí, ¿sí? ¿Por qué no?
0: Sí,
1: sí, sí, ¿por qué no?
0: Te viene bien todo. ¿Sí?
1: Qué fuerte cuando se dicen eso.
0: No, no, no. ¿Pero hay alguna comida que no te guste?
1: Hay alguna, sí, ¿Mondongo? Varias, por ejemplo. ¿Viste? ¿Por qué esa está en el top 10 de lo más odiado? Es el hígado en
0: su El hígado y,
1: qué
0: bueno,
1: horror, igual.
0: Sí, yo le pondría mondongo, hígado encebollado, y más de uno diría, pero si es riquísimo.
1: No sé en qué momento se asoció eso con algo que sea rico. No sé.
0: La verdad que sí, coincidimos. El tercero, el poroto. Vaya, no me estás diciendo que
1: bueno,
0: el poroto no
1: te gusta. Es polémico, porque es feijoada acá en la frontera.
0: Lo hacen rico. Pero meté mi ranking. Primero, ¿cómo es? Mondongo. Segundo. Sí.
1: El hígado encebollado. Yo le pondría tercero algo relacionado con los pescados. ¿Viste bien pescado?
0: Ay, ¿cómo no te va a gustar el pescado?
1: No me gusta el pescado.
0: ¿No? ¿Merluza? ¿Filete de merluza? Prohibido.
1: No,
0: bueno,
1: no
0: pescado, ya saben, nada. Si lo invitamos a comer, ninguna de esas tres en el plato, por favor. Pero viste que hay comidas que tienen ese, que se tiene ese recelo, y por otro lado,
1: comidas con mala fama,
0: digamos. Con mala fama para algunos, como decís, nosotros dos, más de uno que está escuchando dice, pero están locos, ¿qué dicen?
1: Sí.
0: Lo mejor que hay en el mundo es el
1: mondongo.
0: Pero
1: también es nutritivo, por ejemplo, el hígado.
0: Sí, dicen que sí.
1: Oh, Dios mío, no.
0: No puede ser, no puede ser algo.
1: No puede ser, increíble, pero es cierto.
0: Bueno, comidas que a veces no están en la lista de los favoritos. Bien, 7 de la mañana, 23 minutos. Vamos a lo que venimos, a lo que viniste hoy, Gabriel. Sí. ¿Qué nos traes?
1: Estábamos relacionados con todo este mundo de la alimentación. Y cuando hablo de la alimentación, la mayoría de la gente quizás no tiene el tiempo de cocinarse, no tiene el tiempo como para tomarse, de ir a la feria y comprar frutas frescas o tener todo listo con mucho tiempo, ¿no? Porque hay gente que compra cantidades y los guardas. Uh-huh. Entonces, ¿qué hace la mayoría de las personas en el mundo, ¿no? Va al supermercado y compra los alimentos enlatados, compra las frutas que tengan ahí a mano nomás en cualquier supermercado en la esquina.
0: Congelados en algunos casos.
1: Y en algunos casos, estos alimentos no vienen de todo fresco y tienen una consistencia un poco rara. Hace algunos meses, y los estamos viendo en algunas imágenes, los que nos siguen por el streaming, comenzaron a hacerse virales algunos videos relacionados con una apariencia y una textura un poco extraña en algunas frutas que se venden en supermercados, sobre todo en Estados Unidos, ¿no? Donde la gente dice, es tan raro este tipo de alimento, estamos viendo imágenes de sandía, de frutas, de bananas.
0: ¿Qué es eso?
1: Que parece casi como si estuvieran hechas de plástico. Lo que sucede es que este tipo de alimentos pasan por todo un proceso para tener este tipo una conservación extra, para que duren más días en las góndolas y que la gente lo consuma en algún momento u otro. Entonces esta fruta parece así, tiene un gusto, lo que decían, ¿no?, en los videos virales, prácticamente se convirtió en un reto viral, ¿no? Uh-huh. Uy, me compré la fruta de plástico, decían.
0: Claro, ya era encontrar la fruta para mostrarla, ¿no?
1: Y probarla, ¿no? Porque eran tipo acá, bueno, le dicen las aguacates, ¿no? Las paltas allá. La consistencia era como si fuera casi dura, el sabor también es muy diferente, casi un sabor artificial.
0: Sí, incluso en algunos casos, por eso cuando comentaba el sabor de los productos de la chacra, cuando están conservados en cámaras, en otras provincias, cuando no hay producción de tomate, por ejemplo, conservados en cámara, pierden ese sabor a la fruta, al tomate, que digo, yo viví muchos años en Rosario y volver aquí a la provincia y sentir...
1: Notaste el sabor, la diferencia.
0: El sabor del tomate nada más, para mí fue llamativo.
1: En la nota anterior que habíamos compartido, este productor local hablaba esto de la tendencia de la agricultura y la producción sustentable, ¿no? Uh-huh. Que tiene que ver justamente con eliminar los agrotóxicos y todo lo que tiene que ver con el cultivo y el uso de otros elementos que en teoría ayudan para que crezca más rápido, eliminar todo tipo de bichos que puedan afectar la producción, pero también tiene otras consecuencias. Ahora ya pasamos al otro plano, porque quizás uno, es cierto, uno por ahí no tiene en cuenta de dónde viene el alimento y lo que está consumiendo. Ya lo habíamos hablado anteriormente con sí. el tema de que hay en todo tipo de producción, por ejemplo, con estas investigaciones que habían sobre productos comprados en empaquetados, donde la mayoría tenían por residuos de harina u otros productos como para llenarles el peso, ¿no? Ahora ya en los enlatados y en la fruta en algunos supermercados aparecen este tipo de frutas con un conservante casi excesivo, donde muestran, por ejemplo, esto que veíamos en algunas imágenes, que sandías que parecían de goma, las bananas que parecían excesivamente firmes, arándanos casi como si fueran elásticos, ¿no? Como unos caramelos, parecían rarísimos. Y aunque, bueno, aclaraban que no son de plástico, ¿no? En sí, pero es la consistencia en la que están estos alimentos para que duren, que puedan durar en la góndola muchísimo tiempo, sumado a que este alimento es transportado desde su lugar de producción, cosa que tiene que aguantar varios días hasta llegar a la góndola, aguantar también ahí buen tiempo hasta que lo compres. ¿Y qué dijeron los productores? No, vamos a invertir en dinero. Entonces, generalmente ya viene en la producción esto de que agregar algunos químicos u otros componentes para que se mantenga estable. Luego, donde se transporta y se conserva, también suelen agregar otra capa, quizás, para otro sostenerlos ahí, ¿no? Para que no se pudran.
0: ¿Por qué no se cuenta esto? O sea, no se pregunta, no hay información.
1: Yo creería que no hay investigaciones precisas, y es lo que estaban apuntando mucho sobre cuánto dura o cuánto tiempo está ese alimento en góndola y de dónde viene también. ¿Cómo es la cadena productiva? Y ahí están las denuncias, porque bueno, hay documentales que te hablan de esto, hay documentales que te hablan, bueno, no sé si recordás, hace algunos años ya tiene Fat Food Nation,
0: sí.
1: que te habló en su momento, generó mucha polémica por la comida rápida en Estados Unidos.
0: Véanlo, Fat Food Nation, sí.
1: La comida rápida en Estados Unidos tiene todo un todo lo que rodea la producción y todo lo que utiliza, ¿no? Sí. Y tiene un impacto a nivel de la salud y de la persona que por ahí uno no toma en cuenta.
0: No dimensiona realmente.
1: Y no dimensionamos realmente hasta que ahora, con esto de las redes sociales, y hay, bueno, otro punto a favor por las redes, por haber a veces hacer viral estos temas que se nos escapa, ¿no? Que por ahí uno en el día a día no se da cuenta. Empezaron a hablar de este tema de los conservantes, los productos que tienen algunas conservas o enlatados o empaquetados, y también esto de las frutas. Las frutas vienen raras en algunos países, ¿viste? Acá, por suerte, en Argentina no se ve tanto este tema.
0: Porque hay producción, porque no tenemos local. De papa, por ejemplo, en el norte, aquí la producción de frutas, lo mismo en Entre Ríos, en la miel, o sea,
1: distintos puntos del país que tienen como para solventar. ¿Qué pasa en otros países que por ahí tienen un sistema agricultor un poco más, el agro un poco más pequeño, o que tienen una demanda altísima también? Tengamos en cuenta eso, la población por ahí en estos países es mucho mayor a lo que hay en Argentina, y sobrepasan todo eso. Y bueno, la gente y todo el sistema de la industria del agro, entonces empezó a utilizar este tipo de elementos y vender estos productos, ¿no? Que parecen así falsos. Y esto tipo, hay algunos especialistas que ya empiezan a mencionar que estas alteraciones pueden deberse a factores diversos, ¿no? Primero, mencionaban esto de la cosecha temprana. Ya cuando decís, le sacan la fruta ya verde.
0: Claro.
1: Para que todavía no está maduro, pero ya lo van cosechando para... Después, los largos periodos de almacenamiento.
0: Sí.
1: La refrigeración prolongada también afecta en sí, a la forma, ¿no?, que tenga esto.
0: Y esto sí es cercano. Las de cámara, los frutos de cámara, que tienen otro sabor, pierden prácticamente sabor.
1: Viste que es muy diferente.
0: Sí.
1: Siempre decimos, comprar en la feria no es lo mismo que comprar en un supermercado. Hay algo muy diferente ahí. Y tiene que ver todo con esto, ¿no? Porque la mayoría se mantiene frisado, se transporta mucho tiempo, ¿viste? Y ahí también entran en juego otro tipo de elementos, como qué sucede, ¿no?, en esta cadena, en esta logística comercial, hasta que llega a la góndola y hasta que uno lo compra y lo consume. Por eso, por ahí, la textura, el aroma, ¿viste?, que te dicen. Y lo probás y decís, el sabor está raro, no tiene sabor.
0: No tiene
1: sabor a nada, ¿viste? O decís, uy, no tiene nada de jugo. ¿Viste que vienen secas? Parecen algunas frutas, algunos cítricos están un poco procesados.
0: Sí, y te lo venden, ¿eh? Y al mismo precio que...
1: Pero vos lo ves y por fuera quizás se lo ve bien. El tema es por dentro, quizás cómo afecta todo esto de que por ahí lo sacan verde, lo tienen las temperaturas altas, algunos, encima que ya quizás ya viene con todo un procesado de agroquímicos para que su producción sea más rápida, ¿no? Y que tenga otro tamaño. Todo eso está afectando muchísimo en sí la alimentación y a la larga puede afectar muchísimo la salud de la gente que lo consume, y ahí está la alerta que está encaminándose por este tema del reclamo de saber realmente qué estamos consumiendo y qué comemos, cómo nos alimentamos y si realmente hay un cuidado sanitario y un control de calidad, ¿no? Para todos estos productos que están en góndola y que cada uno no te das cuenta, pero quizás hoy en tu heladera, ¿no?, tenés una de estas frutas que las probás y no tienes sabor a nada.
0: Y después está la verdura de las chacras, bueno, que tienen un tiempo de duración, no son eternas.
1: No, claro, y sí o sí, es el proceso de la vida, ¿no? Claro. Y que tienen que consumirse en modo fresco. Por eso, viste, los feriantes tratan de vender todo lo que puedan en el mayor tiempo, y también uno, eso incentivan a que uno haga todo ese traslado. Ya sé que por ahí cuesta levantarse temprano e ir a una feria un fin de semana, pero en sí eso también colabora muchísimo en la alimentación.
0: Y cómo valoramos, ¿no? Y segundo, hay que reconocer, por lo menos aquí en la Argentina, dentro de todo, más allá de algunos productos o frutos en cámara, tenemos un poco más cercano.
1: Hay más diversidad y hay mejor calidad en productos, aunque también es cierto que por ahí los precios a veces tienen esta variabilidad que van los tomates, ¿viste? A veces aún así el index tomate, no sé si te acordás, hubo un tiempo en que fue valiosísimo todo.
0: Y el tema de la palta en algunos lugares de la Argentina y acá,
1: que acá sobra muchísimo, ¿no? Y bueno, en temporadas de mango, por ejemplo, esos frutos que tenemos a disposición están prácticamente en los patios y en los barrios, ¿no? Todavía, por suerte.
0: Tenemos.
1: Pero bueno, ¿y por cuánto tiempo también vamos a tener esta disponibilidad, ¿no? Porque si todo el impacto, el climático y todo esto afecta muchísimo. Y ahora en frontera, que también estábamos leyendo una nota de que hay alimentos que empiezan a traerse desde la frontera de Brasil, por ejemplo, acá una provincia productiva, ¿no?
0: O sea, la naná, por ejemplo.
1: ¿Te parece?
0: Bien, qué lindo tema. 7:33, buen día, buen inicio, buen despertar de las misiones, una Posadas que amanece, con cielo despejado.
1: Va queriendo, va amaneciendo, va amaneciendo lentamente.
0: Vamos, que vamos a ver el sol. No sé si para secarte la ropa de todo el fin de semana, sople, mijo, sople, que por ahí la tenés hoy a la tarde un poquito más seca. Un ratito de música, la pausa y ya volvemos.

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3: Buen día.

0: 7:38, estamos en este despertar de las misiones, compartiendo información. Y estaba leyendo algo que tiene que ver con el Seminario Diocesano Santo Cura de Ars de Posadas.
1: Sí, viste esto, ¿cómo funciona cuando uno quiere ser sacerdote? Bueno, no sé si alguna vez se preguntaron, porque algunos que estamos un poco lejos de la iglesia hace algunos años, por ahí nunca preguntaron, ¿no? Eso, ¿cómo se estudia? ¿Cómo uno se ordena para ser cura? Uh-huh. Resulta que era un proceso mucho más largo del que uno pensaba. Entonces fuimos a visitar a los chicos, a los seminaristas, ¿no? A los estos que están encaminados para ser sacerdote, y preguntarles, ¿cómo están? O sea, ¿cómo es esto? ¿Cómo están viviendo esto?
0: Y te hago una pregunta. Antes era como más guardada toda la información, todo lo que tiene que ver con esta decisión, un seminario. ¿Se puede conversar, charlar? ¿Hay apertura?
1: Hay bastante apertura, y tengamos en cuenta que los chicos también estudian, por ejemplo, en el Montoya, filosofía, y después también teología. No sé si tiene ese nombre, pero es teología.
0: Sí,
1: teología. Entonces, como que hay una apertura, no es que están en como si fuera una cárcel, encerrados.
0: No, pero hay más apertura incluso para contar. Sí. ¿Estuviste...?
1: Y les pregunté justamente esto de ¿qué? ¿Cómo y por qué? ¿No? O sea, de esto de sentir el llamado de Dios. Porque viste que algunos dicen que es la devoción. No solamente falta con tener mucha fe, sino también este sentir de que Dios te elige o te llama para seguir este camino, ¿no?
0: ¿Con quién hablaste?
1: Hablamos con alguno de los chicos en distintas áreas. Uno de que se está a punto de ya finalizar este proceso, otro que está a la mitad, y uno que recién inició, un chiquito de 18 años.
0: Bien.
1: O sea, que, bueno, entrarse algunos meses. Bien. Y viste, preguntarle cómo hace este camino, es difícil o no, qué es esto del llamado, ¿no? Y la fe. Así que, no sé, escuchémoslo.
0: Sí, dale.
2: ¿Cómo fue este llamado de la fe, no?
3: Bien, en mi caso particular se fue dando en un proceso. No es que de un día para otro surgió, bueno, esta inquietud, sino que comenzó ya desde muy, muy temprano, aproximadamente a los 14 años, sentía una atracción particular hacia la iglesia, hacia las misas, hacia los grupos de jóvenes, pero no quería ser sacerdote, ¿no? No se me cruzaba a mí en la mente, bueno, puede ser un camino, sino que yo quería servir en la iglesia, me parecía algo que era, me hacía bien, pero que no, sacerdote no me veía. Fue pasando el tiempo, me alejé de la iglesia, comencé a estudiar el profesorado en inglés acá en el Montoya. Terminé la carrera y todo iba bien, ¿no? Lo académico, la parte de oferta laboral, tenía ciertas posibilidades incluso de irme del país por el manejo del idioma. Sin embargo, dentro mío había algo que no estaba pleno, ¿no? Había algo que faltaba, ¿no? Algo que todo estaba bien en el día, pero cuando me iba a dormir había como un vacío, como algo que no estaba bien, y que ese vacío yo no lo sentía cuando estaba cerca de la misa, cuando estaba en oración. Entonces me daba cuenta de que Dios ocupaba un lugar importante en mi vida, pero yo no le dejaba ocupar, sino que yo tenía mis proyectos, quería formar mi propia familia, quería tener mi trabajo, mis cosas, incluso ver si podía trabajar en otro país. Pero había algo que me decía que no estaba bien. Y en ese sentido fue muy importante el acompañamiento, ¿no? De un sacerdote amigo, el padre José Luis Fernández, que ahora está en la parroquia Inmaculada Concepción. Él me fue acompañando en un proceso. Fuimos charlando en un proceso que duró casi 3 años, ¿no? Hasta que en un momento él me dijo, tal vez lo tuyo sea por el seminario, ¿no? Tal vez lo tuyo sea por ahí, fíjate, lo vamos viendo con calma, y si es lo tuyo, capaz que conviene que te acerques al seminario y comiences a charlar. Y así fue, me acerqué al seminario, y de nuevo, en un proceso de un año, que me llevó un año completo, de acercarme, de ir viendo cómo viven acá, me fui dando cuenta de que tal vez este era mi lugar en el mundo.
1: Una persona que ya estaba prácticamente con una vida encaminada, una carrera, ¿no? De repente dijiste que capaz que buscabas algo más.
3: Sí, tal cual. Eso es muy, muy importante de remarcar que Dios puede llamar en cualquier momento, ¿no? Nosotros tenemos compañeros que a los 14, 15 años ya estaban en el seminario. Tuvimos casos de otros compañeros que a los 45, 46 años decidieron ingresar y hoy son sacerdotes.
0: ¿Ves? Sí, que no hay edad, ¿eh? Yo pensé que eran solamente...
1: Esa también era una de las consultas, no es porque yo me quiera seguir el camino del sacerdocio.
0: Pero el tema de la edad...
1: Un límite de edad. Y hay otras historias que seguían ahí, por ejemplo, de chicos que hicieron el proceso previo, que todavía no llegaban a los 18, que estaban en la secundaria, que ya se estaban encaminando para el camino del seminario desde mucho antes y con el consejo de la parroquia local, por ejemplo.
0: Bien. ¿Está en el canal de YouTube completo?
1: Sí, una entrevista completa con los de todo el seminario, diocesano, porque también estamos hablando de, bueno, en este caso, esta diócesis, del seminario diocesano, tenemos otros, por ejemplo, como para ser monja.
0: Bien,
1: ¿no?
0: Bien.
1: De eso vamos a ir
0: viendo. ¿Va a haber otro? Bueno, en el canal de YouTube de Primera Edición. Uh-huh. Ahí está, completito. Gracias, Gaby. Y qué interesante, la verdad que... Uno a veces se pregunta, se hace una pregunta y a veces se encuentra respuestas, en este caso con respecto a la vocación de sacerdocio. No,
1: sí, también hay que tomar esa decisión.
0: Sí, realmente.
1: No es nada fácil, y ellos mismos lo decían, ¿no? Uh-huh. Qué difícil.
0: Bien, nos volvemos a el caso Venezuela.
1: Sí, ¿no?
0: Todo este fin de semana, redes sociales, canales, haciendo la cobertura de lo que se está viviendo. El rescate, se habla de que prácticamente ya no creen que haya...
1: Sí, sobrevivientes o personas que queden debajo de los escombros.
0: Yo
1: no, ¿qué,
0: yo no
1: qué
0: lo
1: fuerte,
0: creo.
1: No decirlo así?
0: Yo no lo creo, yo creo que todavía hay gente.
1: Siempre uno quiere mantener esta esperanza, ¿no? ¿No? En sí. Y fue un terremoto totalmente sorpresivo para, bueno, siempre suele serlo, ¿no? Pero sí. Por ahí en Venezuela uno suele escuchar por ahí dentro de lo que es a nivel mundial zonas donde es más frecuente este tipo de sucesos. Sí. Por ejemplo, esto que hablábamos fuera del aire, ¿no? Uh-huh. Japón ya tiene preparado todo un sistema nacional, ¿no? De alerta. No solamente de alerta, sino de infraestructura,
0: claro.
1: Urbana, preparado para los sismos. Uh-huh. Así todo, también suelen pasar, ¿no?, por estas catástrofes. Imagínate un lugar que por ahí no está preparado a nivel edilicio y con la infraestructura, y menos con un sistema de alerta.
0: Lo que nos preguntábamos, y se lo preguntábamos a una de las periodistas que entrevistábamos en Santa María de las Misiones, si hubo una alerta, una alarma, donde la gente pudo saber que algo iba a ocurrir, que el terremoto estaba cerca.
1: Vos sabés que también busqué esa información y resulta que hubo un sistema de alerta que llegó a través del celular, pero lastimosamente llegó a alertar y dar unos segundos de tiempo a la gente que estaba fuera de lo que fue el epicentro, ¿viste? Ahí sí hubo un tiempo como para estar, para prever, ¿no? Hay un sismo, el sistema detectó, el sistema incorporado en el teléfono celular, correcto, detectó que había una alerta. Porque, bueno, estos sistemas de alerta temprana están incorporados en sí en los teléfonos celulares, en el sistema Android y en otros sistemas también. El tema es que, ¿cómo funciona por ahí este tipo de herramientas tecnológicas para advertir a la población? Y sobre todo, ¿cuánto tiempo da, ¿no?, como para buscar un refugio y buscar ayuda, ¿no? Porque además de terremotos, hay sistema de avisos que pueden utilizarse para informar inundaciones, tormentas severas, por ejemplo. Uh-huh. Que acá a veces, por lo menos en mi alerta, en el mío que tengo activado, ¿no?, te alerta cuando hay una alerta de tormenta, por ejemplo, severa, o hay alerta roja. Me acuerdo en las temporadas de mucho calor, también había una alerta roja por calor extremo, que a veces ayuda muchísimo teniendo en cuenta la situación en el mundo, donde en Europa, por ejemplo, ahora hay más de 1,000 muertos por el calor. La tecnología entonces volvió a cobrar protagonismo, en este caso Venezuela, donde se hablaron, donde algunos usuarios reportaron que recibieron una notificación en sus teléfonos segundos antes de que comenzaran las sacudidas más intensas, ¿no? El sistema de Android, que se llama Earthquake Alert, permitió de alguna forma enviar esta alerta en el tiempo que fue posible, ¿no?, para que las personas buscaran refugio o abandonaran zonas consideradas de alto riesgo antes de que las ondas sísmicas más destructivas lleguen a estos lugares. ¿Funcionó o no? Por ahí a veces llega una alerta y uno quizás no se detiene a mirar, ¿no? Que también es esa, puede ser otra problemática, ¿no? y también esta aclaración de que no predice los terremotos, sino que detecta una vez que se ha iniciado dentro de la zona, la ubicación geográfica. Es una ubicación de que combina redes de sismómetros, por ejemplo, en este caso los terremotos estoy hablando, el Earthquake Alert, combina redes de sismómetros y sensores de movimiento integrados entre todos los millones de teléfonos Android. O sea, todos estos teléfonos, ya te lo mencioné en algún momento, uh-huh, están todos conectados a una nube, conocen tu ubicación, tu geolocalización, dónde te estás moviendo, y así en este tipo de conexión también van detectando eventos en la zona en la cual vos estás ubicado. Por eso pueden llegar a enviarte una alerta según tu ubicación. Uh-huh. Y si detecta, en este caso, como fue en Venezuela, una alerta por terremoto en dentro de la zona que rodea tu ubicación, es probable que te va a enviar la alerta y decir, ay, tenemos un riesgo presente. Lo que sí es esto, ¿no?, que es la mayor crítica que todavía tienen este tipo de sistemas, el tiempo en el cual avisan y cómo puede preverse también, que en general es casi impredecible. Claro. Ese es otro problema, ¿no? Por ahí otros sistemas están un poco más aceitados, como en el caso de Japón y todo lo que es Asia en sí, Europa, más este de Japón y lo que se rodea la parte de China, por el tema de que ya han tenido varios episodios, uh-huh, ¿no?, relacionados con estos temas. Y lo que viene después, ¿no?, porque ellos tienen estas alertas de tsunami, que también es otro sistema que está relacionado y configurado con la tecnología local, que no solamente depende ya de tu proveedor celular, sino que también hay políticas nacionales relacionadas con el desarrollo de tecnologías que permitan a la población tener un sistema de alerta temprana, claro, podríamos decirlo.
0: Advertir que uno, dos, tres minutos, sí, o antes...
1: Hay una alerta de tsunami, por ejemplo, en un lugar luego de producirse un sismo.
0: Claro.
1: Y también esto de qué podría pasar en el futuro, si se podría mejorar de alguna forma para alertar sobre posibles episodios y riesgos, ¿no?
0: Hay tantos avances en la tecnología. Nos preguntamos si se puede evitar o advertir mucho tiempo antes.
1: Claro, por lo menos que lleguen a superar los 30 segundos a un minuto. Es lo que, fíjate, sí, en sí ahí, por lo menos para abandonar el lugar donde estás, podría servir, uh-huh, muchísimo, ¿no? Ya hubo algunas experiencias con un sismo de gran magnitud, por ejemplo, en Turquía en 2023.
0: Ah, ese fue tremendo.
1: Y en ese momento también se estudió ese caso para detectar oportunidades para perfeccionar la estimación de la intensidad de los sismos y la velocidad en la que pueden emitirse y mejorarse, uh-huh, este sistema de alertas. Y bueno, desde entonces algunos algoritmos ya fueron actualizándose. En este caso ahora, con el uso de la llegada de la inteligencia artificial en los últimos años, ya es otra posibilidad un poco más certera para ofrecer cálculos más precisos, reducir falsas alarmas también, porque algunos también sistemas pueden tener este tipo algunas fallas, ¿no? Y mejorar la rapidez en la cual llegan las notificaciones a los usuarios. Esto todavía está en proceso, ¿no? Porque, bueno, la anticipación y calibrar un poco más la anticipación de una alerta temprana, una catástrofe, es algo que va a llevar muchísimo tiempo. También hay que tener en cuenta la distancia entre el usuario y el epicentro de, ¿no?, este sistema de emergencia, en este caso un terremoto, y también la ubicación en la cual vos estás y también el sistema que tiene la persona en la mano, ¿no? Uh-huh. Porque quizás no todos los sistemas tienen... Bueno, todavía hay gente que no tiene celular. No. A veces a mí me sorprende, pero sucede, ¿no? Sí. Más por ahí en zonas más alejadas de los centros urbanos.
0: Es lo que decía una de las periodistas de Venezuela. Mucha gente ni siquiera le presta atención a tener un celular o, sí, esta aplicación de advertencia.
1: O algunos no lo tienen a mano porque quizás algunos están, bueno, en el trabajo informal o están en la calle en este momento.
0: No logran
1: ver y estar atentos y justo... Ya es cuando se dan cuenta, ya es muy tarde, y mucha gente en este caso en Venezuela quedó atrapada justo en el epicentro. Fue gravísimo, uh-huh, que bueno, con todas las muertes que produjo, ¿no? Y todo el alrededor y cómo sacudió también un sistema y un país que ya de por sí estaba atravesando todo un proceso bastante complejo, uh-huh, y ahora tener que sí o sí destinar a todo el Estado a la asistencia, a la ayuda y pedir la colaboración de otros estados también, ¿no? Que incluso Argentina ya también colaboró de alguna forma con la población de Venezuela después de lo sucedido. Y que, bueno, por un lado la solidaridad presente, ¿no? Siempre. Y esto de cómo las tecnologías que tenemos en el celular pueden de alguna forma salvar vidas si se utilizan de la manera adecuada y si puede llegar a potenciarse aún más estos sistemas de alerta temprana, como para, en el caso de tener una situación similar o alguna réplica, por ejemplo, que también puede pasar en estos casos, estar ahí atentos y tener unos minutos, unos segundos por lo menos, de ventaja ante una alerta, ¿no? Así.
0: 7:53, buen inicio, buen despertar de las misiones, la tecnología al servicio de salvar vidas, en este caso la alerta de terremotos que conocíamos en algunos países están un poco más avanzados.

con sol es lo que vamos a disfrutar en buena parte de la provincia. 9 grados la temperatura. Nosotros nos vamos a una brevísima pausa y después volvemos ya para despedirnos.

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2: Antes de irnos, mencionabas acerca de el terremoto en Venezuela, sí, y lo que ocurrió en Turquía. Y vamos a compartir la historia brevísima, y con esta imagen nos queremos ir, de Tsunami, el perro que salva vidas después del terremoto en Venezuela, el perro que sobrevivió a un abandono. Hoy lidera en Turquía, esto fue en Turquía, lidera las búsquedas de escombros tras el terremoto en Venezuela. Es un perro rescatista que, como te decía, tiene 9 años, actualmente trabaja incansablemente para localizar sobrevivientes. Vino desde ese país.
3: Desde Turquía, ¿no?
2: Exactamente.
3: Justo que te mencionaba que en 2023 tuvo una catástrofe bastante similar a lo que, bueno, lo que sucedió en Venezuela. Y ahora ya Tsunami, este perro rescatado, rescatista, ya salvó numerosas vidas, ¿no?
2: Exactamente, es uno de los héroes, se abra 20, 23, 24, que pudo observar, entender que había vida y ahí los pudieron rescatar. Y es otra de las imágenes de esta tragedia en Venezuela.
3: También la solidaridad y el rescate, ¿no? Qué hermoso, ¿no? Tsunami, una nueva vida.
2: Exactamente. Bueno, y con esta imagen nos despedimos. Estamos un poquitito retrasados, 7:59 ya.
3: Nos vamos,
2: decimos chau, hasta mañana a las 6.
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18: Tres minutos en la República Argentina. Tengan ustedes muy buenos días. Bienvenidos a la mañana de la 89.3. ¿Cómo estamos, señora Lodi Caballero?
19: ¿Cómo le va, don Ángel Miño?
18: Bien, bien, bien, muy bien.
19: Bien, qué bueno, qué bueno. Bueno, arrancamos la semana con... Hoy no hace tanto frío, ¿no? No se siente tanto.
18: No tanto, no tanto. Y aparte el sol ya comienza a asomar en la ciudad.
19: ¿Va a durar mucho?
18: Y no sé.
19: ¿Qué ese dice? Claro.
18: Ese ya es otra cuestión. Ese tiene otro precio.
19: Bueno, ya vamos a estar con ese tema, porque la verdad que fue o es información en el día de hoy todo lo que dejó también la lluvia. Sí. Las condiciones del tiempo en la provincia.
18: La humedad que hay.
19: Ah, no, sí. Olvídate. Desde el sábado, sí. Sábado, domingo, hoy también. Bueno, hoy ya no tanto. Por lo menos como que se disipó un poco la humedad, más allá que marca todavía una humedad elevada. Las condiciones del tiempo, por lo menos, dicen que van a ir mejorando, por lo menos en el día de hoy, porque mañana de nuevo vuelven las lluvias. Ya le vamos a contar todo, porque encima todo lo que se llovió.
18: Sí, tremendo. ¿Cómo llovió sin parar? Un momento, en la madrugada del sábado para amanecer.
19: Cayó el cielo, parece, sí, ¿no? El sábado a la noche, la verdad que me tocó estar en un lugar donde tenía un ventanal impresionante. ¿Viste? Ahí en ese momento decía, no, por favor, que ponga una cortina, una persiana, algo, porque se veía, ¿viste? Los relámpagos, sí. No, fue tremendo. Así que bueno, le vamos a estar contando eso en un ratito de cómo estuvo y de también las consecuencias, por supuesto, de las lluvias y de este tiempo severo en la provincia.
18: Bueno, mucha información para compartir con
19: sí,
18: todos
19: señor.
18: También, pero antes presentamos al equipo, ¿no?
19: ¿Cómo debe ser, no? ¿Cómo están, señor Niki Salazar? Buen día en los controles. Qué bien que se escucha, me encanta.
18: Ah, bueno.
19: Muy bien, todo. Niki estuvo trabajando desde temprano y eso se nota la calidad de sonido que siempre caracteriza a Santa María de las Misiones.
18: Bueno, también nos acompaña en la mañana, como todas las mañanas, Guillermo Román.
19: Claro.
18: Del streaming y las redes sociales de Santa María de las Misiones. Ya enseguida llega también Alex Berosuk.
19: Claro, Patricia Flores, nuestra productora, que está ahí trabajando desde temprano. Llegás temprano y le das a Pati, sí, te dice. Sí, porque está ahí cerrando notas, hablando con uno con otro. Es el trabajo de un productor, ¿no? Y lo hace muy bien. Y se va a estar sumando Mica Carneval en un ratito con el móvil.
18: Al igual que Gisela Fernández y Guillermo Báez, también de la redacción del diario Primera Edición, y los compañeros del diario y de la redacción de la web del diario de Misiones.
19: Bueno, y ustedes que están del otro lado también, muy buen día. La verdad que nos pasó de todo el fin de semana,
18: Sí.
19: Contentos por lo de la selección nacional, preocupados nuevamente por los accidentes de tránsito. El nuevo fin de semana, un fin de semana también con mucha lluvia en la provincia.
18: Sí, exactamente.
19: De todo.
18: Sí, hubo para todos los gustos.
19: Sí.
18: Y también para todas las preocupaciones, ¿no?
19: Sí, fin, sí. También.
18: Y también el fin de un cuestionado funcionario que debió renunciar. ya claro. no había escapatoria.
19: No había
18: Atrapado y sin salida, ¿no? Decía, había una vez una película hace mucho tiempo atrás que...
19: Atrapado y sin salida, también sí. Hay una canción que, sí, que dice así,
18: ah,
19: ¿no?
18: Ah, bueno, está bien.
19: Bueno, ya vamos a ir profundizando con todas estas informaciones porque también estamos mirando lo que sucede en Venezuela. Más allá de todos los trabajos que se vienen realizando, va aumentando lamentablemente el número de muertos, que era lo que se estaba esperando. La cifra oficial habla de 1450 y la búsqueda continúa. Y durante todos esos trabajos que se estaban realizando en la jornada de ayer, una nueva réplica a 5 días del doble terremoto en Venezuela. Los trabajos continúan, la asistencia también, pero bueno, lamentablemente hace mucho tiempo, ¿no?, que Venezuela no está pasando bien, ahora por cuestiones que tienen que ver con lo climático.
18: Así es, y bueno, también información que tiene que ver con el mal tiempo, el temporal de lluvia y viento,
19: señor,
18: en la provincia de Misiones, y los distintos escenarios que se vieron a lo largo del mapa provincial.
19: No, claro, arroyos desbordados, el Yabibirí nuevamente, el Garupa también, la lluvia que no da tregua. Vos sabés que casi 74 milímetros en la ciudad de Posadas, y esto fue el día de ayer, porque desde las primeras horas del domingo las precipitaciones fueron constantes sobre la capital provincial. 11 y 20 de la mañana ayer en la estación meteorológica de Lopad registró 73,9 milímetros acumulado con una intensidad de lluvia de 4,8 milímetros por hora. Hay gente que me decía,
18: sí,
19: desbordó mi pileta, y para que desborde mi pileta, y mirá, tuvo que haber llovido. Y la verdad que fue así, ¿no? Se cumplió tal cual, por lo menos venía anticipando el pronóstico.
18: Exactamente. Bueno, y el pronóstico también que no es nada halagüeño para lo que viene en los próximos
19: días. No. El mal tiempo va a continuar,
18: exacto,
19: sí.
18: Exacto. Y bueno, habrá que estar muy atentos, y esto es... Será, a ver, un anticipo de lo que vamos a vivir a partir de agosto, septiembre y octubre, que nos dicen que llega lo peor del fenómeno del Niño, vamos a sentir más aún.
19: Y hay preocupación, ¿eh? Sí, hay preocupación. Y vamos a estar haciendo una recorrida justamente allí por la zona del Soberbio, que es una de las localidades que generalmente, bueno, es una de las más complicadas con estos desbordes de arroyo, la frontera ahí con Brasil, el río Uruguay también, y este temporal que golpea a Misiones justamente con inundaciones, con rescates, con corte de energía en varias localidades. ¿Por qué? Porque aquellos que... Hay un montón de gente que disfrutó de la lluvia ayer, ¿viste? Sí. Se acomodó y durmió todo el día, descansó, pero hay otros que la verdad la pasaron muy, muy mal. Hubo familias evacuadas, hubo rescate de personas atrapadas por la creciente de ríos y numerosos inconvenientes en el suministro de energía eléctrica, especialmente en el norte de la provincia. Por ejemplo, uno de los escenarios más complejos, Ángel, y está en primeraedición.com, alguna de las imágenes, es en Oberá, donde, zona centro de la provincia, donde las intensas precipitaciones provocaron el desborde de los arroyos Tuichá y Yabotí. Y acá es donde se genera este anegamiento en varios barrios, obligando a desplegar un importante operativo conjunto entre la Policía de Misiones, los bomberos voluntarios para asistir a los vecinos afectados, ¿no? Un rescate que ocurrió muy temprano, 6:30 de la mañana, un poquito después. Allí estuvo trabajando la Unidad Regional 2, que lograron poner a salvo a una mujer que quedó atrapada dentro de la vivienda. Esto por, sí. Bueno, justamente el desborde de estos arroyos, ¿no?
18: Exacto, sí, y también, a ver, en otras localidades,
19: sí, claro,
18: en donde el agua hizo estragos también, inundaciones sobre todas las cosas, en lugares bajos, ¿no?
19: Sí, bueno, y durante toda la madrugada, esto quedándonos ahí en la zona centro, porque después también en Oberá 4, una vivienda que quedó completamente cubierta de agua, después otros barrios, fíjate, por ejemplo, barrios Apucay, sí, Villa Blanquita, Villa Torneo. También estuvieron ahí los efectivos de la policía trabajando justamente para que no pase a mayores, ¿no? Porque el ingreso de agua en las viviendas fue tal que tuvieron que ser rescatados por la policía, por los bomberos, y los trabajos siguen hoy. Claro,
18: exacto,
19: el día después.
18: Exacto, ahí estamos viendo las imágenes a través del streaming de Santa María de las Misiones, todo lo que ha ocurrido en diversas localidades, mientras que en Posadas ayer hasta el mediodía 73,9 milímetros de agua acumulado.
19: La cantidad de agua, ¿no?
18: En tan poco tiempo, ¿no?
19: Sí, claro. Bueno, y estamos viendo algunas de las imágenes ahí a través de nuestro streaming, porque además de las lluvias, además de estas casas anegadas, del trabajo de la policía, también acá hay otro tema, el tema de la energía eléctrica, las tormentas que provocaron múltiples interrupciones en el servicio eléctrico, y no solamente en barrios de Posadas, sino en el norte de la provincia. Allí, Energía de Misiones también reforzó el operativo de contingencia con el envío de cuadrillas desde Posadas y otras ciudades para colaborar con los equipos que trabajan en Bernardo de Irigoyen, en Dos Hermanas, en otros puntos de la provincia también, ¿no?
18: Exactamente, y a ver, en toda esta situación, claramente mucho trabajo, mucha movilización de parte de los trabajadores de EMSA, sobre todas las cosas, en los diversos sectores. Uh-huh. Y en Posadas no se habló de si hubo gente...
19: Tantos inconvenientes, ¿no?
18: Más allá del
19: trabajo.
18: 73 y pico de milímetros que tuvimos, ¿no?
19: Mucha agua. Bueno, y en cuanto a el tema de energía de emisiones, fíjate vos lo que son estas imágenes que nos muestra Guillermo Román. Esto es en zona centro de la provincia de Misiones. Te digo que calles que parecen ríos, ¿eh?
18: Sí. Claro,
19: literal,
18: exacto, y esas pendientes que deben ser para los vecinos de que están en la zona baja, realmente un suplicio debe ser cada vez que viene un temporal de esta manera.
19: Claro, además no, sinceramente, cuando decíamos, bueno, se vienen lluvias para el fin de semana, un domingo que va a estar pasado por agua, no pensábamos que iba a caer tanta agua en la jornada de ayer. Y desde Energía de Misiones recuerdan que los usuarios que registren algún tipo de inconveniente con el suministro pueden realizar los reclamos mediante las líneas de WhatsApp, que son el 3764-242514 y el 3764-888295, o a través del 0800. No, exacto, también. Sí. Para aquellos que presentan algún tipo de inconvenientes con la energía eléctrica. Y después también, producto de estas lluvias, El Yabebirí es uno de los que, bueno, estamos con la información, llueve un poco y sí, se desborda. Cerraron, por supuesto, también todo lo que es el acceso ahora en el puente entre Mártires y Domingo Savio. El tránsito quedó interrumpido de manera preventiva por disposición de la Policía de Misiones, justamente por el aumento del caudal provocado por las intensas lluvias.
18: Sí, los inconvenientes también en algunos sectores, como por ejemplo la comunidad de movilidad de Urundaití,
19: también
18: que también se vio afectada por esta lluvia intensa, por esta lluvia temporal. Bueno, lo que preocupa esta cuestión es que estábamos hablando en Posadas de 73, casi 74 milímetros de agua caída, ¿no? Uh-huh. Y recordemos que el comité de emergencia que se reunió en alguna oportunidad, algunos de los participantes hablaban de 200 milímetros que se prevén, uh-huh, para los meses de mayor influencia del Niño.
19: Claro.
18: En la provincia de Misiones.
19: Bueno, y esa es la preocupación.
18: Exacto.
19: Y por eso la creación del comité también. Los trabajos de manera preventiva. Vos sabés que, hablando del arroyo Yabebirí, obligaron, como te contaba, a interrumpir de manera preventiva el tránsito entre, o el puente que une las localidades de Mártires y Colonia Domingo Savio. Esto para resguardar la seguridad de los conductores, de los peatones, luego de que el nivel de agua superara la estructura e impidiera una circulación segura. Pero la verdad, te digo, también se formó un río ahí, ¿no? Desde la fuerza señalaron que el cierre corresponde exclusivamente a una medida preventiva y que el tránsito va a permanecer interrumpido hasta que el caudal del arroyo descienda y permita evaluar el estado de la estructura antes de la reapertura. El tema es que, si vos mirás la proyección del clima,
18: sí,
19: Ángel, y marca lluvia toda la semana, ¿eh?
18: Exacto.
19: A partir de mañana.
18: Y ese es el temor, digamos, ¿no? Teniendo en cuenta justamente lo que ha pasado con estos esta lluvia del fin de semana.
19: Uh-huh. Bueno, para hoy, por ejemplo, la Dirección de Alerta Temprana anticipa una jornada parcialmente nublada sobre la mitad de la provincia. Hay un área de baja presión alimentada por corrientes de humedad. Se esperan lluvias también para el día de hoy, y ante este panorama, alerta temprana anticipa una jornada parcialmente nublada sobre la mitad de la provincia. Hay un área de baja presión alimentada por corrientes

0: de los organismos, porque cuando llueve, la verdad que se complica si tenés que manejar, la velocidad es
1: Claro,
0: fatal.
1: mucha mucha atención en ese sentido también, porque hubo muchos accidentes el fin de semana, ¿no? En la provincia de
0: No,
1: Misiones.
0: mira, 7 víctimas fatales, en 24 horas por siniestros viales en la provincia de Misiones. Ayer por la mañana perdieron la vida dos jóvenes en el acceso sur de la ciudad de Posadas bajo esa lluvia torrencial. Bueno, fue este accidente ahí en la zona del acceso sur. 12 horas antes, en San Vicente, un niño de 12 y un adolescente de 15 murieron por la colisión de una camioneta en la moto en la que viajaban por la ruta 13. Lamentablemente, nuevamente, volvemos a hablar, y parece un tema recurrente, ¿no? Y
1: Sí.
0: siempre lo decimos, lastimosamente, cada lunes venimos con estas informaciones que, bueno, en algún momento vamos a tener que hacer un clic y cambiar un poquito. Porque, por ejemplo, entre las 8:30 de la mañana del sábado y la jornada de ayer, se registraron en Tres Capones, en San Vicente, en Garupá, 7 víctimas fatales en siniestros de tránsito. 22 años la mayor, 12 años de edad la menor.
1: Sí,
0: Tremendo,
1: realmente
0: ¿no?
1: un triste saldo que seguimos siendo protagonistas de los accidentes, y recordemos que está la provincia de Misiones está primero en el ranking nacional de accidentes
0: No, y con
1: fatales.
0: esto te digo que
1: Sí.
0: sacamos ahí una diferencia importante. Bueno, el accidente que te contaba, este despiste de la moto ahí sobre el acceso sur, la verdad que me tocó ser testigo presencial tremendo, porque cuando llovía, pero torrencial, que no se veía nada,
1: Sí.
0: pasa esto con los chicos que despistan ahí en la zona del acceso, alrededor de las 8 de la mañana, un poquito más fue esto. Pero, y ahí, bueno, alertados por la policía, los bomberos, el centro 911 también, sobre este despiste de la motocicleta que dejó estos dos muertos, lamentablemente, sobre el carril Posadas Garupay, cuando llegaron al punto, hallaron a esta motocicleta, una Honda WAV, caída, rota, dos muchachos sin vida, lamentablemente. Leandro Grismao, de 20, Samuel Cepe, de 21 años, ambos con domicilio en la zona ahí de Garupa Centro.
1: Exacto,
0: Así que
1: exactamente.
0: bueno.
1: Bueno, y Primera Edición también habla
0: Sí,
1: de lo
0: claro.
1: ocurrido en Tres Capones, ¿no? Con una Toyota Hilux, con menores a bordo,
0: Claro.
1: una Toyota robada, dice, por un joven de 18 años en Campoviera, chocó de frente a tres que intentaban reparar un camión con pinos sobre la arteria de la ruta costera 2 en la zona de Tres Capones, ¿no?
0: Bueno, así que a sacar el pie del acelerador, por lo menos, bueno, en realidad siempre, lo que pasa es que se intensifican por ahí las situaciones cuando el tiempo no acompaña con esas lluvias que se están registrando en la provincia de Misiones.
1: Bueno, las informaciones del fin de semana también la pasa por otro cariz
0: Claro,
1: también la cuestión
0: exactamente.
1: política.
0: ¿Hay algo lindo para contarles?
1: A ver, algo
0: El triunfo de la
1: lindo,
0: selección,
1: el
0: sí.
1: triunfo de la selección, también puede ser, a
0: Claro,
1: ver, las
0: sí.
1: estimaciones de, por ejemplo, a ver, también darle un tirarle un centro a la administración nacional, ¿no?
0: A
1: Que es
0: ver.
1: la desaceleración de la inflación.
0: Ah,
1: Y bueno, que
0: bueno, pero que
1: puede.
0: se sienta en el
1: Sí,
0: bolsillo,
1: es bueno,
0: diría alguno,
1: ese es el
0: ¿no?
1: deseo de todos, pero es parte también de las noticias, ¿no? Esta
0: Ajá.
1: cuestión de la desaceleración de la inflación, ¿no?
0: Bueno, y a partir de ahora, a partir de esta decisión de Manuel Adorni de renunciar, ahora el gobierno apuesta a un nuevo relanzamiento de la gestión, cambios, reuniones y una semana de transición. Esto tras la denuncia, le decía, del jefe de gabinete, su posterior reemplazo, que todo indica será Diego Santilli. En el oficialismo se muestran optimistas, ¿no?, por el futuro de la gestión.
1: Sí. Habrá que ver qué sucede con estos cambios en el gabinete que debían haberse hecho ya hace bastante tiempo atrás. Lo bancaron y mucho, y hasta sobre el límite,
0: Claro.
1: justamente a Adorni, ¿no?
0: Bueno, y ahí nos quedamos, ¿no? Porque después, mirá, ya mañana se termina junio.
1: Sí. Mañana.
0: Hablábamos de la desaceleración de la inflación, pero bueno, se vienen los aumentos de cada mes también,
1: Claro,
0: ¿eh?
1: también, sí, exactamente. Y mañana no es el pago de. Bueno,
0: Mañana sale el sueldo
1: el sueldo de los
0: de.
1: empleados públicos de la provincia de Misiones. Por lo
0: Claro.
1: menos un rato de alegría habrá.
0: Claro, para un sector,
1: Sí, sí, sí.
0: para los que mañana
1: Exacto.
0: sale el sueldo. Y bueno, alguien

0: dijo, vamos a poder pagar las cuentas, y bueno, está bien, porque también es un mes donde estuvo el aguinaldo en la mitad, así que bueno, supongo que muy sí, soldadito.
1: ¿Habrá sobrevivido el don aguinaldo?
0: No lo sé. Bueno, estamos con, por lo menos dejamos las cuentas en cero. Exacto. Uno imagina, ¿no? Porque la gran mayoría utilizó el aguinaldo para saldar algunas cuentas, entonces llegamos más holgaditos a fin de mes.
1: Exacto. Bueno, vos hablabas del Mundial, ayer se arrancó los 16avos del Mundial con
0: qué lindo.
1: La clasificación de Canadá. Sufrida victoria de Canadá, dicho sea de paso, en la jornada de ayer, en el minuto final pudo festejar el equipo canadiense a los...
0: Aburrido el partido, te
1: digo. Sí. Son dos equipos que, digamos, no habían transmitido mucho. Clasificaron, te digo, hasta por la ventana.
0: Claro.
1: Algunos de ellos.
0: Vos, te digo, yo miré un rato y después dije,
1: también
0: aburrido, ¿no?
1: Claro, y fue el único partido del domingo.
0: Claro,
1: ¿no?
0: Además.
1: Del Mundial. Bueno, 1-0 la victoria del conjunto canadiense. Eustaquio fue el autor del tanto.
0: Mira, Eustaquio.
1: En tanto que en la jornada de hoy...
0: Bueno, hoy hay lindos partidos,
1: sí,
0: ¿eh?
1: Sí.
0: Hoy sí.
1: Tres partidos, Brasil-Japón a las 2 de la tarde, a las 5:30 de la tarde, Alemania-Paraguay, díganme si no está
0: lo que pasa es que para nosotros son partidos relevantes, porque a las 2 de la tarde juega Brasil,
1: sí.
0: A las 5 de la tarde juega Paraguay, y a la noche también... ¿México?
1: Países Bajos frente a Marruecos a las 22.
0: Lindo
1: partido también. Muy buen partido la propuesta para este lunes de 16avos del Mundial.
0: Bueno, así que tenemos de todo para este comienzo de semana, y por supuesto toda la información que vamos a ir compartiendo con ustedes hasta las 11 de la mañana en este aire de las misiones.
1: 8:23 minutos en la República Argentina.

0: 8:28 minutos en la República Argentina.
1: Bueno, seguimos viendo imágenes y compartiendo informaciones relacionadas con el fin de semana. Hace un rato te contaba acerca del arroyo Yabebirí y las condiciones allí en la zona centro de la provincia. También se desbordó el arroyo Garupá en la zona ahí rural de profundidad. El camino vecinal que es de acceso a esta comunidad en Bea Guaraní, que está cerrada. Además, piden circular con precaución por las rutas 215 y 209, donde el agua llegó hasta la calzada. También ahí las imágenes del trabajo que se está realizando de manera preventiva también ahora, ¿no? Así que a circular con precaución. Y las condiciones del tiempo que le contábamos, por lo menos no va a mejorar hoy. Te da como una especie de tiempo para que el sol salga, pero a partir de mañana nuevamente van a volver las condiciones de inestabilidad en toda la provincia de Misiones.
0: Claro, mientras aquí ocurre lluvias, viento y frío, en Europa la ola de calor, ¿no?
1: Mirá lo que es esto, ¿no? Tremendo. Vos sabés que acá nosotros por ahí con las cuestiones de las lluvias y los anegamientos, una ola polar que afortunadamente, bueno, aflojó un poquito, pero la ola de calor que se vive en Europa, fíjate vos el dato, Ángel.
0: Sí.
1: Más de 1000 muertos en una semana.
0: Exacto, sí. Triste récord, ¿no?
1: Claro. Bueno, las altas temperaturas que superaron 40 grados en numerosos países y que marcaron récords históricos, por ejemplo, en Alemania, en República Checa. Sí. Polonia, porque la verdad es que, bueno, la Francia también es uno de los países más afectados por esta ola de calor. Y las alertas todas encendidas desde la Organización Mundial de la Salud.
0: Exactamente. Y según los datos difundidos por las autoridades francesas, el 85% de las víctimas en ese país tenían más de 65 años.
1: Mirá vos, bueno, la semana pasada hablábamos y le contábamos acerca de, bueno, viste que la gente buscaba de alguna manera refrescarse hasta en el Sena allí. Y eso también provocó, lamentablemente, ahogamientos. Así que, bueno, el calor y este récord de muertes en una semana.
0: 8:30 minutos en la República Argentina.
1: Bueno, nos venimos a la provincia de Misiones y volvemos con aquello que hablábamos en el comienzo de programa acerca del tiempo, de estas lluvias torrenciales que han caído en las últimas horas y el estado de alerta en la frontera. ¿Qué pasa con el río Uruguay? Se lo vamos a preguntar a Ricardo Leiva, que es el intendente de la localidad del Soberbio. Intendente, buen día. Ángel Miño, Lodi Caballero, lo saludamos.
2: Buenos días a toda la mesa. Y bueno, aquí estamos un poco atentos a la situación, pero por ahora, dentro de lo que es normal, digamos, ha llovido casi 100 milímetros en nuestra zona. También ayer me he comunicado con la gente de San Pedro, también llovió eso aproximadamente, pero sí tuvimos más lluvia para la zona del norte de Brasil, que ha llovido entre un promedio de 150 a 200 milímetros en algunas localidades ahí del vecino país, y vamos a tener una pequeña crecida seguramente del río Uruguay, pero no con muchas complicaciones si es que para la lluvia en el día de hoy o mañana.
0: Intendente, no hubo gente que digamos que tuvo que abandonar su hogar, no hubo ningún tipo de inconvenientes.
2: No. Sí está, desbordó un poco los arroyitos internos que tenemos, que justamente mañana viene la gente de vialidad para verificar algunas cuestiones. Tenemos que cambiar algunas alcantarillas ahí que son alcantarillas de 1 metro, por poner conductos que serían de 2 metros, sí. Para tratar de facilitar el pasaje del agua y hablar con los vecinos y empezar a hacer un trabajo de limpieza de los arroyos, porque eso es lo que nos va a dificultar muchísimo si es que empieza a llover, como en el día de ayer, inclusive, que llueve fuerte, a veces 15 o 20 minutos, llueve, qué sé yo, 30 milímetros en media hora, una hora. Entonces eso sí perjudica un poco.
1: Intendente, ¿se tiene el dato de cuál es el nivel actual del río Uruguay?
2: 4:10 metros me había pasado el jefe de bomberos hace un rato, así que Ajá. Por eso digo, algo va a crecer, quizás, no sé, no tengo la precisión, pero algo va a crecer, pero todavía el tema de la balsa funciona hasta 8 metros, así que No creo que llegue a eso. Vamos a ir viendo en el transcurso de, cerca del mediodía seguramente ya vamos a tener un parámetro ya.
1: Ah, bien. Y están hablando, me imagino yo, con las autoridades de Brasil. ¿Vienen trabajando ustedes ya de manera preventiva con las autoridades? ¿Qué dicen allí en la zona de frontera?
2: No, ellos están también, obviamente, que están atentos. Sí, ellos nos suministran bastante información. Tenemos el contacto de la Protección Civil de Santo Ángelo, que abarca toda la zona desde Santo Ángelo hacia... donde está hacia la represa Chapecó. Ellos manejan todos esos datos meteorológicos, así que estamos constantemente en comunicación con ellos. Por ahora, dentro de la normalidad, pero llama la atención ya lo que llovió en la zona esta de Itapiranga para arriba, más de 150 milímetros, como decía, y en algunos lugares 200 milímetros.
0: Intendente, ¿esto pone en alerta a las autoridades de aquí, de la provincia de Misiones, de esta zona, teniendo en cuenta justamente que se hablaba, ¿no?, de que se esperaba el pico de El Niño allá para el mes de agosto, septiembre?
2: Sí, algunos entendidos ya dicen que el fenómeno El Niño ya empezó, lo que todavía, por ahora, digo, uno lo que observa se va a ir dando en forma gradual, pero el pico se habla de septiembre, octubre, noviembre, entonces, pero se habla que el fenómeno Niño, cada vez vamos a tener más lluvia y cada vez el suelo se va a ir llenando y no va a poder absorber, entonces cada vez que llueve así más la manera que lo hizo ayer, seguramente vamos a empezar a tener complicaciones, principalmente en nuestros arroyos internos y todas esas cuestiones, no quizás con el caudal del agua del río Uruguay, pero sí con nuestros arroyos, porque el soberio se caracteriza por tener de muchísimos arroyos y bueno, algunas familias también, no solo acá el casco urbano, sino también de la parte de las colonias o los parajes, pueden llegar a complicar. Por eso necesito la visita de la gente de vialidad como para ir proyectando algunas cuestiones que podemos prever antes de que suceda.
1: Claro. ¿Hay alguna familia que se les brindó asistencia, que están en riesgo en este momento debido a estas lluvias o todavía tranquilo?
2: No, entró agua así en algunas viviendas acá en el arroyo del hospital ahí. Bueno, ahora justamente mañana viene la gente de vialidad y ahí hay que cambiar una alcantarilla que hay ahí por conductos y bueno, ir mejorando la limpieza de ese arroyo que realmente cuando llueve muchísimo es un arroyito importante y bueno, y hay viviendas muy cerca al arroyito, eso es lo que provoca la situación de inundación.
1: ¿Se puede circular normalmente por la zona dentro de la localidad o hay alguna calle, alguna ruta que esté cortada en este momento?
2: No. Por ahora digo, está dentro de lo que es la normalidad, salvo que siga lloviendo, bueno, ahí sí vamos a estar más atentos inclusive, pero por ahora está dentro de la normalidad, no hemos tenido viento todavía en la zona, nada de granizo, así que estamos dentro de la normalidad todavía.
1: Bien, ¿recomendaciones para los vecinos? Porque se habla también de lluvia para toda la semana.
2: Sí, por eso digo, vamos a estar atentos nomás en estas cuestiones y bueno, veremos qué es lo que sucede, pero no se espera tampoco esta semana muchísima agua, así que no creo que tengamos inconvenientes, solo es que estamos trabajando para cuando llegue la que se creen que es para agosto, septiembre, octubre, que ahí sí vamos a tener un poco más de complicaciones, pero bueno, estamos haciendo un trabajo importante con el comité de crisis, organizando todo lo que podemos prever, nosotros lo vamos a hacer después, bueno, depende de la complejidad del fenómeno del Niño, que bueno, hay cosas que superan que solamente la naturaleza sabe.
0: Claro, totalmente. Claro. Justamente, intendente, apuntando a eso que ustedes hablaba del pedido de las alcantarillas ahora, pero ¿cuáles son los otros, digamos, las otras obras o las otras cuestiones que deben realizar el comité de emergencia previendo justamente lo que va a suceder más adelante?
2: No, lo que yo estoy viendo y hago presentación ya en los ministerios, una es el pedido, ¿no es cierto?, de las escuelas, donde van a estar los centros evacuados. También ya hablé con la gente de las iglesias para colocar los equipamientos en los salones que tienen las iglesias. Las escuelas usaríamos solo para la familia, digamos, que va a ser evacuado, porque los salones de la iglesia no están preparados en la parte sanitaria, digamos, para colocar o llevar las familias ahí, así que estamos viendo ese tema también, y bueno, si después, si es muy compleja la situación, recuerden que que vamos a tener cortado el arroyo del Sobario, y ahí, bueno, tenemos unas 3.500 familias del otro lado que estarían, digamos, que no pueden tener acceso al casco urbano, y también tenemos nuestro hospital. Estamos viendo con el ministro para armar a futuro un hospital de campaña en el kilómetro 12. Estoy viendo con la gente de Vialidad para hacer un entoscado a la ruta 15 que sale hacia la ruta 14, pasando hasta Acrán, para tener una salida, una cuestión de emergencia. Y también otro problema que tenemos es que el cable de la trifásica que pasa hacia la subestación que tenemos en el kilómetro 12 pasa casi a la altura del puente, así que vamos a tener complicaciones en eso. O sea, estoy viendo todas esas situaciones con anterioridad como para tratar de todo lo que podemos ir previendo, lo estamos haciendo.
1: Mucho trabajo por delante, intendente.
2: Sí, sí, no, a pesar de todo lo que nos corresponde del día a día del municipio, se nos suma esto, pero bueno, es lo que nos corresponde, y bueno, uno como funcionario va a tratar de hacer todo lo posible por el bien de nuestra gente. Tenemos que cuidarlo, solo Dios sabe lo que se viene.
1: Intendente, le agradecemos mucho por su tiempo, que tenga buen día.
2: Igualmente, gracias a ustedes por la comunicación.
1: No, por favor, hasta luego. Bueno, la palabra de Ricardo Leiva, intendente del Soberbio, hablando acerca de la situación con el río Uruguay, medidas preventivas ya en la localidad también. Exacto, previendo bueno, cualquier situación que pueda darse ante la llegada de este fenómeno o las lluvias, ¿no?
0: Claro, en estos momentos dijo no hay evacuados, ¿no? Hubo algunos desbordes de arroyos, pero nada serio. Pero de cara al futuro sí hay cuestiones que ha planteado con realmente un hospital de campaña en determinado lugar. También otras
1: centros de evacuados, claro, las rutas. Exactamente. Bueno, ese es el trabajo que se está realizando allí en este momento en la localidad del Soberbio.
0: 8:40 minutos en la República Argentina.

0: La temperatura actual en la ciudad de Posadas, reiteramos, 9 grados 5 décimas, la humedad relativa del ambiente, 92%.
1: Bueno, por lo menos aquí en la ciudad de Posadas hay algo de sol en el día de hoy. Hay mucha humedad, sí, es verdad. La humedad supera el 90% y pico. No tanto como el día sábado por la tarde, como en la jornada de ayer. Para el día de hoy, bueno, una mañana fresca con una máxima de 16. Y para mañana, atentos, lluvias y lloviznas es lo que se está anticipando.

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3: ...8:45 en la República Argentina.
4: Bueno, hablábamos hace un ratito con el intendente del Soberbio para ver lo que ha dejado esta situación climática en la provincia. Vamos a saludarlo a Enrique Parra, ahora es subsecretario de Protección Civil, para saber también, ¿no?, cómo el día después de este temporal que golpeó la provincia de Misiones, cómo está la provincia. ¿Hay localidades afectadas o no? Se lo vamos a preguntar a él. Enrique, buen día. Ángel Miño, Lodi Caballero, lo saludamos.
5: Hola, buen día, ¿cómo están?
4: Bien. Nosotros muy bien, con ganas de saber acá cómo está la provincia, cómo afectó esta tormenta a las localidades.
5: Bueno, primero decirle que arrancó el Niño.
4: Ah, está bien.
5: Primer tormenta del Niño que estábamos anunciando, que se anunciaba ya hace un tiempo.
4: Y se hizo sentir,
5: bueno, acá en Posadas. Sí, bueno, así va a ser. Y más intenso también. No fue tan grave ahora. Comenzó con, entró por el sur la tormenta, acá a las 20 horas aproximadamente, el sábado a la noche, con mucha actividad eléctrica, muchos truenos, rayos, etcétera, etcétera. Y después comenzó a llover. No hubo tormenta de lluvia muy fuerte, lo que fue muy intensa en el sentido del tiempo, las horas. Desde las 20 hasta el mediodía prácticamente llovió casi sin parar y alrededor de 100 milímetros. Son 140 los milímetros de promedio aproximadamente en junio, así que cayó 100 en menos de 24 horas. Por eso fue muy continuo y eso hace que, bueno, lo que ya sabemos, los crecientes arroyos, etcétera, etcétera. Uh-huh. Hubo varios pueblos afectados en diferentes lugares de la provincia, pero nada grave. Y digamos, como para destacar, lo más significativo fue en Irigoyen, que cayó granizo, pero en una zona de chacra, y después un árbol que cayó sobre un techo en una casa, que sí se destruyó, eso hubo que repararlo, eso en Irigoyen. Después mucha caída de árbol, tendido eléctrico, después también en San Javier, lluvia bastante intensa, en Aurora, lluvia intensa, en Roca, gente sí afectada, hablé esta mañana con el intendente, van a venir a buscar recursos dentro de un rato, en Posadas, 15 familias afectadas, pero todo por cosas menores, digamos, filtración de los techos, cosas de ese tipo, no hubo nada que devastó, no hubo viento que voló techos y esas cosas, en ningún lugar... que tengamos información, por lo menos, creería que en ningún lugar.
3: Claro, Parra, y respecto al tema de la ayuda que se le brinda a estas personas que solicitan la colaboración en este momento, ¿qué tipo de ayuda están brindando hoy por hoy?
5: Depende.
3: Sí.
5: El que se le vuelva el techo, solicita un techo. En el caso de Irigoyen son chapas porque fue el techo de la casa. Pero en general, con estas lluvias, en general, es... techos en algún caso, es el mínimo cantidad de casos, pero básicamente frazadas y colchones. O sea, colchones y frazadas por la época que estamos, digamos.
4: También.
5: Pero se le asiste con frazadas, con colchones. Sí tenemos ropa, bueno, ahora tenemos ropa, módulos, ahí trabajamos articuladamente con el Ministerio de Desarrollo, que básicamente es el que asiste también ropa y módulos. Esas son las asistencias en general. Ahora, si después vino un viento fuerte y se voló el techo, bueno... por ahí maderas tirantes para los techos, clavadores, chapas, bueno, depende del caso. En esta oportunidad eso fue en Irigoyen,
3: claro.
5: Pero son las asistencias normales, digamos.
4: Y aquí en la ciudad de Posadas, usted decía también de familias que fueron evacuadas.
5: Evacuadas no, pero afectadas,
4: Afectadas.
5: Y que se las tuvo que asistir también. A evacuadas no, afectadas, sí, porque goteras en la casa o cosas así. Y que se las asistió ayer a la tarde, digamos.
4: Ah, bien. Y después de esto, ¿continúan ya trabajando de manera preventiva? ¿Cómo es el día después? Porque también hay pronóstico de lluvias para los próximos días.
5: No, es que hoy no, y pues tal vez mañana, pero el miércoles ya tenemos anuncio de tormenta nuevamente.
4: Claro.
5: Así que bueno, tratando de no llegar al miércoles con alguna asistencia pendiente, haber asistido... No se puede hacer demasiado porque hay que esperar que llueva y ver cuánto es lo que va a llover. No se puede preventiva. Una cosa es, por ejemplo, la cuenca del río Uruguay,
4: sí,
5: donde uno preventivamente, cuando va a haber creciente, se evacúa, se habla con qué es lo que se está haciendo para octubre, noviembre, que se piensa que va a venir la creciente más grande del fenómeno del Niño. Pero en lo que es granizo, lluvia, viento, y no podés hacer nada, porque lo único sí, recomendarle a la gente es durante el momento de la tormenta, que no se mantengan cerca de las ventanas, que no anden por la vía pública, que se enchufen las cosas eléctricas, pero bueno, mucho más que eso no se puede, que limpie si tiene canaletas en los techos, que verifique si tiene un árbol seco cerca de la casa, tratar de sacarlo, cortar las ramas. Pero bueno, la lluvia viene y hay que esperar qué es lo que pasa, no es que se pueda prevenir demasiado, claro, la lluvia, digamos. Uh-huh.
3: Claro, está bien. Parra, indudablemente que hay este comité de emergencia que ustedes acaban de integrar con los intendentes de las distintas localidades de la provincia de Misiones para lo que se viene más adelante. Y escuchábamos, sí, escuchábamos, por ejemplo, algunos intendentes que hablaban de la severidad del fenómeno que se avecina. La gente toma conciencia respecto a esta situación, colabora, digamos, con algunas cuestiones que hacen también a la prevención.
5: Bueno, mira, hay dos realidades y dos situaciones muy diferentes. Sí. Una son los municipios de la cuenca del río Uruguay, que tienen experiencias de quedar bajo agua. Entonces la gente de que vive en la ribera del río Paraná, en la cuenca del río Uruguay, son las personas con las que más fácil se trabaja, digamos. Es con las que más fácil concientizarlas. Ahora se está hablando con ellas, ya diciéndole, lo hacen los municipios con su equipo, sí, ¿no? Uh-huh. Nosotros los asesoramos. Se habla con la gente, hoy por hoy ya se le está diciendo que septiembre, octubre, noviembre, que vayan pensando si tienen un pariente que está en otra zona, si tiene un vecino donde pueda instalarse para autoevacuarse, para no tener que tener tantas personas en los centros evacuados. Con ellos es más sencillo. Ahora, en un pueblo donde no suele haber problemas climáticos, sí, y es más difícil concientizar a la persona de que puede pasar algo.
4: Totalmente. Bueno.
5: Yo he ido a hablar con intendentes que me han dicho, yo soy intendente acá, no sé desde qué año, y nunca hubo una tormenta fuerte. Entonces, ir a hablarle de que se viene un fenómeno del niño es como raro, digamos, pero igual hay que hacerlo. Pero uh-huh, esa gente es más difícil de concientizarla porque nunca pasó nada, digamos.
4: Claro. Bueno, gran trabajo que tienen por delante los organismos, ¿no? Ya se restableció el suministro eléctrico en toda la provincia, ¿no hay inconvenientes con eso, transporte?
5: Sí, no, ya ayer a la tarde, ya salvo algún caso puntual por algún motivo en algún lugar, pero ya está todo restituido, sí.
4: Bien, bueno, a seguir trabajando y a seguir también concientizando acerca de lo que puede llegar a pasar. Le agradecemos mucho, Enrique, por su tiempo.
5: No, gracias a ustedes, hasta cualquier momento, hasta luego.
4: Hasta luego. Bueno, la palabra de Enrique Quique Parra, es subsecretario de Protección Civil, el día después lo que dejó el temporal, y él dijo, el niño ya comenzó, y se hizo sentir de esta manera, ahora solamente con agua caída.
3: Claro, fíjate vos que hablaba de 140 milímetros
4: para todo el mes
3: y cayó 100 milímetros.
4: Exactamente. En la ciudad de Posadas, bueno, familias que fueron afectadas, ¿no?
3: Exacto.
4: Y después el trabajo también que se hizo en diferentes localidades de la provincia con esta asistencia que él decía. Y fíjate vos acerca de lo que él hablaba, ¿no? Acerca de la concientización de lo que puede llegar a pasar. Claro, si nunca te pasó nada, nunca sufriste nada, es muy difícil, decía él, ¿no?
3: Sí, pero a ver, yo creo que está bien el trabajo que están realizando, ¿no? De ir charlando con la gente,
4: claro,
3: en lugares donde no ha ocurrido cosas importantes, como sí en la zona de el Alto Uruguay, sobre todo las cosas que pareciera ser el lugar que más va a impactar si es que se cumplen las previsiones uh-huh, meteorológicas, claro, del fenómeno del niño, ¿no?
4: Claro, pero de todas maneras, viste que esa zona ya está sí, como concientizada de la exacto, situación, de que ya puede...
3: Han vivido episodios igual parecidos, ¿no? Tal vez no con la severidad que se anuncia ahora.
4: Y ojalá que sea así, ¿no? Ojalá. Y menos todavía.
3: Exacto.
4: 8 de la mañana, 54 minutos.

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0: Es la hora 9:01 en la República Argentina. 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
1: Bueno, y venimos hablando de las lluvias, sí, del temporal, y justamente en el marco de las lluvias intensas que azotaron la región durante los últimos días, cerraron el paso por el puente del arroyo Yabotí, que da ingreso al Parque Provincial Moconá, ¿no? El ingreso al área protegida quedó inhabilitado el día de hoy debido al aumento del caudal que alcanzó los 2 metros de altura sobre el puente de acceso, ¿no? Y entonces, sí, de esta manera ya la medida fue adaptada por razones de seguridad, por lo que el ingreso de los visitantes y la realización de los pasos de los paseos náuticos permanecen suspendidos hasta que las condiciones del arroyo permitan habilitar nuevamente el acceso de manera segura. Por lo menos es lo que se informó. No estaba viendo una imagen, te digo, sí, bueno, mucha lluvia, mucha agua. De hecho, 2 metros de altura sobre el puente de acceso, por lo que se decidió restringir el paso allí, sí, en la zona del Parque Provincial Moconá,
0: perfecto, tremendo. En materia deportiva, el fin de semana, recordemos los equipos misioneros. Ayer, en realidad, los dos equipos misioneros, estamos hablando de Toque y Mitre, jugaron por el torneo federal de básquetbol, sí, con suertes distintas. En el caso de Mitre fue demoledor lo de ayer aquí en Posadas. El segundo partido, el segundo juego del conjunto auriazul, terminó ganándole 103-68 a Red Star de Catamarca, y de esta manera logró el pasaporte a la siguiente fase del torneo federal, donde va a estar enfrentando a Belgrano de Tucumán, el próximo rival en el camino del conjunto auriazul. Recordemos, una muy buena tarea del conjunto misionero para alzarse con una victoria amplia, contundente, del equipo de Matías Martino, que dirige Matías Martino, y que sigue avanzando en la Liga Federal. Martín Pérez fue la principal vía del gol del conjunto posadeño, 17 puntos. Kosiarski aportó 15 puntos también, 5 de triples para la victoria del conjunto auriazul. Y en el caso de Tokio, sí, Tokio perdió en el segundo tiempo suplementario, partidazo en Jujuy, terminó cayendo 104-101 el equipo posadeño, y había ganado en Posadas. El juego, la serie está 1-1, por lo que esta noche a las 21 se va a jugar el tercer y definitorio partido en Jujuy frente al elenco del Carmen, es el rival del conjunto misionero. Lamentablemente no sirvieron los 27 puntos de Daniel Tavi, el goleador, uh-huh, del conjunto misionero, para llevar la victoria y lograr ya anticipadamente pasar la instancia. Esta noche entonces, tercer juego de Tokio, que ayer hizo un partidazo, no alcanzó, terminó perdiendo 104-101. Hoy se juega el tercer punto a partir de las 21 entre jujeños y misioneros.
1: Bueno, vamos a estar atentos y nos va a seguir contando todos los detalles también a partir de las 11 de la mañana, ¿no? La que nos va a contar detalles acerca de educación o salud es Gise Fernández, que ya está con nosotros. Gisela, buen día.
2: Muy buenos días, buen inicio de semana para
1: igualmente
2: todos.
1: Igualmente, bueno. Igualmente. Hablamos de educación en este caso, ¿no?
2: Educación. Sí. Sí. Hoy, finalmente, les cuento que el viernes fue convocada la mesa salarial docente, una mesa que hace 2 meses está siendo solicitada por los gremios que integran la mesa de diálogo para poder discutir salario, ¿no es cierto? La otra vez estábamos hablando precisamente, sí, de la falta de actualización del salario del sector, de los trabajadores del sector, que en este momento tienen un piso salarial para el docente que recién inicia de 755.000 pesos. Uh-huh. Hoy es la mesa de diálogo, fueron convocados los gremios que integran la mesa, que son UDA, UDPM, CEMAV, SADOP y CIDEP. Y esos son los gremios. Así que bueno, vamos a ver cuál es la oferta del gobierno. Normalmente en esta primera reunión el gobierno espera escuchar cuál es la propuesta o el pedido del sector, que la verdad es, el pedido es muy fuerte, porque ellos hablan de un desfasaje respecto a la inflación desde diciembre del 2023 a la fecha de más del 80%. Obviamente que ese es el desfasaje, no están pidiendo un aumento del 80% porque entienden que no se puede, pero lo cierto es que el salario docente quedó muy desfasado y el salario de los trabajadores en general quedaron totalmente desfasados, y lo que plantean la necesidad de discutir en serio una propuesta que dignifique un poco, porque hace más de 2 meses, el último aumento fue en abril y desde entonces no tuvieron más convocatorias. Uh-huh. No, Entonces, obviamente, una de las cosas centrales es que recordemos que el último aumento no se dio al básico, por lo tanto, no impactó tampoco. Donde no impactó es en los trabajadores con jerarquía, trabajadores con antigüedad y con jerarquía, y tampoco en los jubilados. Entonces, todo el aumento que ahora quieren conseguir no solo tiene que ser importante, significativo, sino al básico, para que afecte, para que impacte sobre estos sectores que fueron los que más perdieron este último tramo de tiempo, ¿no? De en cuanto a los últimos aumentos otorgados al sector, que fueron pocos, pero además impactaron muy poco y mucho menos en estos dos sectores. Claro. Vamos a ver qué ocurre, y obviamente esto recién comienza, ¿no?
1: Claro. Bueno, vamos a estar atentos, Gise.
2: Por supuesto.
1: Que sigas muy bien. Hasta luego.
2: Adiós.
1: Gisela Fernández, periodista de la redacción del diario Primera Edición.
0: 9:07 minutos en la República Argentina.

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1: Nueve, 11 minutos en la República Argentina, continuamos en la 89.3.
2: Bueno, estaba leyendo por acá, sí. Se vienen todos los aumentos para el mes de julio, así que anda preparándote, Ángel Miño, a nivel nacional. Bueno, en realidad esto va para acá, pero...
1: 9, 11 minutos en la República Argentina, continuamos...

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1: Bueno, estaba leyendo por acá, sí. Se vienen todos los aumentos para el mes de julio, así que anda preparándote, Ángel Niño, a nivel nacional. Bueno, en realidad esto va para acá, va, pero...
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1: Bueno, estaba leyendo por acá, sí. Se vienen todos los aumentos para el mes de julio, así que anda preparándote, Ángel Niño, a nivel nacional. Bueno, en realidad esto va para acá, va, pero... ...sión de humo, dice la información.
0: Sí, un fin de semana trágico, de acuerdo, si uno recorre los accidentes de tránsito, no, esta situación que se dio en 25 de mayo.
1: Lamentablemente, ¿no? Bueno, vamos a cambiar de tema.
0: Cambiamos de tema.
1: Vamos a hablar de algo más lindo, por lo menos, porque se vienen las vacaciones de invierno y las agencias de viaje. Bueno, vamos a ver cómo se están preparando ya para esta etapa, ¿no? Sandra Lescano es la presidenta de la Asociación Misionera de Agencias de Turismo, que está a través de la línea. Sandra, buen día. Ángel Miño, Lodi Caballero, la saludamos.
2: Buen día, ¿cómo están? ¿Todo bien?
0: Bien, todo bien. Todo
1: bien, bien. La última vez que hablamos.
2: Con sol.
1: Claro.
0: ¿No? Aunque sea hasta mañana, después veremos.
2: Sí, después otro cantar.
1: Exacto. La última vez que hablamos, estábamos ahí previos al Mundial y las expectativas puestas en eso, ¿no? Ahora se viene el receso invernal. ¿Cómo se están preparando? ¿Cómo están trabajando?
2: Y la verdad es que el receso invernal, hay consultas, los que está quedando, porque la gente, vuelvo a insistir de que la gente, la proyección de sus vacaciones después de pandemia ya se van adelantando para ver las promos que pueden conseguir, y ahora ya hay pocas consultas, más que nada la gente que se quedó con ganas de hacer algo cortito y averiguando qué es lo que hay, qué promos hay o qué es lo que está quedando en este momento, porque siempre insistimos, gente se tiene que adelantar porque si no, no va a conseguir las promos que tiene cuando uno se adelanta con precios, ¿no es cierto?
1: Claro.
2: Y hoy por hoy creo que el precio es lo que más rige en todo, que estamos dándonos cuenta que lo que rige es más el precio que otra cosa.
1: Totalmente.
2: Lo que sí podemos decir que ya hoy por hoy nosotros ya nos estamos adelantando y estamos teniendo muchas consultas ya para verano. La gente ya puede empezar a pagar en cuotas, en dólares, en cuotas fijas, en dólares, que se está trabajando mucho con eso, porque el tema es que así la gente puede ir pagando de a poco y no le cuesta tanto como traer todo junto.
1: Y no,
2: la verdad que es algo que se está dando y es algo que a nosotros nos está beneficiando por el hecho de que la gente por ahí, estamos hablando de paquetes no solamente en aéreos o paquetes cerrados, sino también en bus, que hay muchas agencias que ya este año se están adelantando y están sacando promos de ahora en bus para lo que es Balneario Camboriú, Florianópolis, que el año pasado por ahí tenían que esperar hasta septiembre, octubre, y la verdad que ahora se están anticipando bastante.
1: Sandra,
2: eso creo que es importante.
0: Sí, claro. Y en cuanto al tema precios, ¿cómo se nota un incremento?
2: Está lo mismo. Por ejemplo, los paquetes de 7 noches con traslado, coordinación, cobertura, con desayuno, un hotel 3 estrellas, estamos hablando, creo que Balneario Camboriú, por ejemplo, creo que estaba en $720, entregas señas de 120, $150 y vas pagando todos los meses una cuotita.
1: Claro.
2: En dólares, pero ya es fijo.
1: Sí, claro, totalmente. Bien. Sandra, ¿y cuál es el perfil del turista que están recibiendo, por lo menos que van haciendo las consultas, la familia?
2: Familias y parejas. La verdad que buscan ofertas y vienen y... A ver, nosotros tenemos muchos que van entregando, que es la facilidad de pago. Van entregando, por ejemplo, 100, $150 y después entregan cuotas, viajan en enero y febrero, entonces no les son tan pesados y no sienten tanto que ir pagar todo junto, digamos. Porque el tema es que por ahí los que tienen proyectos...

0: se entiende de que hay mucha gente también que no tiene la fecha concreta, y las empresas le dan en, digamos, le dan mucho más cerca del de la fecha de noviembre y diciembre las fechas de vacaciones. Las que pueden arreglar se reorganizan, arreglan, y ya de antemano nos piden con mucho tiempo, ¿no es cierto? Uh-huh. Por eso justamente.
1: Y para aquellos que, bueno, hacen las compras de los paquetes, ¿hay algún tipo de descuento o no?
0: No, esos paquetes ya tienen la bonificación.
1: Ah, bien, bien, bien, bien.
0: Pero, a ver, no sabe, nosotros, por ejemplo, uh-huh, si vos, nosotros, por ejemplo, tenemos promo de paquetes. Sí. Ahora, si vos venís dentro de un mes y medio, no sabemos si vamos a tener esa tarifa.
1: Claro.
0: Por ellos buscan ofertas, digamos, que se bloquean. Se pide seña y ellos ya van pagando, pero ya, una vez que señaron, ya congelaron el precio. El tema es que, a ver, no garantizamos de que esa tarifa esté dentro de dos meses o un mes y medio. ¿Me entienden?
1: Sí,
0: por eso
1: entiendo.
0: Justamente se le explica al cliente. Bien. Que a medida que va pasando el tiempo, va cambiando la tarifa justamente por todo por toda la cotización que hay, ¿sí? Una vez se congela el precio siempre cuando se seña.
2: Perfecto. Sandra, ¿y cuál es el balance que hacen respecto al tema mundial? ¿Hubo muchos misioneros que viajaron, que utilizaron?
0: Mira, estuve hablando, hay misioneros que viajaron, mucha gente viajó por su cuenta, sin entradas también, porque a ver, los paquetes con entradas y todo estaba bastante, digamos, bastante no accesible para el bolsillo. Estamos hablando, por ejemplo, de un paquete, no incluía aéreo hasta Miami o hasta el lugar a donde estaban los partidos, y por ejemplo, para un partido, alojamiento más el aéreo, porque hacían base en Miami, tenían una noche en Miami, después iban el aéreo, hacían dos noches en el lugar a donde tenían el partido, después vuelven a Miami, con la entrada para un partido estaba entre 3.800 a $3.950.
2: Sí,
0: más el ticket que tenían que comprar.
2: Claro, claro.
0: Para la

0: uno había entrado así, pero mucha gente compró ya la entrada. Sí. No sé a qué precio. Nosotros, para que ustedes tengan una idea, ahora las operadoras de Buenos Aires a nosotros la entrada para el partido que viene, que es con
1: Cabo Verde.
0: Con Cabo Verde, a nosotros nos están ofreciendo entradas a $3,700 la entrada.
1: La reventa está entre 5,000 y 10,000, dicen.
0: Exactamente, a nosotros, pero esto estoy hablando de el lunes pasado. Ya hoy le volví a escribir para ver cuánto estaba la entrada a hoy. Porque el tema es que a medida que van pasando los días y se va agitando más, aumenta el precio, digamos.
2: ¿Y hay consultas? Claro, Sandra, ¿y hay consultas? ¿Hay gente que te llama y te pregunta cuánto cuesta?
0: Hay gente, lo que pasa es que el tema es que la mayoría de la gente, el tema es que ya tiene que estar allá, porque si vos entras a ver las consultas de los vuelos están bastante saturados también.
2: Claro.
0: Hay promos en aerolíneas también, obviamente. El tema es que la gente que tiene que tener toda la plata en mano.
2: Claro.
0: A ver, hay gente que es fanática y tiene, pero está muy ya, y hay otra gente que tiene y dice, no voy a gastar tanta plata para eso, aprox me voy a vacaciones, por ejemplo. Tenés de todo, pero el fanático trata de ver y se va, aunque no entra al partido, ellos se quedan en el fanfest ahí, pero hay mucha gente que planificó con tiempo y consiguió entrada. Pero el conseguir entrada por la FIFA fue terrible, porque hay muchísima gente que quedó afuera, y después con la precompra, la verdad que tenías que, por ejemplo, nosotros, que nos pidieron mucho entrada solo, no nos daban con venta de un servicio, porque si no, no tenían. Y la entrada con una venta de un servicio no bajaba de $3,000.
2: Claro, es un número importante, no para todos, ¿no?
0: Es un número importante, exactamente, por eso le digo. A ver, creo que es lindo, porque tenemos acá en América, y dentro de todo no es recorrer el mundo, pero tampoco creo que allá, inclusive está muy caro, o sea, los precios aumentaron mucho. Está muy caro el comentario, ¿no es cierto? Y hay que ver, pero bueno, el Mundial sigue, hay que ver, porque la gente, a medida que se va acercando, si va ganando, y a medida que se va acercando más a la final, creo que va a ser más cara también.
2: Sí,
0: porque
2: claro,
0: a nivel mundial la nuestra selección es muy querida, y mucha gente de todo el mundo lo quiere ir a ver, ese es el tema.
1: Claro, Sandra.
0: La verdad que...
1: Sí. Consultarle si alguien por ahí que tiene para irse puede todavía recurrir a ustedes y, bueno, conseguir un...
0: Sí. O sea, cualquier agencia, yo creo que hay muchas agencias que deben tener. Nosotros, por ejemplo, a ver, nosotros las operadoras nos pasan todo el tiempo las novedades de entradas que hay. En este caso son solamente entradas, porque quedan de los cupos que tenían, quedan y bueno, ellos ofrecen, ¿no es cierto? Pero sí, se pueden comunicar con cualquier agencia amiga o colega o agencia que ellos tengan como base, y ahí ellos pueden consultar sin problema.
2: Ya estamos llamando, ¿eh? Sandra, bueno, y volviendo solamente un datito más, ¿no?, acerca de las vacaciones de invierno. ¿Cuáles son los destinos más elegidos ahora? Por lo menos acá dentro de la Argentina, uno cree la zona de el sur por la nieve.
0: Puede ser zona sur, también zona norte, hay mucho, y hay muchos que están consultando a ver que ahora, que están consultando a ver, por ejemplo, Buenos Aires, algo más cerca, por una cuestión de precios, ¿no?
2: Claro.
0: Porque se están organizando a último momento y ahí quieren ver una alternativa de sacar, aunque sea cuatro días, algo para poder recorrer o pasear. Salir un poquito, la familia, ¿no?
2: Claro, ¿se está moviendo más que el año pasado el tema de viajes, el tema por lo menos de consulta?
0: Menos que el año pasado.
2: Bien.
0: Menos.
2: Sandra, le agradezco.
0: Hay que ver ahora qué pasa en esta semana, la semana que viene, que ahí sí empiezan las vacaciones, ¿no?
1: Sí. Sandra, se ve un movimiento en el dólar. ¿Esto repercute de alguna manera en el tema de las agencias de viaje?
0: Sí. Pero igualmente, la gente, por ejemplo, hoy por hoy prefiere cerrar todo en dólares y pagar en cuota que en pesos, eso sí. Porque entonces ya está garantizada la tarifa, y lo que hace es traer los dólares, o hay gente que ya compra con anticipación y tiene y va trayendo por mes. pero la mayoría de la, la

0: gente, digamos, prefiere cerrar ya con dólares y ya estar segura de que la tarifa no va a cambiar. Porque en pesos no fluctúa, como el dólar está fluctuando, no se sabe, entonces directamente se cierran en dólares, no en pesos.
1: Sandra, le agradecemos mucho por su tiempo. Que tenga
0: buen
1: día.
0: No, por favor, a ustedes. Muchísimas gracias a ustedes. Hasta luego.
1: Hasta luego. Bueno, Sandra Lescano hablando con nosotros. Ella es la presidente de la Asociación Misionera de Agencias de Turismo. Hablando un poquito, ¿no?, de cómo están trabajando las agencias de turismo. Claro, de cara ya a las vacaciones de invierno.
2: Y digamos, por lo que escuchábamos, no es un panorama tan bueno, ¿no?
1: Bueno,
2: en cuanto a la venta de pasajes, ¿no?
1: Bueno, salgo de vacaciones el 13, voy a hablar con Sandra Lescano y me voy.
2: Te vas. Cubrís
1: una vez.
2: Perfecto.
1: Vamos a ver, ya conseguimos las entradas.
2: ¿Cuántos dólares podemos cobrar por la suplencia?
1: Bueno, pero esta es la situación de aquellos afortunados que están haciendo las valijas para salir a descansar unos días.
2: Bueno, poca venta también de paquetes para el Mundial, ¿no? Por el alto costo, principalmente de las entradas.
1: Totalmente. 10 de la mañana, 24 minutos.

0: 10:27 minutos en la República Argentina. La información deportiva cortita tiene que ver con el fin de semana del torneo Federal A. Se presentó Mitre, jugó de visitante en La Banda, en Santiago del Estero, frente a Sarmiento. Terminó cayendo 1-0 el equipo de la Tierra Colorada, la derrota del equipo de Miguel Pico Salinas, que el próximo fin de semana va a tener fecha libre. Y los otros resultados del grupo del equipo misionero: la victoria de San Martín de Formosa sobre Sol de América, de la misma provincia, 2-1. Y esto determinó que San Martín ahora sea el nuevo líder de la zona 2 con 26 puntos, mientras que Mitre quedó en el segundo lugar con 23 unidades. Los otros resultados: Sarmiento de Resistencia le ganó a Tucumán Central 1-0. Y la victoria, como decíamos, de Juventud Antoniana, goleó en realidad 4-0, le goleó a Defensores de Puerto Vileras jugando justamente en Salta el viernes pasado.
1: Bueno, vos sabés que hablando de nos quedamos en la provincia de Misiones, dejamos el deporte de lado. En un ratito, a las 11 de la mañana, como todos los días, Ángel Miño con la voz de los protagonistas, porque además del fútbol, también hubo deporte motor, se suspendió por el tiempo.
0: Claro, estuvo el Chino Miyakoki en la cobertura, todo el señor. Fin de semana de las redes de primera edición, estuvimos enterados, y bueno, vamos a escuchar las voces de los protagonistas al mediodía, ¿no?
1: Bueno, vamos a estar ahí a partir de las 11 de la mañana, pero otra de las informaciones que acá sí nos compete a todo tiene que ver con la continuidad, la vigencia, la extensión de los programas ahora, que le voy a contar en un ratito nada más, que se extiende desde el 1 de julio hasta el 20 de septiembre de este año, y lo confirmó, ¿no?, el gobernador de la provincia.
0: Bueno, una buena información, ¿no?
1: Sí, porque, claro,
0: teniendo en cuenta justamente lo que hablábamos.
1: Mirá los beneficios que tienen,
0: claro,
1: ¿no?
0: Los propios comerciantes hablaban de lo conveniente que ha sido hasta aquí el ahora.
1: Los probamos ahora, claro. Bueno, y hablando justamente del comercio, pero nos vamos para la zona norte, lo vamos a saludar a Carlos Alejandro Schaeffer, presidente de la Cámara de Comercio e Industria del Dorado, para ver. Bueno, para escucharlo a él acerca de este balance de este primer semestre del año. Carlos, buen día. Ángel Miño, Lodi Caballero, los saludamos.
2: Hola, buenos días. ¿Cómo están?
1: Bien. Nosotros muy bien, pero tenemos que hablar de balance, ¿no? Balance de cómo fueron estos primeros seis meses del año para el comercio allí en la zona norte.
2: Sí, bueno, yo fui hace más o menos un año, soy presidente de la Cámara de Comercio e Industria del Dorado, así que bueno, es como que soy la voz, a veces que resumo un poquito la situación de los socios acá de la Cámara de Comercio, y podría decirles que en base a lo que charlábamos siempre con la comisión y los socios, el contexto está difícil, el comercio está muy difícil desde hace bastante. Los que tienen un capital suficiente como para seguir funcionando aguantan y siguen, pero bueno, el consumo sigue retraído, no está fácil para nadie, pero tampoco es un contexto totalmente adverso, ¿sí? Hay segmentos de donde hay un consumo todavía que se sostiene. Uno va a un supermercado, por ejemplo, hay gente, vos te vas a algunos comercios, sigue. Pero hay algunos que estamos así como, viste, difícil. Entonces está como muy disperso la situación económica. No sé cómo decirle, viste, es una palabra muy difícil de. Claro. No es que hay alguien que esté a full creciendo, pero todos están más o menos así comprando, sigue, la cadena sigue. Uh-huh. Pero muy difícil.
0: Schaeffer, respecto al tema de la caída, si es que hubo caída en las ventas, usted dice de acuerdo al rubro y de acuerdo al sector, ¿no? ¿Hubo una caída y si hubo, tienen cuantificado más o menos en porcentaje respecto al año anterior?
2: No, sí, hay rubros específicos, por ejemplo, indumentaria, la tiene muy difícil, y desde el año pasado que la tiene muy difícil. Tengo colegas en el sector que, por ejemplo, tienen franquicias, y nada, no, o sea, directamente la franquicia a nivel nacional está difícil, así que en Misiones, digamos, por el contexto de frontera en el que nosotros estamos, es más difícil todavía, así que por eso les digo, o sea, el consumo no es que cae drásticamente para algunos, sino que se sostiene bajo, y nos gustaría que sea mucho más alto, ¿no es cierto?
1: Claro, exactamente.
2: No, claro. Bueno, yo creo que también, o sea, ustedes recién charlaban el tema de tarjeta de crédito con los planes de la hora de Misiones, nosotros estamos siempre en todos los cuando me preguntan esto, nosotros siempre estamos a favor y estamos contentos de que en Misiones se sostenga el consumo a partir de los programas, pero no son suficientes, digamos que uno, o sea, no todo, inclusive no hay un alcance que todo el mundo tenga tarjetas de crédito. Hay un gran sector de la población que no está bancarizado y no puede acceder a tarjetas de crédito. Entonces, esos quedan afuera y tampoco le da el scoring para obtener créditos, porque ya tienen deudas en otras partes. Así que, bueno, ese gran sector, que es un sector que es bastante importante acá en la provincia de Misiones, ellos necesitarían ayuda.
1: Claro.
2: Y bueno, hay un bueno, ¿cómo hacemos para que ese sector que consume y es importante obtenga mayor financiamiento o sanee su economía,
1: Carlos?
2: Así que yo creo que eso va a resolverse a medida que el poder adquisitivo se recupere.
1: Totalmente.
2: Pero por ahora está lento, ¿no?
1: En cuanto al cierre de comercios, ¿se notó? ¿Aumentó? ¿Se mantiene? ¿Fueron más los que negocios que abrieron sus puertas, más allá de la situación económica que se presenta prácticamente en toda la provincia? ¿Cómo es la situación allí?
2: Sí, bueno, a partir de esta pregunta me hicieron hace 2 meses más o menos un periodista del territorio, y nosotros a partir de eso hicimos una solicitud a la municipalidad, un informe de cuál es la cantidad de comercios en el último año que abrieron, o sea, que pidieron habilitación comercial, y los que se dieron de baja. Y sorprendentemente el saldo fue muchísimo más positivo. O sea, yo no sé Misiones, la gente acá, la verdad que tiene un aguante increíble. Por más que la situación sea muy difícil, los comercios siguen abriendo, siguen pidiendo habilitación, y el saldo es positivo de comercio que continúan abriendo, a pesar de la situación, del contexto difícil. Eso me sorprendió a mí también, y lo compartí con varios periodistas. O sea que las ventas no son de las que queremos, pero los comercios siguen abriendo. Hay comercios así que van cerrando. Por ejemplo, ahora ustedes me habían preguntado anteriormente sobre el tema de Musimundo, que es más emblemático porque es una cadena mucho más grande, ¿no?
1: Claro.
2: Pero no es general, o sea, son comercios puntuales. Hay muchos locales libres, pero también está pasando que hay mucha construcción de locales nuevos que para alquilar, digamos, y claro, la demanda no es alta, entonces uno ve muchos locales vacíos, pero porque también se agregan locales vacíos a la ciudad, ¿no es cierto?
1: Claro,
2: o sea que no sé cómo decirles, está como muy difícil, pero no tan malo como a veces pinta, ¿no?
0: Claro. Bien. Entonces, ¿qué quiere decir? De que de alguna manera no es tan deficiente hoy tener un comercio allí en el Alto Paraná. Más o menos empatan, pierden, baja rentabilidad. ¿Cómo es el tema?
2: Yo creo que tenemos una muy baja rentabilidad. Los costos repercutieron demasiado impactaron. O sea, los costos subieron y la rentabilidad aumentó la, por ejemplo, hay un tema muy interesante con la importación, que mucha gente se queja con pero hay rubros como el mío, por ejemplo, en mi rubro, por ejemplo, que tengo blanquería, muebles, decoración, en que la importación nos benefició porque hay un abanico más de productos, hay mucho más oferta ahora. Claro. Antes el consumidor venía y había 12, 3 opciones, y ahora hay 50, 60. O sea, en ese caso, a nosotros nos benefició. Bajaron el precio de los productos, pero eso no implica que haya una mayor demanda.
0: Claro.
1: Se entiende.
2: Antes la gente compraba lo que había, hace 2 años atrás, la gente compraba lo que había, y ahora la gente piensa 3 veces antes de comprar, por más de que haya una mayor oferta.
1: Claro.
2: Entonces,
1: cambió también esa manera del comprador, digo, ¿no? De ver, de buscar, de plantear. Y ya pensando justamente en este tema, ¿no? ¿Cuáles son las expectativas ya para el próximo semestre?
2: Las expectativas, mira, te puedo hablar ya personalmente porque hacemos una. No es que estamos en un consejo de personas en la Cámara de Comercio pensando, haciendo proyecciones, porque no tenemos esa capacidad, pero personalmente creo que va a ser más o menos estable pero no va a haber un salto como quisiéramos en demanda, en consumo. Yo creo que se va a ir sosteniendo y va a ir despacito, despacito, así queriendo levantar, pero no va a ser nada de lo que queremos. Realmente queremos que, necesitamos que haya mayores ventas, porque tenemos los costos y los números muy finos, digamos, en todos tenemos los comercios, estoy hablando de que estamos esperando que haya una época mejor y como que no está viniendo eso inmediatamente.
0: Claro. ¿Ustedes tienen reunión con distintas cámaras de la provincia, digo, para elaborar algún tipo de proyectos, de propuestas? ¿Tuvieron la oportunidad? Digo, porque en la frontera sabemos que hubo localidades que se reunieron justamente para tratar de buscarle un paliativo. Por ejemplo, correr las fronteras un poquito más adentro para que los ciudadanos brasileños pudieran entrar al territorio de Bernardo Irigoyen, por ejemplo.
2: Ustedes y la Cámara de Comercio, la Cámara de Comercio de Iguazú están haciendo un trabajo, se están esforzando mucho en, pero eso es algo que vienen reclamando hace décadas, y solo que ahora es extremo la cantidad de gente queriendo ingresar a la Argentina y tienen esa barrera que no entendemos por qué Migraciones hace ese control exhaustivo. O sea, está bien que controlen, pero que pongan más personal, que hagan, que modernicen, porque están como una máquina de escribir haciendo los ingresos de las personas a Argentina. Entonces, eso repercute en el comercio, en el turismo. O sea que sí, con la Confederación Económica de Misiones, que englobamos todas las cámaras de comercio de la provincia, estamos constantemente hablando de estos temas, y hay cámaras que emblemáticas como la de Bernardo Irigoyen, Puerto Iguazú, que son las más afectadas, y el resto de las cámaras apoyamos, pero totalmente ese tipo de reclamos, porque a nosotros también nos afecta, porque podríamos estar acá vendiendo productos a brasileros, que no todo en Brasil es más barato, no todo en Brasil es más lindo, sino que a los brasileños les encanta venir a Argentina a hacer compras y encontrar productos que ellos no tienen en Brasil. Así que, apoyamos totalmente eso.
1: Bueno, a seguir trabajando entonces, a como hasta ahora, ¿no? Así que, Carlos, le agradecemos mucho por su tiempo, que siga muy bien.
2: Excelente, muchas gracias a ustedes. Hasta luego.
1: Hasta luego. Bueno, ahí estaba la palabra de Carlos Alejandro Schieffer. Él es presidente de la Cámara de Comercio de, en este caso, la zona de El Dorado, haciendo un balance del primer semestre del comercio en la zona norte, ¿no?
0: Sí, a ver, si bien reconoce que hubo baja las ventas, no todos los sectores son iguales, no todos están padeciendo esta situación. Bueno, tal vez en el rubro al que él se dedica, por ejemplo, por lo menos, digamos, no ha tenido tanto gasto, ¿no?
1: Para sostener la actividad. Y en cuanto a las proyecciones ya para el próximo semestre, dice, por lo menos lo vemos estable. Y esta reactivación que todavía no se da como a más de uno le gustaría.
0: Sí. Hay que ver, como siempre decimos, ¿no? Sí, claro. La otra versión, ¿no? Es decir, ¿cuánto tiempo aguanta el bolsillo?
1: Y sí. 10 de la mañana, 40 minutos ahora.

0: 10, 45 minutos en la República Argentina. 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
1: Bueno, pasa de todo en el Mundial también, sí. ¿No? ¿Qué dijo la FIFA sobre la denuncia por violación contra el capitán de Cabo Verde? Esto antes del partido contra Argentina en el Mundial, a pocos días nada más de este cruce por los 16avos de la final del Mundial. Una denuncia por violación contra el capitán del seleccionado africano desplazó por ahí el foco de atención del trascendental partido hacia una investigación judicial abierta en Nueva Zelanda a partir de esta acusación presentada por una intérprete brasileña radicada en ese país. Y a raíz de este caso de gravedad que se produjo en la previa a la Copa del Mundo y que afecta a una de las figuras del equipo caboverdiano, rival de la selección argentina, el próximo viernes, Angelito Miñón, sí. La FIFA dio ya su punto de vista sobre el tema. Tratamos con la mayor gravedad cualquier queja de conducta inapropiada y tiene un proceso claro para que cualquier persona involucrada con el fútbol pueda reportar un incidente, o por lo menos esto fue lo que dijo la entidad que regula el fútbol, al medio Globo Sport. Está en contacto con las autoridades de Nueva Zelanda. No haremos comentarios adicionales en este momento, fue lo que dijeron, ¿no? La entidad también precisó, de acuerdo con el medio brasileño, como regla general, los órganos judiciales, independientemente de la FIFA, no hacen comentarios sobre las denuncias que pueden o no haber recibido, ni confirman o niegan la existencia de investigaciones en curso sobre supuestos casos.
0: Sí, bueno.
1: Si deciden hacer pública cualquier información, se hará en el momento y de la manera que consideren apropiada. Sí, pero bueno, por lo menos ya salió a la luz la causa que se investiga hasta ahora. La policía neozelandesa no difundió detalles sobre eventuales medidas restrictivas ni posibles citaciones judiciales para el futbolista.
0: Sí, sí, sí. A ver, situación que es una noticia nada más.
1: Sí, claro.
0: Una noticia de conocer.
1: Exactamente.
0: Habrá que ver con qué intención.
1: También.
0: ¿Cuál fue la intención de esta noticia? Uh-huh. ¿Por qué se difunde? Si las autoridades policiales del país en donde se está investigando no hace comentarios al respecto, entonces, ¿de dónde provino esta versión? Hasta uno podría decir hasta maliciosa.
1: No, claro.
0: En ese sentido, porque no hubo, digamos, una aclaración de parte de las autoridades que están investigando.
1: Uh-huh. Si no, por ahora nada.
0: Exacto.
1: Por ahora nada.
0: Se
1: está investigando nada más. Exacto, es lo que se dice, lo que pasa es que sale a la luz ya la información.
0: ¿Viste? Bueno, el tema de la FIFA, vuelvo a insistir, se bajó los pantalones para el gobierno de los Estados Unidos, principalmente de todos. Y después también la cuestión de lo que sucedió en el partido entre Irán y Egipto.
1: También.
0: Hay una polémica respecto a la anulación de un gol legítimo, desde el punto de vista de muchas personas, que después el VAR lo saca a la persona que estaba habilitando en el gol de Irán, al defensor egipcio, sí. Lo saca del VAR, lo borra de la imagen, y ahí está la polémica. Pero ningún medio importante.
1: Menos mal que el VAR iba a solucionar un montón de cuestiones.
0: Da cuenta
1: los otros días, y vos hablabas, y me acordé de vos el fin de semana cuando veía, el tema del VAR y de las posiciones adelantadas muchas veces, ¿no?
0: Sí, sí, sí.
1: No recuerdo en qué partido, pero fue muy como muy grosero, porque estaba la línea, y solamente te digo que, no sé, la puntita del botín.
0: Sí.
1: Estaba ahí en la línea. Y vos decías, bueno, si era medio cuerpo, si era un brazo, claro, si era una pierna.
0: A ver, en este sentido, si vamos a las reglas,
1: sí, está claro.
0: Escrito, lamentablemente, por más que sea el dedo gordo del pie derecho.
1: Pero ni siquiera te digo, era medio dedo nada más.
0: Bueno, pero está.
1: Qué bárbaro, ¿no?
0: Está adelantado. No estoy de acuerdo porque no puede sacar. Lo mismo que el brazo.
1: Sí,
0: si claro. Vos me decís que medio cuerpo está en posición adelantada, sí, estás caminando y estás yendo para. Estás en posición de definir una jugada y está bien. Me parece que ahí sí está bien, correcto, utilizado el VAR.
1: Sí.
0: Pero si es el brazo y de espalda, digamos, no sé.
1: Y no, claro.
0: Es muy discutible la cuestión. Lo que sí, ya hay un proyecto, recordemos, había un proyecto justamente de un técnico reconocido que trabaja para la FIFA justamente de cambiar esa parte de de la regla del VAR.
1: ¿Se puede?
0: Se puede, claro que sí. Lo que pasa es que me parece que este Mundial de Estados Unidos fue en contra de todo lo que venía haciendo la FIFA. ¿Por qué digo esto? Porque se modificaron,
1: ¿por qué la FIFA no dice nada?
0: Porque modificaron reglas que se implementan en este Mundial, cuando anteriormente en los otros Mundiales primero pasaban por el sedazo de el análisis en categorías juveniles. Todas las reglas del juego, la mayoría de las reglas del juego que se cambiaron últimamente, todos fueron experimentados en digamos en torneos juveniles y después implementado en la primera categoría, digamos, en el fútbol de los mayores. Acá no, acá hubo cambios radicales.
1: Y directamente se implementaron ya en
0: fijate
1: el Mundial.
0: Una de las polémicas que se plantea, la expulsión de Almirón por la aplicación de la ley Prestiani.
1: Aquel que se tapa la
0: boca.
1: Pero entonces...
0: ¿Cuánta gente se tapó la boca? ¿Cuántos jugadores?
1: Pero después, claro, y se dio después, entonces, creo que fue con un jugador de Inglaterra, si no estoy mal, o de Estados Unidos mismo.
0: Sí.
1: Y no pasó nada ahí, ¿eh?
0: Bellingham era uno de los que estaba justamente en esta situación. Entonces, ¿cómo es el tema? Las nuevas reglas
1: ¿son para todos?
0: ¿Se aplican para todos o depende de la camiseta?
1: Claro.
0: La gente, a ver... A Irán lo maltrataron en el Mundial. Y uno no entiende por qué. ¿Será una bajada de línea política de los Estados Unidos respecto a Irán? Y nadie dice nada.
1: Y claro.
0: Nadie dice nada. Silencio.
1: Vamos a llamarlo a Gianni Infantino a ver qué dice, ¿no?
0: Bueno. Yo entiendo que muchos medios que están allí con con un equipo realmente importante, tiene su gasto, tiene... pero no significa que te tengas que callar la boca porque la FIFA te da la prensa para que el mundial,
1: fíjate que tampoco podés decir nada, ¿viste lo que le pasó al periodista paraguayo? Lo deportaron, lo sacaron, está bien, uno entiende, ¿no?, que son las leyes por ahí que se impusieron mundial,
0: pero
1: este
0: llama un montón de
1: cuestiones
0: en el país,
1: también, ¿no?
0: Lo que llama poderosamente la atención, y eso es lo que uno tiene que decir, ¿eh? O al menos yo siento la obligación de decir que en el país del capitalismo y de la democracia haya estos actos de discriminación para un árbitro, para un país, para las camisetas, depende del color de la camiseta o el peso de la historia dentro del fútbol, y también, digamos, esta cuestión que uno no entiende, ¿no? Si el poderoso se va a llevar por delante todo lo que tenga que llevarse, En detrimento de aquel pobre país, aquel pobre equipo, aquel pobre jugador que no tiene, digamos, la repercusión que tienen otros países. ¿No somos todos iguales? Parece que no.
1: 10 de la mañana, 53 minutos ahora.

0: 10:57 minutos en el paisano nos estamos yendo.
1: Ah, esta es la hora del desayuno. Ah, bueno, para mí.
0: Para vos.
1: No. Claro, no, nosotros nos vamos. Volvemos a las 12 con el panorama informativo. Se viene Ángel Miño, que tiene muchísima información del deporte, porque ¿cómo tenés estos días, eh?
0: Sí, hay mucha información.
1: Y de todos, no solamente fútbol, sino
0: del básquetbol, el automovilismo con
1: también.
0: El Chino y todo el resumen del fin de semana de la presentación del Campeonato Misionero en Oberá.
1: Bueno, lo dejo entonces, ¿eh?
0: Bueno.
1: Hasta dentro de un rato. A ustedes agradecerles por habernos elegido durante la mañana de hoy. Gracias a todo el equipo que estuvo trabajando. Volvemos a las 12 con el panorama informativo aquí en Santa María de las Misiones, ¿eh? A disfrutar del solcito. Hasta mañana.

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deportiva aquí en la 89.3 Santa María de las Misiones, la radio del diario Primera Edición, recordando aquel momento inolvidable también para el fútbol argentino hace 40 años atrás. La Argentina se consagraba campeón del mundo, de la Copa del Mundo en 1986, en esa final frente a Alemania, 3-2, la victoria del conjunto argentino. En esa oportunidad escuchábamos el relato de José María Muñoz, el Gordo Muñoz, en esa final, la parte final, ¿no? Ahí estábamos escuchando de fondo también el relato de Víctor Hugo Morales en esa final del mundo 1986, para recordar justamente a ese plantel que había obtenido la Copa del Mundo, la segunda Copa del Mundo. La primera fue en el 1978, en el Mundial que se jugó en la Argentina. Después se pasarían muchos años para volver a repetir en el 86, luego el Mundial de Qatar, tercera Copa. ¿Y quién le dice? Se viene la cuarta en este 2016. Ahí escuchamos a Víctor Hugo Morales. Ahí estaba el relato de Víctor Hugo Morales, el uruguayo también, junto al argentino. Anteriormente, el Gordo Muñoz, lo escuchábamos en esa final 3-2, partido infartante, si lo hubo, en una final de la Copa del Mundo como esa, la del 86, cuando lo consiguió la Argentina con el estandarte del fútbol argentino en ese momento, que era Diego Armando Maradona, y un equipo con jugadores realmente con mucho temple, con mucha actitud, que terminó con la obtención de la segunda Copa del Mundo en aquella oportunidad. 40 años han pasado y esta historia continúa en este Mundial, con la Argentina siendo protagonista de los 16avos de final el próximo día viernes, a partir de las 19 horas de la Argentina se estará jugando el partido de 16avos, en donde nuestro equipo, la Albiceleste, estará enfrentando a Cabo Verde en uno de los partidos de estos 16avos del Mundial 2026 que se disputa en los Estados Unidos, México y Canadá. Recordando, por supuesto, grandes figuras del seleccionado en ese momento, que alzaron a lo más alto justamente la Copa del Mundo para el seleccionado argentino. Y uno repasa los nombres de algunos de los futbolistas que tuvieron en esa oportunidad el equipo argentino, con Diego Armando Maradona, como decíamos, como estandarte, José Luis Cuchufo, Batista, Pumpido, Brown, Ruggeri, Justi, entre tantos nombres, Valdano, el negro Enríquez, Burruchaga, los nombres de esa selección campeona en 1986. Hoy es otra la historia, son otros los nombres, pero son las mismas ilusiones de lograr el título, la cuarta Copa del Mundo, a través del seleccionado nacional que lo dirige Lionel Scaloni.

Y el Mundial ya entró en su etapa de los 16avos. Terminó la fase clasificatoria el día viernes y ya el sábado, y el día domingo ya arrancó con el partido del local de uno de los equipos anfitriones de este Mundial. Y estamos hablando, en este caso, estamos hablando de Canadá, que le costó, y bastante le costó, dar el paso a la siguiente fase de la competencia al ganarle 1-0 con gol de Eustaquio a Sudáfrica, 1-0, y de esta manera ya se instaló en los octavos de final de la Copa del Mundo. Falta toda esta semana con partidos realmente importantes, atractivos, que los vamos a estar viviendo seguramente. Ya vamos a estar hablando del tema, vamos a entrar ya en lo que se refiere a cada uno de los partidos, a cada una de las fechas de esta semana, en donde la Argentina va a estar jugando el próximo día viernes. También vamos a estar repasando qué sucedió con el automovilismo. Para ello lo tuvimos el fin de semana allí en el autódromo de Oberá a Alejandro El Chino Mialkowski, que nos va a traer toda la información, la crónica de lo que sucedió el fin de semana y, por supuesto, lo que más interesa, las voces de los protagonistas de este nuevo episodio del automovilismo provincial que se presentó en la zona centro de la provincia. También vamos a estar hablando de la victoria de Mitre en el básquetbol, en el torneo federal de básquetbol, jugando de local frente al Red Star de Catamarca, y el pasaporte a la siguiente fase de este torneo federal de básquetbol, que lo tiene como protagonista el equipo de Matías Martiño. Vamos a estar hablando de la derrota de Tokio, pero derrota, a ver, muy ajustada la derrota en Jujuy del elenco de la Tierra Colorada. Nos referimos al Oriental Posadeño, que terminó cayendo por un par de puntos nada más. Hoy se va a jugar el tercer partido definitorio para ver si continúa o no avanzando también en esta Liga Nacional. Pero el papel que ayer tuvo Tokio realmente abre muchas ilusiones respecto a la posibilidad, por qué no, de soñar de tener en algún momento en esta Liga Federal a dos equipos misioneros en las distintas rondas que continúan de este torneo federal de básquetbol, que tiene a Mitre y a Tokio como protagonistas el fin de semana con victoria y derrota consecutivamente, pero la posibilidad de que Tokio esta noche con este tercer partido pueda lograr, por qué no, el pasaporte también a la siguiente fase de la Liga Federal. Y hablamos del torneo federal de fútbol, torneo federal A, que también tiene otro equipo misionero, un único equipo misionero como protagonista, Bartolomé Mitre, que se presentó ayer en La Banda, en Santiago del Estero. Terminó cayendo 1-0 el elenco de Miguel Ángel Pico Salinas, el equipo misionero, que venía bien, venía con una serie de partidos realmente importantes. Hacía como 6-7 partidos que no conocía la derrota, y ayer cayó frente a un equipo que viene en alza. Estamos hablando de Sarmiento de La Banda, que terminó ganándole 1-0. Recordamos que en el caso de Mitre, ahora tendrá este fin de semana que viene fecha libre, y después quedarán nada más que dos partidos para cerrar la fase clasificatoria del equipo de la Tierra Colorada, que tiene intactas las ilusiones de meterse entre los cuatro primeros de la zona 2, de esta manera lograr el pasaporte a la siguiente fase y por supuesto soñar, por qué no, en jugar la Copa Argentina, que es el gran objetivo que tiene en esta temporada el conjunto auriazul, que quedó segundo en las posiciones. ¿Por qué? Porque ayer también otro equipo que estaba igualando las posiciones con Mitre, nos referimos a San Martín de Formosa, le ganó en el clásico formoseño a Sol de América en cancha de Sol 2-1, y de esta manera San Martín se convirtió en el nuevo líder de la zona 2 del torneo federal A. De todo esto vamos a estar hablando enseguida aquí en esta hora deportiva, que comenzamos repasando todo lo que sucedió el fin de semana rápidamente, haciendo una síntesis de todo lo que vimos el fin de semana. Recordamos entre otros partidos la victoria, por ejemplo, de Croacia sobre Ghana, el triunfo de Inglaterra sobre Panamá 2-0, Colombia que igualó con Portugal 0-0, el triunfo de República de Congo frente a Uzbekistán 3-1, el 3-3 de Austria con Argelia, y Jordania, que terminó cayendo frente a la Argentina el sábado por la noche 3-1, el conjunto argentino, que tuvo a varios jugadores que habitualmente no son titulares en el equipo, que tuvieron minutos en cancha para mostrar también sus condiciones de cara a lo que se viene para el Mundial. En la jornada del domingo, en tanto, del Mundial, un solo partido, decíamos, partido ya por los 16avos de la competencia. Allí jugó Canadá frente a Sudáfrica en territorio estadounidense, se llevó a cabo
este partido. Ganó el conjunto canadiense 1-0 y avanzó a los octavos de final de la competencia. Repasando lo que va a suceder, decíamos, en la jornada de hoy, dentro de un ratito nomás, Brasil-Japón, lindo partido para verlo. Después a las 17:30, Alemania enfrentará a Paraguay, otro de los partidos que nos interesa a los sudamericanos, en tanto que a las 22, Países Bajos va a estar jugando frente a Marruecos. En la continuidad de la semana futbolística del Mundial, el día martes vamos a tener tres partidos también. A las 2 de la tarde, Costa de Marfil frente a Noruega. A las 18 va a jugar Francia frente a Suecia. Y a las 22, México va a enfrentar a Ecuador. En tanto que en la jornada del miércoles, los partidos que se vienen por los 16avos de este Mundial. Inglaterra a las 13, a la 1 del mediodía va a estar jugando frente a República del Congo. Bélgica jugará frente a Senegal a las 17. Y a las 21, Estados Unidos frente a Bosnia. Los encuentros de 16avos. El día 2, el jueves, dos partidos nada más de estos 16avos de la Copa del Mundo. A partir de las 4 de la tarde, España enfrentará a Austria. Y posteriormente, a las 20, Portugal frente a Croacia. Y el día viernes, como decíamos, en el marco de la continuidad de estos 16avos de final de la Copa del Mundo, cuatro partidos. A la medianoche del día jueves, vamos a tener el partido Suiza frente a Argelia. Después, a las 15 del día viernes, Australia frente a Egipto. La Argentina va a jugar a las 7 de la tarde, a las 19, frente a Cabo Verde. Y van a cerrar la jornada de los 16avos de final de la Copa del Mundo a partir de las 22:30. Colombia frente a Ghana, los partidos que se vienen de la Copa del Mundo que se está disputando en los Estados Unidos y Canadá, además de México, los anfitriones de este Mundial que comienza a definirse, que comienza a jugar las etapas finales y en donde, por ejemplo, el único equipo eliminado de Sudamérica fue Uruguay. Uruguay que no pudo frente a su rival. Estamos hablando de, lamentablemente, la caída del conjunto uruguayo en la jornada del viernes. El equipo que tenía mucha ilusión de pasar, demostrar las cualidades de algunos jugadores que realmente andan muy bien. Valverde, uno de ellos, el volante y capitán del Real Madrid, que lamentablemente no anduvo en el nivel que lo veníamos viendo, jugando justamente en Europa, y lamentablemente dejó al conjunto uruguayo fuera de competencia. Un duro golpe para el conjunto uruguayo frente a España. Baena, el único tanto del conjunto español, sin merecerlo prácticamente, hizo el gol nada más, pero se encontró con un Uruguay que jugó al conjunto uruguayo fuera de competencia. Un duro golpe para el conjunto uruguayo frente a España. Baena, el único tanto del conjunto español, que, a ver, sin merecerlo.

0: revuelta la historia. Y bueno, después vino todo lo que vino, ¿no? La polémica respecto a la relación de los jugadores con el Loco Bielsa, la mala, a ver, la manera en que terminó la relación entre Bielsa y los jugadores. Bielsa le echó toda la culpa a los, digamos, a algunos jugadores, a un grupo de jugadores que tuvo una reunión previa al partido frente a España, y allí vino, se sacaron todos los trapitos al sol. Y bueno, en definitiva, el Loco Bielsa lamentablemente no pudo darle a Uruguay la posibilidad de seguir avanzando en este Mundial, pese a que tiene muy buenos jugadores, pero que claramente no estuvieron en el nivel que necesitaba el conjunto uruguayo para dar el paso a la siguiente, a los 16avos de la Copa del Mundo. Perdió con España y se quedó afuera del Mundial. Llegó a la madrugada el plantel uruguayo a Montevideo. Uno veía la imagen de Bielsa solo, nadie lo entrevistó, se fue y se subió a su auto y se fue el Loco Bielsa. Habrá que ver si se decía que mañana, creo que es una conferencia de prensa que va a brindar el técnico de la selección uruguaya por ahora, pero claramente seguramente no va a seguir al frente de la selección uruguaya de fútbol. Algunos hablaban ya en el partido después de la derrota frente a España de Marcelo Gallardo como el posible reemplazante de el Loco Bielsa en la dirección técnica del conjunto uruguayo, aunque uno escuchaba a los periodistas uruguayos optaban por técnicos uruguayos, no daban tres o cuatro nombres de técnicos uruguayos que andan bien y que podrían ser los reemplazantes, al menos por ahora, del técnico Marcelo Bielsa, aunque Marcelo Gallardo también está en esa lista de posibles técnicos del conjunto charrúa en el futuro. Habrá que ver qué es lo que sucede. Hora 11:20 minutos en el país.
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11:23 minutos en la República Argentina. Continuamos repasando más del Mundial. ¿Por qué? Porque las novedades en cuanto a la selección argentina que arranca la semana de cara al partido del próximo día viernes, y repasando algunas cuestiones que hacen justamente a los trabajos que está realizando la selección argentina. Se habla de alguna molestia de parte del Cuti Romero para el partido del fin de semana, incluso lo ponen en duda algunos de los periodistas que están cubriendo

0: Justamente allí en Kansas, en la concentración argentina, justamente la situación del defensor, uno de los jugadores experimentados, con experiencia y uno de los destacados del fondo de la Argentina. Esta es la principal preocupación física de la selección argentina de cara al comienzo de la fase eliminatoria de la Copa del Mundo. Justamente, ¿qué pasa con el defensor? Que continúa recuperándose, dicen, del golpe que sufrió en la rodilla derecha durante la victoria ante Austria, y su evolución será seguida de cerca para definir si podrá estar desde el arranque el próximo día viernes frente a Cabo Verde. Esa es la gran duda respecto justamente a qué es lo que pasa con el Cuti. El motivo de la cautela tiene una explicación. La molestia apareció en la misma rodilla donde el cordobés había padecido un esguince del ligamento lateral mientras jugaba para el Tottenham en la Premier League de Inglaterra, situación que encendió las alarmas apenas abandonó la cancha la segunda fecha. Por eso es la continuidad de la evolución por parte del cuerpo médico del Cuti Romero, que da cuenta la información nacional. Entonces habrá que ver que quién es el reemplazante. Sería Otamendi, ¿no? El reemplazante natural del Cuti junto a Licha en la defensa del conjunto argentino. Esa es la posibilidad, pero todavía nada está resuelto todavía. Entonces habrá que esperar qué es lo que sucede con el Cuti Romero. Hoy por hoy, una de las preocupaciones es de Lionel Scaloni para formar el equipo de cara al partido del próximo viernes a las 19 frente a Cabo Verde. Después el resto pareciera que está todo como el técnico pretende. Decían ayer, las especulaciones que se hacían es que, más allá de haber probado algunos jugadores, Scaloni tiene la certeza de que el equipo que arrancó el Mundial sería el equipo que va a jugar el próximo día viernes, siempre y cuando esté en condiciones el Cuti Romero. No habría cambios en ese sentido. Da la sensación que ese es el equipo A y el equipo B es el otro equipo que tiene como alternativas, por ejemplo, a Otamendi, si es que no entra de titular, estará en el banco, de la misma manera que otros jugadores como Paredes, como el propio Julián Álvarez, que claramente vimos todos que no está en su mejor momento futbolístico. Claramente este parate lo sacó de ritmo y el partido frente a Jordania justamente no brilló. Julián Álvarez, de la manera con que uno sabe que puede hacerlo, está lejos del nivel todavía que vimos en gran parte de su actuación para su equipo, para el Atlético de Madrid, donde fue realmente importante. En materia de otras informaciones también, en la jornada de hoy Brasil va a estar jugando una carta importante de cara al pasaporte a los octavos de final de la competencia. Apelaban al técnico Carlos Ancelotti, justamente a la experiencia para conformar el equipo y tratar de darle la tranquilidad que Brasil necesita para seguir avanzando en esta Copa del Mundo. Claramente, a lo largo de la historia del fútbol, Brasil se fue envalentonando cada vez que fue avanzando de zona, ¿no? Cada vez que fue avanzando de fase en los mundiales. Siempre Brasil, históricamente, arrancaba un tanto dubitativo, pero con el correr de las fechas, el equipo iba agarrando ritmo y comenzando por la jerarquía que tiene la jerarquía individual que tiene el plantel carioca. Indudablemente todavía falta por venir lo mejor del equipo brasileño en esta competencia mundial, que lo tiene como gran protagonista al elenco de Carlos Ancelotti, que en la jornada de hoy va a tener un rival complicado. Japón es un rival complicado. Habrá que ver si está a la altura de Brasil y si Brasil no impone la jerarquía que habitualmente pesa la historia dentro de los mundiales, pesa a la hora de enfrentar a equipos como Japón, que ha evolucionado efectivamente bien, pero que al que todavía da la sensación que le falta la maduración necesaria para afrontar este tipo de compromisos con jugadores de mucha jerarquía como son los brasileños. Y el otro desafío que tiene Paraguay frente a Alemania será a partir de las 5:30 de la tarde, el anterior Brasil a las 2. Paraguay enfrentará a las 17:30 a Alemania, una Alemania que, dicho sea de paso, se lo respeta a Alemania por la historia, pero por el presente futbolístico me parece que está lejos de aquellos equipos alemanes que metían miedo cada vez que debían enfrentar algún equipo, principalmente sudamericano. Hoy esa diferencia no existe. Paraguay habrá que ver si en definitiva puede mostrar algo más de lo que mostró hasta el momento el conjunto que dirige Alfaro. Y bueno, esa es la expectativa de los hermanos paraguayos para la jornada de hoy, una jornada realmente importante, con mucha ansiedad y con mucha expectativa por parte de los hermanos paraguayos de cara a este compromiso de Paraguay frente a Alemania en la jornada de hoy a partir de las 17:30. 11:30 minutos en la República Argentina.
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0: 11:35 minutos en la República Argentina. Continuamos en la hora deportiva ahora con Alejandro El Chino Miyakoski, nuestro especialista en automovilismo. Estuvo el fin de semana pasado por agua en Oberá.
1: Hola Ángel, a toda la audiencia que nos está escuchando, al equipo de trabajo, sí, sí, sin lugar a dudas, pasado por agua, sobre todo el día domingo,
0: sí.
1: Con una intensa lluvia, el día sábado nublado, un poquito de sol, después nublado nuevamente, que prácticamente cubrió toda la tarde, toda la jornada de clasificación y las primeras series de esta cuarta fecha del Millonario de Pista en Oberá, que realmente... se brindó a pleno a pesar de las dificultades climáticas que, como te digo, el día domingo no nos pudimos salvar de la lluvia, era el pronóstico y le pegó tal cual. Por suerte no hubo por ahí granizos o vientos tan fuertes como para que pueda suceder algo grave en la zona de boxes y demás, pero el domingo arrancamos ya con una lluvia intensa que desde las 9:30 aproximadamente no paró más. Las 9:30, 9:45 fue la última serie de la mañana del día domingo, después de la serie de Copa Fiat clase 3 y el TC4000 que estamos viendo con la cámara a bordo, gentileza de Franco Finke, a plena lluvia. Fíjate,
0: mirados
1: los que están viendo el streaming, las dificultades para ver ya en ese momento la serie clasificatoria a las 9 de la mañana del TC4000 Misionero. Ahí lo vemos a Franco Finke, piloto de Aristóbulo del Valle, en un Chevrolet 400. En ese momento era una lluvia intensa que no paraba, pero al menos algo se podía ver. Pero ya luego de esta categoría fue la clase 3, en el cual la cual prácticamente se culminó sobre las 6 vueltas y prácticamente con ya auto de seguridad, porque sí. no se veía, los pilotos nos decían que no se veía nada, era prácticamente a ciegas. Eso que la clase 3 es una de las categorías, es la categoría más tecnológica.
0: Claro.
1: Y imagínate los fititos que por supuesto son tradicionales y con autos más antiguos, que se le dificulta mucho en cuanto al andar y la visibilidad, es lógico.
0: Y también, ¿hubo algún percance de pilotos en la pista, no?
1: Por suerte no mayores. Ah. Sí hubo algún que otro, sobre todo en la clase 1, en zona de puente y demás. Ahí vemos a Sartori cambiando neumáticos en la previa de la serie de la mañana. Pero por suerte, en ese sentido, no hubo dificultades. Ahí, en ese momento, bueno, ahí compartíamos con la red de primera edición, en ese momento fue cuando culminó la clase 3 y por suerte había un parate de media hora, de 9:45, luego de culminar la serie de clase 3 hasta las 10:30, sí, que arrancaban las carreras finales. Había un parate ahí para hacer unas pruebas promocionales con el público, lo cual no se pudo realizar esa actividad, lógicamente por una cuestión de seguridad, ¿no? Pero la lluvia era tan intensa, fíjate ahí por el parque cerrado, que por supuesto dificultaba cualquier adelantamiento de la actividad o pensar en tener alguna actividad en pista, porque realmente era muy intensa en cuanto a, sobre todo, acumulación de agua por ahí en la recta principal, donde se, claro, acumuló mucha agua, y eso también era preocupante en ese momento. En ese momento hubo un poquito de viento que un poco preocupó a las autoridades, pero por suerte se tomó una buena decisión de seguir con la actividad, arrancar a las 10:30, lo, sí, como tenía pactado, que fue la primera final, la categoría TCM, lo cual, bueno, tuvo lluvia, por supuesto, pero no con muchas dificultades. Por suerte no hubo accidentes graves. El circuito pudo pasar esta prueba de fuego también en este sentido, y no hubo accidentes graves o importantes que puedan dificultar la seguridad de los pilotos, que eso es importantísimo. Y bueno, había que sacarle la fecha, y así pasó. La carrera de los 5 millones fue repartida, por supuesto, dentro de las 5 categorías: clase 3, clase 1, Copa Fiat, el TC4000 Misionero y la clase 1. En cuanto a los ganadores, 5 de 3 fueron ganadores distintos del año.
0: Ah, mira.
1: Eso también fue un dato para concluir el fin de semana, porque en el TC4000 Misionero, la categoría más potente, fue triunfo de Julio César Bananita Benítez, con el, la Chevy. Fue un triunfo.
0: Es la primera victoria de.
1: La primera victoria del año de este múltiple campeón en el día de su cumpleaños.
0: Mirá vos.
1: Después lo vamos a escuchar también a él.
0: Varios festejos juntos entonces.
1: Varios festejos, había cumpleaños también dentro de ese equipo. Bueno, fue el primer triunfo de la temporada para este experimentado piloto del Misionero de Pista, oriundo de Corrientes, radicado en Misiones hace muchísimo tiempo. Así que fue triunfo para él. El primer triunfo de la temporada, habíamos tenido el triunfo de Grigo Orsín, de Luciano Viana en la fecha pasada en El Dorado. Bueno, ahora quedó en manos de Benítez. En cuanto a la clase 3, también hubo un ganador diferente. Hablamos de Matías Gravano, que le cae muy bien a Lluvia. Ya en Oberá lo había hecho en varias oportunidades y fue triunfo para él en la clase 3. También un ganador distinto, sí. Habíamos tenido ganadores como Mieres. En la fecha pasada lo tuvimos a Carlitos Sokolovich con su primer triunfo en el Misionero de Pista. Y en la categoría TCM el triunfo correspondió ahora sí para Javier Sosiuk en cuanto al posadeño. Y en la Copa FIA no hubo TCM, decimos Javier Sosiuk. Y el diferente en la clase 1, sí, ahí fue diferente, es Valentino Mative.
0: Ah, Mative,
1: sí. Que coronó también en condición de local. Que pudo llevarse el triunfo siempre en el karting, que donde está corriendo también, se llevaba la pole position el día sábado y el día domingo algo le pasaba en la cuestión técnica y se le escapaba, se le escurría el triunfo de las manos. Y ahora en los autos pudo ser el festejo completo para Valentino Mative, que por supuesto es una motivación después de esas frustraciones que había tenido en esta primera mitad del año de su temporada deportiva. Y bueno, lo de Sosiuk lo decíamos, y lo repetido es que hay que empezar a buscar las estadísticas de lo de Daniel Salas, que
0: sí, nuevamente sí, otra vez.
1: El de Charata fue triunfo para él, los fititos imparables, que en esta oportunidad en la carrera final largó último,
0: largó
1: entre los últimos de la grilla y terminó ganando.
0: Tremendo
1: lo de Daniel Salas, un pilotazo de Charata que demuestra nuevamente el actual campeón de la categoría el poderío que tiene y su potencial por supuesto como equipo. Así que fue pasado por agua la actividad del día domingo de esta cuarta fecha del Misionero de Pista, pero se pudo cumplir con todas las categorías, con todas las finales y todos los puntos posibles, porque decíamos ahí en el momento de esa lluvia intensa de la clase 3 ya se habían cumplido todas las series clasificatorias. Y en el caso de que por ahí suceda algo muy grave, con viento, como ha sucedido en alguna oportunidad con en Oberá, que pueda destruir o pueda ocasionar, por ejemplo, en boxes, algo peligroso en cuanto a las carpas de boxes hacia la inmensidad de física, de algún mecánico, o alguna dificultad que pueda indicar las autoridades, por ahí se puede cancelar la fecha y ya otorgar los puntos posibles, porque ahí ya tenés los 50% de los puntos que puede otorgar la fecha en cuanto al reglamento deportivo.
0: Ah, perfecto.
1: Así que bueno, en ese caso ya hay antecedentes y ya se da por cancelada o finalizada, mejor dicho, la fecha, y ya se piensa en la siguiente, porque ya no se recupera la fecha y ya se piensa en la siguiente. Pero pudo cumplirse toda la fecha, por completo la fecha no verá, por supuesto, las dificultades en cuanto a lo organizativo. Felicitar al Automóvil Club de Verá, porque no es sencillo pasar una fecha así con la dificultad de no tener, por supuesto, un acompañamiento masivo del público, que es lógico. Claro. Con una tormenta así, el público, por supuesto, no es que acompañó.
0: El tiempo corrió la gente, ¿no?
1: Y sí, lamentablemente es así. Pasar una jornada al aire libre con estas condiciones realmente dificulta muchísimo, inclusive dificultaba para las familias que acompañan a los pilotos. Y así que fue un esfuerzo enorme de todos los que trabajan en el automovilismo y los organizadores, por supuesto fiscalizadores en general, sacaron una fecha adelante, pero se pudo cumplir con la carrera de los 5 millones en Oberá. ¿Te parece, Ángel? Si vamos escuchando a los protagonistas del fin de semana, en este caso escuchamos a Daniel Salas, el chaqueño, que 4 de 4 se lleva otro triunfo para él en los fititos.
2: Lo escuchamos. Hola, Dani, felicitaciones, qué triunfo desde atrás, haciendo una gran carrera.
3: Bueno, ¿cómo están? Buenas tardes, muchas gracias. La verdad que una condición de pista difícil, en la cual me gusta correr, pero estaba complicado. habíamos tenido un problema en la serie, así que en la final el auto funcionó bien, pasamos los autos como dijimos más o menos que se podía dar, así que contento, no me desesperé ni nada, porque no soy ahí, ya en cualquier momento lo quiero pasar, y por ahí Mati me venía hablando por la radio, enfriándome, así que salió todo redondito, por suerte pudimos mantener el 1-2 contento.
2: ¿Cómo se transitaba en la recta, en los sectores del circuito?
3: No, la verdad que estaba complicado en el relanzamiento de la recta, cuando iba el auto se empezó a mover y digo, yo corrí una vez con lluvia, pero me parece que no era tanta, porque ahora se movía, después el auto iba bien pisado y en un momento te pasaba la cola o te barría la trompa, se ve que agarraba charco o algo, porque no se ve nada dentro tampoco, ningún limpio de parabrisas ni nada, no. El parabrisas se siente muy chiquito, la verdad que no se ve nada, me imagino que viene un poco más atrás.
2: Bueno, un nuevo triunfo, era especial esto porque te llevas $1,000,000, seguramente se olvidaba mucho con el esfuerzo que hace tantos kilómetros, ¿no?
3: Sí, como le decía ayer, yo me enteré acá, yo pensé que era el bono ese que había para vender, así que ni hablar, felicitar a toda la gente de FEMAP, de la organización. Es un incentivo más por haber ganado la carrera, que se destina totalmente al auto, o sea, como dije, a comprar goma, lo que sea, esa plata se vuelve para el auto.
2: Felicitaciones.
3: Muchas gracias.
1: Así escuchábamos a Daniel Salas, un nuevo triunfo para el chaqueño, el piloto de Charata, que está imbatible.
0: Puntaje ideal,
1: exacto. Triunfos ideales,
0: sí.
1: Y de todo tipo, de punta a punta, y en este caso largando desde el fondo, superando a todos los pilotos, 15 en la grilla de los fititos, y con esa dificultad que decía él, los parabrisas en los fititos son más complicados,
0: sí.
1: Imagínatelo, para correr en los fititos no hay mucha tecnología para, claro, adaptar a un fitito, y bueno, con esa dificultad, y Daniel Salas realmente fue impecable nuevamente en esta condición climática y se llevó otro triunfo para Charata y el $1,000,000 para el ganador de la categoría Copa Fiat quedó para él. Bien, el destino lo dice él. Bueno, por ahí yo me enteré ahora, dijo, el fin de semana de este gran premio que había, y todo se destina, por supuesto, a los recursos, a lo que se gasta habitualmente. Exacto. O a comprar más neumáticos para la próxima fecha. Así que así será para, en este caso, Daniel Salas. Seguimos escuchando a los protagonistas, en este caso, el local, Valentino Matide, que se pudo llevar el triunfo en la clase 1.
2: Bueno, Daniel, felicitaciones, qué triunfazo con la lluvia y en tu casa.
4: Bueno, muchísimas gracias, chicos, la verdad que sí, muy contento. Como había dicho el día sábado, era ir paso a paso. Sabíamos que iba a ser una final complicada, ya que estábamos rápido en el seco, pero bueno, después en la lluvia se empareja todo un poco más y se hace un poco más complicado. Pero bueno, también Renzo demostró al nivel que está. Hubieron 3 relanzamientos donde los 3 relanzamientos tuve que estudiarlos muy bien para poder hacer una diferencia. Creo que en la parte de arriba estábamos muy rápidos y estábamos confiados también, así que bueno, nos podíamos tirar con velocidad y salir con una línea de luz a la recta, ¿no?
2: ¿Qué pensabas cuando se relanzaba? ¿Cuál era la comunicación con tu papá en el equipo?
4: No, la verdad que cuando llegué al tercer relanzamiento le dije a mi papá que se me habían acabado las ideas para relanzar, pero bueno, creo que lo pudimos hacer muy bien. Las 2 primeros relanzamientos fueron distintos los dos, y en el tercero, bueno, no pudo buscar un intermedio para poder acelerar bien y salir bien a la red.
2: Un gran nivel de la clase 1 con Renzo, con su experiencia con el nacional, es el de vos.
4: Tal cual, creo que Renzo es un pilotazo hoy en día, lastimosamente. Seguramente que también le debe estar pasando lo mismo que a mí. El tema presupuesto se hace muy complicado para ir a correr al turismo pista o sea cualquier otra categoría, pero bueno, muy contento porque pudimos dar batalla, pudimos medir también con Renzo, que eso es muy bueno y me da esperanza de que estamos bien parados.
1: Así lo escuchamos a Valentino Matide del Overeño, que siguió el triunfo, se sacó la mufa, así como lo veíamos al autor Martínez, sí, en la selección. El gesto para Matide, bueno, en este caso, llevándose el triunfo después, creo que fueron 3 carreras, 2 o 3 carreras de karting de este año que había hecho la pole, y el fin de semana justamente no verá. O en Posadas también se les fumaba.
0: Recuerdo una que quedó afuera de la competencia.
1: Sí, ¿no? Por técnica, sí. Y otra por una cuestión mecánica aquí en Posadas también, la primera fecha de karting, donde él estaba, primera parte del año, primeras fechas del año, estaba abocándose directamente a lo que era karting. Ahora se le dio la oportunidad antes del Dorado, de estar en la clase 1. Y bueno, lo apuntó y bueno, demostró, tiene un manejo excelente, uno lo, se tendría por ahí más presupuesto, tranquilamente lo estaríamos representándonos a nivel nacional. Consiguió el presupuesto para estar en los autos, en la clase 1, en El Dorado, y en ese momento, en esa fecha ya, sin conocer el circuito, estuvo peleando las primeras posiciones, llevando ese podio también, y ahora de local fue, por supuesto, en el patio de su casa, sí, donde... siempre es tester de varios autos y lo demostró de punta a punta todo el fin de semana Valentino Matías para llevarse el triunfo, y seguramente será un antes y después. Él lo contaba en la entrevista en tema del relanzamiento. Relanzamiento hubo muchísimos por las dificultades climáticas, despistes, lógicos por la lluvia, sí, porque el manejo en sí en piso húmedo no es sencillo. Y bueno, ingresaba al auto de seguridad en tres oportunidades, y eso hacía que la diferencia que tenía con respecto a Renzo Cerretti, que tampoco era mucha, se acerca mucho el escolta, el chaqueño, que es el referente actualmente en cuanto a la punta del campeonato, se acerca, y bueno, Cerretti con toda su experiencia también a nivel nacional, por supuesto era una gran amenaza, y se relanzaba y quedaban muy junto a los autos, y la comunicación con su papá, con Cristian Matibe, ya decía, ahora se me acabaron las ideas de cómo cubrirla a Cerretti, porque en cada lugar lo iba a buscar, y por supuesto es un piloto de temer cuando lo tenés de escolta. Así que bueno, el triunfo de Matías creo que significó mucho teniendo a este tipo de pilotos de escolta. Es realmente lo que decíamos en la previa, pilotos a nivel nacional que están compitiendo en el Misionero de Pista, y eso realmente realza el nivel que tenemos en la provincia de Misiones. Seguimos escuchando a más protagonistas, sí. Nos vamos a la clase 3, la categoría más tecnológica del Misionero de Pista, y escuchamos al piloto de Iguazú, a Matías Garabano.
5: Bueno, Matías, qué carrerón la clase 3.
6: Gracias, Chino, la verdad que sí, una carrera impresionante, sinceramente. No pensé que íbamos a terminar así, tan peleada, ¿no? Pero bueno, la verdad que fue un carrerón muy lindo, o sea, arriesgando hasta el último momento, de principio a lo último, porque la verdad es muy parejo. Si uno aflojaba un poco ya se notaba la diferencia, entonces fue de mucha tensión. Y bueno, así son más lindas, se disfruta mucho más, ¿no?
5: Bueno, ¿cómo fue esa última maniobra? ¿La pensaste? Te acercaste mucho a César y bueno, esa última curva fue la definitiva.
6: Sí, la verdad que él se pasaba mucho en la chicana, varias vueltas le venía siguiendo, y bueno, en esa vuelta justamente salí bastante cerca de él, y bueno, vi que se pasó de vuelta y bueno, me tiré ahí, y bueno, se dio una linda disputa, un lindo chapa-chapa, pero bueno, todo ilícito, así que bueno, la verdad que muy contento.
5: Bajo la lluvia le cae muy bien a Garabano.
6: No, nada, qué sé yo, me gusta, la verdad que no es un ¿cómo te puedo decir?
5: ¿Decirlas cómo?
6: Sí, no es difícil, así que bueno, para mí me siento muy cómodo, sí, sinceramente, en la lluvia, el auto la verdad que acompaña, ¿no? Porque sin el auto es muy complicado, ¿no? Así que bueno, nada, muy contento, agradecido a mi equipo, a toda mi gente que me sigue, a los sponsors que hacen un esfuerzo enorme, la verdad que muy contento.
5: Un esfuerzo familiar que siempre están impulsando ustedes, y como yo también nivel de clase 3, que no es sencillo.
6: Sí. Por supuesto, hacemos todos nosotros en el taller, y bueno, es toda la familia la que tira para adelante, y bueno, estoy agradecido a todo ello.
5: Felicidades. Gracias.
1: Así lo escuchamos a Matías Garabano, el que se llevó la victoria, el piloto deportivo Azú, en la categoría clase 3 con el Clio, decimos sobre el final, superando en la última curva a César Villar, que había dominado prácticamente toda la competencia. Final se le fumó al posadeño. Garabano aprovechó ese pequeño lugar que tenía, no ha sido por supuesto con polémica con esa maniobra, pero finalmente fue confirmado por la FEMAT el triunfo por la clase 3 en manos de Matías Garabano. Ahora sí escuchamos el triunfo, la voz del triunfo del TC4000 Misionero para Julio César Bananita Benítez con la Chevy.
7: Hola Anita Benítez, pedías el triunfo de victoria especial bajo la lluvia por ese millón de pesos.
8: Sí, la verdad que sí, bueno, muy contento. Fue una carrera difícil, la pista está muy brava, así que ahora le toca a los chicos de clase 3, está muy cargada en distintos lugares, pero bueno, contento, feliz. Yo creo que hicimos una buena carrera.
7: Una carrera que largaba Rudy adelante, realmente era un desafío para vos, correrle a todo grado, y bueno, lamentablemente se quedó, y vos lo hiciste impecable hasta el final.
8: Sí, la verdad que me concienticé para ir para adelante, no miré para atrás, le di para adelante, traté de ser lo más prolijo posible y funcionó.
7: Bueno, la che adelante, seguramente el primer triunfo de la temporada significa mucho.
8: Sí, la verdad que sí, bueno, le sacamos una racha a Cristian que venía ganando, a Luciano, bueno, ahora estamos nosotros, bueno, esto cambia el panorama y podemos campeonar, así que bueno, vamos a ver cómo viene el tema del...
7: A pesar de todo, un muy buen momento en la categoría, 15 autos, se sumó Luciano en su momento, Rudy, le hace muy bien a ustedes también.
8: Sí, la verdad le da otro nivel a la categoría, que eso es importante. Hay mucha gente que le gustan los autos 6 cilindros con tracción trasera, así que ojalá que sigan sumando y los que no están puedan volver.
7: Por último te digo, con todo tu grupo, ¿hay festejo en ese millón? ¿Qué se hace?
8: No, nosotros, igual si nos ganamos el millón, estamos festejando porque fue el cumpleaños de Dieguito, de Marito López, de Javier Doroz. Bueno, y mío, así que hoy estamos de festejo allá, estamos...
7: ¿Cuántos años, ahorita?
8: Y 56 años.
7: 56.
8: Sí, ya estamos ya para jubilarnos, así que bueno, estamos vigentes y vamos a seguir hasta que podamos.
7: Feliz cumpleaños.
8: Gracias y estamos de festejo. Chau.
0: Bueno, pero ¿hubo invitación o no, Chino?
1: Y bueno, estamos de festejo, nos dijo, y quedó ahí, ¿viste? Nosotros bajo la...
0: Si avanzaba, te quedaba.
1: Encima estaba bajo la lluvia, ¿viste? Que estábamos... En la sombrilla, varios ya sacaron la sombrilla, esas de verano,
0: sí,
1: que te cubrían todo. Entonces ahí en el grupo de Bananita Benítez eran como 10 festejando y ahí estábamos haciendo una nota. Y estamos esperando a ver, claro, si bajo esa lluvia, bajo esa sombrilla, bueno, por ahí salía un fueguito.
0: Está bien, bueno, será para otra oportunidad,
1: sí,
0: seguramente.
1: Y nos festejo. Quedan 4 fechas, así que.
0: Sí, claro, bueno, la próxima
1: del Misionero Pista, el 26 de julio, en el Autódromo de la Ciudad del Dorado. Ya el mes siguiente y el fin de semana que viene, la programación, reprogramación que ya se había confirmado, la del karting sobre tierra en el circuito Mauro Nichuea de Campo Grande.
0: Chino, como siempre, muchísimas gracias.
1: Y gracias, Ángel. Solamente decir que, bueno, sí, ya después vamos a ir palpitando lo que es el turismo carretera aquí en Santa María de las Misiones y el grupo Primera Edición para lo que será el 11 y 12 de julio el TC que vuelve a Posadas.
0: Hay toda la información con Alejandro El Chino Miolkowski, nuestro especialista en el automovilismo. Nosotros nos ocupamos de algunos resultados que quedaron pendientes todavía para compartir con todos ustedes. Uno de ellos tiene que ver con el torneo federal de básquetbol. Recordamos que en la jornada de ayer se jugaron los partidos, los segundos juegos de estos playoff interconferencias, que tiene a dos equipos misioneros como protagonistas. Uno de ellos es el Deportivo Tokio, que reiteramos, y ayer se presentó en Jujuy, segundo juego. El primero lo había ganado en la ciudad de Posadas. En la jornada de ayer se jugó el segundo juego con derrota del equipo misionero tras dos tiempos suplementarios. Se jugaron y terminó cayendo el equipo de la Tierra Colorada 104-101 frente al Carmen de Jujuy, un encuentro que, como decíamos, necesitó dos suplementarios. Realmente una muy buena actuación del equipo misionero, lamentablemente no pudo quebrar al conjunto local y terminó igualando la serie con esta derrota anoche, reiteramos, de Tokio. El tercer partido de esta serie se juega esta noche, otra vez en Jujuy, a partir de las 21. Para destacar la tarea, en este caso, de Daniel Tavia, nuevamente presente en el marcador, fue realmente importante lo de la figura del conjunto misionero, que anotó 21 puntos en esta derrota, lamentablemente, del equipo misionero, porque tendrá hoy chance de, por qué no, soñar con el pasaporte a la siguiente fase del certamen cuando vuelva a jugar el tercer punto frente al Carmen de Jujuy. El que sí ya espera rival pensando en lo que será el próximo juego es Bartolomé Mitre, que logró una importante victoria, amplia victoria, tranquila victoria frente a Red Star de Catamarca, 103-68, había ganado de visitante el primer juego, volvió a ganar de local y avanzó a otra fase de esta Liga Federal de Básquetbol, en donde va a enfrentar a Belgrano de Tucumán, el rival del elenco misionero, que continúa justamente en competencia. Martín Pérez fue el principal vía de gol del conjunto Oriazul, con 17 puntos en su planilla individual, en tanto que otro de los destacados, Máximo Kosiarski, que marcó 5 triples para los 15 puntos que anotó durante el juego del elenco misionero, que de esta manera logró el pasaporte ya a la siguiente fase. Espera rival, ya tiene rival en realidad, va a enfrentar a Belgrano de Tucumán en la continuidad de la Liga Federal. Resta saber si Tokio esta noche, frente al Carmen de Jujuy, podrá o no obtener el tercer punto en juego de esta serie, que está igualada en la Liga Federal de Básquetbol. Y hablando de federal, hablamos del torneo federal de fútbol, que tiene como protagonistas a nuestro representante, a Bartolomé Mitre, que no logró el objetivo, que era por lo menos traerse un punto, justamente de su visita a Santiago del Estero. Terminó cayendo ayer 1-0 por la mínima diferencia, 1-0 la derrota del equipo que dirige Miguel Pico Salinas, pero que de todas maneras está allí en la cima todavía, está en el segundo lugar. Más allá de la derrota de ayer, repasamos los resultados de la zona 2. Como decíamos, San Martín de Formosa le ganó en el clásico de esa provincia Sol, 2-1 los goles del conjunto ganador, Marcelo Boadilla y Ricardo Tapia, en tanto que el descuento para el conjunto de Sol lo marcó José Andrés Cabañas. Por su parte, Juventud Antoniana de Salta goleó a Defensores de Puerto Vilera 4-0 los goles del conjunto salteño, Pedro Muné en dos ocasiones, Matías Vicedo y Martín Esparza, los goles del conjunto salteño, en tanto que con gol de Ramiro Vélez, Sarmiento de la Banda derrotó a Mitre de Posadas 1-0, mientras que el otro encuentro que completó la 15ª fecha de la zona 2, Sarmiento en Resistencia le ganó a Tucumán Central 1-0, el único tanto lo marcó Maximiliano Ibáñez. Habrá que recordar que en la próxima fecha del torneo federal tendrá jornada libre Bartolomé Mitre, al que le restan 2 partidos más para completar la serie regular de la zona 2 del torneo Federal A de fútbol, que lo tiene al elenco misionero en el segundo lugar. Recordamos, en la zona 2 ahora el líder es San Martín de Formosa, 26 puntos, Bartolomé Mitre tiene 23, 21 Sarmiento de la Banda, en tanto que en el cuarto lugar aparece Sol de América con 20 puntos, Antoniana 18 en el quinto lugar, Tucumán Central 16 puntos, al igual que Defensores de Vilera, que está séptimo. Octavo lugar para Boca Unidos de Corrientes con 15 puntos y Sarmiento 2 unidades en las posiciones del torneo Federal A de fútbol. Nos estamos despidiendo, nos vamos a volver a reencontrar mañana minutos después de las 11 aquí en la 89.3 Santa María de las Misiones con esta hora deportiva. El agradecimiento a Nicky Salazar, que estuvo en la operación técnica, en redes sociales y streaming, Guillermo Román y Alex Berezuc, la producción de Patricia Flores. Nos reencontramos mañana con toda la información deportiva.
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0: Ahora 12:08 minutos en la República Argentina, la temperatura actual en la ciudad de Posadas, 14 grados, la humedad relativa del ambiente, 76%.
1: Señores, bienvenidos al panorama informativo de Santa María de las Misiones, lo más importante que pasó durante la mañana. Y por supuesto toda la información provincial, nacional e internacional.
0: La información provincial, 7 víctimas fatales en 24 horas por siniestros viales en Misiones.
1: Entre las 8:30 del sábado y las 8 de ayer se registraron en Tres Capones, San Vicente y Garupá, 7 víctimas fatales en siniestros viales de 22 años la mayor y de 12 años la de edad la menor.
0: Los jóvenes, adolescentes y niños murieron por colisiones y despistes en rutas y autovías.
1: Los últimos dos decesos se debieron a despistes de motocicletas sobre el tramo del acceso sur a Posadas, pero frente al barrio Ñuporá de Garupá, ayer alrededor de las 8 de la mañana.
0: Fueron alertados policías y bomberos desde el Centro Integral de Operaciones 911 sobre un despiste de motocicleta que dejó dos cuerpos sobre el carril Posadas Garupá.
1: Cuando llegaron al punto hallaron una motocicleta Honda WAV caída y rota y dos muchachos sin vida, Román Leandro Grismao de 20 años y Samuel Cepe de 21, ambos con domicilio en el barrio Garupa Centro.
0: No se pudo establecer aún la circunstancia de lo sucedido, pero el juez de instrucción 6, Ricardo Walter Valor, solicitó que los cuerpos fueran enviados a la morgue judicial para las autopsias correspondientes que precisen la causa de la muerte.
1: Por otra parte, continúa clausurado el puente provisorio sobre el arroyo Yabebirí.
0: La policía de Misiones informa que el puente provisorio ubicado sobre el arroyo Yabebirí, límite entre colonia Santo Domingo Sabio y la localidad de Mártires, permanece inhabilitado para la circulación de peatones, motocicletas y vehículos debido al desborde del arroyo provocado por las intensas lluvias.
1: La restricción continúa vigente como medida preventiva para resguardar la seguridad de quienes transitan por la zona. Personal policial y de vialidad provincial mantienen el monitoreo permanente del sector y solicitaron a la comunidad respetar la señalización y no intentar cruzar el puente hasta que las condiciones permitan su rehabilitación.
0: Se recomienda a los conductores utilizar caminos alternativos y mantenerse informados a través de los canales oficiales sobre la evolución de la situación.
1: Por otra parte, cierran el acceso a Parque Provincial Moconá por las crecidas.
0: En el marco de las lluvias intensas que azotaron la región durante los últimos días, cerraron el paso por el puente del arroyo Yabotí, que da ingreso al Parque Provincial Moconá.
1: El ingreso al área protegida quedó inhabilitado este lunes debido al aumento del caudal que alcanzó los 2 metros de altura sobre el puente de acceso.
0: La medida fue adoptada por razones de seguridad, por lo que el ingreso de visitantes y la realización de los paseos náuticos permanecerán suspendidos hasta que las condiciones del arroyo permitan rehabilitar el acceso de manera segura.
1: Por otra parte, el INCUCAI facturará obras sociales y prepagas los estudios de trasplante.
0: El Instituto Nacional Central Único de Coordinador y Ablación de Implantes, el INCUCAI, comenzará a facturar a las obras sociales y a las empresas de medicina prepaga los estudios que realiza su Laboratorio Nacional de Inmunogenética.
1: La decisión quedó oficializada este lunes mediante la resolución 235/2026 publicada en Boletín Oficial de la República Argentina.
0: La disposición establece que las prestaciones vinculadas a trasplantes de órganos, tejidos y células serán cobradas a las entidades responsables de la cobertura sanitaria de cada paciente.
1: En cambio, quienes tengan exclusivamente cobertura pública seguirán accediendo sin costo con financiamiento del Fondo Solidario de Trasplantes.
0: Por otra parte, Mercosur, Milei asistirá a la cumbre presidencial rodeado de fuertes fricciones.
1: El presidente Javier Milei participará este lunes y martes de la cumbre de jefes de Estado del Mercosur en Asunción, Paraguay, en un escenario atravesado por profundas fracturas políticas con Brasil y reclamos cruzados que amenazan con paralizar la agenda del bloque regional.
0: Tras un fugaz paso por España, el mandatario argentino llegará a la reunión marcada por el recelo del gobierno de Luis Ignacio Lula da Silva ante el reciente acuerdo arancelario bilateral firmado entre Buenos Aires y Washington, las discrepancias en torno a la solicitud argentina para ingresar al Tratado Transpacífico y el veto inflexible de la Administración Libertaria a la posible reincorporación de Venezuela.
1: Según se supo, el encuentro regional, que contará con la presencia confirmada de 7 mandatarios y diversas delegaciones internacionales, mantendrá como ejes oficiales el seguimiento del pacto comercial con la Unión Europea y el inicio de negociaciones formales con Japón.
0: Por otra parte, extienden el alivio fiscal para importaciones de de bienes esenciales e insumos industriales.
1: La Agencia de Recaudación y Control Aduanero ARCA prorrogó hasta fin de año los beneficios que exceptúan del pago de percepciones impositivas a la importación de productos de primera necesidad e insumos para pequeñas y medianas empresas.
0: El organismo extendió la vigencia de estas medidas que estaban previsto que venzan el 30 de junio hasta el 31 de diciembre de 2026 mediante la Resolución General 5.868 publicada en el Boletín Oficial. El plazo ya había sido prorrogado en otras oportunidades.
1: La normativa modifica los plazos establecidos en las resoluciones generales 5.490 y 5.501, las cuales habían excluido a determinadas operaciones del régimen de percepción de los impuestos a las ganancias y valor agregado. Estos regímenes, aplicados usualmente al momento de importación definitiva de bienes, representan un pago anticipado de dichos tributos.
0: La información internacional: a 5 días del doble terremoto en Venezuela, la cifra de muertos asciende a 1.450.
1: Venezuela sufrió uno de los doble terremotos de mayor magnitud en el último siglo y la cifra hasta el momento arrojó 1.450 víctimas fatales, en tanto que los heridos ya suman 3.150 y el de familias damnificadas asciende a 12.721.
0: El dato oficial fue brindado por el presidente del Parlamento venezolano, Jorge Rodríguez, y es el pasado domingo.
1: La magnitud del desastre, que según proyecciones de la Organización Internacional para las Migraciones de la ONU, podría haber afectado de manera directa o indirecta a unos 6.76 millones de ciudadanos venezolanos.
0: Por otra parte, histórica ola de calor en Europa ya dejó más de 1.000 muertos en una semana.
1: La histórica ola de calor que afecta a gran parte de Europa y provocó más de 1.000 muertos vinculados a las temperaturas extremas en algunas semanas, con Francia como el país más afectado, según informó la Organización Mundial de la Salud.
0: Las temperaturas superaron los 40 grados en numerosos países y marcaron récords históricos en Alemania, República Checa, Polonia y otras naciones del continente, mientras los sistemas de salud continúan bajo fuerte presión por el incremento de las urgencias relacionadas con el calor.
1: De acuerdo con los datos difundidos por las autoridades francesas, el 85% de las víctimas tenía más de 65 años y las regiones bajo alerta concentraron la mayor cantidad de fallecimientos.
0: Además, hospitales y servicios de emergencia registraron un fuerte aumento en la demanda de atención médica durante días más críticos de la ola de calor.
1: Con una publicación en la red social X, el director general de la OMS, Tedros Ghebreyesus, indicó que 150 millones de personas están viviendo bajo calor extremo, cientos han muerto, las escuelas están cerradas y las redes eléctricas están al límite.
0: Hora 12:16 minutos en la República Argentina.
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0: La información local: el Niño ya comenzó, cayeron casi 100 milímetros en menos de 24 horas. El subsecretario de Protección Civil, Enrique Parra, aseguró que el reciente temporal fue el primero asociado al fenómeno del Niño. Hubo familias asistidas, caída de árboles y cortes de energía en distintos puntos de la provincia de Misiones.
3: Primero decirle que arrancó el Niño. Está bien. Primer tormenta del Niño que estábamos anunciando, que se anunciaba ya hace un tiempo.
1: Y se hizo sentir,
3: bueno, acá en Posadas. Sí, bueno, así va a ser. Y más intenso también. No fue tan grave ahora. Comenzó con, entró por el sur la tormenta, acá a las 20 horas aproximadamente, del sábado a la noche, con mucha actividad eléctrica, muchos truenos, rayos, etcétera, etcétera. Y después comenzó a llover. No hubo tormenta de lluvia muy fuerte, lo que fue muy intensa en el sentido del tiempo, las horas. Desde las 20 hasta el mediodía prácticamente llovió casi sin parar y alrededor de 100 milímetros. Son 140 los milímetros de promedio aproximadamente en junio, así que cayó 100 en menos de 24 horas. Por eso fue muy continuo y eso hace que, bueno, lo que ya sabemos, los crecientes arroyos, etcétera, etcétera. Uh-huh. Hubo varios pueblos afectados en diferentes lugares de la provincia, pero nada grave. Y digamos, como para destacar lo más significativo fue en Irigoyen, que cayó granizo, pero en una zona de chacra, y después un árbol que cayó sobre un techo en una casa, que sí se destruyó, eso hubo que repararlo, eso en Irigoyen. Después mucha caída de árbol, tendido eléctrico, Después está también en San Javier, lluvia bastante intensa, en Aurora, lluvia intensa, en Roca, gente sí afectada, hablé esta mañana con el intendente, van a venir a buscar recursos dentro de un rato, en Posada, 15 familias afectadas, pero todo por cosas menores, digamos, filtración de los techos, cosas de ese tipo, no hubo nada que desbastó, no hubo boca, gente sí afectada, hablé esta mañana con el intendente, van a venir a buscar recursos dentro de un rato, en Posada, 15 familias afectadas, pero todo por cosas menores, digamos.

0: en general es techos en algún caso, es el mínimo cantidad de casos, pero básicamente frazadas y colchones. O sea, colchones y frazadas por la época que estamos, digamos. También. Pero se le asiste con frazadas, con colchones. Si tenemos ropa, bueno, ahora tenemos ropa, módulos, ahí trabajamos articuladamente con el Ministerio de Desarrollo, que básicamente es el que asiste también ropa y módulos. Esas son las asistencias en general. Ahora, si después vino un viento fuerte y se voló el techo, bueno, por ahí maderas tirantes para los techos, clavadores, chapas, bueno, depende del caso. En esta oportunidad eso fue en Irigoyen, claro. Pero son las asistencias normales, digamos.
1: En cuanto a la ciudad de Posadas, Parra dijo que unas 15 familias recibieron ayuda debido a filtraciones, ingreso de agua y daños menores en sus viviendas.
0: Afectadas, sí, porque goteras en la casa o cosas así, y que se las asistió ayer a la tarde, digamos.
1: Ah, bien. Y después de esto continúan ya trabajando de manera preventiva. ¿Cómo es el día después? Porque también hay pronóstico de lluvias para los próximos días.
0: No, es que hoy no, y pues tal vez mañana, pero el miércoles ya tenemos anuncio de tormenta nuevamente.
1: Claro.
0: Así que bueno, tratando de no llegar al miércoles con alguna asistencia pendiente, haber asistido, no se puede hacer demasiado porque hay que esperar que llueva y ver cuánto es lo que va a llover. No se puede preventiva. Una cosa es, por ejemplo, la cuenca del río Uruguay, donde uno preventivamente, cuando va a haber creciente, se evacúa, se habla con qué es lo que se está haciendo para octubre, noviembre, que se piensa que va a venir la creciente más grande del fenómeno del Niño, pero en lo que es granizo, lluvia, viento, y no podés hacer nada, porque lo único sí, recomendarle a la gente es durante el momento de la tormenta, que no se mantengan cerca de las ventanas, que no anden por la vía pública, que se enchufen las cosas eléctricas, pero bueno, mucho más que eso no se puede, que limpie si tiene canaletas en los techos, que verifique si tiene un árbol seco cerca de la casa, tratar de sacarlo, cortar las ramas, pero bueno, la lluvia viene y hay que esperar qué es lo que pasa, no es que se pueda prevenir demasiado la lluvia, digamos. Uh-huh.
2: Más allá de los temporales aislados, Parra dijo que la principal preocupación de las autoridades provinciales está puesta en las posibles crecidas de los ríos, especialmente en la cuenca del río Uruguay.
0: Bueno, mirá, hay dos realidades y dos situaciones muy diferentes. Sí. Una son los municipios de la cuenca del río Uruguay, que tienen experiencias de quedar bajo agua. Entonces la gente de que vive en la ribera del río Paraná, en la cuenca del río Uruguay, son las personas con las que más fácil se trabaja, digamos, es con las que más fácil concientizarlas. Ahora se está hablando con ellas, ya diciéndole, lo hacen los municipios con su equipo, sí, ¿no? Claro. Nosotros los asesoramos, se habla con la gente, hoy por hoy ya se le está diciendo que septiembre, octubre, noviembre, que vayan pensando si tienen un pariente mal que está en otra zona, si tiene un vecino donde pueda instalarse para autoevacuarse, para no tener que tener tantas personas en los centros evacuados. Con ellos es más sencillo. Ahora, en un pueblo donde no suele haber problemas climáticos, sí, y es más difícil concientizar a la persona de que puede pasar algo.
1: Bueno.
0: Yo he ido a hablar con intendentes que me han dicho, yo soy intendente acá, no sé desde qué año, y nunca hubo una tormenta fuerte. Entonces, ir a hablarle de que se viene un fenómeno del Niño es como raro, digamos, pero igual hay que hacerlo. Pero esa gente es más difícil de concientizarla porque nunca pasó nada, digamos.

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1: Y sobre el temporal en la provincia de Misiones, en el Soberbio, se intensifica la prevención tras las lluvias que elevaron el caudal del río Uruguay. Habló con nosotros más temprano el intendente Ricardo Leiva, quien aseguró que el nivel del río se mantiene dentro de los parámetros normales y solamente hubo desbordes de arroyos internos, pero sin evacuados.
2: Y bueno, aquí estamos un poco atentos a la situación, pero por ahora dentro de lo que es normal, digamos, ha llovido casi 100 milímetros. En nuestra zona, también ayer me he comunicado con la gente de San Pedro, también llovió eso aproximadamente, pero sí tuvimos más lluvia para la zona del norte de Brasil, que ha llovido entre un promedio de 150 a 200 milímetros.

0: milímetro en algunas localidades ahí del vecino país. Y vamos a tener una pequeña crecida seguramente del río Uruguay, pero no con muchas complicaciones si es que para la lluvia en el día de hoy o mañana.
1: No.
0: Desbordó un poco los arroyitos internos que tenemos, que justamente mañana viene la gente de Vialidad para verificar algunas cuestiones. Tenemos que cambiar algunas alcantarillas ahí alcantarillas de 1 metro por poner conductos que serían de 2 metros para tratar de facilitar el pasaje del agua y hablar con los vecinos y empezar a hacer un trabajo de limpieza de los arroyos, porque eso es lo que nos va a dificultar muchísimo si es que empieza a llover como en el día de ayer, inclusive que llueve fuerte, a veces 15 o 20 minutos, llueve, 30 milímetros en media hora, una hora, entonces eso sí perjudica un poco.
2: ¿Se tiene el dato de cuál es el nivel actual del río Uruguay?
0: 4.10 metros me había pasado el jefe de bomberos hace un rato, así que ajá, por eso digo, algo va a crecer, quizás, no sé, no tengo la precisión, pero algo va a crecer, pero todavía el tema de la balsa funciona hasta 8 metros, así que no creo que llegue a eso. Vamos a ir viendo en el transcurso, cerca al mediodía seguramente ya vamos a tener un parámetro. No, ellos están también, obviamente que están atentos, sí, ellos nos suministran bastante información, tenemos el contacto de la Protección Civil de Santo Ángelo, que abarca toda la zona desde Santo Ángelo hacia donde está, hacia la represa Chapecó. Ellos manejan todo esos datos meteorológicos, así que estamos constantemente en comunicación con ellos. Por ahora, dentro de la normalidad, pero llama la atención ya lo que llovió en la zona esta de Itapiranga para arriba, más de 150 milímetros, como le decía, y en algunos lugares 200 milímetros.
1: Y en otra parte de la charla con Santa María de las Misiones, el intendente del Soberbio dijo, si bien hasta el momento no hubo evacuados ni cortes de caminos, el municipio ya comenzó a ejecutar medidas preventivas frente a pronósticos de mayores precipitaciones y el avance del fenómeno climático conocido como El Niño.
0: Sí, algunos entendidos ya dicen que el fenómeno El Niño ya empezó, lo que todavía por ahora, digo, uno lo que observa se va a ir dando en forma gradual, pero el pico se habla de septiembre, octubre, noviembre, entonces, pero se habla que el fenómeno Niño, cada vez vamos a tener más lluvia y cada vez el suelo se va a ir llenando y no va a poder absorber, entonces cada vez que llueve así más, la manera que lo hizo ayer, seguramente vamos a empezar a tener complicaciones, principalmente nuestros arroyos internos y todas esas cuestiones, no quizás con el caudal del agua del río Uruguay, pero sí con nuestros arroyos, porque el Soberbio se caracteriza por tener muchísimos arroyos y algunas familias también, no solo acá el casco urbano, sino también de la parte de las colonias, los parajes, pueden llegar a complicar, por eso necesito la visita de la gente de Vialidad como para ir proyectando algunas cuestiones que podemos prever antes de que suceda. No, entró agua así en algunas viviendas acá en el arroyo del hospital ahí. Ahora justamente mañana viene la gente de Vialidad y ahí hay que cambiar una alcantarilla que hay ahí por conductos y ir mejorando la limpieza de ese arroyo que realmente cuando llueve muchísimo es un arroyito importante y hay viviendas muy cerca al arroyito, eso es lo que provoca la situación de inundación.
2: ¿Se puede circular normalmente por la zona dentro de la localidad o hay alguna calle, alguna ruta que esté cortada en este momento?
0: No. Por ahora digo, está dentro de lo que es la normalidad, salvo que siga lloviendo, ahí sí vamos a estar más atentos inclusive, pero por ahora está dentro de la normalidad, no hemos tenido viento todavía en la zona, nada de granizo, así que estamos dentro de la normalidad todavía.
2: Bien, ¿recomendaciones para los vecinos? Porque se habla también de lluvia para toda la semana.
0: Sí, por eso digo, estar atentos nomás en estas cuestiones veremos qué es lo que sucede, pero no se espera tampoco esta semana muchísima agua, así que no creo que tengamos inconvenientes, solo es que estamos trabajando para cuando llegue la que se creen que es para agosto, septiembre, octubre, que ahí sí vamos a tener un poco más de complicaciones, pero estamos haciendo un trabajo importante con el comité de crisis, organizando todo lo que podemos prever, nosotros lo vamos a hacer después, depende de la complejidad del fenómeno del Niño, que hay cosas que superan que solamente la naturaleza.
2: Y más adelante el intendente de El Soberbio dijo que como parte del trabajo preventivo el comité ya avanza en distintas acciones para enfrentar posibles emergencias durante los próximos meses.
0: No, lo que yo estoy viendo y hago presentación ya en los ministerios, sí. Una es el pedido, ¿no es cierto?, de las escuelas donde van a estar los centros evacuados. También ya hablé con la gente de las iglesias para colocar los equipamientos en los salones que tienen las iglesias. Las escuelas usaríamos solo para la familia, digamos, que va a ser evacuado, porque los salones de la iglesia no están preparados, la parte sanitaria, digamos, para colocar o llevar las familias ahí. Así que estamos viendo ese tema también. Y bueno, si después, si es muy compleja la situación, recuerden que vamos a tener cortado el arroyo del Soberbio, y ahí, bueno, tenemos unas 3.500 familias del otro lado que estarían, digamos, que no pueden tener acceso al casco urbano, y también tenemos nuestro hospital. Estamos viendo con el ministro, sí, para armar a futuro un hospital de campaña en el kilómetro 12. Estoy viendo con la gente de vialidad para hacer un entoscado a la ruta 15 que sale hacia la ruta 14, pasando para Cran, para, sí, tener por una salida, una cuestión de emergencia. Y claro, también otro problema que tenemos es que el cable de la trifásica que pasa hacia la subestación que tenemos en el kilómetro 12 pasa casi a la altura del puente, así que vamos a tener complicaciones en eso. O sea, estoy viendo todas esas situaciones con anterioridad como para tratar de todo lo que podemos ir previendo, lo estamos haciendo.
2: Mucho trabajo por delante, intendente.
0: Sí, sí. No, a pesar de todo lo que nos corresponde del día a día del municipio, se nos suma esto, pero bueno, es lo que nos corresponde. Y bueno, claro, uno como funcionario va a tratar de hacer todo lo posible por el bien de nuestra gente. Tenemos que cuidar, solo Dios sabe lo que se viene.
1: Minutos en la República Argentina, la temperatura actual en Posadas, 15 grados.
2: Hacemos la tanda, ya nos venimos con la última parte de nuestro panorama informativo.

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5: ...12:38 en la República Argentina, la temperatura actual en Posadas, 15 grados, la humedad relativa del ambiente 70%.
6: Nos venimos con la información a la provincia de Misiones, nos quedamos en el ámbito de la educación, reunión salarial docente, todos los detalles compartió con nosotros Gisela Fernández, periodista de la redacción del diario Primera Edición.
7: Hoy, finalmente, les cuento que el viernes fue convocada la mesa salarial docente, una mesa que hace dos meses está siendo solicitada por los gremios que integran la mesa de diálogo para poder discutir salario, ¿no es cierto? La otra vez estábamos hablando precisamente... Sí. De la falta de actualización del salario del sector, de los trabajadores del sector, que en este momento tienen un piso salarial para el docente que recién inicia de 755.000 pesos. Uh-huh. Hoy es la mesa de diálogo, fueron convocados los gremios que integran la mesa, que son UDA, UDPM, CEMAV, SADOP y CIDEP. Y esos son los gremios. Así que bueno, vamos a ver cuál es la oferta del gobierno. Normalmente en esta primera reunión el gobierno espera escuchar cuál es la propuesta o el pedido del sector, que la verdad es, el pedido es muy fuerte porque ellos hablan de un desfasaje respecto a la inflación desde diciembre del 2023 a la fecha de más del 80%. Obviamente que ese es el desfasaje, no están pidiendo un aumento del 80% porque entienden que no se puede, pero lo cierto es que el salario docente quedó muy desfasado y el salario de los trabajadores en general quedaron totalmente desfasados, y lo que plantean la necesidad de discutir en serio una propuesta que dignifique un poco, porque hace más de dos meses, el último aumento fue en abril y desde entonces no tuvieron más convocatorias. Uh-huh. ¿No? Ellos, obviamente, una de las cosas centrales es que recordemos que el último aumento no se dio al básico, por lo tanto no impactó tampoco, donde no impactó es en los trabajadores con jerarquía, trabajadores con antigüedad y con jerarquía, y tampoco en los jubilados. Entonces, todo el aumento que ahora quieren conseguir no solo tiene que ser importante, significativo, sino al básico, para que impacte sobre estos sectores que fueron los que más perdieron este último tramo de tiempo, ¿no? De en cuanto a los últimos aumentos otorgados al sector, que fueron pocos, pero además impactaron muy poco y mucho menos en estos dos sectores. Vamos a ver qué ocurre, y obviamente esto recién comienza, ¿no?
5: Cambiamos de tema, El Dorado cerró un semestre con consumo bajo y rentabilidad mínima, así lo señaló Carlos Alejandro Schieffer, presidente de la Cámara de Comercio e Industria del Dorado, al hacer un balance respecto a la actividad comercial.
8: No está fácil para nadie, pero tampoco es un contexto totalmente adverso, ¿sí? Hay segmentos de donde hay un consumo todavía que se sostiene. Uno va a un supermercado, por ejemplo, hay gente, vos te vas a algunos comercios, o sea, sigue, pero hay algunos que estamos así como viste, difícil. Entonces está como muy disperso la situación económica. No sé cómo decirle, viste, es una palabra muy difícil de. Claro. No es que hay alguien que esté a full creciendo, pero todos están más o menos así comprando, sigue, la cadena sigue. Pero muy difícil.
5: Schaefer, respecto al tema de la caída, si es que hubo caída en las ventas, usted dice de acuerdo al rubro y de acuerdo al sector, ¿no? ¿Hubo una caída y si hubo, tienen cuantificado más o menos en porcentaje respecto al año anterior?
8: No, hay rubros específicos, por ejemplo, indumentaria la tiene muy difícil, y desde el año pasado que la tiene muy difícil. Tengo colegas en el sector que por ejemplo tienen franquicias y nada, no, o sea, directamente la franquicia a nivel nacional está difícil, así que en Misiones, digamos, por el contexto de frontera en el que nosotros estamos es más difícil todavía, así que por eso les digo, o sea, el consumo no es que cae drásticamente para algunos, sino que se sostiene bajo y nos gustaría que sea mucho más alto, ¿no es cierto? Claro. Yo creo que también, o sea, ustedes recién charlaban el tema de tarjeta de crédito con los planes de la hora de Misiones. Nosotros estamos siempre en todos los, cuando me preguntan esto, nosotros siempre estamos a favor y estamos contentos de que en Misiones se sostenga el consumo a partir de los programas. Va a resolverse a medida que el poder adquisitivo se recupere.
6: Totalmente.
8: Pero por ahora está lento, ¿no?
6: Más adelante, el presidente de la Cámara de Comercio de la localidad del Dorado dijo que se abrieron más comercios de lo que se cerraron en el último semestre.
8: Sí, bueno, a partir de esta pregunta me hicieron hace 2 meses más o menos, y nosotros a partir de eso hicimos una solicitud a la municipalidad, un informe de cuál es la cantidad de comercios en el último año que abrieron, o sea, que pidieron habilitación comercial y los que se dieron de baja. Sorprendentemente, el saldo fue muchísimo más positivo. O sea, yo no sé Misiones, la gente acá, la verdad que tiene un aguante increíble. Por más que la situación sea muy difícil, los comercios siguen abriendo, siguen pidiendo habilitación, y el saldo es positivo de comercios que continúan abriendo, a pesar de la situación, del contexto difícil. Eso me sorprendió a mí también, y lo compartí con varios periodistas. O sea que las ventas no son de las que queremos, pero los comercios siguen abriendo. Hay comercios así que van cerrando. Por ejemplo, ahora ustedes me habían preguntado anteriormente sobre el tema de Musimundo, que es más emblemático porque es una cadena mucho más grande, ¿no?
6: Claro.
8: Pero no es general, o sea, son comercios puntuales. Hay muchos locales libres, pero también está pasando que hay mucha construcción de locales nuevos que para alquilar, digamos, y claro, la demanda no es alta, entonces uno ve muchos locales vacíos, pero porque también se agregan locales vacíos a la ciudad, ¿no es cierto?
6: Claro,
8: o sea que no sé cómo decirles, está como muy difícil, pero no tan malo como a veces pinta, ¿no?
5: Claro, entonces, ¿qué quiere decir? De que de alguna manera no es tan deficiente hoy tener un comercio allí en el Alto Paraná. Más o menos empatan, pierden, baja rentabilidad, ¿cómo es el tema?
8: Yo creo que tenemos una muy baja rentabilidad. Los costos repercutieron demasiado impactaron, o sea, los costos subieron y la rentabilidad aumentó la, por ejemplo, hay un tema muy interesante con la importación que mucha gente se queja con pero hay rubros como el mío, por ejemplo, en mi rubro, por ejemplo, que tengo blanquería, muebles, decoración, en que la importación nos benefició porque hay un abanico más de productos, hay mucho más oferta ahora. Claro. Antes el consumidor venía y había 12, 3 opciones y ahora hay 50, 60. O sea, en ese caso a nosotros nos benefició. Bajaron el precio de los productos, pero eso no implica que haya una mayor demanda.
5: Claro.
6: Se entiende.
8: Antes la gente compraba lo que había, hace 2 años atrás, la gente compraba lo que había, y ahora la gente piensa 3 veces antes de comprar, por más de que haya una mayor oferta.
5: La La presidente de la Asociación Misionera de Agencias de Turismo, Sandra Lescano, señaló que la gente busca precio y cuotas de cara a las vacaciones de invierno. Para invierno hay menos demanda, señaló, pero ya están comprando paquetes para el verano 2027.
0: Hay consultas, los que está quedando, porque la gente, vuelvo a insistir de que la gente, la proyección de sus vacaciones después de pandemia ya se van adelantando para ver las promos que pueden conseguir, y ahora ya hay pocas consultas. Más que nada la gente que se quedó con ganas de hacer algo cortito y averiguando qué es lo que hay, qué promos hay o qué es lo que está quedando en este momento, porque siempre insistimos, gente se tiene que adelantar porque si no, no va a conseguir las promos que tiene cuando uno se adelanta con precios, ¿no es cierto?
6: Claro.
0: Y hoy por hoy creo que el precio es lo que más rige en todo, que estamos dándonos cuenta que lo que rige es más el precio que otra cosa.
6: Totalmente.
0: Lo que sí podemos decir que ya hoy por hoy nosotros ya nos estamos adelantando y estamos teniendo muchas consultas ya para verano. La gente ya puede empezar a pagar en cuotas, en dólares, en cuotas fijas, en dólares, que se está trabajando mucho con eso, porque el tema es que así la gente puede ir pagando de a poco y no le cuesta tanto como traer todo junto.
6: Y no,
0: la verdad que es algo que se está dando. Y es algo que a nosotros nos está beneficiando por el hecho de que la gente por ahí, estamos hablando de paquetes no solamente en aéreos o paquetes cerrados, sino también en bus, que hay muchas agencias que ya este año se están adelantando y están sacando promos de ahora en bus para lo que es Balneario Camboriú, Florianópolis, que el año pasado por ahí tenían que esperar hasta septiembre, octubre, y la verdad que ahora se están anticipando bastante.
6: Sandra,
0: eso creo que es importante.
5: Sí, claro. Y en cuanto al tema precios, ¿cómo se nota un incremento?
0: Está lo mismo. Por ejemplo, los paquetes de 7 noches con traslado, coordinación, cobertura, con desayuno, en Hotel 3 Estrellas, estamos hablando, creo que Balneario Camboriú, por ejemplo, creo que estaba en $720, entregas señas de 120, $150 y vas pagando todos los meses una cuotita.
6: Claro.
0: En dólares, pero ya es fijo. Familias y parejas, la verdad que buscan ofertas y vienen y... A ver, nosotros tenemos muchos que van entregando, que es la facilidad de pago. Van entregando, por ejemplo, 100, $150 y después entregan cuotas, viajan en enero y febrero, entonces no les son tan pesados y no... A ver, no sienten tanto que ir, pagar todo junto, digamos. Porque el tema es que por ahí los que tienen proyectado, se entiende de que hay mucha gente también que no tiene la fecha concreta y las empresas le dan, le dan mucho más cerca de la fecha de noviembre y diciembre las fechas de vacaciones. Las que pueden arreglar, se reorganizan, arreglan y ya de antemano nos piden con mucho tiempo, ¿no es cierto? Que por eso justamente.
6: Y más adelante también la entrevista permitió hacer un balance del impacto que generó el Mundial de Clubes en el movimiento turístico.
0: Estuve hablando, hay misioneros que viajaron, mucha gente viajó por su cuenta, sin entradas también, porque sí. A ver, los paquetes con entradas y todo estaba bastante, bastante no accesible para el bolsillo. Estamos hablando, por ejemplo, de un paquete, no incluía aéreo hasta Miami o hasta el lugar a donde estaban los partidos. Sí. Y, por ejemplo, para un partido, alojamiento más el aéreo, porque hacían base en Miami, tenían una noche en Miami, después iban el aéreo, hacían 2 noches en el lugar a donde tenían el partido, después vuelven a Miami. Con la entrada para un partido estaba entre $3,800 a $3,950.
5: Sí, sí.
0: Más el ticket que tenían que comprar.
5: Claro.
0: Para la primera fase, los 3 partidos, estamos hablando de entre $8,700 a $9,800. Entonces, lo que se vio mucho es que la gente compró los tickets, buscó alternativas de alojamiento, alquiló los autos y allá iba a ver si conseguía entradas o no. Había entrada, sí, pero mucha gente compró ya la entrada. Sí. No sé a qué precio. Nosotros, para que ustedes tengan una idea, ahora las operadoras de Buenos Aires, a nosotros la entrada para el partido que viene, que es con Cabo Verde, a nosotros nos están ofreciendo entradas a $3,700. La entrada.
9: La reventa está entre 5.000 y 10.000, dicen.
0: Exactamente, a nosotros, pero esto estoy hablando de antes de el lunes pasado. Ya hoy le volví a escribir para ver cuánto estaba la entrada a hoy. Porque el tema es que a medida que van pasando los días y se va agitando más, aumenta el precio, digamos.
10: ¿Y hay consultas?
0: Hay gente, lo que pasa es que el tema es que la mayoría de la gente, el tema es que ya tiene que estar allá, porque si vos entras a ver las consultas de los vuelos están bastante saturados también.
10: Claro.
0: Hay promos en aerolíneas también, obviamente. El tema es que la gente que tiene que tener toda la plata en mano.
10: Claro.
0: A ver, hay gente que es fanática y tiene, pero está muy ya, y hay otra gente que tiene y dice, no voy a gastar tanta plata, para eso aprox me voy a vacaciones, por ejemplo. A ver, tenés de todo, pero el fanático trata de ver y se va. Aunque no entra el partido, ellos se quedan en el fanfest ahí, pero hay mucha gente que planificó con tiempo y consiguió entrada. Pero el conseguir entrada por la FIFA fue terrible, porque hay muchísima gente que quedó afuera. Y después con la precompra, la verdad que tenías que, por ejemplo, nosotros, que nos pidieron mucho entrada solo, no nos daban con venta de un servicio, porque si no, no tenían. Y la entrada con una venta de un servicio no bajaba de $3,000. Creo que es lindo, porque tenemos acá en América y dentro de todo no es recorrer el mundo. Pero tampoco creo que... Allá inclusive está muy caro, o sea, los precios aumentaron mucho, está muy caro el comentario, ¿no es cierto? Y hay que ver, pero bueno, el Mundial sigue, hay que ver, porque la gente, a medida que se va acercando, si va ganando y a medida que se va acercando más a la final, creo que va a ser más cara también.
6: Cambiamos de tema y nos vamos para la zona centro de la provincia de Misiones, porque Oberá se prepara para la presentación oficial de las Soberanas en lo que será la prefiesta de los inmigrantes el próximo 4 de julio en el Parque de las Naciones. Habló y dio los detalles aquí en Santa María de las Misiones Marta Viereme, presidente de la Federación de Colectividades.
11: Con todo, digamos, porque este fin de semana, 4 de julio, se va a hacer la presentación oficial de todos los soberanos, que las soberanas de la muy felices, contentos con todo lo que va a ocurrir, porque bueno, se va a hacer en el escenario mayor, con mucha participación de gente, pero además una coreografía que estuvieron trabajando, preparando las reinas, y además van a haber ex reinas que van a estar desfilando para que la gente que quiera venir este fin de semana al Parque de las Naciones lo pueda hacer. Además hay un parque infantil muy grande que se instaló también acá en el predio del Piletón, así que bueno, los que quieran disfrutar, aparte es a las 17 horas,
10: bueno,
11: temprano, la convocatoria, y bueno, y a disfrutar de ese momento tan especial y conocerlas a todos.
10: Claro, recordemos que...
11: Sí, rumbo a la prefiesta, que va a ser también el 10-11 de julio, justamente dentro del marco ya del inicio de las vacaciones de invierno, así que van a estar muchos expositores van a estar presentes también en esta prefiesta. El viernes, el viernes, que es el viernes 10 de julio, se va a dar inicio la apertura al parque a partir de las 18 horas, pero además de todo el cronograma del espectáculo, que tenemos todas las danzas típicas, también va a haber un show de los Actuais, que es un grupo de Brasil. El sábado también va a haber presentación de actividades en el escenario mayor a partir de las 14 horas, y también va a estar la presentación de todas las reinas también en el escenario mayor. Y el domingo, los que quieran venir a almorzar al Parque de las Naciones, va a estar abierto. Vuelvo a repetir, el domingo 12 a partir de las 11 de la mañana. Luego hay espectáculo toda la tarde en el escenario mayor y en el escenario alternativo. Y las entradas son muy baratas, digamos, para que la gente pueda justamente venir a disfrutar. Bueno, la presentación oficial de La Soberana está $8,000.
10: Sí.
11: Con todo el espectáculo que se va a brindar. Después, el viernes 10, con el espectáculo, el show, va a estar 10.000 general y 8.000 jubilados. Después, con el sábado, digamos, va a tener un costo también accesible, 8.000 pesos, y el domingo, porque pensamos en toda la familia, va a estar 5.000 pesos, 6.000 pesos, perdón, 6.000 pesos. Eso es el domingo. Así que, bueno, muy, muy accesible. Justamente nuestro objetivo, esto es la antesala de lo que se viene, la Fiesta Nacional del Inmigrante del 3 al 13 de septiembre. Entonces, es como ponernos por ahí con toda esta energía, estas ganas de disfrutar de todo lo que ofrecemos en lo cultural.
6: Y en lo que será esta fiesta, ya de rumbo a la fiesta de los inmigrantes, en esta prefiesta también se van a estar presentando las soberanas candidatas de las diferentes colectividades.
11: Sí, sí, son 15 colectividades que ya están sus representantes, pero además la anfitriona, que es la del pabellón argentino, así que en total son 16 que van a estar en el escenario mayor mostrando su parte cultural, su belleza, pero además los trajes típicos que van a estar usando, más todo lo que se viene en las coreografías que estuvieron preparando.
6: Mierda.
11: Así que bueno, a disfrutar, y la verdad que es una propuesta muy interesante que están trabajando. Te comento que estamos trabajando con todas las áreas de la Federación de Colectividades. Esta es un área especial, que es la de Reina, que bueno, que están representadas por dos representantes de la federación, más las delegadas de las ex de las reinas, y más las delegadas de cada una de las reinas de las colectividades. Así que es un grupo de mujeres que trabaja fuertemente en esta actividad que se viene este fin de semana.
9: Y Marta, ya yendo a la fiesta principal, que va a ser en los primeros días de septiembre, ¿si ya tienen algo, digamos, pergeñado para esa fecha?
11: Sí, sí, como nunca tuvimos tantas reuniones del área justamente de finanzas, sí. Porque bueno, estuvimos analizando, claro, viendo y trabajando fuertemente, porque nosotros contamos con una cierta cantidad de público y bueno, hay que cubrir los gastos. Todos los gastos, por supuesto, fueron subiendo como todos los años, y bueno, ya están en venta, contratados los artistas que vamos a dar a conocer el 12 de julio. El último día de la prefiesta vamos a dar a conocer quiénes van a estar este año en la 46ª edición.
6: Y de esta manera estamos llegando al final de nuestro panorama informativo de este día lunes.
9: Y el agradecimiento a Niki Salazar, quien estuvo en la operación técnica.
6: El señor Guillermo Román y Alexander Berezuk en redes y streaming.
9: Y la producción de Patricia Flores.
6: El móvil a cargo de Micaela Carnevale.
9: Y el agradecimiento a nuestros compañeros del diario Primera Edición y la redacción papel del diario de Misiones.
6: Bueno, y a ustedes un agradecimiento por habernos elegido como cada mañana.
9: Será hasta mañana.
6: Hasta mañana, Dios mediante. Que tengan una muy buena tarde.
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0: gracias. Gracias, Perico, felices 30.
1: Gracias.
2: Andrés Ciro Martínez, un aplauso enorme para él.
0: Gracias, México.

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1: Buenas noches.

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Es eterno el agradecimiento por estos 25 años a todos ustedes, los que siempre estuvieron, los que siempre estarán y los que vendrán. Y en este momento, loco, tengo ganas de hacer este tema.

0: Feliz cumpleaños, muchas gracias. Gracias, negrito.
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0: Hola, hola, hola. Muy buenas tardes, gente linda. Bienvenidos al 89.3 FM Santa María de las Misiones. Bienvenidos a compartir la magia de la radio, la magia de la FM. Hoy día, lunes 29 de junio de este año 2026, programa número 7468. Comienza la tarde, comienza de todo un poco y algo más. Justito con las cortinas, estamos todos calculados. ¿Cómo andan? ¿Cómo están ustedes? ¿Bien? Mi nombre es Omar Pereira y los invito a disfrutar durante 3 horas de buena música, de información, noticias en general y disfrutar la tarde en compañía de la radio, del streaming, de lo que más te gusta. Así que bueno, vamos a pasarla muy bien. La temperatura es de 17 grados décima, la humedad 57%, vientos del este a 13 kilómetros por hora. No me joda porque acá me dice lluvia, hoy está tan equivocado totalmente el pronóstico de este. Mañana no hay lluvia, pasado tampoco hay lluvia. El miércoles por ahí puede haber lluvia. El único día que puede haber, yo tengo un pronóstico al otro, que acá me marca uno todo lluvia, mala onda mal, porque no queremos más lluvia, tuvimos bastante, ya nos dieron. Sí, el miércoles sí me marca lluvia. Mañana puede ser, con suerte, pero después tenemos a partir del jueves días hermosos. ¿Para qué hablé? No hablo más. Cortamos ahí. Buenas tardes, señor Franco Colman, al streaming, ¿cómo anda?
1: Hola, muy buenas tardes, ¿cómo estás, Omar?
0: ¿Qué haces? ¿Todo bien, che?
1: Todo bien, todo tranquilo, comenzando esta nueva semana. A full, con todas las pilas, así que...
0: ¿Qué tal? ¿Fin de semana? ¿Bien?
1: Lindo fin de...
0: ¿Se juntó con su amigo a mirar el partido?
1: Sí, nos juntábamos, sí, miramos. Sí. Estuvo ese día...
0: ¿Le agarró la lluvia?
1: Sí, me agarró un poco por eso, eso le iba a decir que...
0: No, sí.
1: Estuvo heavy ese día la lluvia.
0: ¡Qué fuerte! Qué
1: impresionante, sí, la madrugada... Sí. Se largó un torrencial la lluvia que no era para andar por afuera ni
0: no, estar no, encerrado no. Era, yo fui a ver con un amigo, bueno, estábamos todos reunidos, muy lindos, se veía una vista hermosa, estaba en piso 9, yo decía, sabía. Y de repente por ahí me dicen, vamos, y yo le digo, no, vamos a quedar un rato más, está lindo. De repente miro así, y si todas las luces que tenía del paisaje hermoso, estaba oscuro. Y dije, no. Yo corte de luz, no, era la tormenta. Sí, cuando salí, me quedó, ni mi apellido me quedó de mojito, impresionante. No. Pero bueno, mojé. Buenas tardes, señor Juan Celaya, producción artística, operación técnica.
2: Hola, ¿qué tal? Muy buenas tardes, ¿cómo anda?
0: ¿Cómo anda?
2: Feliz lunes para todos.
0: Feliz lunes.
2: Disfrutando de este lunes a pleno sol en la ciudad de Posadas.
0: Sí, por eso veo el sol hermoso el día y por acá me marca lluvia.
2: Después de un fin de semana que fue bastante complicado para todos.
0: Llovió muchísimo. Llovió lo que iba a llover en un mes.
2: Todo el domingo.
1: Eso leí.
0: Sí, terrible, ¿no? Pero...
2: No sabe la cantidad que comí durante el domingo.
0: ¿Por qué?
2: Porque, claro.
0: ¿La lluvia le da hambre?
2: La lluvia me inspira a comer.
0: Ah, le inspira.
2: Me inspira a comer. Ah, y me pongo a cocinar. Cociné de todo. Cociné cazuela. Cociné mbejú.
0: Hice. Todo liganito.
2: Chipa. Todo, no. Habré engordado 10 kilos fácilmente.
0: No, claro, para no perder el peso, porque claro, ese.
2: Sí, voy a seguir aumentando el. La pasión.
0: Hola, muy buenas tardes. Omar Pereira, Juan Celaya y Franco Colman. Buena jornada de lunes, nuestra querida amiga Lidia desde Buenos Aires.
2: Bueno, por lo menos así no es. Pone más el joven.
0: No. Le prohibimos que ponga el joven, ¿no? Que le prueba ya, ¿no? Ya está igual que nosotros le queríamos poner a nuestra altura. Che, no. Lluvia muy fuerte realmente, muy fuerte. Pero bueno, ganó Argentina.
2: Cumplió,
0: eso sí, estaba bueno. Sí. Ahora se vienen las partes complicadas.
2: Ahora se viene bravo.
0: Ahora se viene bravo. Ahora sí, no. Sí. Todos están con que vamos a ver si nos toca con Uruguay, ojalá que no con España. Vos sabés que yo no quería justamente con esto que vamos a jugar ahora. Yo no quería con esto con Cabo Verde. No, porque son equipos que futbolísticamente, digamos. España o Uruguay son futbolísticamente tienen más cosas, ¿no? Pero a mí estos equipos así como Cabo Verde que corren, que físicamente tienen un estado, que no.
1: Tienen un hambre de ganar.
0: Sí, es un hambre como que sueño con dejarle al equipo de Messi afuera, ¿viste? Entonces como que me da una cosita, pero bueno, Argentina creo que está bien y bueno, vamos.
2: Argentina tiene argumentos suficientes.
0: Tiene argumentos, sí.
2: Este obvio, uno dice no tendría problema. Por ahí se le puede complicar porque a veces como vos decís. Estos equipos se cierran mucho atrás y se paran de contragolpe y son rápidos. Y por ahí si te descuidas a veces te embocan y agarrate. Sí. Pero no creo que tenga problema Argentina. Yo a la Argentina titular le tengo mucha fe. creo que puede llegar a resolver la cuestión rápida y no como le está pasando a Brasil en este momento, que está perdiendo 1-0 contra Japón.
0: Sí, sí, luego Japón juega, che.
2: Muchos le daban a Japón como que podría llegar a ser la sorpresa frente a Brasil, y ahora estamos viendo exactamente eso.
0: Así que
2: guarda, a tomarse con seriedad el partido y no ganarlo en la previa, porque nadie gana.
0: Ahora sabes que esto es, viste, ganaste, perdiste, te fuiste. No hay muchas cosas. Bueno, algo trágico que sucedió con una famosa como Ernestina Pais, conocida para una generación que disfrutó mucho, y los moray más jóvenes también a lo mejor lo han visto, estaba haciendo teatro, todo, pero muy loco lo que le pasó, porque bueno, fue atropellada por el tren de la costa, un tren que volvió a andar hace poco tiempo porque estaba parado. ¿Se acuerdan que el tren de la costa era un tren de paseo para cuando estaba el Parque de la Costa? Que ni sé si sigue estando, pero es todo muy raro. Además, ella venía recuperándose de momentos difíciles. Y bueno, de repente, yo cuando veo no sé si ustedes por ahí llegaron a ver el accidente, lo que es cuando se...
2: ¿Sabe qué pasa con la barrera en bajo?
0: No, claro, es más allá de eso, la pasa con la barrera en bajo, pero es como que parece, da la sensación, parece que me voy, ahí quiero
2: una
0: estar.
2: Una onda que me mando.
0: Sí, me mando, no sé, ¿qué me importa? Sí. Sensación así que te da muy un escalofrío, ¿viste? De una divina, porque aparte de una tipa con mucha onda. Sí. Creo que se le va a recordar siempre a Ernestina Pai con esa sonrisa, viste, después la carta que le escribió el hijo, muy fuerte. Así que bueno, realmente un piñón que vos decís, che, qué loco, ¿no? Bueno, y el teléfono sonaba y ella estaba haciendo una obra en ese momento con Muscari. Uh-huh. Y el teléfono sonaba y el Chiva no la podían reconocer porque la cara estaba desfigurada.
1: La verdad que sorprendió.
0: Sí, bueno, son esas cosas que por ahí suceden. La época que más por ahí recordamos nosotros, los más grandecitos, es la época con Gisburg, que era un dúo espectacular con Jorge Gisburg. Así que, bueno, terrible. Noticias que vos no querés escuchar, pero bueno.
2: Bueno, la otra noticia terrible del fin de semana también fue, no sé si terrible, pero bueno, la que veníamos pidiendo hace rato, que Adorni dé un paso al costado. Finalmente esto sucedió el sábado en la previa del partido de Argentina. Estuvo bien pensado como para que la noticia genere menos impacto, porque obviamente que la noticia al día siguiente, del domingo, tanto el sábado con la expectativa, después el domingo el mundo iba a estar hablando de la selección y todo el mundo está metido en el mundial. Entonces, como que Adorni metió su renuncia y quedó ahí entre medio como una noticia más de todo el montón de noticias, ¿no?
1: Pase desapercibido.
0: Claro, que también que también no fue muy bien recibida, porque para mí él no tendría que haber renunciado, sino que tendría que haberse tendría que haber echado hace rato. Bueno,
2: fíjate vos que iba a ocurrir si él no daba un paso al costado. Eso finalmente iba a terminar ocurriendo porque el Senado lo iba seguramente a desplazar.
0: Claro, pero viste,
2: el presidente no lo iba a hacer.
0: Demasiado largo se hizo para algo que los argentinos están cansados de esa película, porque eso es real, lo hablamos siempre. Los argentinos están cansados de eso, y él tenía que haber dicho renuncio y me voy, y no quedarse hasta último momento así como se quedó, ¿entendés? Ahora sí me voy y todo eso.
2: No estaba visto que Milei no lo iba a echar.
0: Claro,
2: dijo que después, inclusive, de que él presentara la renuncia, dijo que sigue confiando en él y que él, que se ponga a derecho y que la justicia resuelva su caso, pero que él confía en la inocencia de Adorni. Dijo que Adorni es inocente y que, bueno, que lo banca. En su lugar, ahora quedó el Colorado Santilli, el flamante ministro coordinador. Fue anunciado y les agradeció a Javier y Karina Milei por la designación. Y aseguró que va a dejar todo para que este gobierno siga avanzando en las reformas estructurales que la Argentina necesitaba. Diego Santilli jurará el martes en su nuevo cargo. Tiene una cantidad de cargos, Santilli, además de ser ministro del Interior. Ahora es jefe de los ministros. O sea, es jefe suyo. porque él también es ministro, digamos. Jurará el martes en su nuevo cargo. Tiene una cantidad de cargos, Santilli, además de ser ministro del Interior. Ahora es jefe de los ministros, ¿eh?

0: El macrismo que gana un terreno enorme, no solamente por haber ganado las dos elecciones en las que se presentó en el mismo terreno del kirchnerismo barra peronismo ahí en la provincia de Buenos Aires, su reciente triunfo en las elecciones legislativas reemplazando a Esper, cuando a Esper lo desplazaron pero quedó su cara en la boleta. Fue heroico, fue tomado como heroico porque se presumía que la Libertad Avanza iba a perder esas elecciones, sin embargo la gana por él, gana poder Santilli,
1: sí.
0: Se queda con el Ministerio del Interior y de hecho Santilli vino muchas misiones después de eso, está muy conectado a la provincia de Misiones,
1: sí.
0: Suele andar bastante por acá,
1: sí.
0: Bueno. Y bueno, ahora se queda como jefe de gabinete del Colorado Santilli. Vamos, sí, a ver si se tranquiliza un poco y se concentra y se ponen a laburar de una vez por todas, ¿no?
1: Sí, estaría ya.
0: Sí, ya, ya es hora.
1: Sí, ya estamos en julio. Ahí sale.
0: Pasaron 6 meses.
1: Sí, ahí sale que ya,
0: ya podría. Se pueden activar.
1: Sí, ya basta ya de.
0: No. Bueno, vamos a otro tema, Pereira. Vamos a comentar un poquito qué dicen los pronósticos acerca de 16avos de final. Esta supercomputadora. Predijo qué selecciones van a pasar a octavos de final. La primera ya pegó. Canadá, que fue la primera selección en el día de ayer, que pasó a octavos de finales. Y ahora la computadora, luego de completar cerca de 10.000 simulaciones, algo que usted con su cerebrito no podría hacer jamás, así que no la critique la computadora, 10.000 simulaciones hizo. El modelo estadístico calculó las probabilidades de clasificación de cada una de las selecciones que continúan en carrera, Pereira. La supercomputadora de Opta, una de las plataformas de análisis de datos deportivos más reconocida del mundo, realizó su pronóstico para los 16avos de final del Mundial 2026 y ubicó a la selección argentina como la máxima favorita para avanzar a octavos. Luego de completar cerca de, bueno, estas 10.000 simulaciones, el primer clasificado a la siguiente instancia ya es Canadá, que derrotó 1-0 a Sudáfrica, y la computadora predijo que así sería. La supercomputadora fue contundente. Argentina es la gran favorita para avanzar a octavos. Según la proyección, el equipo dirigido por Lionel Scaloni tiene un 89,24% de probabilidades de eliminar a Cabo Verde. El porcentaje más alto de toda la ronda. De esta manera, la albiceleste aparece como el seleccionado con mayores chances de meterse entre los 16 mejores del torneo. Detrás de Argentina aparece en España, que tiene un 85,22% de probabilidad de superar a Austria. Lindo partido ese, Pereira. Inglaterra con un 84,04% frente a la República Democrática del Congo y Francia con un 81,46% ante Suecia. Le digo algo, estuve mirando todos los pronósticos que están haciendo todos esos youtubers y esos que hacen predicciones en las redes sociales, Pereira. Todos dan por sentado de que la final va a volver a ser Argentina-Francia.
1: Sí.
0: Todos lo están dando.
1: Sí, yo, bueno, nuestro amigo Gabriel Vidal me dijo el otro día, acordate, me dice España con Argentina. Sí, es posible porque.
2: El pronóstico que daba Argentina con España o Francia.
1: Sí, a mí, los pronósticos por ahí, para algunos son deseo y otros tiran bolazo.
0: Claro. Sí.
1: Digamos.
0: La visto así, son las dos selecciones más sólidas que se están viendo hasta ahora. Tanto Francia como Argentina.
1: Sí.
0: Cada una está por su lado. Digamos.
1: Claro, o sea, sí.
0: A enfrentarse.
1: Sí, Francia creo que se le ve muy bien a Francia. Bueno, después tenés que los que siempre están Países Bajos, que siempre están ahí, Alemania, que son selecciones que vos nunca le podés dar por, ¿entendés?
0: Bueno, según la computadora sí van a ser los octavos de final. Escuchá un poquito. Alemania versus Francia. Canadá versus Países Bajos. Portugal versus España. Estados Unidos versus Bélgica. Esto la computadora da por sentado que estos ya pasaron octavos, ¿no?
1: Sí.
0: Brasil versus Noruega lo dejó a Japón afuera.

0: cuando Japón está ganando su partido hasta este momento.
1: Igualó Brasil ahora, 1-1.
0: Ah, empató Brasil. Bueno, sí, sí. Bueno, puede ser entonces sí, Brasil sí. versus Noruega, México versus Inglaterra, Argentina versus Egipto, cosa que nosotros damos por sentado, pero bueno, todavía hay que esperar, hay que jugar el partido. Suiza versus Colombia. El modelo también respalda sus predicciones con antecedentes recientes. Antes de la final de la Champions League, la plataforma había otorgado a Paris Saint-Germain un 56% de probabilidades de consagrarse campeón, un pronóstico que finalmente se cumplió. Guarda, la compu esta no es andar jodiendo. Cuando dice, dice verdades. Así que bueno, vamos a esperar, Pereira, a ver qué pasa. Otra cuestión, otro tema. Vos sabés que, viste, Jordania se fue del Mundial el sábado. Bueno, en realidad se había quedado eliminada antes. El último partido que jugó contra Argentina ya fue para cumplir nomás, porque ya había quedado eliminada en el segundo partido de grupo. Pero dejó una emotiva carta en el vestuario tras enfrentar a la selección. Siempre lo recordaremos, dice. La delegación asiática mostró gratitud hacia la FIFA y dejó varios regalos que representan la cultura jordana tras finalizar su primera participación mundialista. Nunca antes habían entrado a un mundial.
2: Bien.
0: Muy buen gesto este, Pereira, ¿no?
2: Sí.
0: Una actitud muy linda porque, claro, ellos no vinieron a pretender ganar nada, sino que vinieron a vivir.
2: Bueno, ese es un tema que me gustaría que después lo hablemos. Justamente acá estoy anotando, sí. Para la ronda mundial, que donde hablamos todo el mundial, sí. Porque tengo unos comentarios con respecto a esas cosas que ya el otro día ya lo habíamos hablado. Las actitudes de muchos que se enojan con los técnicos, ¿viste? Y todo eso.
0: Bueno, por eso.
2: Y es lo que le estoy diciendo. Sí. Vamos acá para la ronda, ronda sí, mundial. Porque de eso vamos a hablar. Porque además de eso hay otra cosa que salió de parte de la Asociación de Uruguay también, del fútbol uruguayo. Y también escuché cosas de Paraguay. Digamos, hay que ser realista. El mundial gana uno solo. Hay uno solo que gana. Después el resto, te acompaña la suerte, te acompaña si tenés un buen equipo. Y creo que uno es consciente cuando sabe que tenés un buen equipo y vos decís, con este hay posibilidad. Y así mismo a veces las cosas no salen, ¿entendés? Entonces viste que después, no, que pa, pim, pum, viste. Si vos vivís la selección y vos decís, imposible que puedas llegar con estos jugadores, viste. O con el técnico que tienen, eso
0: sí, vamos a lo che. Echar a un técnico en medio.
2: Claro, como pasó en el primer partido que le echaron al técnico.
0: Pasó con Corea. Pasó con Corea ahora.
2: ¿Ahora de vuelta también? ¿Al segundo técnico ya? Sí. Ah, y bueno, el primero fue el de Turco, creo.
0: Sí, el de Turquía
2: fue el primero. Entonces, viste, esas cosas me parecen de mal gusto porque es de mal gusto, viste. Digamos, no podés agarrar y, sí, me enojé y que, viste. Entonces hay un montón de cositas que por ahí, bueno, estaría bueno que se pongan a pensar cuando hacen las cosas que hacen. Y después sí, de Uruguay hay mucho por hablar.
0: Bueno, dos youtubers que intentaron colarse en el partido Argentina-Jordania fueron detenidos en Estados Unidos. Perdón, no, ellos no estaban en el partido de Jordania. Estaban en el partido que se jugó en Miami. Se llaman Benny Mármol y Pato Perrota.
2: Sí.
0: Quienes fueron arrestados cuando quisieron entrar al enfrentamiento entre Portugal y Colombia con entradas de otro partido. Pero son revivos.
2: Sí, es un boludo importante.
0: Le colocaron una fianza para recuperar la libertad, Pereira. Viste que esto ya lo habían anunciado antes de que vayan esto que creen que quieren hacer lo que ellos quieren.
2: Claro.
0: Lo pueden hacer de todo allá, como acá, para hacérselo vivo, qué sé yo. Terminaron en cana. Y Estados Unidos fijó una fianza de $2,500 para cada uno que van a tener que pagar cuando no tenían ni siquiera para comprar entrada, ¿no?
2: Claro, sí, por eso te digo, bueno, vamos a hablar de la otra cara también, que hay un temita, hay mucho para hablar del mundial, porque hay que, yo creo que, no, si hay lugar para no hacerte el vivo en Estados Unidos. No te hagan la... Claro, ¿viste? Vos sabés que allá no van a joder con el tema de que te, si tienen que guardar, te van a guardar. Después podemos criticar un montón de cosas y vos querés, todo lo que vos quieras. Pero no te hagan... Igual que Brasil, ¿eh? En Brasil lo mismo. En Brasil hay gente, muchos argentinos que van a Brasil y empiezan a cancherear en Brasil. Y vos sabés que allá no vas a cancherear. El policía allá tiene un respaldo, el policía. No es como acá que el policía pobrecito le mandan y al final después, ¿por qué le pega? El otro le toca la nariz, la cara, le mete el dedo en el ojo al policía y el policía tiene que quedar así. Y cuando reacciona la policía le echa la culpa al policía. ¿Viste? No hay, acá no hay un respeto hacia la policía. ¿Viste? Acá se le ningunea a la autoridad. Se supone que vos tenés que respetar a la autoridad. Te guste o no, el policía es una autoridad. Y allá en Estados Unidos, ¿sabes qué? Jodés, no hay mucha vueltita. Vení,
0: un para lindo acá. Detallecito también para hablar después en la ronda mundial, Pereira, el enfrentamiento Chilavert con el técnico.
2: Sí, el paraguayo, con el técnico argentino. Sí, también otro. Bueno, también, pero también, yo creo que hay cosas también que de dónde vienen. ¿Sabes qué? Nunca tiró una buena. ¿Cuándo vos le escuchaste? ¿Cuándo vos le escuchaste a Chile tirar una buena? No aporta nada. Es un tipo que no aporta nada. A ver, quiero ver un aporte que hizo Chilaver a su selección. El tipo le gusta, va, porque él sabe que le dan, claro, tira palitos, mierda, todo el tiempo, pero el tipo no aporta nada.
0: Es lo que dijo justamente el técnico, dijo, querés aportar, acercate a la selección. Bueno, entonces, después lo vamos a repasar.
2: Ay, que está aceleradito, parado. No,
0: tenemos un montón, y con esta me voy, Pereira. ¿Dónde ya? Michael, la película biográfica de Michael Jackson, que ahora ya tiene su segunda parte. Sí. Alcanzó los 977 millones, o sea, está pisando los 1,000 millones de dólares en la taquilla mundial, y hasta hoy en día, Pereira, hasta hoy es la película biográfica con mayor recaudación de la historia. Superó inclusive a Rapsodia Bohemia, que es la que estaba anterior en el podio.
2: Sí.
0: Impresionante, un tanque directamente.
2: Sí. No me hable de plata, le digo, por favor. Gracias. Hasta las 18 de todo un poco y algo más. Bienvenidos, Brian Adams, Corro a ti.

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0: 15:44 la hora en la República Argentina, nueva edición de la Feria Manos Productivas con gran participación de emprendedores. Este sábado 5 de julio de 15 a 20:30 vuelve la Feria Manos Productivas al cuarto tramo de la Costanera. El encuentro reunirá alrededor de 500 emprendedores de Posadas y distintas partes de la provincia. Los interesados podrán pasear alrededor del río Paraná y recorrer una amplia variedad de stands con productos artesanales, propuestas gastronómicas, artículos de diseño y para el jardín, entre otras propuestas más. Además, muchos de los emprendedores que participarán formarán parte de la plataforma digital Manos Productivas, una feria virtual que permite exhibir productos y servicios, crear un perfil comercial y establecer contacto directo con los potenciales clientes. Esta herramienta amplía las posibilidades de venta y brinda mayor visibilidad a quienes impulsan sus proyectos productivos. La feria impulsa el desarrollo de los emprendimientos locales y genera oportunidades de comercialización con productos elaborados de manera artesanal. El municipio intensifica las acciones preventivas contra el dengue. Las tareas de prevención continúan desarrollándose en distintos sectores de la ciudad mediante operativos integrales que incluyen descacharrado, control focal y concientización vecinal para reducir la presencia del mosquito transmisor del dengue. La Municipalidad de Posadas continúa fortaleciendo las estrategias de prevención y control del dengue. Los operativos incluyen tareas de eliminación de criaderos descacharrados y acciones de sensibilización destinadas a promover hábitos preventivos dentro de cada hogar. Los equipos municipales recorren a zonas programadas realizando inspecciones y brindando recomendaciones a los vecinos sobre el correcto mantenimiento de patios, jardines y espacios abiertos, haciendo especial hincapié en la eliminación de recipientes que puedan acumular agua y convertirse en potenciales criaderos del mosquito Aedes aegypti. 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Bueno, se sigue hablando y mucho, y lo comentamos al principio, sobre la muerte de Ernestina Páez, cómo avanza y cuentan los primeros resultados de las pericias realizadas tras el trágico accidente que terminó con la vida de la querida periodista y conductora y actriz. El informe preliminar de autopsia fue incorporado al expediente judicial y reveló un cuadro de lesiones de extrema gravedad que presentó Ernestina producto del impacto con la formación del tren de la costa. De acuerdo con los datos sugeridos del examen forense, Páez sufrió un traumatismo de cráneo severo, además de una laceración hepática y una contusión esplénica. Esta última corresponde a una lesión en el bazo que suele registrarse en accidentes viales cuando se producen fuertes golpes en la zona abdominal. Los especialistas consideran que este tipo de heridas son compatibles con impactos de gran violencia. Los investigadores esperan ahora los resultados de una serie de estudios complementarios que podrán aportar nuevos elementos para reconstruir lo ocurrido en la tarde del viernes 26 de junio. Asimismo, durante la autopsia se extrajeron muestras para análisis toxicológicos, cuyo objetivo es determinar si existía presencia de alcohol o alguna otra sustancia en el organismo al momento del accidente. Además, los peritos avanzaron con el análisis del denominado pol de vísceras, una práctica habitual en este tipo de investigaciones. Se trata de muestras obtenidas de distintos órganos, entre ellos el corazón, los pulmones, el hígado, los riñones y el cerebro, que permite profundizar el estudio legal y descartar o confirmar diferentes hipótesis. En paralelo, el fiscal cuenta con un elemento contundente de la reconstrucción de los hechos. Las imágenes captadas por cámaras de seguridad municipales instaladas en las zonas, los registros muestran que el accidente ocurrió alrededor de las 19:25, cuando la conductora atravesó el paso ferroviario ubicado en la intersección de Sáenz Peña y El Cano en San Isidro. Según surge de esas grabaciones, instante antes del impacto ya se encontraron activadas las barreras del cruce. Incluso las imágenes registraron que otro vehículo había pasado en infracción momentos antes del accidente de Ernestina. Detrás de ese automóvil circulaba el Honda City, conducido por Ernestina, despedida por sus seres queridos el domingo. Después, bueno, habla un chico también, un muchacho que trabajaba en un taller, que escuchó el impacto y fue a ver y dijo que sus últimas palabras, que dijo Ernestina, que cuando él llegó, pues no la reconoció si era un hombre o una mujer, dice, porque era realmente terrible el impacto que tuvo el auto. Y ella lo único que decía era: no me toquen, no me toquen, no me toquen. Y fue unas dos, tres veces que dijo eso, dejó de respirar y bueno, ahí ya llegó 20, 30 minutos, llegó la policía. Pero bueno, realmente fuerte para una actriz y una tipa muy querida. La música de Los Abuelos de la Nada sonando en la tarde, Costumbres Argentinas, Miguel Mateos, Cuando Seas Grande, de todo un poco y algo más.
1: Vamos a cantarles un estreno, ya el segundo estreno, se llama Costumbres Argentinas y dice así.

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0: Bueno, Japón quedó afuera, ganó Brasil 2-1. Mirá, Leo, qué increíble, ¿no? Increíble, ¿no? Porque, bueno, Brasil tiene con que tiene respuestas. Y Japón, yo creo que un torneo cada vez mejoran más. Y bueno, sí, por ahí pensé que por ahí Japón podía seguir un cachito más. Pero bueno, el fútbol es así. Desolación de los japoneses, porque de buena selección los japoneses, me encanta, muy buena selección, pero bueno, Brasil tiene jugadores que justamente hoy lo comentamos al principio del programa, Brasil tiene jugadores que van a hacer la diferencia y hay que tener cuidado, Brasil hay que respetarlo, es así nomás. Bueno, retiro responsable de neumáticos fuera de uso. La Municipalidad de Posadas continúa impulsando el retiro y disposición adecuada de neumáticos en desuso, una acción que contribuye al cuidado ambiental y la prevención del dengue. En el marco de las políticas de saneamiento urbano y cuidado ambiental, el municipio sostiene el programa de recolección de neumáticos fuera de uso destinado a evitar la acumulación de estos residuos en domicilios, talleres y espacios abiertos. Los neumáticos abandonados representan uno de los principales reservorios de agua estancada, favoreciendo la producción del mosquito, la reproducción del mosquito transmisor del dengue, además de generar impactos negativos sobre el ambiente. Para ello se llevan adelante operativos periódicos en todas las delegaciones municipales de retiro y disposición final adecuada, promoviendo además la economía circular mediante el reciclado, reutilización de estos materiales en diferentes procesos industriales. En Inmunsa acerca servicios veterinarios y promueve el cuidado responsable de las mascotas. Vacunación, desparasitación, atención clínica y castraciones forman parte de las prestaciones que el Instituto Municipal de Sanidad Animal acerca diariamente a distintos puntos de la ciudad. Con el objetivo de fomentar la tenencia responsable y garantizar el bienestar animal, el IMUSA continúa brindando prestaciones veterinarias gratuitas para perros y gatos en sus redes y mediante operativos barriales. Entre los servicios disponibles se encuentra la atención clínica primaria, vacunación antirrábica, desparasitación, asesoramiento veterinario y jornadas de castración programadas, herramientas fundamentales para el control poblacional y la prevención de enfermedades zoonóticas. 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
0: Nos informamos, desde el miércoles entra en vigencia la eliminación del pago a cuenta de ingresos brutos en los accesos de Misiones. La Agencia Tributaria Misiones, ATM, reglamentó la suspensión del pago a cuenta en los puestos de control fiscal de ruta. A medida que comenzará a regir desde el 1 de julio del 2026, tendrá una vigencia inicial de 12 meses. Las resoluciones publicadas fijan el régimen operativo que da forma a la decisión política anunciada por el gobernador Hugo Pasaracua en la apertura del periodo legislativo. Milei canceló su viaje a la cumbre del Mercosur para supervisar la transición en la jefatura de gabinete y reactivar la gestión. Un día antes de la cumbre de los líderes del Mercosur, Javier Milei suspendió su viaje a Paraguay previsto para mañana y permanecerá en Buenos Aires para trabajar en la transición en el gabinete junto a Diego Santilli y sus ministros. En Casa Rosada enfatizaron que la decisión fue motivada principalmente por los preparativos del acto de jura de Santilli como nuevo ministro coordinador, programada para este martes en el Salón Blanco de Balcarce 50 a las 17:30 horas. Fútbol, la FIFA emitió un comunicado tras la denuncia contra el capitán de Cabo Verde por presunta violación a días del cruce con Argentina en los 16avos de final del Mundial 2026. La FIFA se pronunció sobre la denuncia de violación que pesa contra Ryan Mendes, capitán del equipo africano. El futbolista está siendo investigado por la policía de Nueva Zelanda tras la acusación de una mujer brasileña que trabajó con la delegación durante un viaje por Nueva Zelanda en marzo. A raíz de este caso, la FIFA dio su punto de vista sobre el tema. Tratamos con la mayor gravedad cualquier queja de conducta inapropiada y tiene un proceso claro para que cualquier persona involucrada con el fútbol pueda reportar un incidente, dijo la entidad que regula el fútbol de medio Globo Sport. Está en contacto con las autoridades de Nueva Zelanda. No haremos comentarios adicionales en este momento, agregaron. La temperatura en la ciudad de Posadas, Misiones, República Argentina, 17 grados 8 décimas, la humedad 57%, vientos del este a 13 kilómetros por hora. Nos informamos.

Ay, hay momento de los clásicos sonando en esta tarde de lunes, presentado por Servando Menor, agente oficial de Renault, Peter Cetera y Christopher de Todo Un Poco y algo más.

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0: Bueno, se viene Historia de la Música que nos va a contar el señor Juan Celaya, presentado por Puerto Pisa. 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
1: Bueno, hoy se cumplen 40 años de aquel día histórico en el Estadio Azteca, en que Argentina ganó la Copa en 1986. Exactamente un 29 de junio, el seleccionado argentino superó a Alemania por 3-2 y logró por segunda vez levantar la Copa del Mundo.
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1: La película Héroes, estrenada en 1987, repasa en detalle los distintos momentos que se vivieron en las canchas a lo largo del torneo, emotivo, sentimental y eufórico. El trabajo cinematográfico pasa por distintos momentos, en especial para los argentinos. Un momento distintivo es cuando aparece Diego Maradona entrando en calor antes de la final, haciendo magia con la pelota, musicalizado por Me das cada día más, la canción de Valeria Lynch, que estamos escuchando.
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1: O sea que a 40 años esa esencia se mantiene intacta, causando en el público un montón de sensaciones. En las buenas y en las malas, a mi lado siempre tú, de una forma sobrehumana, a mi lado siempre tú, arranca la canción y el estribillo toma protagonismo con más, me das cada día más.
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0: Primera estrofa en la canción que estaban haciendo en su jardín en Monte Grande. En el sur del Gran Buenos Aires, ahí donde residía el artista, Paz Martínez se sumó para hacer su aporte y así le fueron dando forma a la creación que quedaría en la historia gracias a esta película. Maradona era admirador de Valeria y le encantaban sus canciones. Era común escucharlo entonar esos temas románticos mientras hacía jueguito con la pelota en momentos distendidos de la concentración. Mirá vos cómo cambiaron los tiempos y los gustos musicales en los chicos.
1: Sí.
0: Hoy los jugadores ya están en otra, escuchan cualquier otra cosa. El vínculo entre el crack y el artista, que en pleno mundial tuvieron un encuentro en el predio del América donde se alojaba el plantel de Carlos Bilardo, fueron tapa de revistas con esa foto juntos y se animaron a cantar algún estribillo a dúo. Maradona era un tipo que no le temía nada. Si se le ponía frente al micrófono y había que cantar, él lo hacía. Cuando escribís un tema, nunca sabes cuál será el destino. Valeria me decía que podía escribir como una mujer. Yo le respondía que no podía. No está dentro de mi ADN, voy a decir la verdad. Era fácil escribir a Valeria Lynch porque estaba todo el tiempo peleándose y se enojaba. No era tan complicado, ella canta tremendo. Todo lo que daba para grabar le funcionaba. Recordó el Paz Martínez en una entrevista que concedió a un medio. Claro, Paz Martínez es en parte autor del éxito de Valeria Lynch, porque sin esas canciones ella seguramente no hubiera conseguido nunca tanta fama, ¿no?
1: Claro.
0: La relación entre el crack y Valeria Lynch fue tal que hubo un encuentro entre ellos en el predio de América, como contaba Pereira, y allí, dieron rienda suelta a su amistad. Valeria Lynch le puso voz a la épica de México 86. Los de Diego fue increíble. Recuerdo que estaba en Holanda y me llamaron de la grabadora para decirme que en Inglaterra me estaban pidiendo la autorización para poner Me das cada día más en la película para la escena de Maradona, donde hizo ese gol tan famoso. Obvio que acepté. Es un tema que se reinventa constantemente. Es una canción que da para todo, en especial para el fútbol, describió luego de 4 décadas Valeria Lynch en una entrevista. Hermosa canción, ¿eh? Podemos disfrutarla un poquito más, Pereira, en una versión en vivo de Valeria Lynch. A 40 años de esta historia, un 29 de junio del 86, cuando Argentina levantó la Copa en México. Algo que, por supuesto, va a seguir buscando ahora, ¿no?
1: Historia de la música nos contó el señor Juan Celaya, presentado por Puerto Pisa. 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

0: 10:33, la hora en la República Argentina, la tarde del lunes 29, día los ñoquis hoy. ¿Comieron ñoquis alguno usted o no? No, yo sé mucho, no como ñoquis. ¿Saben hacer ñoquis los dos? ¿Comieron lenteja? Bueno, todavía no comí la lenteja. No, le gusta la lenteja. Yo no comí todavía lenteja en todo, hace como 3 años que no como más, que no como lenteja. ¿Y los ñoquis saben hacer ñoquis? Ah, no, pues ustedes son, como son chefs, por eso le pregunto. No. Si no, eso es lo que le está pasando ahora. Son momentos muy importantes dentro de la vida del ser humano. El municipio mantiene más de 514 hectáreas de espacios verdes en toda la ciudad. Las tareas de desmalezado, limpieza y mantenimiento se desarrollan diariamente en plazas, parques, avenidas y bulevares, con el objetivo de preservar los espacios públicos y mejorar la calidad de vida de los vecinos. La Municipalidad de Posadas continúa llevando adelante trabajos permanentes de mantenimiento y puesta en valor de los espacios verdes distribuidos en distintos puntos de la ciudad, mediante operativos diarios de desmalezado, limpieza, poda y acondicionamiento general. Actualmente las cuadrillas municipales tienen a su cargo el cuidado de más de 514 hectáreas de espacios públicos entre plazas, parques, avenidas, bulevares y sectores recreativos, garantizando condiciones adecuadas para el esparcimiento, la actividad física y el encuentro comunitario. Estas intervenciones forman parte de una planificación sostenida que busca preservar el patrimonio verde de la ciudad y consolidar entornos urbanos más seguros, limpios y ordenados para vecinos y visitantes. 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
0: 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Bueno, la divertida anécdota de Darío Arazi al ir a misa con su hija menor. Pese a que el humor y las risas suelen ser protagonistas de su vida pública, Darío Arazi no duda de mostrar su costado más íntimo y sensible, especialmente cuando se trata de su familia. Este último fin de semana, el conductor compartió a sus seguidores en Instagram una reflexión nacida luego de asistir a la misa dominical junto a su esposa, Lucía Gómez Centurión, y su hija menor, Inés María. El posteo, acompañado de imágenes de la pequeña y de recuerdos propios de la infancia, se convirtió rápidamente en un testimonio de amor y memoria familiar. En su relato, Arazi contó: "Hoy fuimos a misa con Lu y la nana menor, quien ha sido dotada de una infinidad de herramientas, dones, gracias y dotes, pero hay uno que peca por su ausencia, el oído", dijo. Con su característico sentido del humor, describió cómo Inés desafina cada vez que está en la iglesia. "Mi morocha no canta solamente mal, sino que tiene menos oído que yo", dice. "No sigue ni una melodía y se va para cualquier lado. Es muy bueno. Inventa frases y por momentos se pone áspero escucharla entonar, jaja, te amo, Inés, igual a ella, era así era mi vieja, es igual que mi hija". El conductor no tardó en vincular la anécdota con los recuerdos de su propia infancia y de su madre. que falleció a fines del 2023, los domingos a la tarde y noche de la Catedral de San Juan aún se escuchaban los alaridos poco felices de mi madre. Yo me moría de vergüenza cuando cantaba mi mamá, dice, porque no clavaba una nota, una armonía. Eso sumaba a la depre típica del domingo, hacía un combo inolvidable. Todos miraban como diciendo, ¿no querés evaluar cambiar de religión? ¡Qué hijo de puta madre! Escribió Arasi mezclando la nostalgia con el humor. Bueno, viste que siempre hablamos por ahí de que hay hay gente que no pega una nota, que viste que por ahí nadie canta el todo bien, pero viste, cuando vos entonás más o menos es como que yo me defiendo, pero hay gente que no le pega, pero bueno, es como que, viste, por ahí vos decís, bueno, si no tiene la gran voz, pero al menos va para la melodía, viste, hay gente que, ¿usted va para la melodía? Ah, ¿usted no? Ah, no le pega la melodía. Ah, mirale vos. Sí, es algo. Mi hijo lo complicado. Pan casero. Pues tienen que probar con pan casero. Si Chipa no vende. No, yo no. Ahora les vamos a probar ese. Él tiene que seguir la melodía y dice, vamos a hacer. Y por ahí entramos a un concurso de canto, los tres, ¿eh? Vamos y cantamos en Operación Triunfo. ¿Cómo Operación Triunfo? Bueno. 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
0: Bueno, se vienen los gatos, ayer nomás, Roque Narvaja, Santa Lucía, Viejitos Piolas, De Todo Un Poco y Algo Más.

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0: Dos minutos pasaron de las 5 de la tarde, estamos juntos en la 89.3 FM Santa María de las Misiones. Para todo el mundo, porque salimos por streaming en cualquier lugar del mundo, ustedes nos pueden ver, nos pueden escuchar, nos pueden apreciar y nosotros le vamos a apreciar a ustedes. Así que apreciado. A mí un jugador apreciado, ¿no? Sí, apreciado, Apreciado, pero para mí eras tan bueno que yo le decía, qué apreciado que sos. Bueno, el que no quería perder. Apóstoles, la Dirección Provincial de Vialidad y un equipo de la Municipalidad de Apóstoles, encabezado por la Intendenta María Eugenia Zafrán, inspeccionaron junto a vecinos, frentistas y comerciantes del sector el área de cruce entre la Ruta Provincial número 1 y la Ruta Provincial número 10 en la zona urbana de la ciudad. Allí se definieron los lineamientos de una obra que se proyecta para dotar al mencionado cruce de rutas de una solución vial adecuada en cuanto a seguridad en la circulación. Se llevarán a cabo modificaciones en el tránsito con un solo sentido de circulación como si fuera una rotonda, para lo cual es necesario intervenir con obras del sector. Con los cambios se evitará que vehículos que circulan en sentido contrario deben cruzarse en la calzada para tomar una u otra ruta al llegar a la intersección. Además, se llevaron adelante pruebas prácticas con un camión de gran porte con acoplado de máximas dimensiones para trazar las nuevas ramas de circulación con la suficiente capacidad de giro para ese tipo de vehículos, asegurando que la solución contemple el tránsito seguro para todos los usuarios. La obra contemplará pavimentación de la vía de integración y adecuación de la señalización vertical y horizontal en todo el sector de la nueva solución vial. Además, incorporarán trabajos de saneamiento y nuevos drenajes. Con la seguridad como premisa en el diseño de la red vial y en permanente colaboración con los municipios y gobierno de Misiones, a través de la Dirección Provincial de Vialidad, encara el desarrollo de nueva infraestructura y mejora permanentemente de la existente en diferentes puntos de toda la provincia. Dirección Provincial de Vialidad, Misiones. Se viene algo muy lindo que están por abrir ahora, después le voy a contar, creo que en esta semana por ahí le voy a empezar a contar algo muy lindo que se viene, algo que Posadas le hacía mucha falta y está muy bueno, es muy interesante. 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
0: La justicia les prohibió salir del país a Martín Insaurralde y a Jessica Sirio. El juez federal Luis Armella les prohibió salir del país a Martín Insaurralde y a su ex pareja Jessica Sirio, aunque decidió no hacer lugar al pedido de detención requerido por el fiscal Sergio Mola en el marco de una investigación por presunto enriquecimiento ilícito. En concreto, el ex intendente y la modelo tendrán la obligación de no estarse en un radio de 50 kilómetros del domicilio denunciado, sin autorización judicial previa y obligación de comunicar al tribunal con suficiente antelación todo desplazamiento que importe una ausencia superior a 24 horas de dicho domicilio. Internacionales, Venezuela elevó a 1.719 la cifra de muertos y 5.034 heridos tras los devastadores terremotos. El presidente de la Asamblea Nacional de Venezuela, Jorge Rodríguez, informó este lunes que la cifra de víctimas mortales por los terremotos se elevó a 1.719, mientras que la cantidad de heridos alcanza a los 5.034. Rodríguez agregó que el total de damnificados hasta la fecha es de 15.866. El reporte oficial del Poder Legislativo incluyó un relevamiento pormenorizado sobre la infraestructura habitacional del país. El gobierno relevó a 855 edificios afectados, entre ellos 189 que colapsaron totalmente debido a la fuerza de los movimientos telúricos. fútbol mundial. Paraguay versus Alemania juegan por los 16avos, con Brasil y Canadá metidos ya en octavos de final. Desde las 17:30 la selección de Paraguay tendrá un desafío colosal contra Alemania. El equipo dirigido por Gustavo Alfaro logró la clasificación en la última fecha y busca dar el golpe ante los alemanes, que justamente vienen de perder ante otro rival sudamericano, Ecuador, 2-1. En el último turno, a partir de las 22, Países Bajos y Marruecos se cruzan en duelo que podría haber ocurrido más adelante en el cuadro y no hubiera generado sorpresas. Para algunos, el cruce más parejo de los 16avos de final y que promete grandes emociones. La temperatura en la ciudad de Posadas, Misiones, República Argentina, 18 grados 2 décimas, la humedad 49%, vientos del sur a 11 kilómetros por hora. Nos informamos.

0: Bien, si alguien quiere quedarse, me gustaría hacer una revisión completa.
1: Bueno, quédense todos, hacemos la revisión completa. Y bueno, pero ahora sí, es momento de una pausa, de relajarse. 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
1: Bueno, se viene el bloque que nos encanta. Seguro que algunos y otros ya han jugado otra vez esto, pero nos gusta tanto.
2: La rondita mundial.
1: La ronda mundial. Bueno, este mundial tiene de todo, como todos los mundiales. A lo mejor hoy porque los medios de comunicación, porque los Instagram, los influencers y todo hacen que uno se entere de más cosas. Bueno, una noticia que es fuerte es la noticia para la familia de Cody Gakpo. Es el jugador de Países Bajos. Uh-huh. La pareja de él, Noah van der Beek, comunicó el fallecimiento del bebé que están esperando en el embarazo, justo ahora. Así como hay noticias lindas, buenas, bueno, con nuestros corazones rotos compartimos la devastadora noticia de que nuestro bebé falleció durante el embarazo. Gracias por el amor y apoyo. Por siempre te amamos, por siempre nuestro hijo. Y el nombre que le iban a poner el hijo, el hija Rafael Gakpo. Pese al difícil momento, Gakpo, el jugador de Países Bajos, eligió quedarse en la convocatoria de la Copa del Mundo y estará disponible para el partido contra Marruecos, que juegan ahora en un rato nomás. Pero viste, noticias que por ahí son fuertes. Bueno, la otra, el carnaval que tiene Argentina es terrible, porque la hinchada argentina siempre da cositas que hablar. En todo momento vos sabés que vos decís Argentina y la hinchada argentina está presente. Y bueno, estaban alentando por la Argentina, todo lo que significa que Argentina siga en el Mundial. Uh-huh. Y de repente, bueno, uno que estaba saltando enloquecido, ¿qué pasó? Con la locura de tener que le cayó la billetera, ¿viste? Claro. Por supuesto, eso no ocurrió ahí, porque todo dice, ¡ay, qué bien los argentinos! Y que te pase allá por otro lado, por otros lugares de la Argentina, no lo encontrás. Bueno, estaba y se le perdió la billetera. Y quiero compartir, vamos a compartir con ustedes, lo que es escuchar los cantitos de la hinchada. ¿Qué pasó? El muchacho estaba trepado a caballito arriba del otro, se le cae la billetera, entonces uno encontró la billetera. Y escuchar todo lo que pasó, puedes escucharlo, y si lo estás viendo por el streaming, mucho mejor,
3: Perdió la billetera.
2: Muy original,
1: claro, y seguían con billetera, pero no aparecía el del dueño, ¿entendés? Después entonces cambiaron.
2: Tenía la identificación de Bostero.
1: Sí, sí. Sí, tenía Bostero. Y sé que había
2: mucho. Ahí lo encuentro.
1: Juan Manuel Montero. Con el nombre, ya loco, ahí se aparece, papá. Ahí estaba. Es muy bueno. Es muy bueno. Y ahí sigue la fiesta, ya, claro. Bueno, el Montero este ya había perdido el celular hacía unos días atrás también. Montero, a ver si prestar atención, negro, porque ¿entendés? Dejá de perder cosas.
2: Anda enloquecido.
1: No, pero es muy bueno. Realmente espectacular.
2: Bueno, vamos a meternos con el partido que se viene. Paraguay y Alemania tienen un choque de alto voltaje.
1: Sí.
2: Paraguay, que viene a los tumbos, clasificó ahí. Recordemos que la albirroja, dirigida por Gustavo Alfaro, rompió una racha de 16 años sin ir a los mundiales.
1: Sí.
2: Y hoy, 29 de junio, se va a jugar su chance de pasar a octavo de final frente a la poderosa Alemania. Que bueno, en esta versión no es tan poderosa. De hecho, el último partido frente a Ecuador lo perdió. Pero va a estar como un león herido esta tarde. Va a querer reivindicarse, sí. Y va a estar con todo. O sea que este encuentro y esta actualidad de Paraguay, que ni los hinchas paraguayos están demasiado conformes con la actuación del albirroja, que tuvo un desempeño en una fase de grupo bastante deficiente, con un partido donde fue goleado en la primera fecha por los Estados Unidos. Después le siguió el 1-0 a Turquía, que gracias a eso y al empate posterior contra Australia en 0, pudo clasificar y entró como mejor tercero.
1: Sí.
2: Pero viste que los hinchas paraguayos, que son venidos, después le siguió el 1-0 a Turquía, que gracias a eso y al empate posterior contra Australia en cero, pudo clasificar y entró como mejor tercero.

0: González, Pepe, Omarcito, Juancito, ponían esto no. Y para completar, los de afuera que no ayudan mucho tampoco. Porque como dijo Alfaro hoy, y lo comentamos al principio, Alfaro llamó, vinieron varios exjugadores.
1: Vamos justamente a ese tema. Vamos a ese tema porque vamos a escuchar primero cómo Chilaver trataba a Alfaro días antes de que él haga esa declaración, por lo cual él terminó haciendo la declaración que hizo posteriormente. Pero vamos a escuchar primero y después seguimos con lo de Alfaro.
2: Era San Alfaro, para mí es el pastor. ¿Y por qué lo digo así duramente? Porque no le voy a permitir que él, que es un técnico que en su puta vida ganó algo en el mundo del fútbol, le falta el respeto al futbolista paraguayo. Ese futbolista paraguayo que es noble, que se pasó soportando todos los técnicos foráneos que tuvimos desde la salida de Martino en la selección, y todo el mundo vino a querer utilizar un sistema táctico definido. El futbolista paraguayo estaba perdido, porque cada uno quiso implementar su sistema. Viene Alfaro, habla bien, le convence, le trata la parte psicológica, y Alfaro lo único que vino a hacer es jugar un 4-4-2, que el futbolista paraguayo está acostumbrado a jugar. Le ganó a Brasil, le ganó a la Argentina, le ganó también a Uruguay. Entonces ya todo el mundo decía que es un genio. Siempre sostuve que realmente como entrenador no hizo nada, habla muy bien, te nombra a Aristóteles, a Platón, y que cuando tiene que recurrir a un sistema táctico, él falla. Y el problema es él. Y él no está preparado para poder conducir a la selección de Paraguay estando en un mundial.
1: Wow, duro, ¿eh?
0: Sí, pero por eso yo decía, digamos, es duro porque, pero cuando yo quiero por ahí debe haber algo, cuando Chilaver aporta algo, Chilaver es el típico que de lejos y siempre está, dale palo, al que puede le da palo. Bueno, escuchar nunca,
1: Chilaver no peleó con todo. Nunca,
0: ¿alguien lo llamó alguna vez? No, si él es tan bueno, nunca. ¿Por qué no lo llaman? Claro, ¿por qué no lo llaman como técnico, por ejemplo, de Paraguay?
3: Es fácil hablar.
0: Claro, o si no como asesor, ya que él es el gran ganador y todo eso.
1: Bueno, justamente es lo que dijo Alfaro después de esas declaraciones cuando le consultaron. Esto fue lo que dijo Alfaro, vamos a escucharlo.
4: A mí me hubiese gustado que Chilaver, en lugar de ser un francotirador, me hubiese llamado, Gustavo, me gustaría hablar con Orlando, pero ¿sabés qué? Vení, las puertas abiertas de la selección las tenés abiertas, como vino Roque Santa Cruz el otro día, como vino Roque a hablar con los delanteros y con todos los muchachos, vino a merendar con nosotros, vino a comer con nosotros, como vinieron todos los muchachos, Carlito Bonet, Nelson Aedo Valdés, Jonathan Santana, todos los chicos que vinieron. Tenemos que construir a que Paraguay sea grande, pero tenemos que hacerlo de la grandeza. ¿Por qué es grande Messi? ¿Por qué es grande Messi? No por el talento que tiene, por la humildad que tiene. Porque cuando uno más grande es, más humildad tiene que tener. Entonces a mí me gustaría que esta realidad de Paraguay no la destruyamos entre nosotros, que la construyamos entre nosotros. Y si nos toca quedar eliminado mañana, ¿cuál es el problema? ¿Vamos a seguir poniéndole el pecho? ¿O me van a decir ustedes que Paraguay no se levanta?
0: Claro. Sí, aparte es un proceso. Y aparte, Paraguay, lastimosamente, no tiene lo que da Argentina o Brasil en jugadores. Brasil y Argentina son los que más dan jugadores a nivel mundial. No se puede comparar. Entonces vos por ahí decís, bueno, lo que llegaron estaba el clic. Obvio que vos como hincha querés que siga. Yo quiero que Paraguay gane hoy y que siga y que llegue a la final. Y vamos todavía en el caso. Pero bueno, el hincha paraguayo también seguro que sí. Pero tienen que empezar a Martino. Martino es un cambañón con el Tata Martino con Paraguay. Y lo patearon a patear el Tuje y fue el peor de todo. Entonces, viste, es como que...
1: Exitista,
0: claro, exitismo. Pero en general es así, en general creo que todos somos, o sea, hagamos solamente lo que hacemos cargo, porque ahora nosotros estamos, va bien. Sí. Pero mañana... mañana no, las cosas no van bien y empezamos, sí, yo te dije, ¿entendés por qué? Sí, es así, somos sí, así. Sí, sí. Bueno, pasa lo que con Uruguay, lo de Uruguay, por ejemplo, lo que hizo la...
1: Bueno, eso iba, el siguiente comentario, justamente... a mostrar todo lo que pasó con Bielsa y por qué sucedió y finalmente cómo llegó Bielsa con su vuelta a Uruguay, cómo fue su vuelta a Uruguay. Vamos a escuchar a Majo Paiva. Fíjate vos que esto tiene que ver con que hoy justamente es el día del camarógrafo. Hoy en Argentina se festeja el día del camarógrafo. Y Majo Paiva, que era la periodista que estaba en ese momento con Marcelo Bielsa, cuando él pegó ese grito que anduvo por todos lados, contó a quién le gritó y por qué gritó.

0: esto. Resulta que en ese momento el camarógrafo oficial de la FIFA lo estaba acomodando para poder hacerle la entrevista. Porque los técnicos tienen acordado hacer una mini entrevista en el campo y no pueden zafar. Por más enojado que estén, tienen que ir y pararse y hacer la entrevista. Y en ese momento Bielsa, que estaba enojadísimo, había quedado eliminado, tuvo que ir a dar la cara. Y el camarógrafo lo estaba acomodando, le dijo primero que se corra para un lado, después le dijo andate unos pasitos más para atrás, y el tipo se fastidió mal y le gritó. Entonces esta periodista contó que no fue realmente con ella que había pasado eso, y que ya había pasado una vez anterior, que Bielsa hizo lo mismo. Entonces dijo, yo ya estaba esperando que en cualquier momento explote. Y después, encima, en la entrevista, fíjate cómo se comporta Bielsa. Vamos a pasar un pedacito de la entrevista posterior para escuchar cómo responde escuetamente a esa entrevista. Ahí va el audio.
1: ¡Pare de una vez!
2: Marcelo, bueno, ¿qué deja como resultado lo que fue este proceso de Uruguay en el Mundial?
1: Bueno, no, yo no logré potenciar el poderío que tenía Uruguay en sus jugadores.
2: ¿Qué buscó con la salida de Federico Valverde cuando ingresó Viñas?
1: Busqué que el equipo tuviera más presencia en ataque.
2: ¿Qué pudo hablar con Muslera en el entretiempo que lo logra quitar?
1: Nada.
2: Gracias.
1: De nada.
3: Bueno, es muy explícito, le explica muy bien todo. Claro, sí, pero más allá de eso, ya está. Bueno, yo no me lo banco, porque aparte de un tipo que no puede armar un grupo ni loco, porque es un tipo mala onda. Lo que hizo la asociación de fútbol uruguayo, a los aviones, el equipo venía y le cortó el vuelo charter que tenían ellos y le dijo, vengan todos en comercial. Sí. ¿Viste? No le puedes tratar así, loco, porque... con los jugadores uruguayos,
0: sí, vos te pensás que,
3: pero me parece una falta de respeto hacia los jugadores uruguayos.
4: ¿Entendés? Los jugadores estaban un poco molestos también con él,
3: pero
4: había un conflicto interno,
3: digamos. Sí, había un conflicto, porque el tema empezó todo con el con el tema de ¿cómo se llama este? De Suárez empezó todo. Lucho Suárez fue el que empezó todo y tiró bomba. Ahí se empezó a podrir todo con el coso. Y se ve que los jugadores no estaban de acuerdo tampoco con el técnico, porque en un momento Bielsa dice, me dejaron solo.
0: Sí. ¿Entendés? Bueno, justamente a eso iba, mirá.
3: Como que lo que pasó con Argentina cuando estaba San Paoli.
0: Ahí tenés la llegada de Bielsa al aeropuerto, mirá, así llegó Bielsa a Uruguay. Mucha gente esperándolo.
3: A la mierda. Che, la familia había seguido. O sea, hijo,
0: no, pero nadie. Ni los amigos, nada. Porque un grupo de amigos tenés que tener.
3: Bueno, pero eso es feo, ¿viste? Eso es feo. Digamos, más allá de que de lo que yo digo, en lo personal, en opinión mía, a mí no me copa, no me gusta, porque nunca me gustó. Pero, ¿viste? Vos no le dejes. Es como que yo, en el momento que necesito, yo quiero que esté mi amigo, loco. Claro, que esté, claro, ¿entendés? Claro. Che, loco, ¿qué hora llega? Está bien. Y él sabe ser un tipo complicado, porque por eso le dicen el loco, todo bien. Sí, sí. Pero lo que hizo la asociación de no el vuelo no ese, que no tengan. ¿Viste? Cosas así. Que no hay que. Aparte, el mundial es para uno solo. Yo creo que hay que laburar más, hay que tener, mantener, porque ¿qué se hace cuando vos tenés un equipo, por ejemplo? Es cierto que también Paraguay, Uruguay, por ejemplo, los que conozco más jugadores de por ahí, de Uruguay, por ahí están medio grandes algunos, ¿viste? Sí. Ya época que termina. Pero viste que Alemania, por ejemplo, es una selección que le lleva años a armar un equipo. Sí. Ellos saben que el mundial que anterior ellos tuvieron como para un ratito para armar. Sí. Después el próximo no encaramos más serio.
0: Son proyectos a largo plazo.
3: Proyectos a largo plazo. Y así todo, fíjate que perdieron, hoy tienen un partido bravo contra Paraguay. Pero bueno, yo me parece que no sé si es para rajarlo así o el trato que le dan. El hincha es así, el hincha es en todo, es como cuando hinchás por tu equipo. Vos cuando tu equipo está bien y vos sois, sí, bueno, pero ganamos, y qué bueno. Pero viste, sí, al final, viste que el arquero que le pusieron, porque igual que el arquero, se equivocó, el arquero pidió perdón, dijo, me equivoqué, qué sé yo, la pelota picó antes, y bueno, está bien, fue un error, pero viste, no, son cosas que son difíciles, son cosas muy muy muy locas del fútbol. El fútbol tiene eso.
0: Bueno, último y me voy, Pereira. Un videito para compartir los pronósticos de esta influencer española. Fíjate cómo arma el fixture Y lo pongo simplemente porque estoy completamente de acuerdo con ella, para que veamos en un segundo cómo es el fixture de acá a la final.
3: A ver.
2: Pronosticando quién va a ganar el Mundial, atención porque se va a sentar cátedra. Guardaros este vídeo porque ya sabéis que soy una genia en las predicciones. Creo que Alemania se carga a Paraguay y Francia va a hacer lo mismo con Suecia. Canadá se carga fácil a Sudáfrica y aquí entre Países Bajos y Marruecos tengo bastantes dudas, pero ojo porque creo que Marruecos se va a cargar a la selección holandesa. Primera sorpresita del Mundial, creo que Croacia elimina a Portugal. La verdad es que en esta fase de grupos Portugal no me ha convencido nada. Y creo que España elimina a Austria. Por esta parte de abajo del cuadro creo que Estados Unidos elimina a Bosnia y que Senegal se va a cargar a la Bélgica de De Bruyne porque tampoco me ha convencido nada. Seguimos con las sorpresas y esto va a ser bastante impopular, pero creo que Japón es capaz de cargarse la pentacampeona. Costa de Marfil, Noruega, bastante difícil de pronosticar, pero creo que pasa Noruega. Ecuador se va a cargar a México y Inglaterra al Congo. Argentina vence a Cabo Verde y Egipto se carga a Australia. Suiza se carga a Argelia y Colombia se carga a Ghana. Francia y Alemania, partidazo, creo que los de Deschamps llegan a cuartos. Canadá-Marruecos, creo que pasa Marruecos. Croacia-España, tengo mis dudas, pero creo que pasa España. Entre Senegal y Estados Unidos, ojo, pasa Estados Unidos. Noruega se carga a Japón, Inglaterra se carga a Ecuador. Argentina supera a Egipto y Colombia elimina a Suiza. En cuartos de final, Francia eliminaría a Marruecos y España a Estados Unidos. Y por esta parte del cuadro, ojo, porque hay otra sorpresita y es que Noruega se carga en cuartos de final a Inglaterra. Por aquí, Argentina supera a Colombia, semifinales Francia-España, gana Francia y Noruega-Argentina gana a Argentina. Por lo tanto, se repite la final del Mundial de Qatar 2022, Francia-Argentina y se lo lleva otra vez más Leo Messi. Pronosticando quién va a ganar el Mundial.
3: Bueno, creo que es un deseo.
0: Sencillito sí. La hizo.
3: Sí, hay más. Es fácil, así, paradita como está, nena, haciendo todo. Pero bueno, sí, me parece que sí puede ser. Hay un regalo, lo que no quiero que agarre Messi es el regalo inesperado que Cabo Verde tiene preparado para Messi. El técnico, el presidente, el esperado regalo que Cabo Verde tiene preparado para Leonel Messi antes del partido, son muy fanáticos, pero yo no quiero que toque nada de Cabo Verde. No, que no agarre nada. Después charlamos, pero antes, lejos de todo, ahora, con todo respeto. La otra habló Matt Damon, sí. Viste que Matt Damon anda con Argentina. Y dijo, bueno, yo estoy casado con Argentina, en mi casa Messi es más importante que yo, dijo.
0: Muy buen español.
3: Directamente,
0: me imagino. Sorprendió, hablando en español.
3: Sí. Bueno, hay mucho más. Che, mañana seguimos charlando de algo que a usted no sé si les gusta mucho, pero a nosotros nos encanta.
0: Paraguay y Alemania.
3: Ya está, ya. 3-0 ganó, mira. vamos hasta las 18.

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4: 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La música suena, Turfi, Airbag, de todo un poco y algo más.

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17: Bueno, minutos finales de esta tarde de lunes 29 de junio de este año 2026. 15 grados la temperatura en este momento en la ciudad de Posadas, Misiones, República Argentina. Franco Colman en el streaming, muchísimas gracias. Juan Celaya, producción artística, operación técnica. Mi nombre es Omar Pereira. Buen final de jornada, la música de Roger Hudson, En peligro, de todo un poco y algo más.

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7: Hola. Hola, bienvenidos a todos, ¿cómo les va? Bienvenidos a este lunes, semanita completa con mi amiga Silvia Resuelve, ¿cómo anda?
8: Hola Marce, ¿cómo estás?
7: Muy bien, muy extrañé el viernes, sí. Te extrañé, confieso un poquito. Faltaban unas chipitas para esa hora de la tarde.
8: Sí.
7: Bienvenidos a todos, ¿cómo les va? ¿Todo bien? Tanto tiempo, parece que pasó fin de semana, fue rápido, pues no fue, fue fin de largo, pero... creo que la lluvia llevó a que sea más extenso porque pasamos más tiempo haciendo nada, quizás.
8: Exactamente, me parece que fue un fin de semana para quedarse acurrucados,
7: acomodado en la cama,
8: durmiendo, y algunos bastante complicados también.
7: Sí, ya te vamos a contar enseguida, haciendo fuerza por Paraguay en estos momentos.
8: Claro, vamos, Paraguay todavía frente a Alemania en las apuestas, ya sabemos.
7: Sí.
8: En las apuestas, ojo, ojo.
7: Atención.
8: Ojo Alemania. Hoy casi un susto, en principio para Brasil, con el primer gol de Japón. Bueno, finalmente el triunfo de Brasil 2-1, pero...
7: Justito, no hay equipo, Alemania, no hay que subestimar a ninguno, no hay que subestimar a nadie. Nosotros tuvimos el encuentro el día sábado con Jordania, y la verdad... por más que Argentina hizo un buen partido, pues la dominó, es cierto, pero tampoco hay que subestimarlos porque tuvieron momentos, o sea, estuvo bueno, sí. Está bueno que así tenga, por más que se haya ampliado la cantidad, ya quedaron muchos afuera, ya hicimos este fin de semana, culminó justamente eso, y ahora ya comenzamos esta nueva etapa.
8: Y ahora sí. es la imagen sí. de tristeza y de llanto del equipo.
7: De quien se va.
8: Exactamente, sí. Son los jugadores agachados, con sí. lágrimas en los ojos, ese momento que queda marcado para la historia,
7: me
8: ¿no?
7: encanta el hoy de Paraguay, el día de hoy, porque hoy está con una expectativa grandísima. No sé si Franco tiene preparado, viste que hay un cuadro que muestra qué pasaría si Paraguay comienza desde ahora a vencer, por ejemplo, Alemania, cómo sí. sería su llegada a la final. En realidad se la pone bastante difícil. Lo tomamos con humor, pero decíamos de acá como que es Paraguay. Mirá lo que decía un influencer argentino, un tiktokero argentino sobre Paraguay. Mirá lo que decía.
6: Hoy juega Paraguay. Y dicen que Dios le da sus peores batallas a sus mejores guerreros. Pero esta vez te pasaste, Gerard. ¿Cómo peor le van a ganar a Alemania? Y ponerle que ocurra el milagro, después tienen que jugar en octavo contra Francia. Y después en cuarto contra Holanda. Y después en semifinal contra España. Y en una hipotética final contra Brasil o Argentina del otro lado. De la core. Parece que el Dios del fútbol les detesta, boludo. Pero bueno, siempre todo puede pasar en el fútbol y la garra guaraní. Ni la tienen que sacar.
7: Es así.
6: Acá, desde Argentina, les mando el aguante.
8: Es así. Bueno.
7: Y es así. Desde Argentina,
8: bueno,
7: de Argentina le mandamos el aguante sí. porque, en serio, estamos haciendo fuerza para que ganen los paraguayos hoy. Hoy tenemos uh-huh. que tener la victoria de Paraguay.
8: Yo creo es que así. Sí. Bueno, pero en las apuestas. A ver, ¿qué apuestan? ¿Qué pusieron?
7: No, yo puse a Alemania. Pero bueno,
8: gana Alemania.
7: Espero sí. perder en las apuestas. Bueno, bienvenido, equipo. ¿Todo bien? ¿Cómo le va? Juan Zelaya hizo la apuesta hoy.
8: ¿Hizo
7: por Paraguay o por...?
8: Por Alemania.
7: Por Japón no, pero Japón hiciste hoy.
8: Ya ¿y está, ahora?
7: Te perdiste. Ahora Alemania, sí. bueno, pero vamos a darle un sanguí a la gente de Paraguay. ¿Cómo le va, Franco Colman? Bienvenido, ¿todo bien? ¿Cómo fue el fin de semana para todos ustedes?
8: Bien.
7: Bienvenida a Patri Flores, que está en la producción, y bienvenido a los integrantes de Primera Edición, de la web de Primera Edición, que están con nosotros cada tarde. Estamos trabajando en conjunto, obviamente, para que ustedes cierren la jornada bien, pero bien informado. Y saludamos a quienes están en distintos puntos de la provincia.
8: Así es, a través de Canal 9 Norte Misionero, Radio Show, Quality FM, FM Guaraní en El Soberbio y en 2 de Mayo. Estamos a través de Radio Flash y FM Búnker.
7: Bienvenidos a todos. Comienza hasta las 20, Primera Plana.

0: temporal causó estragos el fin de semana en distintos puntos de la provincia, principalmente por las inundaciones con los arroyos que rebalsaron y llegaron a algunos lugares donde, por ahí en algunos barrios, por ejemplo, Verá, para darte un ejemplo, hubo que evacuar a algunas personas por el avance de las aguas, del agua en uno de sus arroyos.
1: Exactamente, sí. el arroyo Llave Virí, sí. Entre Mártires y Domingo Savio, donde se restringió, recordemos, el paso de vehículos, sí, en un camino vecinal que conecta a través del puente dos localidades, el arroyo Garupá, como decías, los efectivos de la policía, los bomberos estuvieron trabajando en los parajes Tacuaruzú, sí, Sol de Mayo, en el acceso a la comunidad en Vía Guaraní, Uruguay, Ti, entre otros lugares, ¿no?
0: Sí, son muchos los lugares que fueron afectados. Hoy en la mañana justamente hacían un balance de los lugares en la provincia. Afortunadamente no como antes, sino que ya se hizo la canalización de muchos arroyos, entonces no llega con la misma fuerza, o incluso en los mismos lugares que siempre eran afectados a la vera del río Uruguay, San Javier, El Soberbio, ya con los años se fue tomando precauciones.
1: Sí, bueno, lo que es frecuente, como ya sabemos, lluvias fuertes, sí, arroyo Yabotí ya alcanzó los 2 metros de altura sobre el puente de acceso, y cierran el acceso al Parque Provincial Moconá, justamente, sí, por las crecidas, ¿no?
0: Vamos a la zona del Soberbio. Hoy en la mañana hablaron con el intendente del Soberbio, Ricardo Leiva, y hubo tranquilidad a la comunidad al asegurar que por el momento la situación se mantiene bajo control, pero anticipó que continúa el estado de alerta.
2: 4 metros 10 me había pasado el jefe de bomberos hace un rato, así que, ajá, por eso digo, algo va a crecer, quizás, no sé, no tengo la precisión, pero algo va a crecer, pero todavía el tema de la balsa funciona hasta 8 metros, así que no creo que llegue a eso. Vamos a ir viendo en el transcurso de cerca al mediodía, seguramente ya vamos a tener un parámetro, ¿no? Ellos están también, obviamente, que están atentos. Sí, ellos nos suministran bastante información. Tenemos el contacto de la Protección Civil de Santo Ángelo, que abarca toda la zona desde Santo Ángelo hacia donde está, hacia la represa Chapecó. Ellos manejan todo esos datos meteorológicos, así que estamos constantemente en comunicación con ellos. Por ahora, dentro de la normalidad, pero llama la atención ya lo que llovió la zona esta de Itapiranga para arriba, más de 150 milímetros, como le decía, y en algunos lugares 200 milímetros. Sí, algunos entendidos ya dicen que el fenómeno del Niño ya empezó, lo que todavía, por ahora, digo, uno lo que observa se va a ir dando en forma gradual, pero el pico se habla de septiembre, octubre, noviembre, entonces, pero se habla que el fenómeno Niño, cada vez vamos a tener más lluvia y cada vez el suelo se va a ir llenando y no va a poder absorber, entonces cada vez que llueve así más, la manera que lo hizo ayer, seguramente vamos a empezar a tener complicaciones, principalmente en nuestros arroyos internos y todas esas cuestiones, no quizás con el caudal del agua del río Uruguay, pero sí con nuestros arroyos, porque el Soberbio se caracteriza por tener de muchísimos arroyos y bueno, algunas familias también, no solo acá el casco urbano, sino también de la parte de las colonias, los parajes, pueden llegar a complicar, por eso...
0: Atención, porque él alertaba que se vienen más lluvias y el pronóstico lo dice así, con inundaciones, con riesgos de inundaciones en la provincia. ¿Qué se viene estos próximos días? Evento de varios días con importantes acumulados, especialmente en el centro y norte de la provincia. No descartan anegamientos y crecidas de cursos de aguas. Esto es marcado esta semana, al comienzo de esta semana, donde ya anticipan que podría haber hasta 150 milímetros.
1: Exactamente. Durante el martes continuará un sistema de inestabilidad que provocará lluvias y tormentas con mayor intensidad en la mitad norte del territorio. Sí. La advertencia de lluvias fuertes para los próximos días, por lo menos hasta el miércoles.
0: Predominará el cielo apenas nublado. Hoy tuvimos un día hermoso, totalmente despejado, sí, fresco. Amaneceres fríos vamos a tener, mientras que en el resto de la provincia las condiciones serán más frescas, con precipitaciones variables a lo largo de la jornada, y así va a ir desmejorando para mañana.
1: Y basado en modelos numéricos, señalan que martes y los días posteriores podrían registrarse acumulados entre 100 y 150 milímetros, sí, en sectores del centro y norte de Misiones.
0: Gol de Paraguay. Gol de Paraguay, ¿podés creer?
1: Puedo creer.
0: Yo lo creo y lo festejamos. Sí. Quiero gritarlo con todo, pero claro. Nuestra entrevistada ya nos está esperando. En realidad, una alegría inmensa. Y con nuestra entrevistada vamos a hablar uno de los temas más importantes del fin de semana, que es el raje de Adorni. No la renuncia, un raje directamente. Y era hora que también que diga, que él haya dicho, me dio un paso costado, tenía que haberlo dicho hace rato. ¿Y cómo influye esto? A ver, ¿cuál es el análisis que hacemos respecto a la situación del gobierno? Vamos a recibirla a Paola Subán, es politóloga, directora de Subán Córdoba. Paola, ¿cómo estás? Te saludan Silvia y Marcelo, ¿cómo andás?
3: ¿Qué tal, Silvia, Marcelo, equipo? ¿Cómo están?
1: Muy bien. La primera pregunta, si la salida de Manuel Adorni representa un cambio en la dinámica del gobierno o simplemente es una reorganización interna, ¿crees vos?
3: Yo creo que la triste gestión de Manuel Adorni abrió en estos últimos meses varios frentes, ¿no? Por un lado, el frente económico, y me parece que eso precipitó de alguna manera la salida, porque los mercados internacionales empezaron a hacer acuse de recibo de los problemas políticos internos y de gestión y problemas institucionales serios que estaba ocasionando este escándalo con Manuel Adorni. La entrada de Santilli ahora al gobierno me parece que tiene varios desafíos por delante, ¿no?
0: Sí.
3: Por un lado, esta cuestión institucional que aparentemente veremos en los próximos días destrabaría todas las los obstáculos que ha venido teniendo la Cámara de Diputados y la Cámara de Senadores a causa justamente de decidir si se lo interpelaba o no, si había moción de censura o no con Manuel Adorni. Estaba todo como muy empantanado en el Congreso, pero me parece que lo más importante y lo más fundamental que va a tener como desafío el nuevo jefe de gabinete es encauzar primero la relación con los gobernadores y después facilitar en ese encauzamiento de la relación con los gobernadores algo que para el presidente es muy importante, que es la reforma electoral de cara a las elecciones del 2027.
0: Sí. Y de cara a las elecciones del 2027, lo de Adorni terminó tirándole al piso prácticamente al gobierno en su imagen. ¿Comienza una recomposición de la imagen del gobierno, cree usted?
3: Es posible. No se descarta. A ver, la caída en la imagen del presidente y de la consideración de gestión de la opinión pública del gobierno nacional empezaron antes de que apareciera el escándalo de Adorno. Para ponerlo en números, en diciembre del año pasado, Milei tenía 50% de aprobación, 50% de desaprobación en la gestión. Hoy tiene 60 y tendremos que medirlo de nuevo porque mi medición es de principios de mes, pero tenía un 65% de imagen negativa, un 34% de imagen positiva. Es decir, una diferencia de 30 puntos que se profundizó desde diciembre del año pasado. Cuando nosotros preguntamos cuáles son los motivos de ese deterioro, entre los 5 primeros, 4 son de índole económico. Uno de ellos tiene que ver con la corrupción, tiene que ver con el caso Adorni, pero los otros son de índole económico. El endeudamiento de las familias, la inflación, que sigue siendo un problema para la gente, el deterioro del poder adquisitivo, el desempleo o el miedo a perder el empleo, es decir, de 5 a 4 son de índole económico. Entonces, esa caída del presidente tiene que ver con una cuestión vinculada con el funcionamiento de la economía, con la dirección de la economía, y tiene que ver con el daño que ha producido este escándalo con Manuel Adorni. Dos de los principales pilares de ese contrato electoral que el gobierno firma en el 2023, cuando gana las elecciones con la ciudadanía, que tenían que ver con una normalización, una corrección de la economía y con una lucha contra la casta. La demora en resolver este escándalo con Adorni ha dejado en claro que no había mucha capacidad de reacción a una crisis que debió ser clausurada de inmediato. Sí. Digo, si el jefe de gabinete hubiera presentado su renuncia en el momento y hubiera dicho, bueno, me retiro a ponerme a disposición de la justicia, esa crisis se cancelaba en el momento, el presidente no sufría por este problema con Adorni, no tenía a todo un congreso y a todo un país y a toda una gestión durante 117 días empantanada en los problemas de Adorni. En un punto terminó siéndole funcional, para que no habláramos de otros temas, ¿no? Pero llegó un momento en el que se hizo insostenible, como decía al comienzo, por la trascendencia que tuvo en los mercados internacionales. Sí. ¿Qué quiero decir con todo este análisis? Que la capacidad de recuperación del presidente tiene que ver con los resultados de la economía, principalmente. El cambio de jefe de gabinete va a mejorar los resultados de la economía. La verdad es que es poco probable porque el plan económico va a continuar siendo el mismo. Sí. Ahora, el manejo que pueda tener el presidente de la cuestión política y de la cuestión institucional puede mejorar y puede allanarle el camino de alguna manera a lo que hablábamos al comienzo, sí, que tenía que ver con un rediseño de la ingeniería electoral de cara al 2027.
0: Sí. Sí.
3: El plan económico, los resultados en la economía, como nunca antes en la Argentina, están atados al comportamiento de los mercados internacionales, particularmente a la suerte de Trump en Estados Unidos en las elecciones de noviembre.
0: Exacto.
3: ¿No?
0: Sí.
3: Entonces, hay todo un contexto de cuestiones que más allá de mejorar la comunicación de gobierno, de mejorar su relación con la política del gobierno, van a tener un peso muy significativo en la recuperación o no de la imagen, del presidente, de la gestión.
1: Sí, sí. Paola, vinculado a esto, y analizando un poquito más, ¿este cambio modifica la forma en que el gobierno construye este poder? Y digo, pienso en el PRO, que cada vez está más, ganando más espacios, por lo menos gente del PRO que va sumando al gobierno. ¿Qué análisis haces?
3: Bueno, sí, el gobierno de la Libertad Avanza. Yo creo que, a ver, me parece que uno de los motivos por los que no dejaban ir a Adorni tenían que ver un poco con esto, ¿no? Adorni era una de las personas, que son pocas en realidad, del riñón de la Libertad Avanza, del comienzo de la Libertad Avanza, y de íntima confianza del presidente y de Karina Milei.
0: Sí, sí.
3: Entonces dejarlo ir era de alguna manera desprotegerse de los propios, y reconocer que necesitaban una alianza más cercana con otros espacios políticos. Ese reconocimiento, que ya lo hicieron con Sturzenegger, que ya lo hicieron con Caputo, que ya lo hicieron con Bullrich, que ya lo hicieron con Ritondo, bueno, termina de cerrar este círculo con Santilli en la jefatura de gabinete. Resta despejar la incógnita de si a Milei le va bien, entonces es muy probable que no necesite tanto de el PRO y que pueda ganar las elecciones tranquilamente en el 2027, si le va bien en términos económicos, ¿no? si a Milei le va bien, entonces es muy probable que no necesite tanto de el PRO y que pueda ganar las elecciones.

0: En esa dinámica me parece que están ambos atrapados y que muy probablemente comprendan que una alianza no electoral, sino una alianza de gobierno es la estrategia más sana para continuar primero con una estabilidad institucional que los argentinos necesitan y mucho para destrabar un montón de cuestiones, pero también de cara a las elecciones en el 2027. Yo no creo que termine habiendo, salvo que ocurran cuestiones, por supuesto, que no podemos prever, una ruptura en esta alianza que se está terminando de consolidar y solidificar con el nombramiento de Santilli en la jefatura de gabinete.
1: Hay que estar atentos al próximo semestre, entonces. Cosas que igual no se están logrando. Me refiero a la inflación cero, que tendría que estar, o proyecta para agosto. ¿Crees que podría haber un cambio brusco en la economía? ¿Confías en eso? Digo, es como consultora o como Paola. ¿Confías en que puede haber este cambio o no? Para posicionarse próximamente Milei 2027.
0: No pareciera que vaya a haber muchos cambios, ¿no?
1: Sí.
0: El presidente no se ha mostrado flexible en modificar nada del plan inicial y el ministro de Economía tampoco. Yo creo, y sin ser economista, por supuesto, por favor, no me pidan mucha precisión con esto.
1: No, está bien.
0: La verdad es que no tengo muchos elementos, pero desde lo político, si analizamos la marcha de la economía, no pareciera que haya mucha flexibilidad en modificar el rumbo.
1: Sí.
0: Y me parece que vamos a sufrir un poco más si hay un resultado adverso en Estados Unidos y los fondos dejan de fluir como están fluyendo hasta ahora, y un poco menos si le va mejor a Trump. Pero no creo que vaya a haber una gran diferencia, salvo, por supuesto, algunas concesiones que se puedan hacer a las provincias para poder, como les decía, empezar a diseñar esta estrategia electoral de cara al año, al 2027, que requiere primero de eliminación de las PASO y segundo de el resurgimiento de las colectoras, que recuerdan que se habían eliminado del sistema electoral.
1: Exacto.
0: Argentino, con lo cual hay una negociación ahí que promete a los gobernadores no poner figuras importantes en las elecciones provinciales a cambio de permitirles ir con colectoras de La Libertad Avanza para diputados y senadores provinciales, aquellas provincias que elijan en las elecciones generales, con lo cual en ingeniería electoral nos estaría indicando primero que las elecciones provinciales van a ir separadas de las nacionales, que va a haber una eliminación de las PASO y que se van a habilitar nuevamente las colectoras. Esta es la pretensión del gobierno nacional, y me parece que es uno de los principales desafíos que tiene el nuevo jefe de gabinete ahora.
1: Paola, muchísimas gracias, un gusto hablar contigo también para ver esta mirada sobre lo que tanto nos tiene que importar a todos los argentinos, es cómo continúa, cuál será nuestro futuro más cercano. Muchas gracias.
0: Un placer, muchas gracias a ustedes. Buenas tardes.
1: Hasta luego, gracias. Nos vemos. Paola Subán, politóloga, directora de Subán Córdoba, hablando de la salida de Manuel Adorni y la entrada de Santilli, la imagen del gobierno, cómo proyecta de cara al 2027, año electoral, donde hay que trabajar ahora. Y sí, nos explicaba al principio, puede mejorar la imagen, pero la imagen me refiero de limpiarlo un poco, de sacarlo a Adorni, pero si la economía no cambia.
2: Exactamente, lo que pide la sociedad es un mejoramiento de su situación económica. La macroeconomía está todo perfecto, está todo bien, pero el ciudadano de a pie todavía sigue reclamando exactamente esta situación. Y ahora en julio se vienen aumentos, preparando el bolsillo.
1: Oye, atento, prepárate para eso.

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0: Si hacemos un repaso de este fin de semana de las noticias, lamentablemente una de ellas es que tuvimos en 24 horas 7 muertos en siniestros viales en toda la provincia.
1: Involucrados niños y adolescentes.
0: Sí. Pasa en toda la provincia, pasa en las rutas, a la vuelta de tu casa también, en calles, a veces en las callecitas, a ver si no puedes, bueno, pasa. Hay cuestiones que tenemos que trabajar, hablamos siempre con la gente de Estrellas Amarillas, hablamos con la gente de Luchemos por la Vida, y siempre falta principalmente el tema de educación vial. Pero hay muchos factores que le vamos a preguntar a nuestra entrevistada. Vamos a abordar el tema tránsito porque hay que abordarlo para tratar de aportar nuestro granito de arena y, bueno, por lo menos evitar algunos hechos. La recibimos a Betina Balbachán, que es jueza de faltas de posadas. ¿Cómo le va? Bienvenida. ¿Qué tal?
2: Muchas gracias por la invitación.
0: ¿Primera vez aquí?
2: Saludos a todos, sí.
0: Bueno,
2: primera vez por aquí.
0: Cómoda.
2: Bueno, muchas gracias.
1: Betina, ¿es posible hacer un diagnóstico? ¿Qué está ocurriendo? ¿Hay un aumento de siniestros viales?
2: Mira, recién introducían ustedes diciendo el número de muertos que hubo este fin de semana.
0: Tristísimo.
2: Y aparte, el mayor tenía 22 años, ¿no?
0: Sí.
2: Pero a veces cuando también hay que ponerse a pensar que cuando uno habla de estos siniestros, que no son accidentes, que no son azarosos, los números son solo eso. Detrás de esos números hay vidas, hay historias, hay proyectos truncos, hay familias. Sí, entonces, sea uno, sean siete, sean mil, es muchísimo. Yo creo que el problema resulta cuando naturalizamos el riesgo, o cuando naturalizamos que existan siniestros o lo que y nos asuste cuando haya más números, simplemente.
1: Sí.
2: El número tendría que ser cero.
1: Claro.
2: Sí. Entonces, yo creo que la cuestión está, como bien decías, en la educación, en las actitudes más empáticas cuando uno va circulando, porque ustedes piensen que cuando nosotros conducimos no hacemos solamente manejar un cambio, un volante, etcétera. Todo el tiempo estamos tomando decisiones.
0: Sí.
2: Mirar un segundo el celular, saber que estamos muy cansados. Ya ni hablo del alcohol todavía.
0: Ya vamos a hablar
2: Estoy muy cansado y salgo igual porque tengo que hacer esto u otro.
1: Sí.
2: Miro 3 segundos el celular. 3 segundos son 100 metros sin mirar.
1: Locura.
2: Sí. Todas son decisiones. Doblo acá o no doblo. Me adelanto a una moto o no me adelanto. Veo que está zigzagueando la moto y maneja mal, entonces yo me adelanto igual. No, bueno. En todas estas cuestiones hay un instante previo en donde todo pudo haber sido diferente, ¿no?
1: Sí.
2: Donde pudimos haber decidido diferente.
1: Decisiones, me gustó esa.
2: Son decisiones, todas decisiones al volante. Entonces, el siniestro no ocurre en el momento en que está sucediendo, sino que es el resultado de un montón de decisiones previas que tomamos.
0: Sí. Y entre ellos la educación.
2: Y entonces en eso es importantísimo la educación, porque todos vamos, si nosotros nos ponemos a imaginar la calle, como si todos tuviéramos globitos como en las historietas, ¿no?
0: Sí.
2: ¿Qué va pensando uno? ¿Qué va pensando otro? Las emociones. Tenemos que lidiar con todo eso.
0: Sí.
2: Porque no son solo nuestras buenas decisiones, son las de todos. Todos estamos atravesados por emociones, etcétera. Se decía en uno de los accidentes de este fin de semana que la persona que iba en la camioneta y atropelló a estas personas que estaban arreglando el camión en la ruta, que había manifestado que había amenazado a la familia de la novia, que había manifestado que tenía intenciones suicidas, etcétera. O sea, eso no era, era un torbellino de emociones.
0: Sí, eran un montón de causas juntas.
2: Sí, entonces en todo eso, lo que a mí me gusta siempre explicitar, porque me parece que grafica muchísimo, es que el tránsito es un espacio ético en el que nosotros nos movemos de la misma manera que nos movemos en la vida misma. Entonces, es esas conductas que desarrollamos en la vida misma, que las podemos reeducar, que tenemos límites sociales, etcétera, las tenemos que tener en el tránsito también.
0: Sí.
2: Aparte, estamos mostrando lo que somos en el tránsito también.
0: Sí.
2: Y la educación es vital.
0: Educación, campañas que son necesarias, que yo me asustaba cuando era chico de Luchemos por la Vida, esa campaña fuerte, pero digo, capaz que hay que volver con esas campañas de tanto impacto. Y controles, son los, te agrego dos factores a lo que es educación. Estos dos también, controles y campaña, ¿están un poquito suaves? ¿Hay que hacerlo más fuerte?
2: Mira, con el tema de los controles, yo no siento que falten controles. porque hay algo que vivo a diario y que tiene también que ver un poco con los estudios para el libro de Alcohol Cero que escribí, etcétera.
0: Sí.
2: Y tiene que ver con esas vías de escape que busca la gente cuando siente que la norma irrumpe en su vida cotidiana, sí, y que no, uh-huh, se condice con sus prácticas sociales, etcétera. Entonces busca escapes, ¿no? Ustedes saben bien que existe, por ejemplo, sí, de lo relacionado al alcohol, ¿dónde hay operativos? Al alcohol y a todo, ¿dónde hay operativos? En tal zona, etcétera, grupos, sí, de WhatsApp, uh-huh, donde se avisan, etcétera. Entonces, no son insuficientes los controles. Uh-huh. Es insuficiente la responsabilidad ciudadana antes, uh-huh, de salir de las casas.
1: Sí.
2: Sí. Y la educación siempre.
1: Sin, sí, duda.
0: La educación, sí.
1: Y vinculado a esto, ¿las sanciones actuales alcanzan para desalentar las conductas estas peligrosas o sería necesario revisar la legislación?
2: Vos sabés que yo también en esto tengo una visión bastante particular, pese a mi trabajo, ¿no? Yo creo que el punitivismo extremo, uh-huh, lo que busca claramente es desalentar estas, sí, conductas. O sea, basándonos en que las sanciones más graves disuaden de estas conductas que consideramos, sí, atentatorias contra, sí, todo el orden social. Sin embargo, nunca la pena logra erradicar la causa. Uh-huh. Sí va detrás de las consecuencias y depende que justo te tome un control a vos, que justo te ¿me explico? Uh-huh. Entonces depende de cada caso individual que llegue a conocimiento de un juez y que aplique la sanción. Listo. El temor latente está, básicamente. Pero ¿qué pasa? Después se naturaliza. Esta vez no pasó nada. Bárbaro. Prueba un poco más. Uh-huh. Esta vez no pasó nada. No me encontraron. Evadí. Bien. No pasa, sí, nada, sigo un poco más. Entonces, sí, está muy bien que existan penas duras, por supuesto que sí. Penas económicas también, por supuesto, sí, que sí. Ahora, ¿son la solución? Yo creo que no. Porque, uh-huh, si no, estamos corriendo siempre sí, detrás de las consecuencias.
1: Otra vez.
2: Simplemente.
1: Otra vez.
2: Y las causas siguen igual. Entonces, en toda política pública, y la seguridad vial, y, uh-huh, cada ley vial y tiene que ver con una política pública, con qué, sí, se coloca en agenda, etcétera, tiene que ir acompañada de muchas cosas más, como esto que vos decías, las campañas,
0: sí,
2: tiene que ver con la infraestructura, que porque no solo, a ver, cuando hay un accidente, uno tiene una tendencia a ver una sola causa.
0: Sí.
2: ¿Sí? Esto pasó por tal cosa. No es una sola causa. Así como hablamos de todo esto abstracto, sí, que tiene que ver con las sensaciones, con las emociones, cómo venía la persona, etcétera, también con el minuto en que se distrajo, con estas decisiones, uh-huh, también tiene que ver con la infraestructura vial, tiene que ver con las acciones de los, sí, otros, tiene que ver en el caso de las motos, por ejemplo, el desgaste de las cubiertas. Uh-huh. ¿Qué pasa, por ejemplo? Si uno va a hacer una BTV, escuchaba a alguien hablando de los talleres de la BTV, ¿no? Si uno va a hacer una BTV de la moto, controlan absolutamente todo, uh-huh, ¿sí? Inclusive el dibujo de la cubierta. Uh-huh. Claro, pero si la persona no va a hacer la BTV por múltiples razones y tampoco la encuentra justo el control, o sea, estas cosas
0: esquivando dependen, toda la vida, parece, Iván. Sí,
2: claro, sí. Entonces en estas cosas siempre volvemos, sí, al inicio, y pareciera un cliché cuando uno habla de la responsabilidad individual, uh-huh, y de las decisiones que uno toma y entender que lo que uno hace, eso sobre, sí, todo, yo creo que cuando uno entiende que lo que uno hace importa,
1: sí,
2: que hace la diferencia, entonces quizás sea una manera de empezar, ¿no?
0: Sí.
2: De entender que si yo me cuido a mí y cuido al otro también, nos estamos cuidando entre todos, y si cada uno repite esta, uh-huh, situación, entonces bueno, vamos a tener un tránsito más ordenado, sí, menos accidentes, etcétera. Por eso, sí a las sanciones, por supuesto. Bien. Sí a la dureza, sí, por supuesto, sí, pero hay muchísimo más. Y cada vez que uno dice hay educación, etcétera, pareciera que es una moralina,
1: claro,
2: que, uh-huh, está hablando de un cliché, y no, la verdad que no. Tiene que ver con esa con naturalizar, uh-huh, las leyes como parte de nuestra vida, las normas, y puestas a nuestro favor, y no como una barrera que tenemos que saltar,
1: sí,
2: ¿no?
1: Sí. Y cuando lo contás, imagino una transformación de la sociedad.
2: Uh-huh.
0: Necesaria
1: desde todo punto de vista.
2: Sí.
1: Estamos hablando de una sociedad muy individualista, que se maneja, uh-huh, a partir de la persona. Entonces es difícil, sí, poder lograr eso que decís vos, ¿no?
2: Es difícil, pero yo veo cambios muy significativos, uh-huh, incluso,
0: sí,
2: veo cambios muy significativos en los jóvenes.
0: Sí. Ah.
2: En los jóvenes, por ejemplo, en lo relativo al alcohol, al tener un conductor designado, y que no quedan como aburridos, es normal, se llevaron el auto de la mamá, del papá, sí, o lo que fuere, tienen que manejar, no toman, y es normal.
0: Sí.
2: En los adultos cuesta más, pero bueno, es cuestión, así como cuando los autos empezaron a hacer el pip pip con el cinturón, sí, etcétera, sí, o cuando nuestros hijos, los autos ni siquiera hacían ese sonido y nuestros hijos nos decían ponete el cinturón porque le enseñaron en el jardín, etcétera. Uh-huh. Con todo esto es cuestión de ir viendo, de ir hilando fino, porque y de no ir a la cuestión como más más visible, ¿sí? Porque sí, al Estado le bastaría poner sanciones más duras, le bastaría poner 1000 controles más,
0: pero no son la solución. O sea, no son la solución de fondo. Usted decía, los jóvenes tomaron más conciencia. Quizás sí, obviamente. Se me hace que sí, una generación que es mucho más osada, que creo que es la mía. Los treintañeros también son bastante más osados y repiten los jóvenes son más conscientes. En esto quiero saber cómo. No te pido estadísticas concretas, pero ¿cuáles son los casos más frecuentes que caen ahí? ¿Son motos? ¿Son autos? ¿Son? ¿Qué edad también son los que más están frente a usted dando explicaciones?
2: Bueno, en lo que tiene que ver, sin hablar de... O sea, si nosotros dijéramos que la mayoría de las infracciones son alcoholemias, estaríamos hablando de una sociedad absolutamente desorganizada. Sí. Obviamente la mayoría de las infracciones tienen que ver con malos estacionamientos, etcétera. Sí, sí. Y donde también nos dice qué cosa más, más nimia, teniendo en cuenta otras infracciones más graves, ¿no? Un mal estacionamiento. Pero ahí también se revela gran parte del individualismo. Pero si todo, yo no solamente estaba estacionado, estaba un montón. ¿Qué sabe la persona si no le hicieron acta a todos los demás? Uh-huh. No lo sabe, sin embargo, sale esto. Sí. Uno tiene que ocuparse de qué es lo que hace cada uno, ¿no? Y en estas infracciones, por una cuestión de poder económico también, las infracciones tienen que ver con vehículos, en su mayoría, con malos estacionamientos, etcétera, una franja etaria un poco más adulta, ¿no? Uh-huh. Y en lo que tiene que ver con las motos, se ve también mucho. Motos que le sacan a los papás y salen sin la documentación. A veces sí tenían la documentación, a veces no la tenían. O sea, lo que más se ve en los juzgados de faltas es esto, la falta de documentación y lo que nosotros tratamos todo el tiempo es de explicar las implicancias de todo esto. En una falta de seguro, por ejemplo, una falta de seguro que además hubo un accidente de tránsito. Bueno, explicar que uno dejó desprotegido al tercero también.
0: Sí.
2: O en el manejar al alcoholizado, el seguro no lo va a cubrir. Sí, entonces en todo esto uno trata de ir un poquito. Los juzgados de falta son juzgados del vecino, ¿sí? Uh-huh. Entonces nosotros tratamos de hacer esta tarea también, de ir sobre las cuestiones que parecen importantes para la vida cotidiana, ¿no? Uh-huh. Y uno cree en la buena fe de que con eso va generando una conciencia, etcétera. Porque pasa mucho también, y está hablando de los adultos en su mayoría, cuando tienen una infracción y además se les impone un curso, por ahí lo que menos les interesa es la sanción económica.
1: Sí.
2: Les cuesta muchísimo más hacer el curso. Sure. No quieren la escuelita, le dicen. Sí. No quieren la escuelita y nada de eso. Entonces, están como la cosa de cerrarse a la educación es más propia de la franja etaria adulta. Y la cosa más abierta está todavía, por suerte, porque además hay programas también en los colegios secundarios, como quieren manejar rápido los autos y demás, que pueden sacar la licencia con autorización de vehículo a los 17 años, entonces se preocupan un poquito más en estas cuestiones y en hacer buena letra.
1: Mencionabas tu libro a propósito de esto, cómo nace la idea y reflexionando también sobre datos que tienen que ver.
0: El desafío cultural primero en el libro.
2: Claro, justamente el estudio vino ahí porque en mi razonamiento de estructura de abogada era ¿por qué la gente no cumple las normas si son totalmente beneficiosas para todos? Y si todas la cumplimos.
0: No leí, pero tratase el tema porque la gente cuando ve tránsito, cuando ve juzgado, cuando habla de municipalidad de control, dice recaudando. Seguramente es mera recaudación. ¿Lo tratás en el libro? Porque todos apuntan a eso, todos, la culpa es del otro.
2: Absolutamente, absolutamente. En esto es una... No está en este libro, va a estar en el próximo, porque vamos a hablar de la clave humana en el tránsito.
0: Antes.
2: No, porque en cierta forma sí. hablamos en el libro, se habla de lo que tiene que ver con actitudes más empáticas y solidarias, uh-huh, que la normativa no, o la prohibición no, no, sí, enmascare lo cultural ni, bueno, sustituya la educación. Exacto. Sí, y que nosotros breguemos por actitudes más solidarias que van a ir en beneficio nuestro, sí, y de los demás, por supuesto, entender que nuestro accionar importa. ¿Sí? Entonces, esta cosa de desobedecer normas que son operativas para todos y que son, sí, buenas para todos, para nuestra armonía social y, sí, y demás, tiene que ver con una raigambre cultural en la cual, porque todos sabemos con qué vinculamos al alcohol: risas, amigos, encuentros, celebración. Sí. ¿Sí? Entonces, el alcohol no lo vamos a desaparecer, no podemos prohibir que la gente consuma alcohol. Sí, hay que disociarlo de la conducción, correcto, así de simple. Uh-huh. No es fácil, claro que no, porque el alcohol no es una bebida nada más, no es un mate, el alcohol es un símbolo cultural.
1: Claro,
2: sí, sí, sí. Entonces, sí, si partimos de ahí, no lo podemos, lo tenemos que disociar de esto y entender también que las personas tenemos varios mundos normativos. Uh-huh. No significa justificar, pero sí, sí significa entender de qué estamos hablando para poder paliar la situación. Sí. O sea, tenemos un mundo normativo que impone esto, no de manera caprichosa, no. ¿Sí? Es objetivamente, se hicieron estudios, etcétera, objetivamente el alcohol cero es la mejor opción, no hay que calcular, no tenemos. Tenemos el mundo cultural y el mundo de estrategias cotidianas y prácticas que indica que el que no toma en una celebración es un aburrido, ¿qué te pasa? Sí. Etcétera. Sí. Eso lo hablábamos hace un ratito, más en el mundo más adulto. Sí. Y en el de los jóvenes, que el problema está en que también es un rito de paso. Sí. O sea, un símbolo de adultez, de llegar a la adultez. Entonces, eso, sumado a que las decisiones se toman en grupo, hay que tener muchísima responsabilidad. Uh-huh. Y requiere un esfuerzo mayor esto que están haciendo de conductor designado. También. Entonces, entender estos mundos normativos, y que a veces chocan, sí, es sumamente importante para entender el problema. Sí, claro. ¿Sí? Y para poder establecer políticas públicas eficaces. Por ahí, como se hizo al principio del alcohol cero, vieron que, sí, se le daba al conductor designado en un boliche de repente bebida o gaseosa toda la noche, uh-huh, para que tenga, sí, que tenga una pulserita.
0: Lo hacen todavía, lo hacen, ¿no?, en algunos lugares.
2: Entonces, estas cosas, uh-huh, cosas simples, sencillas, el curso, el explicar. Yo recuerdo cuando comenzó el alcohol cero, uh-huh, nos juntamos todos en el espacio multicultural, sí, en el, sí, auditorio Tierra Sin Mal. Vinieron neurólogos, mostraron los daños, los, sí, accidentes, etcétera. Fue durísimo. Sí. Fue durísimo. Sí, como esas campañas que decías.
0: No es solamente muerte, es quien queda.
2: Es quien queda, claro que sí. Hace poco veía un video donde se planteaba, a ver, ¿cuál es el número de personas aceptable que, uh-huh, que mueran siniestros viales? Si sabemos que mueren, no sé, estoy diciendo cualquier número, sí,
0: Un X. 100, vamos por encima.
2: 100 personas por mes. ¿Sería aceptable, sí, que mueran, que este mes mueran 3 personas? Sí, claro, sí, claro. Sí, como un focus group, ¿no? Sí, claro, 3 es aceptable. Ahora, le mostraban en una pantalla y dicen, ¿y si estos 3 fueran y le muestran los 3 hijos?
0: Sí.
2: Dios mío, ¿no?
1: Correcto.
2: Sí. A otra persona le muestran la madre, el padre y el hermano. A otra, sí, persona. A cada uno 3 de sus personas de cercanas, ¿no? Entonces, ¿qué número es aceptable? Cero,
0: claro. Cero. Pero el tema cero, hablando de alcohol cero, estamos incompletos cuando Posadas lo tiene, pero otra ordenanza no se preocuparon en otro
2: 6
0: lugar.
2: Municipios,
0: otro,
2: seis
0: otro, municipios. Solo seis municipios lo tienen, pero fuera de eso, otras provincias no lo tienen. Nosotros por ahí Córdoba lo tenía antes que nosotros.
2: A nivel nacional, justo en 2023,
0: sí,
2: mayo de 2023, 7 años después que nosotros, uh-huh, se instauró también, pero bueno, eso depende, claro, por supuesto.
1: Claro. ¿Y cuáles son los fundamentos cuando te dicen no queremos alcohol cero? ¿Escuchaste hablar? ¿Qué dicen?
2: Sí. Justamente tiene que ver con hay lugares donde tiene que ver con el turismo.
1: Uh-huh.
2: Sí, con el turismo, sí, con productos que comercian en la, sí, provincia.
1: Correcto.
2: Sí, sí, que son como de la esencia de cada provincia, sí, sí, sin mencionar cuáles.
0: Sí, sí, está bien.
2: ¿Sí? Entonces, hay muchas más cosas detrás del alcohol. Sí, uh-huh, ustedes saben bien también, no es solo el alcohol, es la industria automotriz también, uh-huh. la velocidad a la que podemos arribar sin que sea una velocidad permitida. También. Hay muchas más cosas, ¿no? Uh-huh. Pero en relación al alcohol en sí, hay mucha gente que sostiene que 0,5 es nada, y está comprobado científicamente que cualquier nivel de alcohol en sangre uh-huh. Altera mecanismos sí. esenciales para conducir, estar para estar claro. despierto, para reaccionar ante cualquier situación, sí. ¿sí? Enlentece cualquier situación. Aparte, no es lo mismo, no podemos generalizar, no es lo mismo uh-huh. alcohol para mí que no consumo nunca, sí. que me den un vino, a que otra persona que consuma siempre y esté más
0: acostumbrado. Toma una botella
2: no lo sé. Sí. O sea, no se puede medir, no. Había que eliminar, y está muy bien, había que eliminar ese cálculo que no...
1: Exactamente, no se y además quien consume alcohol no tiene, o sea, hay una décima para controlarte, a menos que tengas una pipeta, uh-huh. Pero supuesto. Es una tontería, ¿no?
2: Pero además hay una cuestión que tiene que ver con el consumo de alcohol, y es que altera justamente lo más importante, que es la percepción del sí. riesgo. O sea, claro. reconocer una situación como peligrosa y obrar en consecuencia.
0: Se viene el
2: y además se sienten eufóricos. Entonces, ¿quién maneja mejor? Sí. Nadie, no existe campeones.
0: Va a ampliar el libro a sustancias al volante, porque hay otras sustancias
2: exacto,
0: que son más
2: exacto. Hoy cuando estábamos hablando se me fue la idea también, sí. de que hablábamos de que maneja cansado, sí. etcétera, y el que maneja con antialérgicos, sí. que a veces dan sueño, uh-huh. y el que maneja con otras sustancias, o sea, todo eso es un combo que tiene que ver con la responsabilidad, o cuando uno va al médico también, uh-huh. los médicos también, sí. decir, esto puede causar somnolencia, uh-huh. quien va muy fatigado en muchas ocasiones tiene sensaciones similares a quien sí. está alcoholizado. No sí, puede sí. reaccionar adecuadamente, no puede percibir adecuadamente las situaciones de riesgo, está enlentecido en los reflejos, sí. en el frenado, etcétera. Uh-huh, ¿sí? Uh-huh. Entonces, imaginen esto también en una moto. En una moto no hay... Vieron que los autos tienen uh-huh. un espacio, una franja de deformación, que ya uh-huh. están fabricados de esa manera, para que cualquier impacto, bueno, la fuerza cinética se distribuya. Sí. ¿En la moto? No. Uh-huh. Es como decían... Nuestras abuelas lo decían, o sea, siempre en la moto, no.
0: Sí.
2: A veces no es inevitable, porque, moto. Claro, sí. Sos el paragolpe, el freno. Sí, uh-huh. es cierto todo eso. También sí. es cierto que a veces el acceso no es posible a un sí. vehículo.
1: Y cada vez más motos en las calles.
2: Y uno tiene que trasladarse, y uno sí. tiene, a veces es una forma de llegar al trabajo. Sí. O sea, no hay que andar en moto, porque también es un medio de movilidad sí. que existe, que está presente y que tiene que ver con una realidad social también.
1: Uh-huh. Se ve con más frecuencia los siniestros involucrados las motos, sí, pero sí. tiene que ver con la cantidad
2: sí,
1: pero o además, la manera en que conducen, ¿cuál es el
2: No hay una parámetro? Sola cuestión, y a veces es la forma en que conducen, que a veces uno si quiere cuando pasan deliveries o demás sí. al lado, que van a toda velocidad, sí. que los semáforos no son respetados casi nunca, etcétera. Bueno, en todo eso sí, a veces también es el vehículo que provoca el accidente de una moto también, porque se adelanta, porque se asustan, porque dicen, mira cómo maneja sí. este, eso es lo que les decía, sí, mira sí. cómo maneja este, y a propósito lo asustan, cae en la moto, cae y se daña seriamente la persona. Además, a veces van con el casco mal colocado, a veces.
0: Ya tres. Cuatro.
2: Ni hablar, aparte menores de 12 sí. años no pueden viajar en moto.
0: Ahí va. Sí, pero
2: sí, va. Entonces los cascos tienen que estar homologados también. Uh-huh. ¿Sí? Todo eso tiene una razón, sí. que no es simplemente que tenemos que saltearla porque somos más vivos.
0: Sí.
2: Tiene una razón de ser, que tiene un estudio que lo precede.
0: Y ya tenemos una sobrepoblación de motos casi. Sí. ¿Qué tenemos? ¿Cree usted que hay que tomar las medidas ya? Ponerse a analizar, me imagino que igual lo están analizando, pero hay que tomar medidas urgentes como para que en un futuro pues va a seguir creciendo, poder controlar el tránsito en la ciudad y no más siniestros.
2: Tenemos que arrancar como en todo, escuela, quien va a sacar la licencia, la escuela sí, de moto, sí. tiene que la educación en los colegios,
1: en
2: la
1: colegio
2: educación
1: también.
2: En las casas.
0: ¿Hay que ajustar un poquito más el tema de las licencias? ¿No otorgar
2: Es que es otro nunca club. Debió, sí. nunca se debe relajar eso. Uh-huh. Porque la licencia de conducir, ¿qué es? Vieron que por ahí sí. el que le retiene la licencia dice, mi propiedad, que no me la puedo... La licencia es una concesión del Estado sí. basada en aptitudes técnicas y aptitudes físicas.
1: Por eso, sí. si no consideran sí. que no...
2: Si uno pierde alguna de esas aptitudes o hay que revisarlas, entonces uh-huh. se retiene la licencia.
0: Sí.
2: Sí, en su caso se puede suspender si hay, uh-huh. si hay faltas como alcohol en sangre o que, sí. que lo ameritan, o se cruzó un semáforo en rojo, o se anduvo en contramano, o sin casco, o sin verificación técnica. Todas esas cuestiones habilitan la retención de licencia, uh-huh. ¿sí? una revisión. Sí. ¿Sí? Y suplir la falta.
0: Eso está bueno decirlo, mucha gente dice, no me puede tocar la licencia, ¿no? Tu DNI, el DNI no.
2: El DNI es otra cosa.
0: Pero la licencia puedo...
2: La licencia es una concesión del Estado que está sujeta y condicionada uh-huh. a que sigan cumpliéndose determinados requisitos.
0: Sí.
2: Entonces, eso siempre es revisable.
1: Bien.
0: Sí.
2: Y por supuesto, que si se trata de algo tan importante, tiene que controlarse la expedición.
0: Sí. Claro. Sí, sí, sí, sí. Pensar que tenemos estas cantidades de siniestros, digo, llegar a las personas con cada uno con, sí. con esto, este ejemplo que daba usted de decir que tal puede ser tu familiar, es cierto. ¿Cómo imagina usted la, si se toman las medidas, se hace lo correcto? Pues insisto que creo que están haciendo lo correcto en Posadas con un alcohol cero y otras medidas, uh-huh. pero ¿cómo imagina un crecimiento del parque automotor? Y las medidas a futuro, porque Posadas está creciendo muchísimo, y sobre todo la zona de acceso este sí, y otras.
2: Sí, sí, sí, sí. Y además, a ver, ¿cómo cambiaría, sí. si hablamos de una sociedad, cómo cambiaría cuando nos demos cuenta de que todo el tiempo estamos decidiendo? Sí. Cuando decidimos pasar a otra persona, sí. Sí. esto, la manera en que vivimos, la velocidad también. Es un sistema de vida. Uh-huh. Son dos, por ahí pensamos que ganamos 10 segundos más en cruzar una boca calle más rápido, pero a ver sí. si nos accidentamos, uh-huh. accidentamos. Sí. Si chocamos con otra persona, sí, por esos 10 segundos que intentamos ganar, nos vamos a quedar una hora ahí, vamos a perder no sé cuánto tiempo más sí. de llegar a nuestros trabajos, vamos a tener el auto en el taller. Vamos, sí. Eso, todo esto, si no lastimamos a nadie.
0: Exacto.
2: Porque si lastimamos a alguien, nos queda sí. un shock de por vida, sí. Destruimos no, una no. familia. Sí. Entonces, ¿de qué manera me imagino yo con esto que hablábamos de conductas más solidarias? Llegar a cada una de las personas, uh-huh. y ojalá que sí. Todo claro. tiene que ver con la responsabilidad sí. individual, con modos sí. más seguros de conducir, sí. ¿sí? que nos cubran a nosotros de todos los riesgos posibles, o de percibir que todas las situaciones son riesgosas, uh-huh. porque cuando naturalizamos una situación,
0: sí.
2: ¿sí? cuando naturalizamos, dejamos de ver todos los riesgos que hay alrededor, sí. se vuelve normal. O cuando hablamos de accidentes y no nos tocaron de cerca, parece un paisaje urbano,
1: sí.
2: ¿no?
0: Exacto.
2: Que uno lee así de reojo el fin es de verdad. Semana o el...
1: sí. Hay organizaciones que tienen que ver con la prevención, que hablan de los siniestros viales involucrados, quizás padres que han perdido a sus hijos, el tema velocidad en las calles.
2: Sí.
1: No sé si escuchaste hablar, seguramente que sí, bajar la velocidad uh-huh. permitida en las calles a 20, 30. Sí. ¿Crees que sería lo ideal?
2: Sería lo ideal esto, uh-huh. y sería lo ideal si también se cumplieran las velocidades que
0: sí.
2: existen.
0: Sí, sí.
1: Bien.
0: Sí.
2: Porque uh-huh. en esas velocidades ya hay estudios, están los semáforos también predispuestos con esas
1: claro.
2: velocidades para tener una onda verde, manejarnos de esa manera. Entonces, todo sigue en la misma.
0: Uh-huh.
2: Es la decisión
0: sí.
2: de empezar un día a cumplir las normas y no entenderlas ajenas,
1: correcto.
2: Sino parte de nuestra vida. Así como entendemos otras cuestiones, cuando entramos a un lugar y saludamos,
0: sí.
2: cuestiones que están como naturalizadas.
1: Normas, sí.
2: Claro, están,
1: son, de convivencia.
2: Son naturales.
0: Sí.
2: Convivimos de mil maneras y sabemos que hay cosas que están mal.
0: Sí.
2: En esto, saber que está mal y obrar diferente.
0: Con el tiempo aprendimos a no fumar lugares públicos y otras cosas,
2: sí.
0: así que me imagino que podemos adaptarnos.
2: La otra vez me preguntaban, me decían, si con el tiempo
0: sí.
2: esto va a ser una anécdota, así como ahora. Fueron esos tiempos que hasta en las películas
0: sí.
2: era normal no fumar adentro, etcétera,
0: sí, sí.
2: y ahora quien
1: sí.
2: fuma adentro,
0: ojalá sea respeto a la
2: claro, entonces ese respeto a todas las normas viales, yo creo que va a ser de nuestro tránsito un lugar más seguro, sí. ¿No?
1: Qué interesante charla, la verdad. Sí, sí. Podríamos estar.
0: Prometo leer Alcohol Cero, pero ya adelantame que se viene el segundo. Te dijiste
2: Se viene el segundo Alcohol Cero. Lo que expone justamente y pone en debate son todos los factores que hay alrededor del alcohol, ¿sí? Que no es solo el alcohol. Cuando hablamos de monocausas tendemos a encontrar únicas soluciones, entonces nos perdemos de todo lo que hay a los costados y no logramos soluciones. Perfecto. Integrales. Entonces Alcohol Cero va un poquito por ahí. Uh-huh. Y justamente encara estos desafíos que hay en nuestra cultura, qué es lo que está arraigado en nuestra cultura y sobre qué deberíamos ir con las políticas públicas. ¿No trae soluciones? Ahora un montón de interrogantes, por supuesto. Pero si pudiera solucionarlo, ya lo hubiera hecho.
1: Bettina, gracias.
0: Muchísimas gracias a ustedes. Bueno, y cuando sea el lanzamiento, ya tendré leído el primero, entonces podemos hablar del segundo. Ahí viene de nuevo.
2: Vamos a ir a la clave humana, sí.
1: Bettina Bachalán, jueza de faltas de posadas, a propósito de la seguridad vial en toda nuestra provincia.

0: 1994. The Sign, Ace of Base, fue la canción más exitosa del año a nivel mundial según los rankings de Billboard.
1: My Love to You, Boys to Men. Esta balada rhythm and blues rompió récords históricos al meterse 14 semanas consecutivas en el puesto número 1 de los Estados Unidos. 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
0: make a wish. Can You Feel the Love Tonight? Elton John, balada principal de la película animada El Rey León, que se convirtió en un clásico instantáneo de la cultura pop.
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0: La lucha continúa. Hay una jornada de lucha que se va a realizar el 1 de julio. Justamente es por la crisis en el sistema científico, algo que venimos abordando desde el año fines del 2023.
1: Sí,
0: veníamos abordando el tema. ¿Qué va a pasar y cuál es la problemática de fondo? Vamos a preguntarle a Gonzalo San Servino, secretario general adjunto de ATCONICET. Lo tenemos en línea. Gonzalo, ¿cómo estás? Te saludan Silvia y Marcelo.
2: Hola, ¿qué tal? ¿Cómo les va?
0: Muy bien.
1: Buenas noches.
0: Contanos cuál es la situación actual. Claro que lo hemos abordado desde el momento en que venían desguazando prácticamente el sector científico, pero ¿cómo está actualmente?
2: Bueno, el CONICET viene atravesando un proceso de vaciamiento, de desguace, de ajuste sistemático desde hace 2 años, desde que asumió Javier Milei. Obviamente el paso del tiempo de ese ajuste sistemático sostenido no hace más que empeorar las cosas. Estamos en un momento en el cual todos esos golpes que ha ido recibiendo el CONICET en relación al presupuesto, en relación a los salarios, en relación a la continuidad laboral de becarios y becarias, llegan a un punto explosivo. Tenemos el próximo mes el vencimiento de 379 becas postdoctorales. Hay 379 becarios y becarias que por los procesos de ajuste no han podido postular el año pasado al concurso de ingreso a la carrera de investigador científico, que es la forma de continuar aquellos que quieran y aquellos que pasen un concurso, que ganan un concurso, poder continuar trabajando en la carrera de investigador del CONICET. Recién se pudieron postular a principios de este año y los resultados van a estar el año que viene. En el medio, toda esta gente se queda sin beca. O sea, postulaste un concurso para poder seguir trabajando en CONICET y por todo el desmanejo y las postergaciones de este tipo de concursos en CONICET, estos becarios y becarias se van a quedar en la calle el próximo mes. A eso hay que sumar el deterioro de los salarios, la baja de concursos de ingreso a la carrera de personal de apoyo, la falta de atención de salud para buena parte de los becarios y becarias por la crisis de las obras sociales y por decisiones del propio CONICET en cuanto a la cobertura médica. Entonces estamos en una situación que, como dice la convocatoria a la jornada de lucha que convocamos desde ATCONICET y distintos colectivos para pasado mañana, para el miércoles, la precariedad avanza y entonces la lucha también.
1: Uh-huh. ¿Cómo repercute el desfinanciamiento en este trabajo cotidiano, en el día a día? Digo, ¿se están perdiendo proyectos estratégicos, recursos humanos? Algo mencionabas también de gente capacitada, altamente capacitada. Describinos un poquito más esto.
2: La situación cotidiana es juntarse con los equipos de investigación para ver quién se cayó, se está cayendo, quién se fue, se está yendo. O sea, es juntarnos a contar cuántos quedamos. Por la situación salarial, los salarios en CONICET perdieron más del 40% del poder adquisitivo en los últimos 2 años. Hay un deterioro constante y sostenido, no fue de un solo golpe que perdimos esa capacidad adquisitiva, sino un deterioro sostenido por paritarias que son firmadas por el gremio mayoritario dentro del Estado Nacional, que es UPCN, sistemáticamente por debajo de la inflación. Entonces todos los meses perdemos un poco de salario. Eso está haciendo que mucha gente no pueda seguir sosteniendo la actividad científica, no pueda seguir viviendo con el sueldo con el que vivía. Algunos sobreviven buscando un segundo o tercer trabajo, pero muchos deciden irse, deciden renunciar. El CONICET ha perdido más de 2.000 trabajadores y trabajadoras en los últimos 2 años, y eso se debe mayormente a renuncias. No es que nos están echando, nos están obligando a irnos por los salarios que nos pagan. A eso se suma los recortes en las becas, esta situación que denunciaba recién del posible despido de 379 becarios y becarias. Entonces, lo primero que cotidianamente nos encontramos, bueno, a ver cuántos somos. Cada vez que nos reunimos los equipos de investigación, hay que volver a contar a ver cuántos somos, quién se fue, quién fue obligado a irse o fue despedido del CONICET, para ver con cuántas manos contamos para seguir haciendo el trabajo. Ni hablar de que todas las fuentes de financiamiento de la actividad científica están prácticamente cortadas, no tenemos los principales mecanismos de financiamiento que teníamos hace 2 años, como los subsidios de la Agencia para la Promoción de la Investigación, el Desarrollo y la Innovación. Los recursos para investigar son muy pocos, con lo cual, después de contar cuántos somos, a ver qué podemos hacer, hay que empezar a hacer malabares, a ver de dónde sacamos la plata para hacer lo que hay que hacer.
0: Sí.
2: Y así es el trabajo cotidiano.
0: ¿Cómo va a ser la movida este miércoles? ¿Se replica en todo el país? ¿Vamos a tener en cada provincia?
2: Bueno, vamos a estar movilizándonos en varias ciudades del país. En la capital federal vamos a movilizar nuevamente al polo científico. Venimos de una movilización hace 10 días, el miércoles de la semana pasada, no, el anterior. En esa oportunidad, frente a la falta de respuestas y a la urgencia de la situación, sobre todo de los becarios y becarias, decidimos ocupar el hall de CONICET y el piso 11, donde estaba sesionando el directorio para ser recibidos. Este miércoles, la modalidad de la protesta va a ser definida en asamblea, pero bueno, venimos con voluntad de profundizar la lucha frente a la falta de respuestas, y vamos a estar replicando también esta jornada en distintos puntos del país, en Rosario, en Córdoba, en Tucumán, en Posadas también, en la Plaza 9 de Julio va a haber un cartelazo. Vamos a estar en varias ciudades haciendo sentir la protesta, porque el CONICET se está vaciando, nos están echando o invitarnos amablemente a irnos con los sueldos que nos pagan, y no vamos a dejar que todo el esfuerzo que hemos hecho para construir una ciencia pública de calidad en la Argentina se vaya por el tacho. Así que vamos a dar pelea por el CONICET y por la ciencia en la Argentina.
1: Gonzalo, muchas gracias por esta comunicación.
2: Muchas gracias a ustedes. Hasta la próxima.
0: Hasta la próxima. Luego. El día miércoles, recomposición salarial, restablecimiento de los mecanismos de financiamiento de la actividad científica. Hay la apertura también de un nuevo concurso, es lo que están pidiendo, concurso de ingreso, ampliación del cupo de becas postdoctorales. Decían, son casi 400 las que caen directamente, y son 400 que en el país quedan prácticamente afuera. No la injerencia de temas en los temas de investigación, no la intervención de la agencia y el CONICET, y ya varios puntos más son los que se van a reclamar este día miércoles. En la Plaza 9 de Julio, nos decía, va a ser el lugar por ahí.
1: Y en buena parte del país también acompañando al CONICET, ¿no?
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0: Hoy gritamos el gol de Paraguay, actualizamos eso nomás.
1: Actualizamos, sí.
0: Va Paraguay empatando. Uh-huh. Hizo un gol Alemania. No perdamos la esperanza, gente.
1: Absolutamente. No, vamos, ¿por qué? Vamos. Porque está poniendo garra, corazón y vida como todo, sí, como esta raza guaraní, ¿no?
0: Vamos a ganar.
1: Los paraguayos estamos ahí. En realidad estamos hinchando por los paraguayos.
0: ¿Vos tenés familia en Paraguay?
1: Sí, pero no son argentinos.
0: No son, pero viven allá. Viven, pero están con la camiseta puesta.
1: Sí. Sí, están ahí con mitad y mitad.
0: Mitad y mitad, pero mitad y mitad. Hoy Paraguay.
1: Yo me imagino que sí, sus clientes son paraguayos, así bueno, que seguramente apoyando a los paraguayos como nosotros, sí, aquí, hinchando por Paraguay frente a Alemania, 1-1, y la definición puede ser para cualquiera. Ya pasaron más de 80 minutos, sí, 84 sí, minutos y un poquito segundos, sí, del segundo tiempo, le ya está, el segundo tiempo,
0: está,
1: ¿no?
0: Está peleando muy bien Paraguay, se merece bien, ganar. Bien. Vamos de Paraguay a Perú, ¿te parece?
1: Así es, la confirmación de Keiko Fujimori es la nueva presidenta de Perú en su uh-huh, cuarto intento. La heredera del fujimorismo llega por fin al Palacio de Gobierno después de 15 años de intentarlo. Keiko se convierte en la primera presidenta electa de Perú. Los primeros resultados de la segunda vuelta del 7 de junio la ponen por encima de Roberto Sánchez y cierra el ciclo más largo y accidentado, porque realmente fue largo, sí, la espera. 4 candidaturas, 3 derrotas, más de 500 días en prisión preventiva y un antivoto que por fin no alcanzó para detenerla.
0: Sí, larga la carrera. Ya sí, viene también desde su familia siendo preparada para una carrera presidencial o para una candidatura de familia política, saben ustedes. Su padre también fue condenado en su momento por golpe de Estado, no golpe de Estado, perdón, por corrupción, y
1: por
0: también
1: corrupción, sí,
0: por en ese momento Perú vivía situaciones de terrorismo y también fue condenado. Digamos, parte de su padre, Fujimori.
1: Exactamente. Ahora, confirmado, la nueva uh-huh, presidenta de Perú, Keiko Fujimori.
0: Vamos a cambiar vuelta de página y hablemos del deporte en la provincia, porque con lluvia y todo salió el fin de semana, se disputó la cuarta fecha del misionero de pista en la zona centro. Jornada que cerró con los triunfos de Valentino Matibe, Daniel Salas, Javier Sosiuk, Julio Benítez, Matías Garabano. Primera edición estuvo ahí, obviamente. Así es. Y este es el informe.
2: Contento, fue una carrera difícil, la pista está muy brava, así que ahora le toca a los chicos de la clase 3, está muy cargada en distintos lugares, pero bueno, contento, feliz, yo creo que hicimos una buena carrera. Me concienticé para ir para adelante, no miré para atrás, le di para adelante, ser lo más prolijo posible y funcionó. Sacamos una racha a Cristian que venía ganando, a Luciano, bueno, ahora estamos nosotros, bueno, esto cambia el panorama y podemos campeonar, así que bueno. Igual si nos ganamos el Muñón estamos festejando porque fue el cumpleaños de Dieguito, de Marito López, de Javier Doroz, bueno, y mío, así que hoy estamos de festejo allá, estamos...
3: ¿Cuántos años ahorita?
2: Y 56 años.
3: 57.
2: Sí, ya estamos ya para jubilarnos, así que bueno, estamos vigentes y vamos a seguir hasta que podamos.
4: Una carrera impresionante, sinceramente. No pensé que íbamos a terminar así, tan peleada, ¿no? Pero bueno, la verdad que fue un carrerón muy lindo, o sea, arriesgando hasta el último momento, de principio a lo último, porque la verdad es muy parejo. Si uno aflojaba un poco ya se notaba la diferencia, entonces fue de mucha tensión. Y bueno, así son más lindas, se disfruta mucho más, ¿no? Me siento muy cómodo, sí, sinceramente, en la lluvia, el auto la verdad que acompaña, ¿no? Porque sin el auto es muy complicado, ¿no? Así que bueno, nada, muy contento, agradecido a mi equipo, a toda mi gente que me sigue, a los sponsors que hacen un esfuerzo enorme, la verdad que muy contento.
5: Sabíamos que iba a ser una final complicada, ya que estábamos rápido en el seco, pero bueno, después en la lluvia se empareja todo un poco más y se hace un poco más complicado. Pero bueno, también Renzo demostró al nivel que está. Hubieron 3 relanzamientos, donde los 3 relanzamientos tuve que estudiarlos muy bien para poder hacer una diferencia. Creo que en la parte de arriba estábamos muy rápidos y estábamos confiados también. Así que bueno, nos podíamos tirar con velocidad y salir con una linda luz a la recta, ¿no?
6: Una condición de pista difícil en la cual me gusta correr, pero estaba complicado. Habíamos tenido un problema en la serie, así que en la final el auto funcionó bien, pasamos los autos como dijimos más o menos que se podía dar, así que contento, no me desesperé ni nada, porque no soy ahí, ya en cualquier momento lo quiero pasar y por ahí Mati me venía hablando por la radio, enfriándome, así que salió todo redondito. Por suerte pudimos mantener el 1-2 con Tori. La verdad que estaba complicado en el relanzamiento, la recta cuando iba, el auto se empezó a mover y digo, yo corrí una vez acá con lluvia, pero me parece que no era tanta. Porque ahora se movía.
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0: Actualizamos la cifra de muertos en Venezuela, 1.719, y la ONU ya hizo una denuncia por miles de desaparecidos. Los trabajos son arduos, pero igualmente la situación del lugar, la cantidad de edificios que cayeron, complican también el trabajo, siendo que la ayuda llegó tiempo después. Sí. Muchos países llegaron a ayudar, pero la infraestructura de Venezuela no estaba preparada justamente para la atención. La búsqueda de sobrevivientes no cesa. Después de este terremoto, dos réplicas, recordemos las más fuertes, una de 7,2 y otra de 7,5, que dejaron 1.719 muertos, más de 5.000 los heridos, y la ONU alertó sobre los miles de desaparecidos que hay. Y llegan brigadistas de todos lados, entre ellos brigadistas argentinos que están ahí para colaborar con la tarea de rescate.
1: ¿Más de 60.000 desaparecidos?
0: No sé cuánto. No.
1: Se habla de ese número.
0: Sí.
1: Desaparecidos.
0: Son miles.
1: Sí, pero más de 60.000.
0: No encontré el número.
1: Por lo menos hoy a la tarde la actualización era más de 60.000, 65.000 alrededor de esta cantidad. Fue variando.
0: Sí.
1: Incluso se hablaba de 50.000 y había bajado.
0: Sí.
1: Y ahora la cifra aumentó a más de 60.000.
0: Vos tenés en cuenta que es toda la zona de Guaira, donde en ese lugar solamente al principio ya contaban más de 150, 200 los edificios que cayeron. Sí. Que se desplomaron directamente. Suma la Caracas y otros lugares donde también hay muertos bajo los escombros, y obviamente va a ser una tarea de mucho tiempo. Uh-huh. No sé si van a llegar incluso a tener contabilizado, bueno, me imagino que sí con el tiempo, pero la cantidad de gente que está bajo esos escombros.
1: Bueno, están rogando que por favor, porque se habla de, bueno, horas atrás, ahora y en adelante, no más de 72 horas, sus familiares están ahí pegados al edificio derrumbado, rogando que no lo demuelan o que no dejen, no cese la búsqueda. Imagínate vos esta situación, ¿no? Donde los rescatistas, muchos dicen, bueno, ya no hay más nadie en vida. A ellos no les importa, vivos o muertos, quieren a su ser querido.
0: Sí,
1: ¿no?
0: Sí, ya se abandonó el rescate en muchos edificios, ya se acercaron y se abandonó. Bueno, cambiemos de tema y hablemos de economía en nuestra provincia.
1: El comercio en El Dorado, hay preocupación por el consumo también, pero expectativas de estabilidad para lo que resta del año. Es decir, bueno, con esta inflación que se mantendría, lo cierto es que las ventas no aumentan,
0: Marce. No, la caída en el consumo persiste, salvo que se repunte el consumo, sería otra la situación para el próximo semestre. Carlos Alejandro Schaeffer es presidente de la Cámara de Comercio de El Dorado y hacía un balance del primer semestre y señaló que el comercio atraviesa este escenario complejo.
2: Y podría decirles que en base a lo que charlábamos siempre con la comisión y los otros, el contexto está difícil, el comercio está muy difícil desde hace bastante. Los que tienen un capital suficiente como para seguir funcionando aguantan y siguen, pero bueno, el consumo sigue retraído, no está fácil para nadie, pero tampoco es un contexto totalmente adverso, ¿sí? Hay segmentos de donde hay un consumo todavía que se sostiene. Uno va a un supermercado, por ejemplo, hay gente, vos te vas a algunos comercios, sigue, pero hay algunos que estamos así como, viste, difícil. Entonces está como muy disperso la situación económica. No sé cómo decirle, viste, es una palabra muy difícil de. No es que hay alguien que esté a full creciendo, pero todos

0: están más o menos sí comprando, sigue, la cadena sigue, pero muy difícil. No, sí, hay rubros específicos, por ejemplo, indumentaria, sí, la tiene muy difícil, y desde el año pasado que la tiene muy difícil. Tengo colegas en el sector que por ejemplo tienen franquicias, sí, y nada, no, o sea, directamente la franquicia a nivel nacional está difícil, así que en Misiones, digamos, por el contexto de frontera en el que, claro, nosotros estamos, es más difícil todavía, así que por eso les digo, o sea, el consumo no es que cae drásticamente para algunos, sí, sino que se sostiene bajo, y nos gustaría que sea mucho más alto, ¿no es cierto?
1: Claro.
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0: noticia. Y es noticia por algo bueno, por... O sea, no, algo malo es el maltrato animal, obviamente. Pero lo bueno es porque la justicia dictó una medida que es inédita, que reconoce a las mascotas como parte de una familia multiespecie. Y esto digo porque es noticia de Misiones, pues se replica también en los medios nacionales. Esta prohibición nos pone justamente, o esta decisión judicial, en ese lugar. Y eso vamos a abordar ahora.
1: Vamos a darle la bienvenida. Está en nuestros estudios la doctora Micaela Pereira, abogada diplomada en tráfico de fauna y derecho animal. Es la única en la provincia de Misiones que tiene esta diplomatura, es decir, que maneja el tema, pero de primera mano. Bienvenida, ¿cómo le va, Micaela Pereira?
0: ¿Cómo anda? Bienvenida.
2: ¿Cómo están? Muchísimas gracias. Buenas tardes a todos, a los que están del otro lado también. Y bueno, gracias primero que nada por el espacio y para dar visualización a este tema tan importante que la verdad me sorprende. Y como le decía, no sabía que habíamos salido de medios nacionales, me entero recién ahora.
0: Sí, qué lástima salir por algo así, porque tendría que ser algo ya habitual, que se haya una pena más dura, que se tomen medidas concretas con el maltrato, con... lo que hacemos con la fauna también. Pero bueno, en este caso específico, hablemos de este fallo. Contanos cómo es este caso.
2: Mira, si me tirás así, de qué bueno que reduciste la pregunta porque te hablo 2 horas.
0: No, está bien.
2: Pero en este caso puntual, la verdad es que supongo que ha tomado relevancia nacional porque es un hito trascendental en lo que es la justicia. Porque si bien existían antecedentes ya respecto de hablar de animales y hablar de familia, ya habían antecedentes en Córdoba, en Salta, si no me equivoco, respecto de alimentos que pedían en una familia y también cuidado personal. Y ahora ingresa desde Misiones una novedad jurídica que es pedir una prohibición de acercamiento, y esto engloba dentro de lo que es el área de violencia familiar. Yo lo que hago es, junto a mi representada, planteamos primero una causa de origen que es de violencia familiar y violencia de género. Primero se dictó dentro del juzgado de violencia familiar número 1 de Leandro Enalem. Se pidió una prohibición de acercamiento hacia la persona porque obviamente sufría de toda esta situación que conocemos lamentablemente casi todos los días. Entonces lo que se hizo fue protegerla a ella, y lo que pasó por consiguiente fue que ella empezó a ser víctima de lo que se conoce como violencia vicaria, que generalmente se ejerce a través de vínculos afectivos que tiene la víctima. Entonces lo que hacen es atacar desde ahí. Entonces el daño obviamente es emocional y también de violencia, ¿no es cierto? Porque aparece toda la cuestión de manipulación, violencia psicológica y demás. Entonces la mayoría de los casos y la reglamentación de la justicia en ámbitos de familia regula y protege lo que es la violencia vicaria, porque siempre pasa a través de los niños. El agresor va al primero, que es el niño, que obviamente afecta directamente a la mamá. Entonces, en este caso es poco habitual, pero sí lo que hicimos fue pedir un resguardo también para los animales, que son sus animales en compañía.
1: Bien. ¿Qué significa jurídicamente hablar de familia multiespecie, que es justamente el fundamento?
2: Bien, mira, jurídicamente no hay legislación que regule actualmente lo que es la familia multiespecie. Es todo una construcción, tanto social como jurídica, que se está trabajando ahora quienes nos dedicamos a derecho animal a través de jurisprudencia, a través de casos que sientan precedente como estos. ¿Y en qué se refiere? Se refiere a que cuando hablamos de familia, en algún momento hablamos de familia homoparental, que es mamá y papá, así como lo que conocíamos tradicionalmente. Con el paso del tiempo hablamos de familia monoparental, ya no había solo una mamá y un papá, sino que había una familia que ya era más amplia, se casaba exactamente, tenía más hijos y así. Y bueno, después, con el paso también del tiempo y la evolución, apareció el matrimonio igualitario, tenemos dos mamás, dos papás. O también hay niños que se crían con sus abuelos, y eso también es una concepción de familia. Entonces fuimos abriendo el abanico y hoy nos encontramos de que no podemos hablar de una cuestión biológica o de inscripción del registro de las personas, sino que hablamos de un proyecto de vida común y de sentimientos. Atraviesa la vivencia de animales y las personas, los seres humanos, con las personas que viven en su casa y además con estos animales de compañía. Entonces, por eso se los reconoce y se los considera dentro de lo que son grandes juristas que hablan sobre el derecho animal, sí. Que son miembros de la familia, o sea, parte de ese núcleo familiar, y hay que protegerlos. ¿Por qué? Porque obviamente atraviesan sentimientos a través de esos animales, no solamente gastos, como lo que decía hoy, de alimentos, sí. No solamente régimen de comunicación y contacto, sino que también una protección directa. Y esto es un hito trascendental porque luchamos mucho con esa ley de maltrato que es tan vieja, que tiene penas muy bajas. Entonces, saltar de ahí a ser considerados miembros de la familia y otorgarle una protección especial, como lo es esta prohibición de acercamiento, traslado, retención y demás, la verdad es que uh-huh. abre un abanico y estamos rompiendo una pared jurídica sí. muy difícil.
0: Escalones, pero muchísimo se sube con esto, ¿eh?
2: La verdad que, porque es lo que te digo, sí. nosotros quienes trabajamos en el ámbito del derecho animal, lo vemos muy normal, pero llevarlo a la justicia es muy difícil. Sí, es sí. lo que hablábamos hoy. Llevar y hacer entender a un juez o a una persona, por ahí está al otro lado, que dice, bueno, ¿ahora qué vamos a hacer? ¿Vamos a mandar a los perros a la escuela? Uh-huh. No pasa por ahí. Pero sí pasa a través del respeto que tenemos que tener a las concepciones de familia diversas sí. que hay. Entonces, lograr que se suba un escalón, respetar la vida de todos, porque uh-huh. todos estos animales son seres sintientes, y poder sí. entender que también tienen derechos porque compartimos una sociedad y un mundo en común, creo que nos hace mejores y sí. hace avanzar el derecho a trabajar en lo que debería hacer siempre, que es resguardar las necesidades de las personas.
0: ¿Crees que esto va a significar también para toda la provincia, y que se nacionalice también, es que muchas personas recurran al, ya que tenemos este fallo, que vayan y que también
1: sienta precedentes,
0: sí,
1: ¿no?
0: Como sienten, precedentes. Que sienten que están resguardados, y crees que se puede avanzar con muchas causas.
2: Espero que sí, espero que esto sea un antecedente importante, sobre uh-huh. todo para la sociedad que nos sí. está escuchando, que nos está leyendo, porque entender de que cuando una persona sufre violencia familiar o de género, muchas veces tiene miedo a denunciar porque dice, bueno, no tengo hijos, pero ¿qué le puede pasar a mi perrito, a mi gatito? Uh-huh. Entonces, saber que ahora la justicia no hace oídos sordos, sino que va a escuchar esa necesidad, y que sí. vos, cuando te acerques, podés también pedir protección de tus animales, y lo que vas a poder hacer es citar a este antecedente que nos va a quedar ahí de resguardo para decir, bueno, en este caso se actuó de esta manera, entonces puede ser de que a mí también me hagan caso y puedan proteger a mis animalitos, que es tan importante en lo que le decía, formando parte de esta familia. Sí.
1: Claro, en caso de separación, seguramente sí. muchos que nos están escuchando dicen, ¿cómo podría resolverse entonces la tenencia y el cuidado de este animal, ¿no? De nuestra mascota?
2: Bueno, es lo que hablábamos al principio. Ya en otras provincias se ha regulado esa visita, por ejemplo, que no sé, tres veces a la semana lo tiene uno, dos veces sí. a la semana lo tiene el otro, y obviamente los gastos de alimentación, porque hay perros que son muy sí. mimados, entonces tienen todo un ritual y un procedimiento de comidas, sí, hay otros que tienen cuestiones de enfermedad y de salud que también requieren gastos, y la disolución de un vínculo es lo que siempre digo. En los casos de derecho de familia, es muy complejo entender que cuando dos personas que han acompañados en su vida por un largo tiempo y tuvieron todo un proyecto, una casa, hijos y animales en conjunto, al separarse piensan que sí. están en una batalla y a ver sí. quién gana, y en el derecho también. De familia no hay una parte que deba ganar, sino que tenemos que lograr que el paso del tiempo nos haga poder tener una convivencia pacífica. Sí.
0: Estas situaciones, lo que se ha dado en este caso, ¿te da más esperanza o confiar un poco más en la justicia? Porque siempre vemos algunos casos que llegan a tener una condena social, pero no pasa de eso, porque la justicia le da ni siquiera servicio voluntario, nada, ni siquiera servicio comunitario. ¿Crees que, o tenés fe que pueda pasar este cambio en la justicia? Porque la sociedad ya lo sentencia muchas veces.
2: Mira, la verdad es que, como decimos en Ojana, la esperanza es lo último que se pierde. Uh-huh. Trabajamos y luchamos todos los días por los que no sí. tienen voz, que son los animales. Nos dedicamos a eso. Y la verdad es que muchas veces nos frustramos, sufrimos, sí. lloramos, porque la verdad que es así, porque nos encontramos con una justicia que hace oídos sordos, que abandona animales en situaciones de cautiverio, de maltrato. Ni hablar de, por ejemplo, uno de los casos que ha resonado tanto en nuestra provincia, que es el caso de los 23 desaparecidos de Guaraní. Estamos todos los días luchando con eso y a veces pensamos, decimos, bueno, ¿sabes qué? No va a llegar a nada. Pero después nos damos cuenta que si no lo hacemos nosotros, no lo va a hacer nadie. Entonces ahí seguimos, y fallos como este, resoluciones de este tipo, nos dan esperanza de poder decir, bueno, hay jueces que
0: ya hacen un...
2: son un poco más flexibles y tienen mayores...
1: La jueza Maya, ¿no?
2: Carolina Maya.
1: Maya. ¿Fue difícil el...?
2: No, poder... la verdad es que no. La verdad es que estuve muy sorprendida también, porque me acerqué, charlé con ellos, le expliqué la situación y me dice, no hay ningún problema, plantealo. Obviamente,
1: claro,
2: la justicia todo pasa por escrito. Lo planteamos y nos hizo lugar, y la verdad es que fue muy considerada en entender que había un riesgo inminente. Y obviamente preservar siempre, porque por ahí la gente dice, no cuidan a los niños, no cuidan a la mujer, están cuidados, quédense tranquilos, que yo, antes de especializarme en derecho de los animales, me especialicé en familia, en violencia de género, es en lo que me dedico, lo que vivo.
1: Claro.
2: Entonces, siempre resguardamos a la integridad de nuestros clientes.
0: Nombraste a Ohana, no sé si en este caso podés hablar por ellos, que siempre está el vocero de Ohana, que es su representante,
2: Fernando.
1: Pero también sos representante legal.
2: Sí, la representante legal, sí.
0: De la parte jurídica.
2: De la parte jurídica.
0: Y se encuentran con una pelea diaria ustedes. Acá, incluso, a mí me pareció tan insólito, por ejemplo, cito un caso, el de la veterinaria del microcentro, que siga operando, que siga trabajando, que haya otra vez un allanamiento. Cosas que no cierran en el tema de protección animal. Parece que solamente las leyes están, pero no se aplican. ¿Qué pasa?
2: Mira, ese es un caso bastante controversial. Luchamos muchísimo, lo llevamos al federal. Actualmente el federal está esperando que el juez ordinario de la provincia de Misiones le entregue el expediente completo en el fuero federal, porque ya lo ha solicitado en varias ocasiones por alguna razón que desconocemos no lo hace. Pero nosotros siempre hemos cumplimentado, nos hemos presentado como querellantes, también lo hicimos en el fuero federal, y entendemos de que es una causa que, como siempre lo dice Fernando, atraviesa muchísimos intereses, sobre todo económicos, porque hablar del tráfico de animales silvestres es la cuarta economía que da mayor rédito económico. Entonces, obviamente de forma ilegal, por supuesto, está en el cuarto lugar. Arriba tenemos tráfico de armas, tráfico de niños y tráfico de mujeres. Entonces, entender de que es una fuente de ingreso ilícito tan amplia, nos da como a entender de por qué hay tantas trabas, ¿no es cierto? Lamentablemente, la justicia, en algunos casos, sobre todo cuando trata de animales silvestres, siendo que Misiones es una provincia con tanta biodiversidad, todavía estamos muy flacos en esa parte.
0: Sí, es cierto. ¿Cuál sería tu mundo ideal aquí para
1: cambiarla?
0: Hay que cambiar desde las leyes, desde el vamos.
1: Sí.
0: Hay leyes de protección.
1: Más control.
0: Que ya no se aplican, pero ¿qué hay que hacer?
2: Mira, muchas leyes de protección no hay. Hablamos de ley de maltrato animal. Una de la época de Sarmiento, como bien dicen, que en realidad fue un poquito más adelante, pero sí, se la conoce así. Y también hay una ley que regula lo que es el tráfico de fauna silvestre, que es nacional. Y en la provincia de Misiones tiene una que habla muy poquito sobre animales silvestres también. Tenemos esa, la que hablan sobre monumentos y demás, pero no hay un abanico muy amplio. Y lo que yo siempre digo es, no tenemos puntualmente penas fuertes. Estamos hablando de 15 días de prisión. O sea, ¿quién va a 15 días de prisión?
0: Sí, a mí me indignó, por ejemplo, esta semana que se apruebe tan rápidamente una ley para demonizar al pobre pitbull.
2: Qué bueno que me das pie para...
0: Hay otras cosas, ¿entendés?
1: Sí,
0: es cierto.
1: Sí, sí.
2: La verdad es que hablar y propiamente... No sé si hace falta, porque la gente que nos está escuchando no es tan importante, pero la ley 14.346, que siempre me la anoto porque me confundo con los números, que es la ley de maltrato animal nacional. Esa ley regula todas las cuestiones que son tanto de animales domésticos como animales también que están, digamos, en la cotidianidad, o sea, lo que se dice como mascotas, que son animales en compañía. Habla toda de su regulación y su protección, pero ha quedado en el tiempo. Lo que tenemos que hacer es actualizar, por lo menos actualicemos las penas. Se ha hablado en el Congreso Nacional de hacer un poco más severas estas penas. Al final siempre se pelean entre todos porque hay como un montón de discusiones de a ver quién tiene la varita más importante para firmar, y al final se olvidan de que lo importante es penalizar estos delitos que son tan graves. Siempre hablo que desde el estudio de la criminología se entiende de que un niño que desde las edades iniciales de su vida ya muestra signos de maltrato hacia animales es un potencial peligro para la sociedad cuando crezca. Entonces, entendemos de que hay muchísimo para trabajar, pero sancionar leyes como las que se sancionó el otro día, que yo la verdad que me quedé horrorizada. Yo soy tutora de una pitbull mestiza, de una doe argentina mestiza, y la verdad es que me pareció un horror tratar a los animales como cosas, porque lo que hacemos es retroceder, ubicarnos en donde nos ubica el Código Civil hasta el día de hoy, que los animales tienen carácter de cosas, de la misma importancia que una silla y una mesa.
1: Como un bien también.
2: Como un bien, exactamente, y que podamos disponer de ellos y ponerles chip, restringir sus libertades, privarle de su naturaleza, del contacto directo con otros animales a través de obligarlos a tener bozal. Eso es un acto de maltrato animal. Y además, hablar sobre especies, de especies peligrosas, siendo que hay perros mestizos, que la gente muy bien sabe, son igual de peligrosos o más peligrosos estando en la calle. O sea, no hay perros peligrosos, hay tutores irresponsables.
1: Exactamente. Qué placer tenerte acá, Micaela.
0: Y ojalá no sea la última vez. Cuando tengamos algún caso, bueno, no hace falta que tengamos un caso, a veces también para concientizar.
1: Para hablar del tema. Y es la única en la provincia, quiero destacar, diplomada en tráfico de fauna y derecho animal.
0: Si hay que hacer un cacerolazo por defensa, ahí estamos nosotros.
1: Ahí estamos, para defender a los animales.
0: Somos los dos también en defensa de los animales.
1: Así que muchísimas gracias por haber venido a
2: conversar. Muchísimas gracias a ustedes por invitar y obviamente por dar voz a estos temas que son tan importantes. Gracias.
1: La doctora Micaela Pereira acompañándonos en Primera Plana.

0: ¡Qué nervios! Empata Paraguay.
1: Uno a uno, alargue. Sí. ¡Ay, por favor!
0: Vamos a sufrir bastante, parece, acá.
1: Yo también creo que
0: estoy
1: sí.
0: Mirando, yo miro arriba, pero está la TV acá.
1: Y estamos acá con un ojito allá, otro ojito acá. Pero yo creo que los que les apasiona el Mundial también están acá, están trabajando en su oficina y mirando ahí de reojo, haciendo F5, los que no también pueden verlo, actualizando la computadora.
0: Partidazo 1-1 en estos momentos. Y nos vamos donde también hay una colectividad paraguaya que está muy bien representada, que es en Oberá. Oberá comienza a vivir ya la fiesta nacional del inmigrante con la presentación de las soberanas. Hoy en la mañana hablaron con Marta Vieremey, que es presidenta de la Federación de Colectividades, y justamente invitó a la comunidad a participar de esta presentación oficial.
1: Ya va a ser el sábado.
0: Es lo mismo
1: sábado
0: que la 4
1: de julio.
0: No,
1: pues
0: la fiesta
1: no, es sí. Específicamente porque yo tuve la oportunidad de estar conduciendo esta elección de presentación
0: de las soberanas.
1: De las soberanas, exactamente. Es para conocerlas a todas aquellas que representan a las distintas colectividades.
0: Vamos a escucharla.
2: Este fin de semana, 4 de julio, se va a hacer la presentación oficial de todos los soberanos, que las soberanas de la colectividades, pero además los Reyes Mayores y Príncipes, así que estamos con muy felices, contentos con todo lo que va a ocurrir, porque bueno, se va a hacer en el escenario mayor, con mucha participación de gente, pero además una coreografía que estuvieron trabajando, preparando las reinas, y además van a haber ex reinas que van a estar desfilando con trajes típicos, así que bueno, un momento muy especial para que la gente que quiera venir este fin de semana al Parque de las Naciones lo pueda hacer. Además hay un parque infantil muy grande que se instaló también acá en el predio del Piletón, así que bueno, los que quieran disfrutar, aparte es a las 17 horas,
1: bueno,
2: temprano, la convocatoria, y bueno, y a disfrutar de ese momento tan especial y conocerlas a todos.
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0: Noche fresca en la ciudad, te recuerdo que a partir de mañana desmejoraría el tiempo. Vamos a tener lluvias dos o tres días seguro.
1: Por lo menos hasta el miércoles, sí. El jueves en algunos lugares ya mejoraría. Uh-huh. Se mantendría la temperatura, así como vivimos la semana pasada, sí. Igual esta semana. Pero prepárate porque va a haber un cambio la semana siguiente. Falta un montón.
0: Falta.
1: Pero prepárate.
0: Paula Bosque, ¿cómo estás? Bienvenida. ¿Todo bien? Ya estamos a minutos del comienzo de Sexto Sentido.
2: Sí, miramos partidos.
0: Estamos mirando partidos.
1: ¿Vos sos de tenés ascendencia alemana?
0: Sí. Por el apellido.
1: Por el apellido. Dos.
0: Sí, pero el apellido, igual que yo tengo el apellido ucraniano.
2: Sí, pero no. Sí.
1: ¡Ah! Ucraniano.
0: ¿Y no parezco ucraniano? Tengo descendencia.
1: Claro, porque
2: obvio, ¿te todo puede ser,
1: vos sí. Tenés cara así.
2: Y sí, es que
1: hay sangre alemana.
2: No, hay sí por todos lados.
0: Sí. Bueno.
2: Por los cuatro abuelos.
0: Sí, por eso, alemana.
2: Sí, sí. Pero el corazón es latino.
1: Ahí está.
2: 100%.
0: ¿Qué tenemos hoy en este sexto sentido en radio?
2: Hablando de corazón y de cuerpo, vamos a hablar hoy de la actividad física. ¿Viste? Uh-huh. Ahora ves en todos lados full con todo el mundo haciendo gimnasia, entonces nos invitamos al profe Jorge Martínez. Bueno, yo también soy profe, así que vamos a estar ahí hablando.
1: Qué lindo. Menos Marcelo, el resto todos.
2: Vamos a hablar.
0: ¿Cuándo arrancas? Son profes.
2: Sí,
1: vamos a hablar. No, pero ¿cuándo arrancás?
0: ¿Cuándo no? Sí.
2: Ya mañana. Ahora, hoy.
0: Sí, mañana.
2: Viste que no hay que esperar el lunes.
0: En julio, rico. Falta poco.
2: No. La actividad física tiene que ser constante, continua. Y también tiene que ser un placer. ¿Qué significa el uh-huh. placer, no? Que yo tengo que encontrar qué actividad física me guste, porque
1: claro.
2: No tengo que ir a sufrir.
0: Sí.
2: Más allá de que, bueno, uno tiene que ordenarse y hacer. Pero también vamos a hablar hoy de los mitos, porque hay muchas cosas que yo veo por ahí como profe. Que no están bien, ¿viste?
1: Bien.
2: Que tienen que ver con esto de que nosotros tenemos cierta edad, la actividad física no es para todos lo mismo, tiene que estar regulado, cuidado, tiene que estar mirado, uh-huh. observado,
1: bien.
2: Porque ahí aparecen las lesiones, sí. Ahí aparecen los dolores, y también aparece esto de que por ahí vas un día y te duele todo y no querés ir más,
1: ¿viste? Es verdad.
0: Sí.
2: Uh-huh. Entonces,
0: dolor muscular.
2: Vamos a hablar, a tratar de integrar un poco lo que es el cuerpo, más todo lo que significa cuando yo voy. Uh-huh. Yo tengo que ver cómo estoy anímicamente, poder también hablar, sí. De qué siento, ¿no? Porque he escuchado en talleres, inclusive en el último taller que hicimos en Sexto Sentido, una señora contó una situación de que los hijos le pagaban el gimnasio y ella no quiere ir. Entonces yo le decía, mira, quizás el gimnasio no, pero una actividad al aire libre sí.
1: Claro, otro tipo, lo que realmente te hace feliz, claro, y que puedas seguir, claro. ¿No?
2: Y hoy puntualmente a él le voy a preguntar uh-huh. mucho el tema de la musculación, que hoy vemos que hay mucho levantamiento de peso, uh-huh. qué conviene, qué no, cómo hacerlo.
0: Para el cuidado, para no herirse.
2: Sí. Exactamente.
0: Bueno. Muchísimas gracias y estaremos atentos ahora en un ratito. Obviamente,
1: así es.
0: Vamos a escuchar.
1: Mañana tempranito en el despertar de las misiones, 6 de la mañana, los espero.
0: A las 18 estamos en primera plana, lo dejamos con Sexto Sentido en Radio.
1: Así es.
0: Chao.

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0: Bueno, buen lunes. Otra vez acá en el streaming de Mujeres con Sexto Sentido, disfrutando el lunes, viendo en vivo también el partido de Paraguay-Alemania. Acá estamos. Y justamente para hablar de actividad física, de deporte, hablando de fútbol, ¿no? Que estamos a full con el Mundial. Bueno, gracias, Jorge, por acompañarnos.
1: No, por favor, gracias por la invitación.
0: Qué mejor que un profe hable y nos cuente todo lo que es el entrenamiento. Y bueno, Gaby, también gracias por acompañar, que también te vamos a preguntar cosas. ¿Qué color es el deporte?
2: Rojo.
0: ¿En serio? Sí. El de la pasión.
2: El de la energía.
0: El de la energía.
2: Exactamente. Uh-huh. Así que sí, vamos a hablar bastante de eso.
0: Totalmente. Y cuando nuestro cuerpo entra en calor, viste que siempre hablamos de, bueno, la energía, el aura que tenemos.
2: Sí. Bueno, pero ahí depende cómo uno esté. Mm. Pero cuando... Fíjate que el rojo está relacionado con todo lo que sea ira y violencia también. Sí. Por eso implica movimiento, implica mucho estímulo. Claro. Y se recomienda incluso para quemar calorías. Esto no es que te pone una remera roja y quemas calorías, no.
0: Voy a estar así con la remera.
2: Sino que tiene que ver con un estímulo mental. Entonces vos automáticamente tenés mucho más energía y te sentís más estimulada para hacer ejercicio físico, es eso. Entonces el rojo te ayuda justamente a eso.
0: El rojo también es un color que no siempre uno puede ponerse, ¿viste? A mí, bueno, yo a mí el rojo es un color que lo uso ahora, lo empecé a usar, pero no es un color que digo, ay, en todos los días uno tiene ganas de tener rojo.
2: No sé, ahí hay habla.
0: analice.
2: Sí, hay mucho para decir sobre el rojo.
0: Bueno, aprovechamos a mandar un saludo a todas nuestras compañeras de Sexto Sentido. La revista del diario Primera Edición, que sale todos los domingos en formato papel y también en digital. Un abrazo grande a Rosana Toraglio, nuestra editora, y a Marlene Wiplinger, que permite este espacio donde siempre lo que intentamos hacer es llevar bienestar, salud, autoconocimiento, conocer de nuestro cuerpo, habitar nuestro cuerpo. Y qué mejor para habitar nuestro cuerpo que tener una buena musculatura.
1: Tal cual.
0: Viste que ahora están, bueno, ya hace un tiempo se viene hablando mucho del tema de lo que es el sostén del hueso, la importancia de trabajar el músculo. Pero también... Esto lo digo yo veo a veces que también nos pasamos como al otro extremo, ¿no? ¿Cómo encontrar un medio? Te llega una alumna que no hizo nunca actividad física y de golpe quiere empezar a levantar esas pesas así.
1: Sí, bueno, ahí está el concepto del profesional, ¿no es cierto? Convengamos que para alguien que no hace actividad hace mucho, sí o sí hay que empezar suave, tiene que ser paulatino el aumento del esfuerzo. Porque la idea también es que esa persona no abandone la actividad, ¿sí? Porque vos podés venir al gimnasio tu primer día y me decís, mira, yo quiero levantar 50 kilos en sentadilla y yo te doy el gusto y mañana no venís más. Dolor de cuerpo, dolor de espalda, dolor de cintura. O sea, si me mató, no quiero seguir más.
0: Y viste que todavía, a pesar de todo lo que se sabe, o por ahí lo sabes vos porque sos profe, sigue estando esta cosa de que me tiene que doler el cuerpo, ¿no? Para que sirva tiene que doler.
1: Y es un mito. Pasa. Hay que tratar de explicarle los conceptos al alumno. Obviamente que la actividad física siempre y cuando sea nueva y vos estimules al músculo con una sobrecarga, algo de dolor va a haber. Pero no es una premisa que vos digas tiene que doler para que haya trabajado el músculo.
0: Claro.
1: Hoy en las redes me agarré con un video justo.
0: No tengo que poder levantarme así,
1: sí.
0: ¿No?
1: Bueno, hoy en las redes me agarré justo en Instagram con un videito que son muy muy virales desde la pandemia, que surgió todo el boom de la actividad física. Son muy virales los videos ahora de actividad física, de ejercicio, de rutinas.
0: Sí, cualquiera dice y da.
1: Sí, y el tema es cuando tomamos eso como cierto y lo adaptamos a nuestra rutina, ¿no es cierto?
0: Claro.
1: Justamente hoy un videíto mostraba que decía que al músculo hay que activarlo porque si no el músculo dormido
0: no
1: se despierta, no trabaja y trabaja otro músculo.
0: Yo lo vi, lo miré a propósito.
1: Totalmente desacertado porque, como yo lo dije ahí, nuestro cuerpo es una máquina perfecta, o sea, vos para... suponete, agacharte a atarte los cordones, ¿sí? Que es un peso muerto, es como el mismo movimiento de peso muerto, sí o sí trabajan los isquiotibiales y trabaja algo de glúteos. Vos no tenés que decirle al cuerpo, che, me voy a agachar a atar los cordones, glúteo activate, isquiotibiales actívense. O sea, siempre va a haber un músculo que actúa y otro que se relaja.
0: Claro.
1: Pero a
0: claro.
1: veces esos videos confunden.
0: Claro.
1: Y hoy por hoy en el mercado también tenemos pseudo entrenadores que miran esos videos y lo aplican a la gente y son totalmente desacertados. O sea, hay claro. que informarse un poco y yo soy de una rama del profesorado de educación física donde, bueno, sí nosotros tuvimos, porque hay una paradoja muy grande acá con el tema de los entrenadores uh-huh. y los que hoy son técnicos de actividad física y los profesores de educación física.
0: Claro.
1: Es cierto que nosotros, nuestra carrera va más para el lado pedagógico, uh-huh. para dar clases en una escuela, en secundario o en la facultad, uh-huh. Pero sin embargo hay muchos profesores que decidimos ir por la rama del fitness y del gimnasio.
0: Claro.
1: Yo me he capacitado muchas veces, he ido a Buenos Aires, he hecho cursos, siendo profesor de educación uh-huh. física, hice curso de personal trainer.
0: Sí, sí, yo me acuerdo.
1: Como para ir aumentando un poco la gama que uno tiene, así como ella de los colores.
0: Claro.
1: Nosotros tenemos que abrir el abanico como para saber cómo entrenar a Doña Rosa, cómo entrenar a Juan Pérez, que es uh-huh. deportista, y no darle la misma actividad a los dos porque sabemos que
0: no funciona.
1: No funciona así.
0: Sí, sí.
1: Entonces yo soy de la rama donde yo creo que un entrenador, un técnico en actividad física y un profesor tranquilamente podemos trabajar juntos.
0: Claro.
1: Pero siempre y cuando vayamos en una dirección y seamos idóneos con la actividad que estamos haciendo para la persona, porque nosotros, uh-huh. al contrario de un médico, nosotros trabajamos con gente sana.
0: Claro.
1: Y nosotros no podemos enfermar a una persona. Sí, yo no puedo ir a lastimar a una persona porque uh-huh. me dice la primera clase quiero levantar 50 kilos. No podés. Te voy a lastimar, te voy a enfermar, vas a tener que ir al kinesiólogo, vas a tener que ir al traumatólogo. Sí, sí. Y no es la cuestión. Sí. Lo nuestro es tratar de preservar el estado de salud y uh-huh. mejorarlo.
0: Claro. Y teniendo en cuenta también que aún para el gimnasio y aún siendo joven, si bien el joven va y rápidamente engancha todo y hace, también hay una metodología.
1: Sí, totalmente.
0: ¿Entendés? Y la metodología justamente para el que no conoce es la forma metodológica que uno utiliza para enseñar un movimiento X, por ejemplo, no sé, pongamos el golpe arriba de vole.
1: Tal cual.
0: Lleva paso, no es que vos le decís al chico, tomá uh-huh. la pelota y golpea. Pues no le va a hacer, para eso tiene pasos.
1: Es aprender la técnica correcta para después.
0: Lo que pasa que eso también, no sé si coinciden conmigo, está como pasado de moda que uno quiere ya todo, ¿no?
1: Uh-huh. Exactamente.
0: Bueno, esto tiene que ver con el ya. Bueno, yo trabajo. Siendo profesora, trabajo en lo que es conciencia plena y justamente hago esa conexión con el cuerpo. Y yo hago hincapié en el tema de que lo primero que tenemos que hacer es parar un poquito, porque todo tiene un proceso uh-huh. y el músculo tiene su tiempo de activación, de descanso.
1: Tal
0: Entonces,
1: cual.
0: Con esta cultura que todo es ya, nosotros queremos rápidamente tener el cuerpo de uh-huh. quizá una persona que viene cuidándose, haciendo una dieta específica, teniendo una rutina.
1: Sí. Y es lo clásico que pasa con los alumnos, que nosotros decimos los golondrinos, los de verano, uh-huh. que ahora van a aparecer en septiembre y quieren el físico para el verano. Y
0: yo
1: lo
0: te
1: hicieron.
0: Iba a decir en agosto, Iván.
1: No, en agosto todavía no aparecen. En agosto todavía hace frío.
2: Una consulta, ¿hay alguna rutina especial para mujeres que están en perimenopausia o menopausia? ¿Ustedes consideran eso o no?
1: Sí, a ver, no hay una rutina especial, no hay algo que vos digas, estos son los 10 mandamientos para seguir. Mm. Aparte, cada persona tiene una mochila encima, o sea, yo puedo tener una persona sedentaria que tiene mucho tiempo en su trabajo sentada, entonces yo tengo que tratar de adaptar esa rutina a la actividad que ella hace fuera del gimnasio uh-huh. y adaptarlo después del gimnasio, cosa que ella después en su trabajo no sienta tan pesado el trabajo uh-huh. y que en el gimnasio me rinda. Yo ya tengo un grupo de mujeres hace bastante tiempo que venimos trabajando y adopté un trabajo que a mí me da gracia, porque si yo cobrara o yo pusiese la patente a los métodos, yo creo que ya sería millonario. ¿Sabes?
0: Tenés
1: porque,
0: que hacerlo.
1: Yo creo que vos te acordás
0: sí.
1: cuando fuiste a hacer la nota de Kanguyam.
0: Sí.
1: Yo fui el primero que trajo Kanguyam a Posadas. Lamentablemente eso después no prosperó, pero era una actividad fenomenal. Que
2: eso
1: no,
2: que se subía arriba de las,
1: eran
2: plataformas,
1: las botas.
2: Yo vi en la gente caminando en la costa.
1: Eran las botanetas.
0: Me parece que es algo súper divertido,
1: sí,
0: y lindo.
1: Sí. Bueno, después pasó una cuestión económica.
0: Ah, se las botas caras.
1: Las botas son estadounidenses, los repuestos son caros. Con el gobierno que tuvimos anterior no se podían importar las cosas, entonces faltaban implementos, no había tornillo, no había nada.
0: Porque aparte estaba bueno hasta para ir a la costanera.
1: Era, o sea, buenísimo. Nosotros del gimnasio teníamos el grupo de chicas que iban, se llevaba todas las botas en un auto y salían a correr en la costanera porque no tenía impacto. Era algo espectacular,
0: aparte
1: las clases eran aeróbicas.
0: Trabaja el glúteo.
1: Sí, era
0: y lo divertido que es, ¿no?
1: Las chicas hasta el día de hoy se acuerdan, ¿no? ¿Te acordás cuando hacíamos? Y sí, pero bueno, volviendo al tema, no hay una, a ver, no hay, los, como dije, los 10 mandamientos de decir, esto lo hacemos. Yo con las chicas hoy lo que estoy implementando es ahora le pusieron el nombre híbrido, ejercicio híbrido o trabajo híbrido. Y yo lo vengo haciendo hace años. Es tratar de complementar el tema de pesas, de fuerza y el aeróbico, ¿sí? Cada entrenador tiene su librito. Algunos entrenadores te van a decir, no, hay que hacer solo aeróbico. Otros te van a decir, hay que hacer solo fuerza.
0: Yo entrené,
1: a mí,
0: toda la vida entrené así, como me dijiste, no tenía ni idea que se llamaba híbrido. Pero por lógica, más lo que aprendí,
1: claro,
0: mi cuerpo necesita eso. Y eso está bueno, que uno sepa qué necesita.
1: Claro, porque por ejemplo, hoy una persona vos le decís, tenés que hacer media hora de cinta y qué aburrido. Te dice, yo no quiero servirme a la cinta media hora. Tenés que hacer pesas. Y no sé, entonces yo lo que hago es hacer un conjunto de ejercicios que yo lo dispongo en bloques, ¿sí? Entonces yo a la chica que viene le doy, generalmente trabajamos en dos o tres bloques. Cada bloque consta de tres ejercicios. Y generalmente trato de hacer full body, o sea que vos trabajes todo el cuerpo todos los días, ¿sí?
0: ¿Sí?
1: Lo recomendable para mí son 3 o 4 veces por semana, ni menos ni más. Para mí 4 veces por semana es lo ideal. Entonces yo a las chicas le doy en el primer bloque un ejercicio de grandes grupos musculares, piernas, glúteos, el otro de brazos y abdominales, ¿sí? Y lo vamos implementando con aeróbicos, ya hacen remo, hacen cinta y vamos repitiendo ese bloque hasta terminar 4 series y pasamos al siguiente bloque. Entonces vos, en un día de entrenamiento, haciendo 3 bloques más el aeróbico, tenés todo el entrenamiento completo.
0: Claro.
1: Después descansás el miércoles, suponete, y descansás el fin de semana. Y volvemos a repetir. A mí ese método me está sirviendo mucho porque encontramos los resultados. Las chicas no se aburren, porque una cosa era mandarte a la prensa y hacerme 4 series de 15 en la prensa.
0: Claro.
1: Y vos te aburrías en la prensa, tenías que esperar que el otro ocupe la prensa. Y cuando venías al segundo circuito ya te aburrías, ¿viste? Entonces,
0: claro,
1: yo le doy 3 ejercicios que son como circuitos, ¿sí? Más con un aeróbico, y las chicas no se aburren y las tengo activa todo el tiempo. Le doy poquito tiempo para charlar nomás, porque ustedes charlan un montón. Y encontramos resultados con eso. Entonces, es un método que estoy aplicando ahora. Más que nada con las chicas. Los varones ya quieren entrenar de otra forma.
0: Sí, seguramente, aparte tienen otra forma también. ¿Qué pensás de de esto que se puso de moda, que es los ejercicios de calistenia?
1: Y están buenos, están buenos, no son para toda la población.
0: ¿Para quién sería, crees vos?
1: Y calistenia tiene un cierto grado de dificultad y...
0: Porque te puedes lastimar en algunas
1: cosas. Te puedes lastimar, trabajás con el propio peso corporal. Los ejercicios no son adaptados para todas las personas. Doña Rosa, que tiene 56 años, ama de casa, y yo no le recomendaría calistenia. Sí, para la gente un poco más joven o más atlética, o gente que ya tiene un fondo de entrenamiento, sí, totalmente.
0: Una Doña Rosa fit.
1: Una Doña Rosa fit.
0: Que hay, ¿eh?
1: Sí, hay
0: más.
1: Un montón en el gimnasio. Podría ser calistenia, pero yo no lo recomendaría, sí. Como también el CrossFit, yo no le recomiendo a todo el mundo, para mí es una actividad que no es para todo el mundo.
0: Eso te iba a decir, viste que eso también es algo que me parece que tienen que saber, que no porque esté de moda significa que yo puedo hacerlo, y no voy a ir a hacer, si estoy todo el día sentado, tengo un trabajo de oficina, no voy a ir a hacer un entrenamiento para la fuerza aérea, ¿entendés?
1: Claro, no, sí se puede, sí, se puede,
0: claro,
1: pero va a depender de la condición de cada uno. Yo creo que he hecho cursos de CrossFit y de cross training Los entrenadores de CrossFit que están mirando el programa ahora me van a matar. Uh-huh. Pero yo digo, y según mi experiencia, que no es una actividad para todo el mundo. Uh-huh. O sea, tiene un cierto grado de dificultad, ya desde el punto de vista técnico, porque los ejercicios son de levantamiento de pesas, claro, de los que hacen en las Olimpiadas. Tienen una técnica muy, uno tiene que tener una técnica muy depurada para hacer un ejercicio de eso, y a la alta intensidad que ellos demandan.
0: Claro.
1: Entonces no es un ejercicio para todo el mundo, yo y considero sí que...
2: Y en mi caso, porque a mí la uh-huh verdad, voy a ser muy sincera, no me gusta el gimnasio.
1: Sí.
2: Yo soy más de bailar, de divertirme, justamente lo que voy a decir. Yo voy al gimnasio y me aburro, o sea, igual pago por, y voy como una obligación, uh-huh, y no hay forma de que me guste. ¿Qué hago yo? Porque si yo sí tengo que pagar para no dejar de ir.
1: Ajá.
2: Y me tengo que obligar, y es feo hacer algo por obligación. Yo prefiero bailar toda la vida antes que ir al gimnasio, estar ahí tú.
1: A ver, te voy a decir algo que a lo mejor no te va a gustar.
2: No, ya sé, pero bueno.
1: Seguí pagando y andá obligada.
2: Okay.
1: Y el día que pueda salir a bailar, salí a bailar.
2: Okay.
1: El baile es genial para la distracción, pero no es una gimnasia que hoy... Claro. Está para una persona como
2: no
1: nosotros, que ya estamos grandecitos.
2: No te vas a... Y no se puede, no, ya sé, pero bueno.
1: Seguí pagando y anda obligada.
2: Okay.
1: Y el día que pueda salir a bailar, salí a bailar.
2: Okay.
1: El baile es genial para la distracción, pero no es una gimnasia que hoy...

0: Ella para el cangú a full.
1: ¿Sí? Claro. Ahí está. Pero tenemos que tener en cuenta que el baile es como una actividad aeróbica, es muy buena.
2: Sí.
1: Pero para los músculos y los huesos no te va a ayudar. Las mujeres después de los 30 años empiezan a perder la densidad ósea y muscular. Y yo, por ejemplo, a mi vieja la obligo a ir al gimnasio, tiene 70 años, la obligo a ir porque necesita fortalecer los huesos.
0: ¿Va conmigo?
1: Ella, no va conmigo.
0: No,
1: ninguno
0: no
1: de mis familiares
0: no
1: va conmigo.
0: Caso, ¿no?
1: No, no me hacen caso. No, ni mis hijos quisieron entrenar conmigo. Pero sí hay que tener en cuenta que la sarcopenia es un mal de la población adulta ya que nos afecta y la única forma de no perder músculo y tonicidad es hacer pesas.
2: Sí.
1: El levantamiento de fuerza, agarrar una pesita, agarrar una mancuerna, sentarse en la camilla al frente y fortalecer los músculos porque no te queda otra. Pasa que después de los 60, 70 años, cruzando la calle nos caemos. Te caes y no tenés una buena musculatura de sostén, no tenés los huesos fortalecidos y rompiste cadera, rompiste una pierna. Y son problemas.
0: Sí, porque vas a una internación o a una
1: cirugía. Claro, y son problemas de la vida y de los años. No hay contra eso, pero
2: no,
1: lo mejor que podemos hacer es estar bien físicamente y entrenar para la vida, o sea, obligarte, como vos decís, para estar bien para vos. Y después la otra, nosotros habíamos estudiado una oportunidad en que se había hecho un relevamiento de personas haciendo un estudio de investigación donde tomaron a una población de un geriátrico, donde tomaron la población. El estudio en sí trataba de encontrar de que la gimnasia alargaba la vida. O sea, mucha gente cree eso, que la gimnasia te alarga la vida. Error, mentira. No te alarga la vida todavía. No se encontró nada que te alargue la vida. Entonces hicieron el estudio donde pusieron a una población que era totalmente activa. Ponele aproximadamente 70, 80 años, pero hacían actividad física. Y al mismo número de población que eran totalmente sedentarios y no hacían ningún tipo de actividad física. En el mismo geriátrico. Estudiaban a los dos grupos a la par, así paralelos. Entonces, cuando llega, después de varios meses, años, la conclusión del estudio, se dan cuenta de que la gimnasia no alargaba la vida, que era más o menos en la misma etapa de la vida, se iban apagando ambos grupos, y entonces dijeron, no, la gimnasia no alarga la vida, pero, a conclusión, y salió otro resultado del estudio,
0: vivir mejor.
1: La actividad, la población que hacía actividad, vivía mejor, eran independientes, no usaban bastón, no usaban andadores, comían solos, se bañaban solos, se vestían solos, mientras la otra población usaba bastón,
2: pañal,
1: silla de rueda, pañal, gente que los vista, bañarse, comer. Entonces, la actividad física no te alarga la vida, pero los años que te quedan los vivís mejor, de mejor forma. La verdad que fue un estudio. Fue en ese momento, fue un boom porque estaban buscando otro resultado y salió esto.
0: Claro, sí, y en cuanto a los mitos, más allá que obviamente pueden ir y encontrarte en el gimnasio a vos y entrenar, lo que creo que también podemos recalcar es que hay veces que tienen la idea como que es necesario el lunes empezar, sí o sí tiene que ser una hora, sí o sí tiene que ser
1: al principio de mes.
0: Y por ahí, para una, sobre todo para las personas más grandes, los adultos mayores, el hecho de que empiecen a moverse, que activen un poquitito los brazos, que empiecen a algo, ya activa y te hace que vos comiences a sentirte mejor.
1: Sí,
0: impresionante.
1: Es que la actividad física, ¿quién ganó? ¿Paraguay?
2: ¡Paraguay!
1: ¡Bien, bueno, Paraguay! ¡Un saludo para Paraguay!
0: ¡Un aplauso! Sí.
2: ¡Vamos, dejamos
1: el técnico de
2: Alemania!
1: ¡El técnico
2: Alemania.
1: Argentino!
0: ¡Totalmente!
2: ¡Chau, chau, Alemania!
0: ¡Saludos a los hermanos paraguayos!
2: ¡Vamos!
1: La verdad que sí, hoy hinchábamos todo por Paraguay.
2: Sí, todos somos paraguayos un
0: ratito. Totalmente.
2: Ay, perdón.
1: Sufrieron, pero llegaron.
0: No, no, bueno, pero también tiene que ver con esto del deporte. Porque bueno, también ahí podemos ver, cuando hablamos de musculación, vamos al gimnasio, entrenamos, pero también hoy vemos que hay actividades grupales.
1: Hay muchas,
0: que también nos hace muy bien. Bueno, vos también trabajás con grupo ahí, ¿no? Porque como uno se acompaña,

0: que no solamente que trabajar la parte física, sino todo lo emocional, ¿no?
1: Yo hoy creo que el mejor método es armar grupos. Uh-huh. Yo lo hago en el gimnasio. Yo armo grupos de acuerdo al horario. Uh-huh. Digo siempre que soy un esclavo de mis alumnas porque termino llevando mate, tereré, pero hace toda la convivencia del grupo. Uh-huh. Y se forma un grupo tan lindo que si vos faltás, o sea, te está faltando algo. Uh-huh. Necesitás ir al gimnasio porque querés chumear, porque querés estar con fulana, porque es el momento que se ven de todo el día y comparten la actividad física y comparten la experiencia de su vida diaria.
0: Totalmente.
1: Entonces, por ahí la mejor opción es hacer grupo y no ir sola al gimnasio obligada a pagar, que es más complicado. Sin embargo, si ya vas con un, como dicen hoy, gym bro o gym sister, viste, con un hermano de entrenamiento, se hace más llevadera la actividad física. Y yo generalmente, esto lo hago como profe y también como comerciante, porque lo mío termina siendo un comercio. Yo,
0: sí, es un servicio.
1: Son mis alumnos que me pagan, entonces yo tengo que tratar de asegurarme que ese alumno vuelva todos los meses. Uh-huh. Y yo me di cuenta que armando estos grupos, la gente se siente mejor, va, comparte su vida, su historia, comparten una hora de distensión,
0: sí,
1: que para mí es trabajo, para ellos es distensión. Uh-huh. Pero la pasan bien, toman un mate, comparten el mate, se cuentan su día, entrenan.
0: Sí.
1: Y al otro día hay ganas de ir al gimnasio otra vez.
0: Sí, y hasta cierto punto, o sea, una vez que comenzás a hacer y le encontrás la vuelta, empezás a sentir todo ese beneficio que hay, se vuelve hasta adictivo, ¿no?
1: Sí, tal cual.
0: ¿Viste
1: tal
0: que
1: cual?
0: Eso también está, se sabe que genera endorfinas. Obviamente es una adicción sana.
1: Sí, baja el cortisol.
2: Sí.
1: La verdad que la sensación de después de hacer gimnasia no se compara con otra cosa.
0: Uh-huh.
1: La verdad que yo siempre fui de...
0: Uno necesita.
1: Necesita, uh-huh, totalmente. Yo antes, ahora hace mucho que no lo hago, pero salí a correr, uh-huh, a la madrugada antes de ir a trabajar y volvés y después de esa ducha, después de correr o de hacer ejercicio, uh-huh, esa ducha y te sentís tan bien y empezás de otra forma el día.
0: Yo creo que tendría que nacer de nuevo para,
2: ¿sí?,
0: hacer eso.
1: No,
0: me levanto y quiero mi bata y tan tranquila, pero sí.
1: Depende del momento del año también. Hoy con este frío, con este tiempo, uno se quiere quedar un ratito más en la cama.
0: Bueno, vamos a una pausa con acá, felices porque nuestros hermanos paraguayos ganaron, dejaron afuera a Alemania.
1: Sí. Dejaron afuera a Alemania, sí.
0: Oh, bueno, volvemos en un ratito y seguimos charlando de musculación.

0: Bueno, llegando a nuestro segundo bloque de Sexto Sentido, si te sumaste recién, te cuento que estamos con el profe Jorge Martínez hablando acerca de musculación, de todos los mitos, lo que hay que hacer, lo que conviene, qué tipo de actividad física, y con Gabriela Gómez también que se sumó.
1: Sí, bueno. A mí que no me gusta el gimnasio me está convenciendo.
0: ¿Te está convenciendo?
1: Sí.
0: ¿De qué color pintaríamos un gimnasio así para...?
1: Y ahí sí entraría el rojo. Entraría el rojo, pero si empiezan a estar medio violentos entre ellos, no sé qué haría, le sacaría fuera urgente.
0: No, pero no creo, no hay. Me parece que ahí no, porque uno descarga mucho, ¿viste?
1: Sí.
0: ¿No es cierto?
1: Sí, exactamente. Sí, hay colores estimulantes. Uh-huh. Para un gimnasio siempre está bien el rojo, el naranja y el amarillo. Sí,
0: fíjate son que muy siempre tienen esos colores, ¿viste?
2: Ahora se puso de moda los gimnasios negros. Están todos negros, muchas luces.
0: Pero tienen
2: a mí me da un poco de... me baja la
0: pero
2: energía.
0: Pero tienen negro y algo de rojo. Yo le veo por ahí unas líneas rojas.
2: No, después fíjate, hay muchos gimnasios que están todos pintados de negro. Piso, paredes, techo. Y juegan mucho con las luces LED. Pero a mí la verdad me baja la energía con todo negro.
0: Es que está de moda, está de moda, viste que toda la decoración está como minimalista, se ve mucho, pero bueno, creo que justamente, bueno, todo lo que es la colorimetría es tan importante porque mucho de nuestro de lo que sentimos se refleja, y sobre todo si vos estás todo el día, ¿no? Por ejemplo, todo el día con estas luces acá fuerte generan cosas en nuestro cuerpo.
1: Sí, exactamente.
0: Es por ahí algo a pensar. Y también, bueno, por ahí hay veces que no se sabe, ¿no? Y hablando de no saber, justamente lo que hacíamos hincapié en esto, si decidís comenzar una actividad física, irte a un gimnasio donde haya profesores a cargo, donde, bueno, haya gente que te reciba bien, que te mire, que mire tu postura,
1: que te acompañe, que te siga, ¿no?
0: Yo escucho mucha queja de personas que dicen, no, me dan los ejercicios y me dejan.
1: Sí, eso suele pasar siempre.
2: Sí, es algo que se está viendo mucho en los gimnasios. Por eso estamos teniendo mucho trabajo los personal trainers. Yo dejé de tener gimnasio y tener horas fijas para dedicarme a la gente que justamente tiene estas inquietudes de que no se sienten atendidos y entonces ahí formamos el grupo y vamos yendo para el mismo lado. Pero sí, siendo profesor, sí o sí tenés que estar al cuidado de la gente.
0: Totalmente.
2: Y acompañando.
0: ¿Cómo hacemos, por ejemplo, para decir, hago una rutina y cómo hago cómo empiezo a aumentar el peso, ¿no? Depende qué quiero lograr, si quiero más. Hoy todo el mundo quiere masa muscular, quiere tener. Sí, hablamos de las chicas, la cola bien dura.
2: Sí, masa muscular, bajar de peso, la cintura.
0: Ajá.
2: Yo siempre trato de llevar más el tema del gimnasio por un estatus de salud al bien estético, digamos.
0: Sí, sí.
2: Obviamente que uno siempre se quiere sentir bien y ponerse esa ropa que no te entraba hace un par de meses. Y,
0: claro.
2: Pero siempre trato de encontrarle el lado de que vean el tema de la salud.
0: Viste, perdón,
2: sí.
0: Porque se me vino esto, ¿no? Que todavía hoy siguen habiendo mitos, hablando de mitos, de que uno solamente busca, digamos, bajar la panza por una cuestión de que llega el verano. No, el abdomen grande tiene riesgo cardiovascular, no lo digo yo, lo dicen los cardiólogos.
2: Sí,
0: lo que pasa
2: totalmente.
0: Es que parece que nosotros no escuchamos ciertas cosas, ¿no? Es como que entonces decimos, no, quiero bajar la panza para verme bien. No, es porque estás con un riesgo, ¿no? Y a mayor edad...
2: Bueno, ahí hay otro mito, que la gente va y se mata haciendo 500.000 abdominales por día y eso no te va a ayudar a bajar la panza. Y hay algo que la gente todavía hasta el día de hoy no entiende, que el 80% de lo que tiene que ver con el físico, los músculos, la panza, el 80% es la comida.
0: Es la comida.
2: Es la comida. Ahí yo mando a mis alumnos a hablar con un nutricionista, es la comida. Y después el 20% que queda, sí, dámelo a mí, al gimnasio, al entrenamiento.
0: Claro.
2: Pero el 80% es el combustible que vos le das a tu cuerpo y después vemos cómo gastamos eso.
1: Sí.
2: Pero la gente no entiende eso, que tiene que comer alimentos de buena calidad, ver los momentos del día, que eso también te lo diagrama el nutricionista de acuerdo a tu actividad, de todo el día, de tu trabajo, de qué hora te levantás, de cuántas horas dormís, cómo es tu día en sí. Entonces ahí diagramamos la comida y ahí vemos cómo hacemos el gasto calórico, o la suma de proteínas si querés ganar masa muscular. Yo siempre digo que es un trabajo en conjunto, o sea, es alimentación y ejercicio. No hay otro secreto.
0: No, totalmente.
2: No es hacer 500 mil abdominales por día o salir a correr como loco durante 2 meses. Eso no te va a ayudar.
1: Y es, hay dietas incluso que te dicen, hacé los 10.000 pasos diarios que con eso vas a adelgazar. Pero mentira. No es así. No.
2: Yo siempre le digo a mis alumnas, mi cartero, el que me llevaba las boletas de luz a mi departamento, estaba por explotar. Y caminaba todo el día. Sí. Caminaba todo el día. Ni siquiera tenía bicicleta en ese momento el cartero del Correo Argentino. Y el vago estaba por explotar.
0: Sí, también tenemos que pensar que los que tenemos más 50, o yo pienso en nosotros, antes veíamos gente delgada, pero porque se comía de otra manera. Uh-huh. No había, qué sé yo recuerdo la secundaria, nosotros no comíamos, no teníamos eso cosa de comprar chipa, comprar facturas, no había. Se desayunaba, pero no es que no lo tenía yo, no había en la escuela directamente.
2: Claro.
0: O por ahí eventualmente comprábamos algo en el grupo, pero no había. Claro. Y si había...
2: O de tu casa te llevaban una merienda, una fruta, un
0: sí,
2: algo.
0: Sí, pero no se usaba, se esperaba y se almorzaba bien. Porque vos llegabas con hambre. Uh-huh. Y así te había lenteja o lo que sea, comías, pues estabas muerta de hambre.
2: Pero sí o sí desayunabas.
0: Sí.
2: A mí mi vieja me exigía el desayuno.
1: A mí también.
2: Hoy los chicos no desayunan.
1: No.
2: Se van así a la escuela.
0: Lo que pasa es que a las 2 horas están comprando algo en la escuela.
2: Y sí, ¿y es que compran? Doritos, chisitos, sí, papas fritas,
0: Coca-Cola. Sí. O sea, yo creo que cualquier persona que consume algún tipo de gaseosa azucarada, deja eso y cambia por agua y ya... tiene un 50%, es increíble la
2: gaseosa. Sí, hay cambio.
0: Es increíble, lo que pasa es que hay gente que vive tomando eso.
2: Bueno, yo era adicto a la Coca-Cola, yo me levantaba a la mañana y necesitaba un trago de Coca-Cola, totalmente adicto. Uh-huh. Gracias a Dios Coca-Cola después tuvo que cambiar la fórmula por estas cuestiones de nutricionales, de exceso de azúcar y qué sé yo. Uh-huh. Hoy la Coca-Cola no es la misma que tomábamos antes en la botella de litro de vidrio.
0: Uh-huh. Me gusta todo.
2: Hoy ya no me gusta tanto la Coca-Cola. Claro. Entonces hoy decido ir por el agua. Uh-huh. O también me volví un poco con el agua tónica. Uh-huh. Que me gusta un poco más. Pero sí, las bebidas azucaradas, pues son azúcares refinados.
0: Totalmente.
2: Y la gasificación hacen destrozo después adentro del organismo.
1: Pero estaría bueno también realizar una campaña dentro de las escuelas para que los mismos chicos tengan un tipo de alimento diferente a la hora del recreo.
0: Yo que suelo andar bastante por las escuelas, veo que los chicos, si vos le das la opción, ellos se enganchan. Hay veces que no hay opciones. Uh-huh. No hay, y creo que no quiero hablar, pero me parece que hasta hay una ley de
2: alimentos saludables. Sí, así. Hay algo que salió. Pero pasa que eso viene mucho de la casa también. Uh-huh. Si vos a mí me educaste a Coca-Cola y papas fritas, no voy a ir a la escuela a comer una manzana.
0: No, totalmente. Y a veces uno ve en los carritos, en los supermercados, ves la cantidad de gaseosas que uh-huh. llevan. Yo hace años, yo no tomo gaseosa, pero...
1: No, yo tampoco.
0: No tomo. No me pasa, ¿viste?
2: Claro.
0: Y creo que es una cuestión de hábito, digamos. O sea,
2: sí, es hábito y educación.
0: Y tu cuerpo se acostumbre, bueno, y hay que empezar a hacer como... Acá nosotros en el programa siempre invitamos a la conciencia. Uh-huh. Creo que esto es ni pasarse a un lado ni al otro, ¿no? Porque viste que al principio hablábamos de estos excesos, nunca son buenos. Uh-huh. Sino buscar algo paulatino, con un enfoque, con un objetivo, ¿no? Creo que también así deberás trabajar, con un objetivo. ¿Qué quiero?
2: Sí, pones el objetivo... Y trata de que los pasos vayan siendo paulatinos. Es como, no sé, dejar de fumar o dejar de tomar alcohol. Vos vas dejando de a poco, uh-huh. ¿sí? Y los cambios tienen que ser paulatinos como para después que sea el efecto sea duradero en el tiempo, uh-huh. ¿no es cierto? Porque conozco un montón de amigos que dejaron de fumar de la noche a la mañana y al mes ya están fumando de nuevo.
0: Claro.
2: O sea, ese corte inmediato así para muy poca gente sirve.
0: Claro.
2: Entonces tiene que ser una reeducación, volver a reeducarte y buscar el camino sano, pero que el cambio vaya siendo paulatinamente.
1: Y querer hacerlo, porque también eso, tener, querer hacerlo, sentir, bueno, ahora listo, este es el momento.
0: Hay una cantante española, creo que ella, no me voy a acordar de, pero fue muy conocida porque se hizo viral un reel de ella, que dice, vos querés adelgazar, bueno, vos sabés lo que tenés que hacer para adelgazar, no lo hacés porque no querés.
1: Sí.
2: Tal cual.
0: Dice, uno sabe.
2: Sí, pasa que, lo que es trabajoso.
0: Dice, vos sabés bien lo que tenés que hacer para llevarte bien con tu pareja, no lo hacés porque no querés.
2: Tal cual.
1: Es cierto.
0: Bueno, pero acá justamente la idea es
1: que yo sé que tengo que ir al gimnasio y me voy a quedar ahí.
0: Yo digo, no, está bueno encontrar estas estrategias de primero buscar un buen lugar, un buen profe, ¿no?
2: Yo siempre le digo a la gente, a ver, a veces cuesta trabajo, pero no es ir al gimnasio, no me gustó y abandonar la actividad física. Vos tenés que buscar la actividad que a vos te llene el alma, sí, que te atraiga como los colores.
0: Claro.
2: Siempre, yo digo, siempre hay una actividad para cada persona. No tiene que ser sí o sí el gimnasio,
0: ¿no?
2: Como estábamos hablando en la pausa, el salir al río, remar un poco.
0: Claro, que yo te contaba que hago zap.
2: Claro, agarrar la bicicleta. Saludamos al grupo de zap de Lea.
0: Sí, al grupo de zap de Lea, sí. Está siempre ahí.
2: Sí, yo siempre veo el río ahí como la gente. Yo lamentablemente no tengo tiempo, pero es una de las actividades que más me gusta disfrutar del río, que encima es algo gratis que tenemos ahí, tenés los elementos, tenés ahí y a veces no lo aprovechamos, no, la costanera.
0: Aparte lo que trabaja, no solamente hay, vos sabés que hay muchas mujeres grandes que comienzan haciendo kayak. Y de a poquito, a veces vamos ahí cerca al Pira y nos ponemos y ellas empiezan a subir de a poco y al tiempo empiezan a remar. Y el trabajo que hay, no solamente físico, sino mental, porque vos estás como, estás meditando, pues no podés pensar en otra cosa. Yo un día me volé mucho y caí. ¿Viste? Digo,
2: te dejaste llevar.
0: Claro, digo, después digo, no puedo estar fluyendo, acá tengo que estar presente, ¿viste? Conciencia. Entonces también está buenísimo porque trabajas la mente, el cuerpo entero. Todo eso, esa, digamos, atención que estás ahí continuamente en el equilibrio, así, y aparte te anima también a que hagas algo diferente, ¿no? Porque pensando en esto de lo que necesita nuestro cerebro de enfrentarse de a poquito a desafíos, está bueno también.
2: Pasa que hay toda una conexión que va desde el cerebro, el físico, el alma, o sea,
0: todo.
2: En un momento. Cuando vos encontrás la actividad que te gusta, el grupo que te gusta, lo que realmente te hace sentir bien, es como cuando se alinean los planetas, ¿viste? Cuando dicen se alinearon los planetas, hay una conexión, ¿viste? Cuerpo, mente, alma, donde bueno, vos encontrás ese punto, como dirían zen, ¿viste? Donde está todo alineado, donde este es el sentido.
0: Totalmente.
2: Pero como yo siempre le digo a la gente, tienen que buscar la actividad que les gusta. O sea, está bueno el baile, es espectacular.
1: Pero no sirve, para mi caso.
0: Sirve para divertirte.
2: Sirve para diversión, para relajar.
0: Y para activar también todo lo que es las endorfinas, el placer, la coordinación, ¿viste? Hay cosas que sí, pero...
2: Pero después hay que hacer trabajo fuerte.
0: Si no tenés que hacer baile con pesita.
1: Salsa con pesas.
0: Por ahí para la persona que nos esté mirando... y tenga ganas de empezar a hacer actividad física, puntualmente algo que tenga que ver con el gimnasio, ¿qué no se recomienda, digamos? ¿Qué no conviene?
2: A ver, primero y principal, no conviene tratar de levantar el peso que levantaba a los 20.
0: Claro.
2: No conviene tratar de ir a entrenar solo, sino dirigido por un profesional a cargo.
0: Por más de que uno sepa por ahí, porque viste que a veces uno hizo cuando tenía 20, hablando yo que tengo 50 y pico, hacía, entonces me quedo con esa onda, me voy y yo ya me imagino que tengo que hacer esto, y ahí me lastimo, porque no tengo, mis articulaciones no están igual que a los, ni a
2: y
0: los
2: 20.
0: Y
2: pasa que también con los años y con la cantidad de meses o años que vaya dejado la actividad, mal o bien se deforma la técnica, o sea, no vas a tener la misma laxitud, digamos, no vas a tener la misma elongación, la misma movilidad de articulaciones. Entonces hay que cuidar esas cosas. Y yo siempre le recomiendo a la gente empezar de a poquito, pasito a pasito, y bueno, tratando de ver, como vos dijiste hoy, buscar el objetivo, qué quiero, dónde quiero llegar, y tratar de ir paso a paso. El primer paso es empezar a moverse.
0: Sí.
2: Del momento que decidiste ir al gimnasio ya está espectacular, y después tratar de ir con paciencia hacia el objetivo, pero a veces es mejor ponerte objetivos cortos, ¿sí? Entonces vos decís, este mes voy a tratar de, vivo en el quinto piso, este mes voy a subir solo por escalera, no voy a usar el ascensor, ¿viste? Y te vas poniendo objetivos cortos, a corto plazo, cosa que te mantenga también la actividad y la motivación un poquito prendida. Es cierto que la motivación no siempre está.
0: Claro,
2: no siempre vas a tener ganas de levantarte con ganas de hacer ejercicio, ir al gimnasio, de subir la escalera. Pero a veces sí hay que obligarse, como dijo ella, hay que obligarse. Y a veces hay un dicho que es muy interesante que dice, el mejor entrenamiento es cuando fuiste a entrenar el día que no tenías ganas.
0: Claro.
2: Ese es el mejor entrenamiento.
0: Hay otra que dice que empezá y las ganas vienen. Viste que decía, ay, no tengo ganas. Empezá y después decís, qué bueno que hice.
2: Es cierto.
0: ¿Qué pensás así rápidamente de los suplementos? Ahora que ves por todos lados, creatina, XX cosas. Que
1: mejor el huevo.
2: Hoy hay suplemento para todos, para todos. La verdad es que está bueno, está bueno siempre y cuando, yo siempre le digo a la gente, lo hablan con el nutricionista, yo no me encargo de la materia. Perfecto. De la nutrición, lo hablan con el nutricionista.
0: ¿Pero vos consumís? ¿Sos de
2: consumir? Hace poco consumía creatina, ahora no estoy consumiendo nada. Considero de que hay muchos de los nutrientes que hoy te venden los suplementos que están en la comida.
0: Claro.
2: La mejor proteína, como decía ella, es el huevo y el pollo. A veces parece que me están saliendo plumas ya de tanto pollo y tanto
0: el
2: huevo.
0: El caso de hueso ese que nos recomiendan ahora.
2: Bueno, eso no lo probé y no lo probaría nunca. Ese dice que tiene mucho colágeno.
1: Claro.
2: No hoy lo probaría.
0: Justo, hoy justo comí un
1: super... El caracú.
0: Hoy comí un puchero impresionante.
2: ¿En serio?
1: Sí, exactamente.
2: Eso no había escuchado nunca. Claro, me encanta el caracú, el osobuco.
0: El osobuco. Hoy nosotros comimos un super puchero.
2: Espectacular.
0: Riquísimo.
2: Ese sí es riquísimo. El caldo de pollo te debo, ¿no? Esa materia no va conmigo, pero dicen que los viejos de antes
0: comían,
2: hacían el caldo de pollo, sí, que queda como una gelatina.
0: Mi mamá hacía esa sopa y riquísima, porque todo lo que cocinaba mi vieja era riquísimo y estábamos súper bien alimentados, cachete rosadito,
2: sí, obvio,
0: un hierro impresionante.
2: Es que la comida era otra también antes, era más casera.
1: El famoso aceite de carpincho también, que le hacían tomar, dice, mi papá me contaba.
2: Sí, tal cual. Yo creo que los suplementos son muy buenos en el momento en que el profesional, ya sea médico o nutricionista, te diga, mira, tenés que tomar, suplementar, porque tenés falta.
0: Claro.
2: O sea, para que haya falta vos tenés que hacerte un análisis previo,
0: sí,
2: donde te diga, mira, estás bajo de vitamina D, tengo un amigo médico que está con la medicina ortomolecular, que me dice, todos los días hay que tomar 15 o 20 minutos de sol para la vitamina D.
0: Sí, sí.
2: Si tenés faltante vitamina D, ahí vamos al suplemento.
0: Claro.
2: Pero vitamina D tenés en el sol, o sea, un ratito en el sol.
1: Claro. Lo que pasa es que hay mucha gente que está haciendo mala prensa al sol. Yo no digo que te achicharres, cuando ahora llega la época de estudiantina y un montón de chicas se achicharran bajo el sol.
0: No hay que tomar sol en momentos de
1: 15 minutos
0: que no se
1: todo
0: debe,
1: el día.
0: No, la siesta, pero después tal un rato.
2: Cual.
0: Y sobre todo en las manos y en los pies, te dicen.
1: Sí, exactamente. Por ahí se absorbe.
0: Sí, son cosas. A mí particularmente me dijo el ginecólogo que tome creatina si hacía actividad física. Si haces mucha, si haces, estás trabajando, sí.
2: Hoy salió un estudio, no hoy, ahora hace poco salió un estudio, que la creatina, primero se cometía este error de creer que la creatina era solo para la gente que entrenaba. Hoy se sabe que la creatina es para toda la población, que lo pueden tomar los adultos mayores.
0: Claro,
2: la creatina tiene múltiples beneficios, solo que tenemos que hablar de creatina buena, o sea, ahí ya vas a tener que investigar a ver qué laboratorio es el mejor, el más recomendable.
0: Claro, que te pongan lo que tiene que ser y no te estén vendiendo un polvito nomás. Sí,
2: hubo una controversia hace poco acá en Buenos Aires de un entrenador que se dedicó con unos bioquímicos a analizar los suplementos, y ahí atrás hay toda una mafia que mueve millones.
1: Sí.
2: Que ponen cualquier cosa.
1: Uh-huh.
2: Entonces ellos empezaron a analizar, hoy analizamos creatina pirulo.
0: Sí.
2: Y creatina pirulo no tenía nada de creatina.
0: Nada. O las proteínas,
2: ¿viste? Y llegó a tal punto donde al vago lo amenazaron de muerte.
1: Uh-huh.
2: Fueron a la casa de la abuela, fue muy conocido el caso. Fueron a la casa de la abuela, le pegaron a la abuela y le dijeron a él que deje de investigar, que deje de hacer esas cosas. El vago se tuvo que retirar por el bien de la familia.
1: Uh-huh.
2: Salió en Instagram el muchacho llorando y diciendo que por el momento él iba a parar, pero más que nada por resguardo de la familia. Y la verdad que, bueno, en ese sentido vos tenés que fijarte de qué creatina te recomiendan, de qué proteína. Pero la creatina hoy se sabe que tiene muchos beneficios, ya sea a nivel físico y a nivel mental también.
0: Totalmente,
2: sí.
0: Totalmente.
1: Yo creo que la mejor medicina sí o sí está en la naturaleza y de la mejor, lo más natural posible. Ahora, cuando se empieza a industrializar, empiezan los problemas.
0: Claro, totalmente.
2: Tal cual.
0: Sí, sí, sí. Es así. Bueno, nosotros acá desde Sexto Sentido siempre apuntamos a la salud, al bienestar, a buscar este equilibrio, ¿no? Esa armonía que por ahí es tan difícil. Que bueno, vos siempre hablás en los colores, ¿no? A mí se me viene armonía y se me vienen colores pasteles, no sé por qué.
2: Si es que son así.
1: Es así, te da esa calma, esa tranquilidad, claro, que te dan los tonos pasteles.
0: Claro, que también necesitamos, fíjate que pensábamos en el rojo que decía Gaby para la parte de energía, y yo, a mí se me va por ahí a esta necesidad que tenemos de sacar toda esa carga que uno tiene, que es por ahí esta pasión o lo que por ahí queremos hacer y no podemos también, porque viste que no es que uno puede andar por ahí diciendo todo lo que vos sentís, algo no podés decir lo que pensás.
1: No, pero podés hacer cosas para no cargar con eso.
0: Claro.
1: Como ir al gimnasio.
0: como remar, como meditar, qué sé yo. Y ahí también aparece esto del equilibrio que necesitamos nosotros para conocernos, ¿no? Ahí me están haciendo que cerremos y llegamos al final de nuestro programa. Bueno, Gaby, gracias.
1: Gracias
0: por acompañar. Jorge, gracias también.
2: No, gracias a vos.
0: ¿Dónde te encuentran?
2: En el Instagram, Morocho Martínez.
0: Ahí está, Morocho.
2: Ahí subo.
0: Yo le pregunté si
2: subo los videitos de las chicas entrenando.
0: Sí,
2: A mí casi no me ven porque yo odio las cámaras, odio las fotos, así que yo estoy atrás sacando videitos, filmando para que la gente, más que nada por ahí, que vean una técnica adecuada, más o menos cuál es el trabajo que hacemos y tratar de seguir enseñando en cualquier punto.
0: ¿El grupo es solo chicas o es mixto?
2: No, los grupos van armando las chicas, se van armando de acuerdo al horario que van llegando. Yo atiendo chicas y varones, pero hoy por hoy la mayoría que tengo son chicas.
0: Está bien. Así que te buscan en el Instagram.
2: En el Instagram, Morocho Martínez.
0: Bueno.
2: Exactamente.
0: Bueno, gracias. Y bueno, gracias a ustedes también por escuchar. Anímense a hacer actividad física. No esperen a septiembre ni octubre. Empiecen ya mañana. Aunque sea a caminar, a moverse, a respirar.
2: ¿De qué color tengo que pintar mi habitación para dormir bien?
1: Lavanda, o sea, violetas, o azules, celestes.
2: Claro. Tranqui, pasteles,
1: verde
2: también.
1: O lavanda.
0: Nada de rojo para...
1: No, ni amarillo, por favor.
0: Rojo para la pasión.
2: ¿Y si yo necesito pintar mi apartamento, te busco?
1: Sí. Búscame, hacemos un tour para ver lo que querés y ahí te voy comentando.
2: Ah, buenísimo.
0: Gaby, ¿dónde te encontramos?
1: Yo estoy en Gabriela-Gómez-12 o Coloreando Tu Ser, que son mis páginas de Instagram.
0: Gaby se nos está recibiendo ya de periodista,
1: ¿sí?
0: Así que va atacando ahí.
1: Ah,
0: bueno, nos vemos. Saludo a la gente del Dorado, que este programa se ve por el Canal 9 del Norte Misionero, así que a todo el interior un beso grande y nos vemos el lunes que viene.
1: Chao.

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